0: Bienvenidos, bienvenidos amigos, qué gusto saludarlos. Miguel Ángel Luis Castillo, Luis Enrique Alfonso, su servidor Enrique Beas. Aquí andamos en el show de la Octava Sports con toda la fuerza y la energía del otaku del gol. ¿Cómo estás, doctor? ¿Cómo te va?
1: ¿Cómo les va? Qué gusto saludarles. Aquí estamos con mucho gusto. Hoy, imperdible, imperdible toma y data. Tenemos un bonus a cargo de, no está en la escaleta, un bonus a cargo de Enrique Beas. Imperdible. Oye, creo que eras maestro, Cayo. ¿Qué te pasó?
2: ¿Tan así? No, un poco saturado del tráfico, pero así es esta bendita ciudad.
1: No, pero las ojeras, ¿qué tienen que ver con el tráfico?
2: No escuché que la... No, pues así es el modelito, doctor.
0: ¿Eh? El modelito, hay que echarle colágeno al cuerpo y eso es, lo sabe hacer mejor que nadie. Luis
2: que no
0: Enrique
2: le gusta,
0: Alfonso, el otaku de la narración.
2: No le
0: ¿cómo está Luis Enrique?
2: Digan, no le gusta que le digan otaku del gol.
1: Exacto.
2: Armando González dijo, no le gusta.
1: No me gusta porque los otakus no se bañan y él sí se baña.
2: Le gusta Naruto, le gusta obviamente Dragon Ball, pero no le gusta, no se considera un otaku.
1: Oye, pero ¿es cierto que en esta esa cultura el otaku no se baña?
2: Tienen ciertas... digamos,
1: por eso no
2: personalidades y características. No que no se bañen, pero no lo ven como una necesidad diaria, ¿no?
1: Okay.
0: ¿Cómo bañarse?
2: Pues es parte de, ¿no? Digo, también hay muchos países donde la gente...
1: Se te está cortando el micro, tocayo.
0: Tú descansa, el tocayo. Si necesitas, quieres una piñita colada, ¿qué te llevamos, mi hermano, para que estés más cómodo? Para que...
2: A comparación de ustedes, bueno, el doctor no, pero... que solamente cuando había Champions el tocayo venía. Yo estoy aquí esperado, tenemos Copa Libertadores en un
1: rato. Claro.
2: Hay el Palmeiras, así que ayer partidazo.
1: De yo mañana estaré allá a 6:30 de la tarde, no lo pierdan. No claro. Lo pierdan.
0: Oye, deberíamos también tomar el de la Sudamericana, ¿eh? Ayer que triunfo de Boca al Sao Paulo, ¿eh? Buen partido, por cierto, 1-0 ganó mi Boquita de toda la vida. Vamos a entrarle a los temas, compañeros, porque...
1: Más, ¿sí vas a dar eso bonus hoy o no?
0: ¿Cuál?
1: Ahorita normalmente
0: va a haber tomas y dacas muy abiertos.
2: ¿Va a dar bono? Eso me interesa.
1: Bonus.
0: Va a haber toma y dacas muy buenos.
1: Muy bien.
0: Lo que está pasando con las compras de pánico.
1: ¿Te gusta atención, mi saco?
0: Atención, lo de Memote, muchas cosas. Sí, es buen saco. Para los amigos de la radio, Miguel Ángel Luis Castillo trae un gran saco. Saludos a los amigos allá en ABC Deportes en Monterrey, en Frecuencia Deportiva en Guadalajara, Jalisco.
1: ¿Quieres que te enseñe la marca, Enrique?
0: Muchas gracias. Adelante,
1: ¿te enseño la marca?
0: A ver si es cierto, a ver si trae con queso las enchiladas Miguel Ángel Luis Castillo. Fíjate que no alcanzo a ver, estoy muy cegatón.
2: Es Hermanajaldo Sueña.
1: Zelda.
0: Mira nada más. Pero bueno.
1: Es que señor, luego se pone unos sacos que me llega y me presume. Ve la etiqueta. Y trae la etiqueta de la camisa, por eso hoy se la tenía que aplicar, mira.
0: A veces humildemente hay que ¿eh? A veces
1: hay que se
0: vestir, ¿no, Luis Enrique?
1: Hoy tuvimos reunión en Palacio Nacional, se vienen buenas cosas, ¿no?
2: ¿Para quién?
1: El país.
0: Para el mañana, país. Por cierto, estaremos desde el Centro de Alto Rendimiento en la presentación.
2: Oigan,
0: de Rafael.
2: ¿Por qué se abrió
0: Rafael Márquez?
2: ¿Por qué no querían abrir la invitación en general o para los medios en la presentación de Márquez? Ustedes que lo saben todo.
0: No, pero eso fue lo que dijo Schwartz, ¿no? Pero la invitación estaba ahí, ¿no?
2: No, yo no lo escuché nada más de Schwartz, si ustedes lo saben de Schwartz, pero como que el plan era controlado de medios y de pronto se tuvo que hacer un poco más general.
0: Yo sí creo que hay un temor, evidentemente, del comportamiento de Rafa Márquez. Cuando yo digo comportamiento, que pues... Eso, imagínate, mañana en su primer día de selección mexicana, pues seguramente querían tranquilizar un poco las aguas, ¿no? Tener a Luis Castillo, prensa amiga, o sea, un poquitito ahí controladón y pum, vale.
2: Pero eso es un mal mensaje.
0: Esa es una visualización, pero pues a lo mejor me equivoco.
2: Pero si eso es lo que quiere la federación, es un mal mensaje, porque entonces que, como lo de Jürgen Klopp, voy a dirigir a Alemania, pero el que se meta con mi familia se las va a ver, o sea...
0: Pues es que yo creo que quieren evitar que en el día uno... La última vez que Javier Aguirre, antes de que viniera ya los temas oficiales de selección mexicana, acuérdate que Javier Aguirre cuando vino todo el escandalito, el último escandalito antes del Mundial, él dijo una conferencia de prensa, ¿y cuál conferencia de prensa, no? Que si Toluca regresaba a sus jugadores, que si Chivas lo sacaba, él llegó y dio un mensaje y tan, ¿no? Entonces yo creo que ahora pues lo que van a tratar de hacer es proteger un poco a Rafa Márquez, a que mañana vaya a dar la nota a nuestro querido Rafa por sus tonos, ¿no?
1: Pero yo creo que tendría que darla, fíjate, hay que darle el beneficio a Rafael Márquez porque tiene una figura como él, me parece que sí, con los antecedentes no le ayudan. Yo espero que, por ejemplo, muchos no lo saben, y es cuando entra la labor reporteril, recibió, ¿cómo podríamos llamarle? Coaching, taller, ¿no? De parte de gente especializada en comunicación de la Universidad Iberoamericana, ¿no? O sea, me parece que le están dando los elementos, ¿no? Eso de entrada ya es bueno, ¿no?
2: Ahora, sí, pero que tampoco.
1: Ahora,
2: hay que pedirle.
1: Por eso te digo, démosle el beneficio de la duda. Fíjense, ustedes no. Es que también, fíjense lo que pasó. El viernes fue en el Auditorio Nacional, hubo un evento de Fundación Telmex, ¿no? En donde estuvo Javier Aguirre, Memo Ochoa y Rafa Márquez. A mí me gusta fijarme en esos pequeños detalles, ¿no? El otro día decían, ¿cómo viste esto? Pues es que así somos los reporteros, nos fijamos en detalles y que el oficio nos lo da que la gente no suele fijarse. Y si ustedes, no sé si Moya lo puedas preparar, acaba de surgir el tema, me llamó algo mucho la atención y creo que es un buen paso. La gran mayoría, al menos de lo que yo he percibido de los eventos en donde el señor Rafael Márquez aparece, siempre tiene un rostro adusto, ¿no? Muy serio.
2: Pero es que eso, así ha sido
1: su término, el viernes, y a mí me parece, pues, que mira, si lo hicieron, y véanse ese egresado de ahí, y una de las grandes universidades y académicos que hay en comunicación, es la Ibero, ¿no? O sea, eso no nos queda la menor duda, o sea.
0: Sí, pero de todas maneras, puede ser una muy buena universidad, pero si el alumno es mamón, le cuesta como a Rafa.
1: A ver, ya lo estamos antecediendo. Yo lo que vi el viernes es un cambio de la comunicación no verbal de Rafael Márquez. Véanlo, los invito.
2: Pero una cosa es ser mamón, ¿no?
1: Que es importante.
0: Le digo, vamos a ver, o sea, todo esto se da por evidentemente lo que tú quisiste poner de tema, porque les valió madres lo que yo traté de conversar, que era al final.
1: No, pero yo no estaba, lo puso Luis Enrique Alfonso. Hoy tienes que salir a desmentir eso.
0: Es que mira, de entrada, okay, viene el tema de Rafa, y tú le quisiste entrar por ahí, Luis Enrique, con mucho gusto. Para ponerlo con capas y de una vez cerrar este tema, creo yo, Luis Enrique, que lo que a lo mejor intentaron hacer, porque también pasó con el tema del nuevo modelo de la Federación Mexicana de Fútbol, es un tema de tranquilizar un poco las aguas, porque hay muchos aires, o intentan tener aires nuevos. Hablo del presidente de la Liga MX, de Frank Iturbide. Hablo también, evidentemente, de que, a ver, por ejemplo, el tema de Ibar Cisniega, que superó para muchos el corte, el brinco, y hay muchas asignaturas pendientes que tiene que platicar Ibar Cisniega, pero se les vino tanto la olla de presión por el tema del ascenso y descenso. Mikel Arriola se sentía muy bien parado por los muy buenos resultados para ellos que interpretaban el tema del Mundial, y al final del día se dieron cuenta que no era tan así, que la gente sigue a sabiendas de que el fútbol mexicano no ha evolucionado, que fue un buen resultado, pero no ha evolucionado, y además nos atascamos con el tema del ascenso y descenso, que se le salió el tema de comunicación de control, que ahora cuando viene ya la presentación de Rafa Márquez, y Rafa Márquez en la primera oportunidad que tuvo pública, bueno, no pública, en el aeropuerto con el Chato Ibarrarán, se le sale de control por la cara que pone, por decir la forma en la que lo hace, que claro que hay una tensión, porque hay muchos temas pendientes del tema de selección mexicana. Está el tema pendiente evidente que porque aparte tocate. Fue el auxiliar de Javier Aguirre, Luis Enrique. O sea, para él va a ser muy práctico. Y luego incluso también, como era el auxiliar, pues él trae todavía la lectura que ya no tuvo Javier Aguirre pública post-mundial. Es un cambio de estafeta hacia Rafa. Ya esto le sumas pues todo esto que se ha vivido. Pues, o sea, Rafa Márquez mañana pues seguramente va a ser, oye, tú como técnico de la selección mexicana, avalas el tema del ascenso y descenso, es más mediocre, ¿no? Por ejemplo, es una pregunta obligada. vamos a ver cómo la responde, cómo la capotea, ¿no? Y yo creo que eso es lo que intentan decir, bueno, a ver, vámonos con calma, ¿no? Ya después sabemos hoy por
2: sí,
0: hoy
2: pero,
0: que sin exagerar, Fernando Schwartz, soy un ente que estuvo trabajando ahí, luego, luego sale y se pone una postura muy crítica, cuando además hay que reconocerlo, Fernando Schwartz, o por lo menos lo puede decir también a título personal, conmigo se ponía unas enojadas porque hacía preguntas, porque cuestionaba por el famoso tema que estaban viviendo los migrantes mexicanos allá en Estados Unidos. Fernando Schwartz se puso una pero mega encabronada, ¿eh?
2: Yo creo que
0: y le consta a Luis Castillo y todo. Entonces ahora resulta que viene la parte gran crítica de Schwartz, se me hace también como muy doble mensaje, ¿no? Doble
2: no
0: moral.
2: Visto,
0: y si lo veo mañana
2: no lo
0: Schwartz, con gusto lo podemos platicar, decir, oye,
2: no
0: tú vienes de. Y yo, juez, porque a mí me encantaría con Schwartz tener un conversatorio, un diálogo, porque se me hace uno de los mejores periodistas históricos que tiene este país. Y lo digo abiertamente y a título personal.
2: Yo no había visto el tema de Schwartz, yo me había enterado por otras fuentes de que había tratado de controlarse la narrativa mañana de la presentación de Rafa Márquez. Pero mira, yo entiendo que hay que proteger a ciertos dirigentes
1: personajes
2: para que tengan una imagen ante, pues obviamente, la cantidad de preguntas y prensa que hay, sobre todo algunos, no todos, que van con una línea distinta. Algunos son más afables, otros no tantos, pero al final también, el caso del presidente de la Liga, por ejemplo, cuando, ¿quién fue tú el que le preguntaste, doctor, no? Cuando fue el evento, y
1: claro, hiciste
2: la pregunta y lo destanteaste y le dijeron, yo también creo que deben de tener la capacidad de entender dónde están parados, de la responsabilidad que tienen al momento de emitir algún comentario y que no siempre van a poder ser protegidos, porque también les van a hacer un mal. O sea, entiendo que hay una narrativa controlada y eso pasa a nivel global, no solo en México, pero si tú quieres armar un equipo de marketing alrededor de Rafa Márquez para que el tipo siempre sea sonriente, cordial y demás, tampoco se puede hacer milagro. Rafa Márquez, desde siempre, ha sido una persona introvertida, desde que era jugador, desde sus raíces, él no le gustaba, él le gusta entrenar y tiene que salir a los medios porque es una obligación, porque es parte de dar la cara. Pero yo prefiero que dirija bien a que el tipo nos ponga choros mareados.
0: Pero perdón Luis Enrique, pero va junto con pegado, la obligación de un técnico de nivel nacional va junto con pegado. Por cierto, Carlos Rodríguez me dice que gel usa, jefe, no seas
2: esa
0: mamila.
2: No siempre va a tener la obligación de estar sonriendo con la prensa. O sea, va a cumplir con su labor, con su obligación de atender a los medios, de corresponder, de explicar, de lo que tú quieras, pero creo que también hemos equivocado la imagen del técnico per se.
1: Y las personalidades,
2: veo de Bielsa.
0: ¿Cuál fue el problema de Marcelo Bielsa? No solamente la cancha, fue su manejo. Claro que, o sea, perdón Luis Enrique, pero hoy es parte del currículum de los técnicos.
1: Fíjate, ven el punto, Luis Enrique, sí, su chamba principal es el conformar una selección competitiva. Va aparejado, sí, el que... ¿Cuál sería la palabra adecuada? El que haya una relación sana con los medios. Además, fíjate, esto creo que le juega en contra a Rafael Márquez. Venimos... Y su antecesor es un gran tipo que por natura maneja de manera extraordinaria.
2: Y lo van a...
1: es un gran pilar. Entonces, vamos a la antípoda de Javier Aguirre, que suele manejar muy bien la narrativa y llevar la conversación ante los medios de comunicación hacia donde a él le conviene, a un Rafa Márquez, ¿no? Que pues es más serio, ¿no? O sea, tampoco te expresa muchas cosas no verbales, ¿no? Al contrario de Javier Aguirre. Y tú, como con el oficio de reportero, sabes cómo le vas a llegar, ¿no? A ver, la que se viralizó en su momento por el dedo de Javier, el famoso punto G del fútbol, ¿no? O sea, evidentemente tú como reportero, y la siguen recordando muchos compañeros, ahora sí va a jugar el punto G del fútbol. O sea, la agarró de tal manera que ahí llegó la conversación. Obviamente tú con el oficio de reportero que tienen, sabes que no le vas a preguntar eso a Rafa Márquez, ¿no? O sea, tienen que ser preguntas directas, ¿no? Muy directas, para que Rafa Márquez no espere un cambio, pero sí a mí me parece adecuado. A ver, los políticos toman cursos o no de comunicación.
2: Sí, pero, es que esa parte nadie la discute, doctor. Tiene que prepararse.
1: Entonces veamos si le va a ayudar y si le ha ayudado eso. A mí es la única duda que me queda, y que por ser Rafa Márquez, que a ver, abiertamente, yo tengo un episodio con Rafa, pero no soy resentido. Cuando me dijo, trabajas en TV Notas, ¿no? Porque había un asunto muy caliente con Cuauhtémoc Blanco, y ahí está en redes sociales. No pasa nada, es ida y vuelta. Pero hay algunos que sí están muy resentidos y que dicen, no, este Rafa, no, vamos a dejarlo. Yo coincido en algo. A ver, la primera gran crisis va a ser, es hoy estuvo en Chivas, ¿no? Y está en el... porque el acuerdo de la asamblea es para el primer partido del 26, es solamente dos jugadores por equipo. Él tiene uno más. Puedo ya hablar con Chivas, vamos a ver, yo creo que a Mauri, el propio Alejandro Manso, pueden llegar a ese punto, ¿no? Porque el mensaje de Mauri ha sido muy claro. A lo que yo voy es, ¿a qué voy a encargar? ¿Cuándo va a venir su primer crisis? No va a venir porque no respondió bien una pregunta. Su primer crisis puede venir en noviembre, en la Liga de Naciones.
2: Y doctor, también hay que ver cómo va a saber manejar esa crisis cuando afronte a los medios. Es que esa parte a mí me queda claro, porque tiene que tener una capacidad de manejo de discurso, de narrativa, de entender, de pronto hacer, de tragar veneno y de enfrentar a algún otro personaje que seguramente le va a tirar mala leche. Así es, pero a lo que voy es, no hay que darle un peso específico mayor del que tiene, porque de pronto en México vimos a un Vasco Aguirre que ya estaba totalmente desenfadado en este ciclo. Él sabía que ya era su despedida, hasta lo disfrutaba. Cuando le preguntaron lo de la gorra, cuando Argentina previo al partido, en aquel Mundial, dices que me tienen hasta la madre ustedes, a los de la prensa. Es decir, hoy Rafa Márquez, me parece que no estoy diciendo que hay que apapacharlo, no. Tampoco estoy diciendo que hay que acribillarlo. Simplemente que creo que hay situaciones más importantes en este nuevo ciclo, que ojalá también muchos medios lo entiendan, que no es llegar para ver y reventar a un entrenador con una pregunta. Es para construir un proceso.
0: Pero es que no es de reventar, es que mira, esa estructura también de pensamiento es muy obsoleta, no es de reventar.
2: Entonces,
0: ¿cuál es la nota? Yo te pregunto todo. De Rafa Márquez, ¿cuáles son los temas de conversación? Dime si no es hoy por hoy un tema de conversación al ascenso y descenso. Oficialistas mañana cuando la pregunten van a decir, este güey viene a reventar. Luis Enrique, aprende a escuchar.
2: Pero no es responsable.
0: Si estás compartiendo conversación, aprende a escuchar.
2: No, pero es que lo exagera.
0: Mira, la otra es muy sencilla, porque para ti es de reventar. Escúchame, por favor.
2: Una persona que no conlleva.
0: Mira, es muy sencillo, Luis Enrique. A ver, ¿tú crees que vas mañana a reventar a decir, oye, Rafa, ¿qué pensaste cuando vino el cambio de Julián Quiñones? ¿No le dijiste a Javier Aguirre que no era el correcto? ¿Y eso es reventar a Rafa Márquez en el día 1?
2: Yo creo que es un ejercicio en el cual ya ni va ni viene. Ya fue en el Mundial pasado, en el ciclo pasado. ¿Qué abona? ¿A qué abona la conversación de lo que viene de Rafa Márquez?
1: Coincido con...
2: Y lo quitó,
0: sí, no, que tú como auxiliar, ¿qué le dijiste a Javier Aguirre del movimiento Julián Quiñones?
2: Es buscar
1: tiene razón, Luis Enrique, porque a ver, ¿tú crees que va a decir, sí, Javier Aguirre se equivocó? Pues no, entonces, pues es una bala echada bobamente, ¿no? Para mí, porque no te va a responder. Eso, el único que lo tiene, y ahí es otra vez oficio, el único que lo puede responder es Javier Aguirre.
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32: Qué gusto saludarlos, bienvenidos a una edición más de la Copa Libertadores, en lo que es la fase final, la fase de eliminación, todo rumbo a la gran final del mejor torneo de clubes de todo el continente. Yo soy Jaime Sandoval, acompañado de Diego Alonso, y todo listo para que arranque el encuentro Estudiantes contra Corinthians, que sea un gran encuentro, Diego Alonso, grandes 90 minutos a través de Radio Red 1110 AM.
33: Así es, Jimmy, se juega la ida de los cuartos de final de la Conmebol Libertadores desde el estadio Jorge Luis Hirschi, el estadio 1, y a punto de que arranque el partido. Todo listo ya para que Estudiantes de La Plata reciba al Corinthians de Brasil, y ahora sí comienzan los primeros 45 minutos de esto que amamos todos y que se llama fútbol. Va a tocar el equipo de Corinthians, va hacia atrás, recupera rápidamente la pelota el conjunto argentino, Estudiantes de La Plata, que va con el trazo largo buscando a Joaquín Tobía Burgos. Se le alcanza a largar la pelota, se quejaba de una falta, buena la cobertura defensiva y la primera de peligro es para el equipo argentino, que no llega bien a este partido, Jimmy. Tres duelos consecutivos sin conseguir la victoria en la Liga Argentina. Ganaron en la Copa, eso sí, pero va a intentar recobrar el camino. Viene de derrotar 3-0 en la Libertadores al conjunto de la U Católica de Chile. Te saludo de nueva cuenta y cuéntame ahora sí, ¿cuál es la alineación titular del conjunto local del equipo argentino, el equipo de Estudiantes de La Plata?
32: ¿Qué pasa, mi querido Diego Alonso? Qué gusto saludarte. Sí, sí, ya estábamos hablando de esta situación de Estudiantes y Corinthians, ¿no? Que ha logrado despertar con todo y las polémicas. recientes que terminó sufriendo este conjunto brasileño, que si la renovación o no de uno de sus grandes emblemas en los últimos años, que qué iba a pasar con el proyecto de este conjunto brasileño, pero ambos ya están en esta fase final de la Copa Libertadores y ambos tienen posibilidades de ser campeón. Vamos con la alineación del conjunto argentino, porque sale con Muslera en la portería, Mancuso por la lateral derecha, después Leandro Pires González, Santiago Núñez, Gastón Benedetti también aparece en la mitad del terreno de juego, Alexis Castro con Ezequiel Piovi, Correa, Joaquín Tobio, Carrillo y Baltasar Rodríguez, es lo que presenta el conjunto argentino.
33: Perfecto, y justamente el equipo de Estudiantes de La Plata tiene la pelota en tres cuartos de cancha, conduce la pelota, Correa va hacia la derecha, la ampliación con Baltasar Rodríguez, que decide retrasar un poco, no encuentra espacio, el cambio de juego de derecha a izquierda, pasa la pelota y con la cabeza, atento, en zona defensiva, Mateusinho, el lateral por la derecha con el dorsal número 2, la manda hacia el saque de esquina. Y ahora, Jimmy, cuéntame cómo salta el equipo visitante, el conjunto de Corinthians.
32: Con Hugo Sousa, el portero con la camiseta número 1, Bidú, Enrique, Gabriel y Mateusinho en la línea defensiva, 4 los que estarán defendiendo en el medio campo. Alan acompañado de Carrillo, el peruano, Cayo por derecha, Garro, el argentino, como enganche, y Bidón por el sector de la izquierda. Arriba Memphis Depay, el futbolista neerlandés.
33: Se viene el saque de esquina por el costado de la izquierda. Joaquín Tobio Burgos con la pierna, la folga, el disparo. Sigue la pelota viva, tiro, gol. ¡Gol!

0: Estudiantes de La Plata en un saque de esquina. El balón que va al segundo poste, un cabezazo, Hugo Sousa alcanza a desviar, pero deja la pelota viva dentro del área pequeña. Y atento, aparece Joaquín Correa con el dorsal 32 y únicamente empuja la pelota a los 3 minutos. Muy rápido en el partido, lo está ganando Estudiantes de La Plata. Gol de vestidor, Jimmy. Fue Alexis Castro quien terminó por anotar el gol. Rápido, sorprende, pega primero el equipo local. Lo gana 1-0 Estudiantes contra Corinthians.
1: Sí, buen remate ahí dentro del área. Sobre todo que estuviera atento Alexis Castro, sí. Porque alcanzan a ganar bien en esta especie de jugada donde en el cuerpo a cuerpo inclusive cayeron dos futbolistas, sí, de Corinthians para ganar la posición. Y el rechazo de Hugo Sousa también, ante la situación de un remate muy rápido, termina siendo hacia el centro y hacia el área chica. Están revisando una posible falta seguramente en estas dos jugadas donde terminan cayendo futbolistas del Corinthians, pero lo aprovecha muy bien los primeros minutos, el estado anímico, y Estudiantes con gol de Alexis Castro lo está ganando hasta el momento 1-0.
0: Y ya confirman el gol, así que es válido y Estudiantes de La Plata se pone arriba en el marcador. Una desatención defensiva, pusieron el cuerpo flojito y se dejaron caer tanto Gustavo Henrique como Gabriel Paulista, ambos centrales, y obviamente el técnico del conjunto brasileño, Fernando Diniz, que se vuelve loco en el banquillo, le reclama al árbitro de una posible falta. Lo revisó el VAR, no se tardó demasiado tiempo el VAR y señaló que el gol es válido, así que Estudiantes de La Plata, que hace lo que tiene que hacer normalmente un equipo local, irse arriba en el marcador, tomar el control del encuentro, y ya vamos a ver si reacciona el conjunto de Corinthians, que ahora termina cometiendo una falta. Le pegaron un manotazo en la cara a Joaquín Correa y se va con todo el equipo de Estudiantes de La Plata a reclamar la tarjeta de amonestación, Jimmy, porque creo que, bueno, le pegó una...
1: le exagera,
0: le pegó abajo un poco, ¿no?
1: Sí, está metiendo el cuerpo ahí Carrillo, el futbolista peruano, y después Correa lo que hace es venderla bien, ¿no? Tratar de venderla para que se genere este conflicto. Sobre todo van a estar buscando que Corinthians caiga en el juego. Ya están ganando rápidamente, es el mejor escenario que podía encontrar el conjunto de Estudiantes, que para mí no es el favorito en esta llave, pero que sabemos la localidad pesa mucho. Y si algo terminó ayudando a Estudiantes en esta temporada y que lo pudimos narrar en la fase de grupo, fue la localía. Hubo un momento en donde parecía que Estudiantes estaba en riesgo, pero en un gol de último minuto que terminó anotando el equipo argentino en la fase de grupos, les terminó por dar confianza para pelear ese boleto a esta ronda donde se encuentran en estos momentos. Así que una buena manera de iniciar este partido aquí en Argentina, y ya salió una primera tarjeta amarilla, fue para Angileri, el futbolista de Corinthians.
0: Sí, en el banquillo además, que salió a reclamar con todo, calientito el partido en los primeros minutos, y pudimos observar, Jimmy, amigos de la Octava Sports, en el monitor de apoyo, la repetición del gol, y al final no hubo falta, se dejaron caer absolutamente los defensores del conjunto del Corinthians, se quejaban primero un manotazo, luego un agarrón, no había absolutamente nada, y Corinthians ahora intenta reponerse, intenta reaccionar en este partido. Son 6 minutos ya. Les recordamos que Estudiantes de La Plata lo está ganando en contra del Corinthians. Son los cuartos de final de la Copa Libertadores. Hay situación a balón parado para el equipo brasileño. Cobran rápido, cambio de juego hacia la derecha con Caio César, que retrasa la pelota. El 37 va ahora con André Carrillo, pegadito a la banda derecha, al costado zurdo, siguen intentando por la banda, termina barriéndose perfecto en zona defensiva Santiago Núñez y mandando la pelota a saque de esquina. Ahora para el equipo brasileño, en una situación como esta cayó el primer gol del equipo de Estudiantes, así que hay peligro en el marco que defiende el uruguayo Fernando Muslera, el veterano. Son 8 los que buscan el remate. Ya llega el árbitro central a decir, por favor, no se agarre, no quiero manotazos, no quiero empujones, voy a estar atento. Va con toda la carga el equipo brasileño. Están todos cerca del manchón penal, hay por lo menos 8 jugadores, 4 y 4. Levanta la mano ya, le va a pegar con la pierna izquierda el dorsal número 7, Breno Bidón. Ya se coloca. Se tarda mucho para cobrar porque el árbitro está en medio de todos, está intentando poner orden, ya se queja evidentemente Breno Bidón con el asistente porque se está demorando mucho en cobrar y es culpa del árbitro central, que siguen ahí jaloneos, manotazos, Jimmy, por lo menos 30 segundos y no puede cobrar el saque de esquina el conjunto.
1: Ahora sí,
0: es Rodrigo Garro, al final argentino, viene con el centro a primer palo, bien con la cabeza Santiago Núñez, rechaza el recentro que viene, el balón por los aires, quien la pone en el suelo, termina siendo el conjunto de Estudiantes de La Plata, tenía tiempo Baltasar Rodríguez, se equivoca, regala la pelota. Ataca el conjunto del Corinthians, viene en zona defensiva, Mancuso la manda a saque de manos y parece, Jimmy, que Corinthians con el gol como que despertó y se nota la intención de ir al frente, ¿eh?
1: Tiene que hacerlo, ¿no? Al final esta serie todavía es larga, faltan otros 90 minutos de vuelta, sí. Aparte de los 82, ¿no? 81, poquito más que terminan agregando. El problema es, cuidado, hay amarilla, hay tarjeta amarilla.
0: Sí, es tarjeta de amonestación para Cayo César. Sí, Cayo César, el 37. Qué caliente arrancó el partido, ¿eh? Ya van dos tarjetas amarillas, una para un jugador de la banca de Corinthians, una para un jugador que está jugando en el partido por un empujón. Le pegó un empujón por la espalda terrible a González Pires y después cuando se estaba levantando Jimmy, segundo empujón para confirmar totalmente merecida la tarjeta de amonestación,
1: ¿eh? Y esto es lo que provoca Estudiantes, ¿no? Y lo está haciendo bien, podríamos decir que es mala leche, que a lo mejor no es play, pero están provocando a los jugadores de Corinthians, saben que el recibir un gol tempranero es muy complicado, ¿no? Mentalmente, por una serie en la que un gol puede ser la diferencia definitivamente para saber si pasas o no a la siguiente ronda, pero ahí los que se están enganchando pues son los de Corinthians, son los que más tienen que perder en este partido.
0: Esto es fútbol, dirán por ahí en Argentina, así se juega la Conmebol Libertadores, se juega con fuerza, se juega con empuje, se juega con mucho duelo físico y ojo con este cambio de juego. Tiene espacio por la banda derecha, Cayo César, van con André Carrillo, el peruano entra al área, encara la marca, buscaba sacar el centro rasante, choca en el pie de González Pires y será saque de manos para el conjunto de Corinthians que está adelantando las líneas otra vez. André Carrillo con el centro, vuelve a negociar un saque de banda, pero desde que metió el gol el conjunto de Estudiantes de La Plata se echó ligeramente para atrás. El conjunto brasileño que está empezando a dominar, se está empezando a sentir más peligroso el equipo visitante. Se equivoca en el saque de mano, recupera la pelota Joaquín Correa, qué bonito autopase en el medio campo. Y después otra vez, con mucha clase, Ezequiel Pobi pisando la pelota, le terminan cometiendo una falta, se queja Memphis Depay que en el Mundial no tuvo una buena Copa del Mundo, Jimmy. Venía una lesión también y que con el Corinthians, a pesar de que es su máxima figura, no mete gol desde marzo. Desde el 15 de marzo, ya han pasado varios meses que Memphis Depay no está fino de cara al marco. Veremos si en este partido puede reencontrarse con el gol. Trazo largo, se quejaba de una falta Joaquín Tobío Burgos. El árbitro dice, juegue, no se queje, por favor, y ya será saque de meta a favor del conjunto del Corinthians. ¿Qué carita tiene Fernando Diniz en el banquillo, Jimmy? Evidentemente no le está gustando nada esta derrota parcial de su equipo, por cómo fue el gol, por lo rápido que fue, aunque creo que no debería estar tan triste porque ha reaccionado bien el conjunto de Corinthians.
1: Sí, te digo, falta mucho tiempo, ¿no? Pero yo también estaría enojado si logran engancharse mis jugadores, te dejo.
0: Ojito porque ataca el equipo de Corinthians, por la banda izquierda, Breno Vidon, el dorsal número 7, filtra la pelota. Se quejaba otra vez de una falta, ¿cómo ha habido contactos y cómo ha habido quejas en estos 11 minutos ya de partido?

0: es el capitán de Estudiantes, se acerca con Rodrigo Garro, que es el capitán de Corinthians, y les dice hasta aquí, una más, y empiezan a salir más tarjetas amarillas.
1: Que ya llevan dos aparte en este partido, seguramente si usted le metió over de tarjetas amarillas está bastante contento porque el partido pinta para darnos muchas más. Va ahora el trazo largo de González Pires, demasiado largo, regala un saque de manos por el costado de la izquierda para el equipo de Corinthians, pierde la pelota ahora Rodrigo Garro, balón filtrado, intenta proteger la pelota, Guido Carrillo, el capitán, el dorsal número 9, el jugador referente de este equipo de Estudiantes de La Plata, y ahora otra falta en zona baja, le pegaron bastante fuerte a Mateusinho, y el árbitro que dice todos tranquilos, tampoco voy a excederme con las tarjetas de amonestación, pero sí, el gol cambió demasiado la narrativa del encuentro, cambió el feeling, en donde ahora Corinthians tiene esa necesidad. No tanto, porque sabemos, lo dijiste bien, Jimmy, que tiene todavía mucho camino, falta que vayan a su estadio, falta que el conjunto argentino vaya a Brasil, pero en esta Copa Libertadores, donde no hay tantas diferencias de goles en muchos partidos, un golito termina siendo bastante importante. La controla en tres cuartos de cancha, Baltasar Rodríguez de Estudiantes de La Plata buscaba la jugada individual, el autopase que termina por alargarse y será saque de manos para el conjunto de Corinthians, que Corinthians también, Jimmy, no ha tenido buen rendimiento en liga en las últimas jornadas, lleva 4 partidos seguidos con derrota en la liga brasileña y además está en el lugar 12 de la tabla, de momento fuera de competiciones continentales, que esto para el Corinthians es algo terrible, un conjunto que está acostumbrado, y aparte en Brasil se meten 11, Jimmy, a competiciones continentales, así que quedar fuera es verdaderamente sorpresivo para un conjunto con esta calidad, ¿no?
0: Y se aumentará, creo, ¿no?, el próximo año con el cambio de formato también, para que haya más cupos para los brasileños. El tema es que es tan competitiva la liga que vemos al Mirasol jugando la Copa Libertadores en algún momento, pero peleando el descenso, ¿no?, en esa misma temporada. Vemos a este Corinthians que no lo está haciendo bien en liga, pero que ya está en cuartos de final de la Copa Libertadores. Por eso es que es una de las mejores ligas, no solo del continente, a mí me parece que ya está trascendiendo inclusive a una de las mejores ligas del mundo.
1: ¿Tanto así, Jimmy?
0: A mí me convence, a mí me gusta mucho la dinámica que hay en esta liga brasileña, en el Brasileirão.
1: Porque aparte han repatriado jugadores, pero también han contratado a gente que no está al final de su carrera, que pueda aportar bastante, y han sido contrataciones caras. El equipos brasileños son los únicos probablemente de todo el continente americano que terminan pudiendo pagar 20, 25 millones por jugadores, y le ha dado resultados en cuestión de Libertadores, porque las últimas Libertadores, Jimmy, todas han sido para equipos brasileños, han dominado absolutamente la competición, y ya les decía en el inicio de esta transmisión, 4 equipos de Brasil están vivos todavía en esta Conmebol Libertadores, solamente 2.
0: ¿Y este
1: 2.
0: Es el único argentino?
1: No, hay otro.
0: Hay otro, ¿verdad?
1: Sí, hay otro todavía, es otro, cuidado con esta porque está a su largo. Atención, la baja, perfecto, bien Mateusinho dentro del área, retrasa la pelota, se incorpora André Carrillo, va a sacar el centro con muy poca potencia, muy bajito, se pierde la oportunidad de peligro para el equipo de Corinthians, que recupera rápido la bola, sigue insistiendo, Alan ahora pisa la bola, va hacia la izquierda con Brandon Bidón, levanta la cabeza, balón que pone por los aires, atento Muslera que sale y se queda con la esférica, el guardameta veterano, el uruguayo, que tuvo una Copa del Mundo, Jimmy, para el olvido, pero que sigue teniendo todavía esa experiencia, que sigue teniendo todavía ese recorrido de una de las mejores carreras de un portero en la historia del fútbol uruguayo, ¿no?
0: Y que salían yo sé que no es referencia, pero salían ya en este regreso que va a haber de muchas ligas en el videojuego más famoso, ¿no?, de fútbol que ha existido en los últimos años, salían las medias del fútbol argentino, y uno de los 5 mejores jugadores del fútbol argentino, como lo tienen catalogado, es Fernando Muslera. Sorprendió un poco porque no ha tenido un gran nivel últimamente, ¿no? Sobre todo hablando del tema del Mundial con Uruguay, pero le respetaron la jerarquía y con todo y la edad está en el top 5 de mejores futbolistas rankeados de la Liga Argentina.
1: Y a mí también me sorprende eso bastante. Van ahora los del Corinthians, el conjunto brasileiro, retrasa la pelota André Carrillo, defiende con los 11 jugadores sobre el primer cuarto de la cancha, el equipo de Estudiantes de La Plata se va a animar a disparar a la, no se arrepiente, va ahora a la izquierda, Bidón que encara, termina robando bien en zona defensiva Mancuso, y sí, Jimmy, repasando los equipos que siguen vivos en esta Conmebol Libertadores de Brasil, está el Fluminense, está el conjunto del Palmeiras, está el Corinthians que está en este partido y está el Flamengo, cada uno en una llave diferente, así que si todos ganan podríamos tener semifinales totalmente brasileñas. De Ecuador sigue vivo

0: la Liga de Quito y también Independiente del Valle y de Argentinos Estudiantes de La Plata y también el conjunto platense. Curioso, ¿no? Los dos equipos platenses siguen vivos en esta Conmebol Libertadores. Ataque el equipo de Corinthians, otra vez buscando un centro. Matuciño, que se ha incorporado muy bien en esa banda derecha, ha sacado ya dos centros interesantes, pero defiende bien y retrasa líneas de manera inteligente el conjunto de Estudiantes de La Plata, que está poniendo el anzuelo para que el equipo de Corinthians se vaya con todo al ataque y termine por dejar espacios en contragolpe. Un conjunto de Estudiantes de La Plata que aprovechó los errores contra la U Católica en la vuelta, nos tocó narrarlo aquí, no fue tan superior, si bien ganó 3-0, pero aún así fueron errores específicos del equipo chileno. Atención, porque viene el contragolpe, está solo y su alma, Guido Carrillo contra 4, intentaba pisar la pelota, termina por desviar la defensa del equipo de Corinthians. Parecía que era saque de esquina, al final el central dice no señor, va a ser saque de meta, pero pasó otra vez lo mismo, otra vez un error en esa simulación de falta en la marca, en el tiro de esquina. Era tiro de esquina clarísimo, pero clarísimo.
1: Que estas ya, en teoría, se te podrían revisar, ¿no? Por lo que, pues que está brava, ¿eh?
0: ¿Tocó al final?
1: No estoy tan seguro.
0: Ojito, ojito, porque ataca el equipo de Estudiantes de La Plata. Uy. ¡La pelota que pasa! ¡El balón sigue vivo! ¡Atento el guardameta Hugo Sousa! Se estaba metiendo en problemas la defensa. Le ganaron la espalda a Gustavo Henrique con esa pelota filtrada. Y ya reacciona el conjunto de Estudiantes de La Plata. Pobi va ahora hacia atrás con Santiago Núñez, con la camiseta número 4, el argentino. Pase lateral para González Pires. En el círculo central van ahora por la izquierda, ten espacio Joaquín Tobío Burgos, que ya cruza el tercer cuarto de la cancha, atacando. Buena la cobertura y la marca del peruano André Carrillo, no encuentra por dónde Estudiantes de La Plata y tiene que recular y buscar ahora por el sector de la derecha. Se bota bien Piovi, ya se da la vuelta. Levanta la cabeza y va ahora con Joaquín Correa buscando por dónde, por izquierda, por derecha, algún resquicio. El conjunto de Estudiantes de La Plata, ahora quien defiende es Corinthians, el equipo brasileño que está atrás. Qué pésimo pase de Santiago Núñez, le regala la pelota totalmente a Rodrigo Garró y que termina por marcar una falta. El árbitro central, le pegaron a Gustavo Henrique y será situación a balón parado para el conjunto de Corinthians.
1: Sí, son 20 minutos donde si bien Corinthians trata de ser superior, lo más peligroso ha sido para Estudiantes. ¿Sí? En estos 20 minutos es un equipo más efectivo que está aprovechando la localía. Buen pase filtrado ahí el que le terminan dando a Joaquín Correa. Es Alexis Castro el que estaba recorriendo metros y que lo está haciendo muy bien el número 22, porque es el que mete el gol. ¿Sí? Y es el que ahora termina llegando a línea final para tratar de marcar el gol. Ahorita lo seguimos platicando.
0: Cambio de juego, tiene espacio por la banda derecha. Cayo César encara la marca, se quita el primero, retrasa para Matuciño. Matuciño ahora para André Carrillo, le va a pegar Carrillo, se termina guardando la pistola y tocando hacia atrás con Matuciño, nueva cuenta. Este es un partido en donde el que ataca va con todo y el que defiende mete a muchos hombres en la parte defensiva. En el centro de la cancha la controla el equipo de Corinthians. Rodrigo Garró, el argentino, el capitán del conjunto brasileño, va hacia la izquierda con Alan, el 29, que casi no ha tocado la pelota. Atención con esta, entra al área el disparo que pasa muy lejos, pero por lo menos se atrevió a pegarle a portería Memphis Depay, el jugador neerlandés, uno de los nombres más grandes que tiene esta Conmebol Libertadores. Encontró un poco de espacio Jimmy, no estaba bien colocado, pero probó a portería el jugador.
1: Ahí está el Memphis Depay, por lo menos, que busca Corinthians, ¿no? El que trate de asumir esta responsabilidad de ser el líder en la cancha y de empezar a generar peligro para el conjunto brasileño. Un Memphis que le cumplieron todas las exigencias que pidió.
0: Todas.
1: Después de todo el show y el drama, digo, ya es una historia que ya tiene algunos meses, pero que no hay que olvidar que hasta amenazó con demandar al Corinthians, sí, porque no le quisieron renovar el segundo año de contrato, y es ahí donde terminó por echarse para atrás el Corinthians, porque cuando vio con sus abogados lo que iba a significar eso, mejor, ¿sabes qué? Si te damos el helicóptero, sí, si te damos el bono, si te damos la
0: todo,
1: seguridad,
0: todo,
1: si te damos todo lo que quieres, solo no nos demandes, por favor.
0: Está consentido a morir Memphis Depay en este conjunto brasileño. Le tuvieron miedo al juzgado los del Corinthians. Veíamos el monitor de apoyo, la repetición de ese balón filtrado y muy bien Hugo Sousa, el portero brasileño, que cerró perfecto. Y ya nos vamos ahora a la primera pausa de rehidratación al minuto 22. Estas pausas que ya llevan bastante más rato que en otros torneos aquí en la Conmebol y que en la Copa del Mundo llegaron a todo el planeta Tierra. ¿Te gustan a ti, Jimmy? ¿No te gustan?
1: Cuando son necesarias, sí. Aquí en la Libertadores no son necesarias siempre porque son obligatorias, ¿no? ¿Sí? Eso es lo que terminan por explicar, pero en la Liga MX lo hablábamos, por ejemplo, me tocó narrar el San Luis Chivas el fin de semana, el sábado, y hacía mucho calor, a las 5 de la tarde estaba intenso y terminó por existir esta pausa de hidratación en el primer tiempo. En el segundo tiempo, evidentemente bajó la temperatura, ya no era necesario y ya no se hizo. Creo que ese es el criterio arbitral correcto donde se tiene que aplicar esta regla, ¿no? El saber si es necesario, está perfecto, si no lo es, no lo hagas porque le cortas el ritmo muchas veces al equipo que está en mejor momento.
0: Sí, que al final termina siendo de criterio el árbitro y esto lo aprovechan los entrenadores y los jugadores para hacer como si fuera un tiempo fuera. Estamos viendo en pantalla el monitor de apoyo para la gente que nos escucha en radio al técnico del conjunto argentino, Alexander Medina, con el pizarrón ahí con todo, haciendo circulitos, rayando, gritando mucho, y esto a los técnicos les encanta porque es una oportunidad para replantear un poco el partido. Lo vimos en la Copa del Mundo como muchas veces la dinámica del encuentro cambia mucho a raíz de estas pausas de rehidratación, y creo que en este encuentro, a pesar de que ha sido un duelo intenso, no se ha corrido tanto porque se ha chocado mucho, ha habido mucho tiempo perdido, saques de banda, tiros de esquina, y se van ahora, Jimmy, dos jugadores del conjunto de Corinthians, Rodrigo Garro y también Gustavo Henrique, a hablar con el árbitro central, a meterle un poquito de presión, y esto es la labor que hacen a veces los capitanes, presionando ahí, al final es Bidón y Garro, para meter un poquito ahí en la cabeza, digamos, del árbitro central, y que no sea tan malo con ellos o que las decisiones sean un poquito más favorables hacia el conjunto brasileiro, que lo está perdiendo. Les recordamos que son 24 minutos ya de partido, 24 minutos de encuentro en el estadio del conjunto de Estudiantes de La Plata, en el estadio 1, Estudiantes de La Plata 1, Corinthians 0.
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0: 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Y hablando un poco del NFL, ya arrancó de momento los Seahawks y los New England Patriots empatan 0-0, no ha habido puntos todavía y se terminó el primer cuarto de ese partido. Viene ahora un tiro libre peligroso para el equipo de Estudiantes de La Plata, le va a pegar Joaquín Tobío Burgos con esa pierna izquierda que tiene muy educada, y el centro que termina siendo horrible, balón que pasa, cuidado, porque fue tan malo que sorprendió a la defensa del equipo brasileño, botó, le pasó por arriba a Gustavo Henrique y estaba llegando a segundo poste, pero el balón fue demasiado largo y se fue hasta el otro costado, del lado izquierdo hacia el derecho, y ya cobra con las manos Baltasar Rodríguez, retrasa la pelota y van más hacia atrás con Fernando Muslera, que pisa la esférica, que pisa el cuero y va con el trazo larguísimo, levanta la pelota dividida con la cabeza, bien Gabriel Paulista, después Benedetti también, el balón que sigue por los aires, se choca mucho, la vuelven a levantar cerca del círculo central, después termina Joaquín Correa con la cabeza dándosela un pase prácticamente a Hugo Sousa, que cobra rápido desde el fondo hacia el izquierda con Mateus Bidú. Bidú, que buen, le hace la pasada ahora Breno Bidón. Bidón dice que no hay nada porque estaba allí en el suelo. ¿Cómo se han caído los jugadores? Todo el mundo reclama falta por cualquier cosa. Bien, la triangulación, balón al espacio, Baltasar Rodríguez, que va a intentar encarar la marca, se queja de un manotazo, el árbitro dice otra vez que nada, se están cayendo como soldaditos, Jimmy. y termina ahora por negociar un saque de esquina. Se queja Mancuso porque pensó que le habían pegado un manotazo y no sé cómo la viste.
1: Pero, mira, dejan el brazo, pero no lo suficiente como para la exageración de Mancuso. Lo que es un hecho es que está dándole fluidez al árbitro, ¿no? Sí, después de que habló con los dos capitanes, me parece que ha manejado bien este partido en 27 minutos el árbitro del encuentro.
0: Saque de esquina, costado de la derecha. Otra vez Joaquín Tobío Burgos, que le pega absolutamente a todas las pelotas paradas. Y va a sacar tarjeta de amonestación, doble amarilla, porque se estaban empujando, se estaban agarrando dentro del área. Ahora te confirmo quiénes son. Es González Pires y termina siendo también el dorsal número 7 del conjunto del Brasil. Estamos hablando de Breno Bidón, así que ya son 4 tarjetas de amonestación. Siguen los empujones en el área. Viene el centro a segundo poste, pasado el remate con la cabeza. Parecía que podían desviar la esférica, pero ya la embuchaca y la controla el guardameta Hugo Sousa. Tarjeta de amonestación, Jimmy, ahora sí confirmada para Guido Carrillo y también para Breno Bidón.
1: Ahí está, entonces son 2 amonestados, bueno, 3 si contamos al de la banca por parte del Corinthians, pero en cancha Caio César y Breno Bidón, y por parte del conjunto de Estudiantes ya tiene tarjeta amarilla Guido Carrillo.
0: Así es, 28 minutos ya en la cancha de Estudiantes de La Plata, en Argentina. Busca el equipo de Corinthians por la banda derecha. Qué bien la hace Caio César. Saca el centro. Muslera, atento. Se estira y se queda con la pelota. Le pone un poco de pausa, pero de momento me ha gustado bastante lo que ha aportado el dorsal 37 por esa banda. Ha sido el más desequilibrante, el que más ha intentado encarar, el que más ha buscado generar peligro. Y creo que puede ser la clave esa banda izquierda con esa combinación de Mateusinho y Caio César, por donde podría quizá el conjunto del Corinthians encontrar algo de peligro para penetrar el marco que defiende Fernando Muslera.
1: Son 29 minutos en esta Copa Libertadores, y recordarles que también se juega la Copa Sudamericana al mismo tiempo, porque son los dos torneos más importantes que tiene este continente, ¿no? Esa parte del continente. Hoy se jugó el Santos contra Atlético Mineiro, ganó 2-0 el equipo de Neymar con gol de William Arau y de Cristian Oliva frente al equipo brasileño.
0: El conjunto del Santos de Brasil con mi Neymar de toda la vida, que lamentablemente no llegó saludable a la Copa del Mundo. Si la Copa del Mundo hubiera sido en diciembre, otra cosa hubiera sido para el equipo brasileño con Neymar al 100%. Y a ver, Jimmy, ¿crees que le alcance a Neymar para llegar al próximo Mundial? Porque
1: no, ya.
0: A ver, no va a llegar tan grande.
1: Sí, 38. Con problemas le regalaron este como para que tú le quieras regalar otro.
0: Ojito, porque ataca Corinthians. Bidón sacaba el disparo, se había quitado 2 jugadores. Estaba buscando ese remate desde la larga distancia. Bajó muy bien la pelota, era Rodrigo Garroa al final. Se quitó a 2, los desparramó. Un poco incómodo, pero sacó el punterazo con la pierna izquierda. Son 2 disparos ya. Está intentando buscar desde larga distancia el equipo brasileño, pero no logra acomodarse bien. Tanto el de Memphis como el de Garro terminan estando bastante incómodos antes de lanzar ese disparo. Otro choque, otro corte de manga, y el árbitro que dice, no hay nada. Me está gustando el árbitro, Jimmy, porque está dejando correr, pero también ha sacado tarjetas de amonestación, como que ha tenido un buen balance. Aquí no hay absolutamente nada, fue un choque total entre Joaquín Correa justamente y Gabriel Paulista. El árbitro que termina marcando falta a favor del conjunto de Estudiantes de La Plata, no me parecía, pero el central que indica la infracción.
1: Hablabas de las 2 jugadas de peligro del conjunto de Corinthians, y curiosamente las 2 llegando por el sector de la izquierda, ¿no? Los 2 disparos son los que se han generado por esa banda. Tiene que activarse más Mateusinho, que es un gran lateral que va constantemente al ataque.
0: Tobías Burgos cobra el tiro libre, va hacia el segundo poste, balón que vuelve a quedar corto, y atención porque tiene espacio el equipo de Corinthians. La velocidad de Memphis Depay, terminan por derribarlo, y ahora sí, esta tiene que ser y va a ser tarjeta de amonestación, la segunda para el conjunto de Estudiantes de La Plata, porque se venía la contra, había espacio, había filtrado ya muy bien la pelota. Otra vez Caio César, que ahora apareció por la banda izquierda, está por todos lados. Y merecía amarilla, ¿no, Jimmy?
1: Sí, porque lo termina agarrando como en la NFL, ¿no? Hasta en la NFL eso también se habría marcado infracción, porque lo agarra como del casco, ¿no?
0: Es correcto.
1: Para jalarlo, así que un amonestado más por parte del conjunto de Estudiantes. Me parece que fue para Núñez, ¿verdad?
0: Sí, Santiago Núñez, defensor con la camiseta número 4. que ya es el segundo el equipo argentino. Ojito con esta, la roba Joaquín Correa, tiene espacio, ya recula bien el conjunto de Corinthians, le va a pegar Correa, hace una finta y termina por cometerle falta, y esto es infracción, se queja de una amarilla, creo que estuvo al límite porque tenía opciones de pegarle ya a portería y termina por jalarlo, para mí era amarilla, y sí señor, me escuchó hasta allí el árbitro, y es tarjeta de amonestación, un abrazo muy muy descarado de Enrique, se dio cuenta que iba a ser una oportunidad muy peligrosa para Joaquín Correa y decidió mejor abrazar al jugador de Estudiantes de La Plata, que junto con Alexis Castro han sido los dos más destacados de momento para el equipo argentino, y esta está en una posición donde le pueden pegar directo a portería y donde puede llegar el gol, el segundo para el equipo de Estudiantes de La Plata. Ya se colocan ahí, me parece que es Correa y también Piovi. Sí,
1: por cierto, Diego, perdón, la amarilla fue para Benedetti, no para Santiago Núñez.
0: Es correcto, que trae el mismo peinado como el de Cucurella, más o menos. Sí. El peinado ex de Cristian Moya, que ahora ya fue un poco más por el casquete corto también nuestro buen Cristian Moya. Pero ya acomoda la pelota Joaquín Correa. Está ahí también Joaquín Tobío Burgos, los dos Joaquín, ¿quién le va a pegar? Será Joaquín Tobío Burgos con la pierna izquierda, el jovencito, 21 años, que tiene una pierna muy buena, que tiene mucha precisión, que tiene potencia también, o va a ser Joaquín Correa, Correa o Tobío Burgos. Esta situación es peligrosa, se pone ya el soldadito acostado del equipo del Corinthians intentando evitar el balón rasante, viene Tobio Burgos, se estrella en la barrera, el remate, el balón que sigue vivo, viene el recentro a segundo poste, el balón sigue ahí, la saca ya con precisión Gabriel Paulista. Y terminó por pegarle bastante mal. Tobío Burgos no le metió demasiada fuerza. Jimmy intentó superar la barrera y se quedó bastante corto.
1: Sí, se quedó corto ese disparo que de todas maneras ayuda a que aleje un poco el balón de la portería del conjunto de Estudiantes, el que estén constantemente atacando en estos minutos, sobre todo porque ya les había robado el Corinthians la inercia y esta superioridad del partido. A ver si a través del balón parado, ¿no?, se puede generar más cosas. Tiene muy buenas herramientas Estudiantes, porque Guido Carrillo es quizá de los delanteros más grandes, más altos que hay en el fútbol sudamericano.
0: Sí, es un delantero poderoso, físico, que protege bien la pelota, que sabe jugar bien de espaldas al marco, que también tiene instinto goleador y por algo es el capitán y el máximo referente de este conjunto de El Picha o El Picharrata, el apodo del equipo de Estudiantes de La Plata. Dos teorías diferentes, Jimmy, de por qué nació o por qué surgió este apodo. Una de que cuando inició el club había un fanático que trabajaba en el mercado de la ciudad y perseguía ratas con un pinche y de ahí el apodo, y otro que los estudiantes de medicina de justamente de esta ciudad fueron los que le pusieron este apodo porque estudiaban con ratas, hacían experimentos con ratas. Así que dos teorías. Yo, fíjate que a mí me gusta más la de los estudiantes de se me hace, no sé, la verdad que investigué mucho y no hay un consenso. Hay gente que piensa que una, hay gente que piensa que otra, pero al final terminó quedándose este apodo del equipo Picha o el equipo Picharrata, el equipo de Estudiantes de La Plata. Un conjunto, Jimmy, que además tiene una de las mejores cunas de los entrenadores argentinos de toda la historia. Tiene la academia, literalmente, con el histórico Osvaldo Subeldia, con Bilardo, campeón del mundo, y con Sabella también, que llegó a una final de la Copa del Mundo, la terminó perdiendo, pero es un equipo que tiene mucho esta tradición en la dirección técnica, ¿no?
1: Sí, yo te iba a mencionar a Sabella, ¿no? ¿Sí? Para mí es el ejemplo más directo, es el más moderno, ¿no? Entendiendo que el más grande después de esta...
0: Ojito, porque la tiene en el filo del área, el disparo, el rechace que llegaba, fue un desvío al final, Rodríguez que le pegó a portería, y en la toma como que parecía que el balón agarraba una comba y se clavaba, se equivoca en la salida del equipo del Corinthians, tiene espacio, le queda ligeramente larga la pelota a Baltasar Rodríguez, pero aún así le mete todo el empeine y rechaza bien con la rodilla Gustavo Enrique por arriba de la portería. Será saque de esquina por el costado izquierdo, el segundo por este costado, el tercero en el partido para el equipo de Estudiantes de La Plata. En esta misma situación cayó el primer gol hace 30 43 minutos ya, al minuto 4 del partido, va a venir el centro, el balón que vuela, se estuvo a punto de colar Jimmy, buscaba el gol olímpico, Rodríguez atento con un puñetazo, la manda a saque de esquina, ahora por el otro costado, Hugo Sousa, viene el guardameta del equipo brasileño.
1: Sí, a ver, el ángulo no nos dejaba claro si iba ese gol o no a la portería, pero mejor sacarla, ¿no? A quedarte con la duda y que se hubiera metido. Buena acción ahí por parte de Hugo Sousa y también buen intento el que termina siendo Baltasar Rodríguez.
0: Ya se coloca Joaquín Tobío Burgos, la joyita joven que tiene este equipo de Estudiantes de La Plata. González Pires y Rodrigo Garro traen una fiesta en el área. Agarrones, reclamos del central, se cae uno, se cae dos, viene el centro, todos se terminan en los suelos y ya marca, ahora sí creo que merecida la infracción a la ofensiva el árbitro central, porque cada que hay un tiro de esquina, Jimmy, hay una cantidad de manotazos, de empujones, de todo, y el árbitro muy cerca y atento termina,
1: bueno,
0: marcando.
1: Aprovechando que ya arranca la NFL, ¿no? ¿Tú estás contento como Poncho Galindo o no?
0: Yo estoy extasiado de felicidad, Jimmy Sandoval, eso es lo que me pasa a mí, la verdad que fueron
1: porque
0: siete
1: todos
0: meses
1: dicen,
0: largos.
1: Ah, feliz año nuevo, que no sé qué, los que les gusta, sí, el americano, ¿qué les pasa?
0: Pues es que se extraña, Jimmy.
1: O sea, es como si la primera jornada de la Liga MX en el viernes botanero y feliz año nuevo, señores, a todos los fans del fútbol mexicano.
0: ¿Sabes cuál es la diferencia?
1: A ver, quiero explicarlo.
0: Que en el fútbol nunca tienes tanto tiempo de ausencia, no tienes el síndrome de abstinencia, en donde hay tantos meses donde no hay ese deporte, y entonces cuando lo tienes es como que regresas otra vez a probar esa droga.
1: Pues pónganse a ver la UNEFA o pónganse a ver la LFA, pues hay un buen de ligas que no todas la NFL, ¿eh?
0: Está bien, estoy de acuerdo con eso, Jimmy.
1: Por cierto, ya van ganando los Patriots 7-0 a los Seahawks en el segundo cuarto. Ya arrancó hace algunos minutos el segundo cuarto.
0: El fútbol colegial también, de mexicano, por ejemplo, también.
1: ¿Sí?
0: El TEC, los Borregos.
1: Sí, la UNEFA, ¿no?
0: La UNEFA, pero con la CONADEP, que ya se juntaron con CONADEP y UNEFA. Y pues nada, Jimmy, la verdad que sí, estoy contento de que arranque la NFL, pero también estoy contento de que hay CONMEBOL Libertadores y que además esta es la temporada que más me gusta a mí de deportes, porque está iniciando la Champions League ya, que arrancó esta semana. Está la CONMEBOL Libertadores en fase eliminatoria. La Liga MX está llegando ya a etapas un poquito más decisivas, de jornadas más avanzadas. Va a arrancar la NBA pronto. Se vienen los playoffs de las grandes ligas. Así que es una gran temporada para los amantes de los deportes. Son 40 minutos prácticamente ya en el Estadio 1, en el Estadio de Estudiantes de La Plata. Rechaza la pelota en zona baja. El equipo de Corinthians con la cabeza busca a Rodrigo Garro, el argentino, el único argentino del conjunto de Corinthians. Se termina doliendo bastante, está en el suelo, no se levanta el árbitro, que no para el partido, cojeando, pero ya se reincorpora el mediocampista ofensivo argentino, Rodrigo Garro, el dorsal número 8 del equipo de Corinthians, en zona baja, tocando lateralmente, Estudiantes de La Plata, ahora sí van un poco más vertical, buscaban a Guido Carrillo, no hace buen control con la pelota, intentaba pisarla, pero termina por perder la esférica, se equivoca otra vez y se están cayendo de nueva cuenta, roba muy bien, y ojo con esta, porque tiene espacio, después de muchos minutos, aunque pierde un poco el peligro, porque retrasa ya con André Carrillo con Breno Bidón, va a encarar la marca, le hace la pasada a Alan, no se la da y recupera la esférica, bien ahí con la marca, pegadita, pegajosa y eficiente Santiago Núñez. Ya son 40 minutos, Jimmy, y el partido, que por lo menos en los últimos 20 minutos ha sido muy intenso, ha sido muy peleado, ha sido muy disputado, pero no ha habido claridad de ambas escuadras.
1: Sí, y ha sabido enfriarlo bien Estudiantes, ¿no? Es el que, nos guste o no, lleva el control del partido hasta el momento. Marcó muy rápido, le ha permitido a lo mejor un par de jugadas al Corinthians, pero tampoco sin que intervenga Muslera necesariamente, ¿no? Como el héroe de la noche. Y cuando han atacado lo han hecho de gran manera, tratan de abrir generalmente los espacios por las bandas. Acá ataca Estudiantes otra vez.
0: Va Correa, entra al área, el centro retrasado, termina por ser un desvío que le cae por suerte al guardameta Hugo Sousa, pero bien, me gusta lo que hace Joaquín Correa, cada que tiene la pelota en zona ofensiva, busca quitarse a uno, busca ir para adelante, confía mucho en su regate, confía mucho en las filigranas que tiene el dorsal número 32, junto con Alexis Castro, lo mejor que ha demostrado el equipo de Estudiantes de La Plata. Cuidadito porque se está metiendo en problemas el conjunto de Corinthians, resuelve bien Gabriel Paulista y toca ahora en el centro con André Carrillo con el balón filtrado, recupera ya y llega el balón al control de Gustavo Benedetti, dorsal número 13 en el círculo central. Van ahora hacia la izquierda, van hacia atrás, no quiere arriesgar la pelota, decide ser un poco más horizontal con sus balones y ahora va hacia atrás con Fernando Muslera, que toca en cortito para González Pires. Pires con el 14, termina por empujar y ya son 40 minutos, 42 minutos de partido. Son los cuartos de final de la Conmebol Libertadores, Estudiantes de La Plata 1, Corinthians 0.
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0: Excelente, métanle a caliente.mx si es que quieren ganar dinero en este miércoles de Copa Conmebol Libertadores. La tiene Memphis Depay, le queda ligeramente larga la pelota, no ha tenido mucho contacto con la esférica, ha estado bastante desaparecido el jugador neerlandés, que tuvo una y le intentó pegar a portería, no le importó que estuviera bien, que estuviera mal acomodado, pero a partir de esa prácticamente no ha tocado la esférica el conjunto, mejor dicho, Memphis Depay, sí, el jugador del conjunto brasileño. La tiene ahora André Carrillo, el peruano, se defiende con todo, con todos los elementos, el equipo de Estudiantes de La Plata gritando y enojado bastante con el desempeño de su equipo. Fernando Diniz no le ha gustado al técnico brasileño lo que ha demostrado el equipo que hoy parte como visitante. Otra vez el peruano André Carrillo, que recula hacia atrás. Mateusinho con Gabriel Paulista en zona baja, ya van a cruzar el primer cuarto de la cancha. La tiene ahora Gustavo Henrique, lateral para Gabriel Paulista. Paulista hacia la derecha con André Carrillo, el 19, el peruano buscaba ahí verticalizar ligeramente y se queja evidentemente en el banquillo. No le ha gustado nada al técnico del Corinthians lo que ha mostrado su equipo, ¿eh, Jimmy?
1: ¿Tú estarías contento con este Corinthians?
0: Pues, a ver, la verdad es que no estaría satisfecho, pero tampoco creo que he hecho un mal partido. Creo que el gol llegó muy rápido, que fue un mazazo importante, pero no he visto superior al equipo de Estudiantes de La Plata, aunque
1: yo sí, ¿eh?
0: Lo dijiste bien.
1: O sea, en el tema táctico me parece que ha sido mejor Estudiantes en lo que busca y en lo que pretende contra Corinthians, que en teoría tendría que ser mejor equipo y favorito en esta llave.
0: Sí, ha mordido un poco el anzuelo, creo, el equipo del Corinthians en esa desesperación y en caer en el juego de los empujones, de que se corte mucho el ritmo del partido y todo. En ese sentido creo que sí debería estar un poco molesto el técnico del conjunto brasileño. El cambio de juego, que es terrible, buscaban ir hacia la derecha y va a terminar siendo un saque de meta de Muslera. Pide perdón y todo Alan porque le pegó terrible a la pelota. Y en este cierre del primer tiempo, estamos prácticamente llegando a los 45 minutos, se nota que Estudiantes de La Plata lo que quiere ya es irse al descanso con la victoria parcial, no quiere arriesgar mucho, no adelanta demasiadas líneas y va a ser interesante cuál va a ser el planteamiento del equipo brasileño en el segundo tiempo, cómo involucrar más a Memphis Depay, cómo puede tener más contacto con la pelota tu hombre más peligroso. Controla con el pecho ahora Rodrigo Garro, se quita muy bien a uno, qué calidad, se quita al segundo, se queja de una falta, y sí señor, la marca es infracción, en el círculo central, un poquito hacia la derecha para el equipo de Corinthians, y dice y levanta la mano, Alan, van a buscar ir a buscar el remate, son 3 minutos lo que sí se agrega, Jimmy, en el tiempo agregado.
1: 3 minutitos más, bien establecidos.
0: ¿Corto?
1: No, me parecen bien. Se hizo el protocolo de hidratación, que ahí se lleva a cabo un minuto y medio, sí, y no se perdió tanto tiempo, salvo cuando habló con los capitanes, sí, para evitar, ¿no?, que llegara más la situación de que se estaba calentando el partido y las faltas que se terminaron cometiendo, pero no hubo revisión al VAR, así que me parece todo bien.
0: Viene Rodrigo Garro con la pierna izquierda, la cuelga hacia el segundo poste, sale Muslera y la embuchaca perfectamente, atento el guardameta veterano, el uruguayo había metido prácticamente a todos sus elementos a buscar ese remate el conjunto del Corinthians. El centro no fue bueno y termina ya teniendo el poder de la esférica el equipo de Estudiantes de La Plata. La roba rápido Memphis Depay, la vuelve a robar el equipo de Estudiantes de La Plata. Intercambian rápido la pelota, nadie puede tener una posesión larga en estos últimos minutos. Ya termina cometiendo una falta el peruano André Carrillo a Joaquín Correa y la tiene ahora por el costado izquierdo en zona baja Gastón Benedetti. Benedetti pica la pelota, va con el trazo largo, buscaba el movimiento inteligente de Joaquín Correa, que gana al espacio, pero se le termina largando la pelota y va a ser saque de manos para el conjunto brasileño. 1:45, estamos prácticamente llegando al final de este primer tiempo. Les recordamos que lo está ganando 1-0 el equipo de Estudiantes de La Plata en contra de Corinthians. El gol muy rápido, tempranero, apenas al 4, Alexis Castro apareció en un remate en la cabeza tras un saque de esquina, el balón que quedó vivo en el área pequeña y terminó por empujarla únicamente el jugador de Estudiantes de La Plata. La tiene ahora Ezequiel Pobi, tiene espacio en medio campo, acarrea la pelota, la conduce, la pisa, no tiene prisa el equipo argentino, se quita uno, se quita el segundo, qué bonita, se quita el tercero, lo dejó desparramado y ahora sí tiene espacio por la banda derecha, va a encarar o va a querer guardar la pelota, termina guardando la pelota, se terminan por dar un abrazo también y va a ser saque de manos para el equipo brasileño. El conjunto del Corinthians se queja un poquito ahí Baltasar Rodríguez, pero creo que la decisión fue la correcta porque el jugador de Estudiantes de La Plata fue el último que hizo contacto con la pelota, los últimos 10 segunditos tampoco se lo toma con demasiada prisa el equipo brasileño.
1: Y ahora sí,
0: con esto se terminan los primeros 45 minutos y ojito porque se termina caliente, sí, ahí está Correa, sí. Y Garro también empujándose, los dos argentinos, ya viene a separar, inteligente el capitán, ¿no? Guido Carrillo con ese experiencia que tiene, ¿no?
1: Yo pensé que decías del otro capitán, no. Breno, que es el que está pendiente, no, este Garro, que es el que está peleando, pues al final no le conviene a Corinthians, ¿no? Lo que decíamos, caer en esto, el árbitro de hecho lo frena antes de que vaya a buscarlo, pero inclusive le quita el brazo al árbitro, siguen peleando y siguen ahí discutiendo los jugadores del conjunto del Corinthians y de Estudiantes. Nosotros tenemos que hacer una pausa, tenemos mucho que platicarles cuando regresemos en este segundo tiempo de la Copa Libertadores. De momento Estudiantes lo está ganando 1-0 contra el conjunto de Corinthians. Pausa y volvemos.

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1: Muy buenas tardes, vamos con las noticias. El secretario de la Defensa Nacional, Ricardo Trevilla Trejo, encabezó el pase de revista general previo al desfile cívico-militar del 16 de septiembre. Más de 15.000 elementos del Ejército, Fuerza Aérea y Guardia Nacional participarán en la parada conmemorativa del aniversario de la independencia. El despliegue operativo en la capital incluirá 536 vehículos terrestres, 106 aeronaves, 45 drones y 16 embarcaciones. Con alrededor de 80 elementos y 40 vehículos, el Servicio de Urgencias del Estado de México se prepara para participar en el desfile cívico-militar del 16 de septiembre, que encabezará la gobernadora Delfina Gómez en Toluca. Por primera vez, familiares de paramédicos desfilarán también como reconocimiento a quienes acompañan su vocación de servicio. El Consejo Universitario de la Universidad Nacional Autónoma de México sesiona para evaluar la transformación de la Escuela Nacional de Trabajo Social en facultad. Asimismo, el máximo órgano colegiado analizará convertir la Unidad Michoacán del Instituto de Geofísica en el Centro de Investigaciones de la Tierra y del Espacio. En información internacional, el secretario de Estado de Estados Unidos, Marco Rubio, anunció que la administración de Donald Trump declarará como organización terrorista a la banda criminal ecuatoriana Los Tiguerones, uno de los grupos delictivos causantes de la ola de violencia sin precedentes que sufre el país andino. Para Noticentro informa Alicia Hernández.
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12: ¿Qué tal, auditorio? Excelente miércoles. Continuamos con el reporte vial. Muy complicado el desplazamiento en los carriles laterales de Periférico a la altura de la calle 10 y la calle 4, donde no funcionan los semáforos. Tómenlo en cuenta. Por otra parte, se concentra abundante carga vehicular sobre la calzada de Tlalpan desde el eje 7 sur y hasta llegar a Viaducto Tlalpan. Finalmente, anillo de circunvalación presenta carga pesada entre Corregidora y Fray Servando Teresa de Mier. Y tómenlo en cuenta porque si tienes un tag como usuario particular y lo utilizas en un vehículo con una tarifa superior, se suspenderá el servicio. Con el reporte vial, Manuel Adauto.
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6: ¡Bush! 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Esto se llega a dar cuando se cancela algún partido o se gana por default, además del empate en el empate no acción.
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0: Acá seguimos, amigos de Radio Red 1110 AM, amigos de la Octava Sports, qué gusto saludarlos. Jaime Sandoval, también el buen Diego Alonso, quienes estaremos con ustedes en el segundo tiempo en estos cuartos de final de la Copa Libertadores, en esta fase final ya del torneo rumbo a la gran final que será en los últimos meses del 2026, mi querido Diego Alonso. Un partido intenso, pero con mucha más claridad para el conjunto de Estudiantes.
1: Sí, un partido muy peleado, Jimmy. Saludo a ti de nueva cuenta y a toda la gente que nos escucha a través de Radio Centro. Y a punto ya de arrancar el partido, se puso adelante rápido el conjunto de Estudiantes de La Plata y veremos qué nos depara el segundo tiempo.
0: El árbitro checa su cronómetro y arranca. En vivo y en directo a través de Radio Red 1110 AM, a través de Grupo Radio Centro, los cuartos de final de ida de la Copa Libertadores. Estudiantes lo está ganando 1-0 contra Corinthians. Hay una falta de manera inmediata y así como terminó el partido, mi querido Diego, así va a empezar el segundo tiempo. El codazo ahí de Guido Carrillo, que está jugando con fuego porque ya está amonestado, ¿eh?
1: Era de amarilla para mí esta,
0: y era,
1: ¿eh?,
0: para roja, sí, sí, justamente, porque era doble amarilla para Guido.
1: Y aquí es donde los árbitros como que tienen un poquito ahí de compasión, porque sabe el central que tiene la tarjeta amarilla ya, y entonces decide no sacarla, porque si no, se tuvo que ir a las gradas ya el dorsal número 9, porque levanta mucho el codo. Solo bastaron 10 segundos, Jimmy, para tener la primera falta en este segundo tiempo. Un primer tiempo que fue justo eso: faltas, pelea, empujones, reclamos. La cantidad de saliva que han gastado ambas escuadras, Jimmy, reclamando al árbitro, ha sido gigantesca. Y es que le quedó un chichón gigantesco, ¿eh? ¿Ve?
0: El cuerno de Hellboy, ¿no?
1: Esta era roja, esta era amarilla y roja, y puede intervenir el VAR si es segunda tarjeta de amonestación, Jimmy.
0: No, es que no sé, esas justo están todavía en el tránsito de la reglamentación o no, de saber en qué momento se puede revisar o no una amarilla. Entonces, exactamente, es complicada esa jugada. Viene el trazo largo, Estudiantes lo está ganando 1-0 contra Corinthians. Se reanuda el partido, arranca el segundo tiempo. No hubo modificaciones, ¿verdad, Diego?
1: De momento no, los 22 que arrancaron siguen en el terreno de juego.
0: Así que vendrá la triangulación por la derecha. Cuidado, porque la tiene ahora Corinthians con el trazo largo. Mateusinho dentro del área, el centro. Aparecía Rodrigo Garro. El balón que es despejado, pero ya lo recupera Corinthians. Por la derecha, Mateusinho. Atrás para que venga la intervención de Gabriel Paulista. Otra vez para Mateusinho. Trata de limpiar la zona. La presión es buena. Van atrás para que la controle Gustavo Henrique. Y vendrá entonces el cambio de juego por el sector de la izquierda. Vendrá Bidú, atrás para Gustavo Henrique. Levanta la cara, se acerca Alan, viene el trazo largo. Va a llegar ese balón para Cayo César, a ver qué intenta el 37. El trazo largo es para Rodrigo Garro. Pide una falta, que dice el árbitro. Hay una falta, será balón para el conjunto de Corinthians en 47 minutos.
1: De lo mejor del primer tiempo, el jugador por el costado de la derecha, Cayo César, del equipo del Corinthians, desequilibrante, buscando línea de fondo, buscando sacar centros. Veremos si puede seguir siendo insistente en esa lateral de la derecha, que ha sido lo más peligroso para el equipo brasileño.
0: Sale ahora con balón controlado el conjunto argentino. La tiene Santiago Núñez hacia la izquierda para que venga la incorporación de Benedetti. El trazo largo, el balón es despejado con la cabeza, pero ya lo recupera Correa. Intenta hacer el globito, le roban el balón, pide la falta, el árbitro dice que no hay nada. A ver si aquí viene Corinthians, son 3-4. Está mal parado, viene el empate. ¡Gol! ¡Del Corinthians! Hizo César, camiseta número 37, después de un gran contragolpe por parte del conjunto del Corinthians. Aprovechó que estaba mal parada la defensa, eran 4-4, balón filtrado, le ganan la espalda a Gastón Benedetti, y con la pierna zurda cruza el balón dentro del área. Con esto, Estudiantes tiene 1, Corinthians tiene 1. Estos son los cuartos de final de la Copa Libertadores.
1: Se equivoca en la salida el conjunto de Estudiantes. visitantes de La Plata. Eso genera que tenga las líneas muy adelantadas el conjunto argentino, y muy bien, conduce la pelota de manera perfecta Rodrigo Garro, el capitán del conjunto, y termina por filtrar el balón. Llega justo del que estaba hablando, Cayo César, el 37, le gana perfecto la espalda y el balón que le pone al espacio es ideal. Y están revisando una posible posición adelantada.
0: No, pero ya parece que no hay posición, ¿eh? En las gráficas, en las líneas que tiran en vivo y que agradecemos siempre que el VAR haga eso,
1: juegue.
0: Sí hay prácticamente medio metro de diferencia entre el pie del defensa y el futbolista del Corinthians.
1: Sí, al final es, me parece que González Pires el que termina, sí, por habilitar.
0: El en central, esa, ¿no?
1: El central, dorsal número 14. ¿Qué pase le puso Rodrigo Garro al espacio, al movimiento? Y había sido lo mejor, justo lo dije en mi comentario pasado, lo de Cayo César. Y además la definición es muy buena porque se acomoda la pierna izquierda, le mete la parte interna y la pone pegadita al poste. Rápido reacciona el equipo de Corinthians y se viene un cierre interesante de partido.
0: Uno por uno, 50 minutos, arrancó calientito el segundo tiempo, así como arrancó el primero, con gol tempranero.
1: Sí, es verdad.
0: Ya lo sufrieron ambos, Diego, y esto pues al final empareja las cosas de manera anímica, ¿no? Porque ya no se ve tan desesperado ahora el Corinthians y es Estudiantes que es el obligado para sacar ventaja en casa.
1: Sí, curioso, ¿no? Que los dos goles fueron al minuto 4, uno del primer tiempo y otro del segundo tiempo, y anímicamente esto le viene de perlas al equipo brasileño, que además estaba de momento como el único equipo. Te dejó
0: otro contragolpe, buena triangulación por la izquierda, Bidú termina combinando con el trazo largo, va a pelear ese esférico por el sector de la izquierda, Breno, era Carrillo finalmente el futbolista peruano el que trataba de llegar a ese balón, se le acabó la cancha, será saque de manos por el sector de la derecha. Con la cabeza, prolonga y arriesgaba ahí. Finalmente Bidú termina rescatando el balón. Y ya lo tiene Corinthians en los pies de Hugo Sousa, el arquero. Toca hacia la derecha. Gabriel Paulista sale jugando por esa misma banda con Mateusinho. Ahí dos empiezan a correr. Termina intentando el trazo largo, pero la defensa mide bien el balón. Uf, una barrida fuerte que dice el árbitro. Hay falta y están pidiendo la tarjeta. ¡Qué entrada ahí la que terminan cometiendo! Empujones y todo sobre Memphis Depay. Y es que queda lastimado Ezequiel Piovi después de esta última jugada.
1: Para mí sí era tarjeta de amonestación porque llega con todo. Sí, era clarísimo.
0: ¿Y sabes qué? Ya está amonestado Cayo César, ¿eh?
1: Es que ya van dos, ¿eh?
0: Ya le perdonaron una tarjeta roja a Cayo César. Ya le perdonaron una tarjeta amarilla a Guido Carrillo, que iba a ser la roja también. Así que esto ya está parejo, por lo menos en errores arbitrales, pero ya se le salió de control esto al árbitro.
1: Lo que le encanta a los árbitros, ¿no? Compensar, no te saqué la doble amarilla, Guido Carrillo, y ahora no te saco la doble amarilla para Cayo César. Ya deberían estar jugando ambas escuadras con 10 elementos, Jimmy.
0: Tiro libre, lo va a cobrar el conjunto de Estudiantes. ¡De la Plata, el disparo! Hugo Sousa iba a hacer un golazo, ¿eh? ¡Cómo la prende Carrillo con la pierna derecha! Y el arquero termina recostando para evitar la anotación.
1: Por poco mete un golazo, creo que le queda ligeramente larga la pelota, era muy difícil porque le pegó de aire después de un trazo de por lo menos 30 metros lateral con elevación, y Carrillo que termina mandando la pelota hacia la meta, pero sin poco peligro.
0: Y ataca Estudiantes, viene Carrillo por el sector de la izquierda, buena triangulación por ese costado, se termina tardando, le roban el esférico, el árbitro dice que no hay nada, que se levante, contragolpe por parte de Estudiantes, pierde el esférico en la salida, la tiene Correa, mete la pierna, mete el cuerpo, son 3-1, la barrida es intensa, pero sigue ganando el argentino, y trata de librar la triple marca, finalmente termina ganando Corinthians, pero se está metiendo a la pierna con todo, hay valentía para evitar que cualquier jugador se lleve el balón, mete el cuerpo Memphis Depay, roba el esférico Leandro González Pires, hacia adelante para Mancuso, limpia la zona, mete la pierna y alcanza a despejar, será saque de manos, pero con qué intensidad se juega este partido.
1: Sigue calientito tanto el equipo de Estudiantes de La Plata como el conjunto de Corinthians, muchos choques, muchas faltas, pero el árbitro que creo que en este segundo tiempo ya ha cometido errores claves, lo hablábamos de las segundas tarjetas de amonestación, y el partido está, sí, en ese alambre, Jimmy, donde se le puede empezar a salir de control y donde siento que ambas escuadras como que tienen ganas de pegar, como que tienen ganas de meter la

0: viene el centro, ahí el remate con la cabeza por parte de Guido, el esférico que es despejado y la va a pelear precisamente por la derecha. Cayo César roba el esférico, se apoya hacia atrás, otra vez para Cayo César, la tiene Rodrigo Garro, cambia de juego con Carrillo, Carrillo que extiende el balón, se lo terminan robando por el esférico y el rechace le queda otra vez a Corinthians, viene el trazo largo, Cayo César por la derecha, mano a mano, termina apoyándose hacia atrás, la tiene entonces Mateusinho. Ahora para Alan, Mateusinho, la pide Carrillo, tocan para Paulista, el cambio de juego, Guido Carrillo, la tiene ahora por la izquierda el conjunto brasileño, el cambio de juego es interesante, buena jugada, buena triangulación y va a llegar Memphis Depay a línea de fondo, Memphis levanta la cara, Memphis manda el centro, no se animan a sacar el disparo, a ver si está así el disparo, el arquero Muslera termina en dos tiempos controlando ese balón, se acabó la jugada de peligro para el conjunto brasileño.
1: Pero mostrando ya la calidad del equipo brasileño en tres cuartos de cancha, qué bien se asociaron ahí por la banda izquierda Memphis Depay y Alan. Entró con balón controlado, condujo muy bien la pelota Memphis Depay, terminó por sacar un centro a segundo poste, lo mencionabas bien, y mira, para pegarle de primera no se tuvo confianza y terminó por perderse esa acción de peligro. Repasando un poco el resto de partidos, el resto de resultados de estos cuartos de final de la Conmebol Libertadores, Fluminense que le metió 2-0 a Platense el día de ayer, y hoy Palmeiras, partido que transmitimos a través de las frecuencias de la Octava Sports y Radio Reda M, venció 1-0 a la Liga de Quito, así que de momento los dos equipos brasileiros con victoria en la ida de los cuartos de final.
0: Y a ver si en un ratito nos termina echando el bambú una alerta para que tú también digas cómo va la NFL, ¿no? Porque al final es feliz año nuevo, tú que eres de esos, de ese grupo.
1: Grupo selecto, grupo privilegiado.
0: Grupo selecto y privilegiado de fans de la NFL para que nos platiques cómo va esta inauguración de la temporada 2026.
1: Yo pensé, Poncho, que...
0: ¿qué pasó?
1: Perdón, es que estaba viendo aquí a los Pats y como que tuve una pequeña confusión, pero... No, a ver, yo pensé que
0: a ver,
1: tú Patch, también...
0: cuéntanos, ¿cómo va...?
1: Yo pensé que tú te habías también como enamorado de la NFL, Jimmy, fue ilusión nada más, me había emocionado.
0: Me gustó el fantasy que hicimos la temporada pasada, pero ahora sí, ya sonó la alerta. Mi Diego, cuéntanos cómo va el partido.
1: De momento es medio tiempo ya y el conjunto de los Patriotas de Nueva Inglaterra que está venciendo 7-0 al equipo de los Seahawks, solamente un touchdown, pocos puntos en este inicio de la temporada de la NFL, medio tiempo. Y mañana también hay partido, en Australia, además el primer partido de la historia de la NFL en Australia, los Rams en contra de los 49ers, esperemos que tenga un poco más de emociones porque no hemos visto tanto el partido porque hemos estado viendo a Libertadores, pero lo que dicen en redes es que ha estado bastante aburrido este partido.
0: Sí, así como desde el segundo cuarto les decíamos estaba 7-0, no se ha movido entonces el marcador en este juego de los Pats y los Seahawks. Viene el centro por la derecha, se levanta y rechaza el balón Gabriel Paulista, el esférico al borde del área, sáquenla o se van a meter en problemas, prefieren ir hacia atrás y ya la tiene Bidú, por la izquierda, pisa el balón, se aferran a salir jugando con balón controlado y lo están logrando, por lo menos con mucho peligro, pero ahí paseando el esférico cerca de su portería de derecha a izquierda, se abre ahora la posición, vendrá Carrillo, trata de... presionar ahí la defensa de Estudiantes y termina robando el esférico. Así que ya la tiene en la mitad de la cancha Ezequiel Piovi. Y Piovi para Alexis Castro. Ahora por la izquierda, Benedetti. Benedetti se apoya con Joaquín Tobio Burgos. Correa levanta la cara. Correa va a sacar el centro. ¿Qué va a hacer Correa? Prefiere ir hacia atrás. Donde aparece Leandro González Pires. Y este para Mancuso. Es buen centrador Mancuso. Así que cuidado porque sí, cada que llega a línea de fondo termina metiendo la comba. Benedetti, 58 minutos, se bota Alexis Castro, el balón que lo tiene Estudiantes, no acelera, trata de ser más pensante a la hora del ataque, ahora sí con el trazo largo para Correa, termina despejando el balón la defensa y ya la recupera Corinthians, a ver qué genera el conjunto brasileño que está, y ahora sí disfrutando el juego me parece Diego, después de la tensión con la que vivieron los primeros 45 minutos.
1: Se está soltando cada vez más el equipo brasileño, que sabemos que cuando juega tranquilo, cuando juega calmado, empieza a salir la magia que tienen los brasileños en la sangre, que tienen los brasileños en el corazón, y creo, Jimmy, que este resultado, estaba pensando, ¿a quién le conviene más? ¿Quién se va más contento de este partido si el resultado termina siendo un empate a uno? Porque Estudiantes de La Plata está jugando en casa, pero también creo que entiende que en cuestión de plantel, en cuestión de jugadores, es inferior al equipo de Corinthians. Y

0: Corinthians, que tampoco creo que se vaya tan contento con este empate parcial cuando se viene ya la primera modificación del conjunto argentino de Estudiantes de La Plata, sí. Que te confirmo en unos segundos, Jimmy.
1: Para mí se va más contento el conjunto de Estudiantes. ¿Por qué? Porque ya no vale gol de visita. Al Correcto. Final esto es a goles. Entonces, ¿qué pasa? Que aunque Corinthians hubiera metido dos, no va a tener una ventaja en la vuelta en casa, ¿no? Aunque se fueran 2-2, 3-3, lo que sea, no va a existir esa ventaja. Van a tener que ganar cualquiera de los dos, ya sea en los 90 minutos o en los penales, si es que esto se mantiene empatado en el global. Y es por ello que ahí en un duelo mano a mano, en unos 90 minutos extras que tendremos, la posibilidad sigue siendo amplia para cualquiera de los dos equipos. Por eso es que, más allá de este 1-1, me parece que le conviene todavía este marcador al conjunto de Estudiantes.
0: Así es, se viene ya la primera modificación del partido. Se va Rodríguez con el dorsal número 31, Baltasar, e ingresa con el dorsal número 29, Pérez, que va a entrar en esa misma posición en el costado de la derecha. Y la primera modificación llegó hasta el minuto 60. Tuvo que pasar una hora para que tanto el equipo de Estudiantes como Corinthians hicieran el primer cambio. Así que el primer cambio va a ser del equipo de Estudiantes de La Plata.
1: Ahí está entonces la modificación. Se realiza la primera de este partido. A ver qué puede hacer Estudiantes, si puede acelerar o no con esta situación. Fabricio Pérez, ¿sí?, al terreno de juego, como nos compartía nuestro querido Diego Alonso. Viene entonces la jugada y la salida por parte del conjunto argentino por ese costado de la derecha. Ataca Estudiantes, tienen que ir hacia atrás porque no había claridad en el ataque. Ahí se incorpora Mancuso, pero generalmente ya no aparecía Rodríguez, por eso es que lo terminan sacando, digo, ¿no? Nunca fue una opción clara el Baltasar Rodríguez en el segundo tiempo.
0: En el primer tiempo creo que tuvo cositas, pero después en el segundo tiempo se apagó totalmente. En estos 15 minutos ya de la parte complementaria no había tenido prácticamente contacto con la bola. Y Estudiantes de La Plata, que ahora en estos últimos 5 o 10 minutos, Jimmy, que es el quien tiene el dominio de la posesión de la pelota, se echa un poco para atrás del equipo de Corinthians, pero cuando recuperen las transiciones es cuando Corinthians se siente más cómodo y donde puede generar más peligro con esta transición, ¿no?
1: Se fueron ya 61 minutos a través de Radio Red 1110 AM. De momento, Estudiantes lo está empatando 1-1 contra Corinthians. 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
1: Excelente. 62 minutos. Y esto está muy parejo. Yo no veo todavía un equipo que podamos decir que es altamente dominante en esta serie o que pueda llevarse de manera sencilla la victoria. Cuidado con esta, ataca Estudiantes, saca el disparo arriba de la portería, le metió la pierna zurda, la parte interna, Tobio Burgos al borde del área, quería meter la comba directa al ángulo, pero la potencia terminó por hacer que ese balón saliera más arriba de la portería de Hugo Sousa.
0: ¡Qué buena pierna izquierda tiene el dorsal número 17, apenas 21 años! Y me gusta la calidad que tiene este jugador, que juega por la banda izquierda, que se incorpora también en zonas más centralizadas y que ahora le botó la pelota justo antes de impactar, y es por eso que se va por arriba del marco que defiende el guardameta Hugo Sousa.
1: Ataca otra vez Estudiantes. El árbitro está marcando algo, ¿verdad?
0: Sí, creo que marcó posición adelantada en esa situación cuando recuperaba el equipo del Corinthians. Un equipo del Corinthians que tiene que mejorar, creo yo, en el control de la pelota, porque entiendo que metió el gol del empate, Jimmy, pero está cediendo demasiado la iniciativa al equipo de Estudiantes de La Plata, que está jugando en casa y que se puede encontrar con una opción clara de gol, otra situación a balón parado o alguna opción que tenga el equipo dirigido por Alexander Medina.
1: Se reanuda entonces el partido, vendrá con trazo largo Hugo Sousa, el arquero brasileño, mete la cabeza ahí el lateral izquierdo Gastón Benedetti, pero solo hizo la finta, el esférico terminó saliendo y será saque de manos para el conjunto de Estudiantes, que ya le da la vuelta ahora por la derecha, la tiene Eros Mancuso. Mancuso para atrás para Leandro González Pires, el exfutbolista de Xolos de Tijuana, también del conjunto de River Plate. Ahora por la izquierda, Benedetti. Atrás para Tobio Burgos, otra vez para Benedetti. Ahora el cambio de juego por la derecha. Se va a levantar Mancuso, termina llegando tarde. El esférico es para el conjunto brasileño. A ver si aquí desdoblan. Cuidado con Caio César, es otra vez solito por la derecha. Caio César encala la marca. Caio César recorta. Caio César pisa el esférico, se apoya hacia atrás. El disparo salió muy machucado. Intentó el capitán con la pierna zurda meterle la parte externa. 64 minutos Diego Alonso, y este disparo fue bastante malo.
0: Pero encontrando los espacios ya el equipo de Corinthians, lo decíamos, la posesión de la pelota la tiene Estudiantes, pero en esas transiciones y cuando se equivoca en pases, el equipo de Estudiantes de La Plata encuentra por dónde, y sobre todo por ese sector derecho que ha sido la clave absoluta para el equipo de Corinthians, y Caio César, que sigue siendo el más peligroso del conjunto dirigido por Fernando Danís, le tiraba el balón retrasado, y cómo se notó que Rodrigo Garro es zurdo, zurdo, zurdísimo, porque le quedó perfecto a la derecha y intentó ahí como cachetearla con la pierna izquierda, muy incómodo el capitán del equipo del Corinthians.
1: Sí, lo que decía ese Caio César llama la atención, porque sí, se encuentra prácticamente solo siempre, ¿no? Es algo que tiene que poner atención ahí la defensa de Estudiantes. Cuidado, viene el centro, remate de cabeza por parte de Guido, y el esférico sale por la línea final. Están pidiendo tiro de esquina, pero me parece que el árbitro marcó saque de meta, ¿eh? Ahí Guido Carrillo sigue reclamando que había un desvío después de que conectó ese balón con la cabeza.
0: Está, sí, marcando al final saque de meta. Yo no vi el desvío, creo que fue una decisión correcta del árbitro central, dar el balón para el equipo de Corinthians.
1: La tiene Estudiantes, 65 minutos. Santiago Núñez toca hacia la izquierda con Gastón Benedetti, pica por la izquierda Joaquín Burgos, a ver si Tobio termina bajando ese balón, la pelea termina ganando, Tobio que encara la marca, Tobio que se quita el primero, Tobio que se quita dos, Tobio que se quita tres, va a sacar el disparo. Sousa en el fondo, ese balón iba dramáticamente avanzando a la orilla derecha de la portería del brasileño, se aventó y terminó rescatando el balón, pero con fortuna y garra terminó consiguiendo esta jugada Estudiantes de La Plata.
0: ¡Qué jugada de Joaquín Tobio Burgos, que se quitó por lo menos a cuatro, como que parecía que le robaban la bola y seguía con el control de la misma! Terminó al final retrasando la pelota Correa para Guido Carrillo, que creo que le queda retrasada la pelota, Jimmy, por eso no hace un buen contacto. No fue fuerte, pero iba bien colocado y apenas el portero ahí, Hugo Sousa, alcanza a desviar. Si hubiera llevado más potencia esa pelota, probablemente hubieras cantado y el segundo para el equipo argentino.
1: Pires toca hacia adelante para Mancuso, Mancuso para Fabri Pérez, Pérez con la jugada individual, ole con el globito, Pérez con el centro, el balón que bota peligrosamente de volea, contrarremata afuera. Se está salvando Corinthians, está rezándole a todos los dioses el conjunto brasileño, ya van dos seguidas, peligro por la derecha, el centro y después del remate, machucado alcanzó a meter la cabeza ahí dentro del área Guido, ganando con la altura que tiene, terminó saliendo arriba de la portería ese remate.
0: Trae una fiesta Gabriel Paulista en la zona defensiva, era un centro que parecía que no tenía peligro, la mide mal, el balón le pasa por arriba, le llega a segundo poste el jugador de Estudiantes de La Plata, que tampoco hace un buen contacto, y después ahí en el contrarremate por poco la mete Guido Carrillo, pero Estudiantes de La Plata otra vez con desatenciones defensivas está encontrando situaciones claras de gol, y estando en su casa con su gente, estas oportunidades tienes que aprovecharlas, Jimmy. Me parece que era para mucho más esa acción, porque tenía tiempo, tenía espacio y le pegó pésimo a la pelota.
1: Y ya arranca la pausa de hidratación. Esto sí le viene bien a Corinthians, por ejemplo.
0: Sí.
1: Después de estar sufriendo los últimos minutos, el meterle una pausa al partido le ayuda, ¿no? Y eso es a lo mejor de algo que se podría quejar Estudiantes si es que no estuvieran las condiciones climatológicas, aunque se ve que sí está pegando fuerte el tema de la humedad ahí en el estadio. Lo que es un hecho es que ya platica Fernando Diniz con, pues, el que no ha aparecido tanto, con este Memphis Depay. Fue con el primero que acercó a charlar un poco el técnico del conjunto de Corinthians.
0: Sí, no ha aparecido el jugador neerlandés. Ha tocado muy poco la pelota en todo el partido y cuando la ha tocado tampoco ha sido demasiado eficiente. Nos muestra el monitor de apoyo la gran jugada individual de Tobio Burgos, que ha demostrado que tiene cositas muy interesantes el jovencito, el equipo de Estudiantes de La Plata, y le pegó bastante mal Guido Carrillo en esa situación, el capitán, y nada, Jimmy, veremos. Creo que es momento, ¿no?, de que ya le empiece a mover un poquito Fernando Diniz al banquillo, que empiece a hacer algunos cambios. Probablemente a partir de esta pausa de rehidratación va a venir la primera modificación para el equipo de Corinthians, que creo que ya le hace falta algo al equipo brasileño, que está consiguiendo el empate, pero que quiere buscar la victoria. Ya se viene, ahora sí, la primera modificación del equipo del conjunto brasileño, del equipo del Corinthians. En un segundo más te confirmo de quién se trata, Jimmy.
1: Sí, por cierto, hablando pues en términos generales del mercado de fichajes y todo lo que ha surgido, ¿no?, a partir de estas últimas transferencias, y aprovechando que estamos en un torneo sudamericano y aquí para México, ¿no?, transmitiendo la Copa Libertadores, hay un futbolista mexicano que se va a ir a jugar a Sudamérica.
0: Interesante.
1: Es José Juan Manríquez. ¿Te acordarás de ese futbolista que estuvo en Atlante y en Juárez? Sobre todo en la expansión nos tocó narrarlo muchas veces.
0: Ya me acordé del Atlante, justo me acuerdo.
1: Sí, sí, sí. Ahorita después de esta lo platico porque viene Estudiantes. Recorte dentro del área. Atención con Mancuso. Trata de sacar el disparo. Le roban el balón en el 2 contra 1. Por poco se los termina comiendo el brasileño y termina haciéndolo de gran manera. Ahí también el lateral argentino, después del ataque que estaba generando el conjunto de Estudiantes, insiste por la derecha, mete la pierna, Correa, la tiene Vidú, alcanza a hacer la jugada individual, hay desvío, será saque de manos para el conjunto del Corinthians. Bueno, pues José Juan Manríquez, defensa mexicano, nuevo refuerzo de la U Católica de Ecuador, así que estará con esta nueva aventura en el fútbol ecuatoriano, una alternativa que no muchos... No sé cuáles sean esos, la verdad.
0: Ni en su casa, tampoco, pero sí, o sea, interesante porque lo dices bien, Jimmy. A ver, no muchos jugadores mexicanos van por esta ruta de ir al fútbol sudamericano. Normalmente o vas al fútbol europeo o te quedas en la Liga MX por también cuestión de salarios. Cuando ya se confirma la primera modificación del equipo brasileño, entra con el dorsal número 35 Charles y se va con el 19 el peruano André Carrillo. Así que modificación en medio campo para el equipo brasileño.
1: Sí, Charles a la cancha y el que queda derribado ahí es Memphis Depay. Pedía la falta, el árbitro la termina concediendo. 71 minutos, le quedan 19 todavía a este partido, al partido de ida de los cuartos de final. Mal rechazo, la tiene por la izquierda Caio César, toca para Memphis Depay. Atención con esta, iba a ser la jugada individual. No hay una falta, será saque de manos nada más en esta oportunidad.
0: Sí, una modificación en el medio campo y creo que debe de modificar todavía más, sobre todo intentar con Charles para que tenga un poco más de asociación con Memphis Depay, que es lo que está faltando para el equipo de Corinthians. Ha estado muy solo, ha estado muy aislado también el mejor jugador que tiene este equipo brasileño. Y nada, Jimmy, ya quedan 18 minutos nada más y parece que Corinthians en el cierre del encuentro va a intentar arriesgar un poquitillo más. Lo veo adelantando las líneas y buscando ese 2-1, que para ellos sería muy importante irse a su casa con una victoria parcial, aunque sea por un gol. Para mí mataría prácticamente la eliminatoria si es que Corinthians logra encontrar un gol en este cierre de partido.
1: 30 años de Charles, el que acaba de ingresar a la cancha en el medio campo, derecho de 1.87 de estatura y con paso en el Internacional de Porto Alegre, en el Sport Recife, en el Cearia, en el Midtjylland, este equipo que luego juega Champions League, ¿no? Sí. En algunas ediciones. Ahí llegó al Corinthians desde el 2024 y acá sigue el futbolista brasileño con esta camiseta número 35 que les platicábamos. Tiro libre, 72 minutos. Esta es peligrosa, Diego Alonso.
0: Sí, es muy peligrosa porque está Memphis Depay listo para pegarle con la pierna derecha. Va a venir el centro y esta puede ser la que buscaba el equipo brasileño.
1: Atención porque vendrá el tiro libre. Se prepara Memphis con pierna derecha. Viene el centro pasado. Ahí termina metiendo la cabeza para que nadie pueda llegar por parte del conjunto del Corinthians. El disparo afuera del área. Viene un desvío. Están pidiendo tiro de esquina. ¿Qué dice el árbitro? Saque de meta para el conjunto argentino.
0: Y se queja, y con razón me parece, el dorsal número 21, Mateus Vidú, porque creo que había un desvío ahí. El árbitro dice que no y será saque de meta. Un equipo brasileño que está empujando un poquillo más en este cierre del partido. Y hablando de la Champions, Jimmy, ¿Qué tal tu Barça, eh? ¿Super Barça?
1: Vizca Barça, Vizca Cataluña.
0: Rafinha, el mejor 9 de la historia.
1: Así y sí. Que había polémica, ¿no? Porque no lo contemplaron a Rafinha para los 30 elegidos del Balón de Oro.
0: Antes, a Julián Quiñones, sí. Y a otros jugadores.
1: La tiene Guido Carrillo, cuidado con esta. Guido toca hacia el sector de la izquierda. Aquí viene el segundo. Recorta al borde del área. Es Correa quien la tiene, no se animó a sacar el disparo. El balón sigue siendo para Estudiantes. Ahora toca por la derecha con Mancuso. Mancuso con el centro, rechace defensivo. La tiene Gastón Benedetti. Benedetti con el cambio de juego. Cae un futbolista dentro del área. El árbitro que le da continuidad al juego. La va a pelear Mancuso. Se apoya hacia adelante con Fabricio Pérez. Se termina escapando la sorpresa y el peligro en esta jugada. Pero ¿por qué Correa no se animó a sacar el disparo?
0: Es la pregunta que yo me hago y que creo que todos los aficionados de Estudiantes de La Plata se hacen, porque tenía espacio, tenía la oportunidad y no se tuvo confianza. Al final, el dorsal número 32, que hizo un amague muy bonito, parecía que le iba a pegar, pisó la pelota, se generó el espacio y después le faltó confianza para impregnar la pelota con potencia y buscar penetrar la portería del guardameta Hugo Sousa.
1: Bidu viene con el trazo largo, la recupera Mancuso. Mancuso se apoya hacia el centro del campo. Cuidado, ahora por la derecha vendrá el centro. Así viene seguramente por parte de Mancuso. Con la pierna derecha saca el centro. El balón es estrellado, será saque de mano. Se cobra rápidamente otro centro. La desvía Carrillo dentro del área. La despeja la defensa. Insiste el conjunto argentino, le mete frío ahí con la cabeza. Matuciño le termina dando el balón a Hugo Sousa. Y me parece que estos últimos 15 minutos serán de defender para el conjunto de Corinthians. Y si hay algún contragolpe, que lo puedan liquidar de esta manera para los 90 minutos restantes.
0: Eso es justo lo que va a buscar el equipo brasileño, los espacios, que se generen esas transiciones, porque así es como he encontrado justamente los goles con Caio César, con Memphis Depay un poco, sobre todo con Rodrigo Garro también. Entonces va a intentar hacer que el equipo de Estudiantes de La Plata ataque con demasiados hombres, que abra los espacios y que pueda generar algo el equipo brasileño.
1: Ataca por la izquierda el conjunto argentino, vendrá el centro, prefiere venir hacia atrás con Benedetti. Benedetti levanta la cara, manda el centro, el balón que lo busca Guido Carrillo, el esférico que es despejado por Matheusinho. Caio César mete ahí el cuerpo, ahora para Memphis Depay, que intenta salir jugando con su compañero. Garro mete bien la pierna, no hay falta, dice el árbitro. Aquí vendrá el contragolpe por parte de Corinthians. La tiene Caio César, pero el árbitro está deteniendo el encuentro. Será tiro libre para el conjunto argentino.
0: Se venía la contra el equipo del Corinthians, eran 4 contra 4, termina por señalar el árbitro una falta del dorsal número 13 de Gustavo Henrique, un manotazo en la parte de la cara a Ezequiel Piovi, ¿no? Piovi, sí, a Piovi. Y al final un empujoncito, creo que exageró demasiado, ¿eh?
1: No, pero si hay un pisotón, me parece que...
0: Abajo, ok.
1: Sí, el pisotón es suficiente para marcarlo, aunque se enojaba la gente de Corinthians, sí, por el tema del contragolpe, que ya explicabas bien. Era hice 4 contra 4 otra vez, ¿no? Y así cayó el gol del empate.
0: Y adivina quién la tenía, además, la tenía el más desequilibrante, el equipo del Corinthians, Caio César.
1: Caio César, sí.
0: El 37, y se viene ya segunda modificación del equipo de Estudiantes de La Plata, que tiene tiro libre además. Sí. Se viene el contragolpe y va a ser tiro libre peligroso para el equipo argentino.
1: Así que será tiro libre. Todavía no se hará el cambio. Tendremos que esperar a que se dispute esta jugada para conocer cuál será la modificación por parte de Estudiantes de La Plata. Tiro libre. 6 esperando al borde del área para un posible remate. Está difícil, mucha distancia, pero viene el centro. El rechace es defensivo. El balón que va a llegar finalmente hasta línea final. Hay un desvío por parte de Carrillo, así que será saque de meta en 77 minutos. Diego Alonso, no cae el gol aquí que pueda definir el partido y darle rumbo a cualquiera de los dos.
0: Y el tremendo reclamo que le pegó Guido Carrillo al que cobró el centro, porque no le gustó la manera en la cual hizo esa acción a balón parado. Y ya se coloca la modificación, listo, en cuanto pare el árbitro central, se va a venir el cambio del conjunto de Estudiantes de La Plata, que está insistiendo ahora sí, creo que está arriesgando un poco más, y quiere conseguir la victoria frente a su gente, en su estadio, con su público, y llegar con ventaja a lo que va a ser la vuelta, que va a ser muy complicado en el estadio del conjunto del Corinthians.
1: Me parece que es Sosa, ¿no?, el que va a entrar.
0: Sí, es Sosa. Es... Ezequiel Sosa.
1: Ezequiel Sosa, exactamente. Caio César, arranca Caio César, toca dentro del área para Garro. Caio César con el centro, no se entendió Memphis Depay. Ahí termina por picar hacia el centro de la cancha cuando tendría que haberlo hecho hacia afuera. Y por eso es que se le escapa el balón al Corinthians y ya lo recupera el conjunto argentino. Estudiantes comete la falta ahí en la mitad de la cancha. Es Garro el que termina por abrazar, es Gustavo Enrique más bien, que ya también está amonestado.
0: Sí,
1: Se están jugando con la tarjeta roja y eso, más allá de que puedas dejar con uno menos ahorita en los 12 minutos restantes, el tema es el problema para el partido que viene, porque nada está definido todavía.
0: Y ahora sí, te confirmo la modificación, Jimmy. Al final entró el dorsal 20, Ezequiel Mesa, y el que se fue es el dorsal número 13, Gonzalo Benedetti. Así que modificando la lateral izquierda, el técnico Alexander Medina, justamente la banda donde Cayo César ha hecho y deshecho durante todo el partido. Se dio cuenta que por ahí le podían hacer daño, así que reforzó ese costado izquierdo en la zona defensiva.
1: Sí, aunque parece que inclusive es hasta una línea de 5 ahora la que termina por poner el técnico de Estudiantes de La Plata. Ya lo sabremos, porque ahora ataca el conjunto de Corinthians por la izquierda, el centro que es cortado, ahí Memphis Depay desesperado hoy, poco del neerlandés, Me ha tocado varios partidos de Corinthians en las últimas temporadas, hablando de Libertadores o Sudamericana, y yo no veo nada extraordinario de lo que todo el mundo dice de Memphis Depay.
0: Es un jugador, a ver, que vive de la calidad que tiene y de lo que hizo en el fútbol europeo y lo que hizo también con la selección de Países Bajos. Yo creo que es un jugador que necesita también que su equipo le ayude un poco para obtener un buen funcionamiento individualmente. No es ese 9 puro, digamos, que se puede generar acciones solo. Es un jugador que necesita más de la asociación y es un jugador que, de hecho, nunca ha jugado en esa posición de 9 clavado hasta prácticamente el final de su carrera. Cuando empezó jugaba más por la derecha, jugaba más como extremo.
1: Sí, con el Barça un poco, ¿no?
0: Un poquito, sí.
1: Pero muy poco.
0: Con la selección de Países Bajos también el final, sí, pero no tanto.
1: 80 minutos se fueron a través de Radio Red 1110 AM. De momento, el conjunto de Estudiantes lo está empatando 1-1 contra Corinthians. 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Bienvenidos al juego.
0: Métale a caliente.mx y se viene saque de esquina para el costado de la izquierda. Se ha venido otra vez Tobío Burgos de gran partido.
1: A ver, ya me están acosando aquí en producción que no te doy las menciones. Diles que no traes celular, que no traes WhatsApp. ¿Cómo te las voy a pasar?
0: Dictador, lo único que yo voy a decir.
1: Tiro libre. Bueno, tiro de esquina más bien. El que se va a cobrar por el sector de la derecha. Vendrá cerrado, atentos, porque lo quiere ganar Estudiantes. El centro, el balón al borde del área. Prefieren ir otra vez hacia la derecha. Piden posición adelantada. Si la marcaron los defensas y también el cuarto árbitro, el árbitro asistente terminó levantando la bandera.
0: Sí, era clarita, estaba adelantado Tobío Burgos, se quedó después de cobrar ese saque de esquina por lo menos un metro, metro y medio, no hay duda. Y ya estamos llegando al minuto 82, se viene la recta final del encuentro. 2 goles tempraneros, se puso adelante al minuto 4 el equipo de Estudiantes de La Plata. Y en el segundo tiempo, pues algo sabe nuestro productor, sabe cositas, tiene información privilegiada. Y nada, oye, Jimmy,
1: ¿cómo ya hasta Kylian sabe de su canción, no? Kylian, sí. Mbappé ya... Se la cantaron la otra vez en el estadio y ya nada más se rió.
0: Kylian, que cómo ha sido criticado últimamente en las conferencias de prensa ahí en el Madrid. Él ha andado con todo, se ha enojado. Le preguntaron que si por qué no corría, que si por qué no era como Dembélé, como Rafinha, que ellos sí ayudaban en defensa. Y le recordaron recuerdos y traumas de Vietnam, ¿no?
1: Viene el centro, se levanta Hugo Sousa. El balón termina en las manos del arquero, pero sí, no sé si estos pensamientos que estén siempre o no en la cabeza de Kylian Mbappé, pero es verdad que empiezas a hacerte una fama que a veces ya no, es difícil quitártela, ¿no? Le pasó a Cristiano ya muchos años, sí, donde todo el mundo decía, pues es que es el típico pedante, ¿no? Es el típico futbolista payaso. Y al final, muchos dicen, pues Cristiano no es así en realidad,
0: no.
1: O sí lo es, o solo su familia sabe realmente cómo se comporta. Pero por una o dos declaraciones te puede ya cambiar la perspectiva totalmente de lo que eres, ¿no?
0: Sí, haces una cosa y te van a llamar eso durante toda tu vida. Es muy difícil quitarse o desprenderse de esos adjetivos, de esas cosas. Sobre todo por lo que pasó también con el Paris Saint-Germain, Jimmy, que después de que se fue, ganó las 2 Champions League y eso como que fortaleció esa narrativa de que el problema es Kylian Mbappé, que problema en el vestidor. Para mí no es tanto Kiki un problema dentro de ningún vestidor, Y creo que ha sido un poco injusto también la prensa de Madrid con el buen Kylian.
1: Es fuerte la prensa española, ¿eh?
0: Sí, encara muy de frente y no tiene miedo, creo, a cuestionar a los jugadores. Creo que es muchísimo más encaradora que la mexicana, por ejemplo, que es mucho más...
1: Ya la veo pareja, ¿eh? Pero sí.
0: ¿Crees?
1: Depende de las circunstancias también. Atención, porque ataca por la izquierda el conjunto de Estudiantes. Aquí lo puede ganar, va a llegar a línea de fondo. Buena cobertura la que termina siendo Mateusinho. ¡Qué manera por parte del lateral derecho de cubrir el balón! Y ahora sale jugando Garro por la izquierda. Hace el recorte, pide la falta, mete la pierna Cayo César. El árbitro que le da fluidez al partido, 84 minutos. 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
0: Ojo, Jimmy, porque en esa jugada pasada, Rodrigo Garro, el argentino...
2: Puede ser guapo, puede ser un gran jugador, las personas tienen envidia de mí.
0: Es correcto, no sabias palabras. Cristiano,
1: y yo se los digo siempre, las personas tienen envidia de mí también.
0: Ah, les decía que Rodrigo Garro, Jimmy, amigos, se lesionó, se tocó la parte posterior del muslo derecho. Esperemos que no sea de gravedad y se vienen modificaciones doble. Ahora del equipo de Estudiantes de La Plata, se viene Cetré. Entra a la cancha y el que se va y el abandona el terreno de juego, de gran partido, Joaquín Tobío Burgos. Se va también Piovi, que abandona el terreno de juego, el número 21, y entra en su lugar el 39, Elías.
1: Ahí está entonces Elías a la cancha con la camiseta número 39 y Edwin Cetré, que lo quería el América, ¿no?
0: Sí, lo quería el América.
1: Que estuvo todo el tiempo negociando con él este mercado.
0: El América quiere a todos también.
1: Y no sé, y parece que ya se les cayó el de Iván Tona, ¿eh?
0: Sí.
1: Hace algunos minutos reportaban que el mediocampista de Xolos de Tijuana, que ya todo el mundo ayer decía estaba amarrado con el América, no pudieron llegar a un acuerdo y de esta manera no jugará en las Águilas del América.
0: Flojito el mercado de fichajes del AME. No trajo a Carlos Álvarez, que a ver,
1: no, no es un bombazo. O sea,
0: Carlos Álvarez, bombazo.
1: Para la Liga MX, claro que lo es. O sea, no Ronaldinho, estábamos de acuerdo, pero es un futbolista español que era promesa y que tiene muy poca edad, tiene 24 años. Es una gran oportunidad en el mercado de fichajes que la aprovechó muy bien el América.
0: Pero no ha jugado un partido en primera en España, Jimmy.
1: No, pero a ver, es canterano del Sevilla y terminó ascendiendo a Levante. Es una de las grandes promesas que tenía el fútbol español en segunda división.
0: Así que digas tú grandes promesas, no, pero sí creo que es un jugador que le puede aportar a la América.
1: Envidia, a ver si el Cruz Azul puede ganar otro título, ándale, está bien.
0: Joel Wick hasta la muerte, y se va justamente el que decía, Rodrigo Garro, después de tocarse la parte posterior del muslo derecho. Esperemos que no sea nada de gravedad, un tema muscular quizá, no creo que sea desgarre, pero a lo mejor una contractura, y entra en su lugar Pereira con el dorsal 23, modificación del equipo de Corinthians, en esta ocasión por lesión.
1: Y será tiro libre por el sector de la derecha, vendrá el trazo largo, lo hacen como un cambio de juego, para que Bidú la termine bajando, pero la termina robando de gran manera el conjunto de Estudiantes. Están marcando una falta. ¿Qué están? Ah, una mano. A la hora de que le estrella la mano y el técnico de Estudiantes se le va con todo al árbitro, pero tiene razón, ¿eh? Yo también vi de manera inmediata esa mano, aunque le pegan la cara y después en la mano, ¿eh?
0: Sí, no era.
1: Acuérdense que ya en ataque todas valen.
0: Sí, al final termina el árbitro por verla bien de cerca y aparte muy explícito, ¿no? Haciendo ahí el juego de que le pegó en la mano muchas veces para dejarle claro al técnico del conjunto de Estudiantes de La Plata que había sido esta la razón por la cual había marcado esta infracción por una mano, y va a venir muy largo, pero parece que viene el trazo buscando el centro, Jimmy. Se coloca ya Memphis Depay también y otro elemento para buscar colgar la pelota en el centro del área.
1: Mateusinho a cobrar con la pierna zurda, es Bidú finalmente el que vendrá con el tiro libre. 1, 2, 3, 4, 5, 6 dentro del área. Bidú con el centro, el balón que queda al borde del área. Lo recupera el conjunto de Estudiantes, quiere salir jugando. Le cortan ahí el avance al conjunto argentino, lo más inteligente porque estaba mal parado, Corinthians, después de que intentó ganar el partido en esta jugada.
0: Ay, esos centros a balón parado, esos cobros han estado terribles. No han hecho una bien. Todas han quedado cortas, todas han quedado mal y termina por desaprovechar varias oportunidades que ha tenido el balón parado el equipo de Corinthians, llegando ya al cierre del encuentro, 88 minutos, Jimmy.
1: A ver si aquí puede hacer algo Edwin Cetré, no ha podido tocar el colombiano todavía el balón y ya se va a acabar el partido, 88 minutos. El conjunto argentino lo tiene por la derecha, tres cuartos de cancha, va a llegar a línea final, Mancuso puede sacar el centro, lo hace y termina por estrellarlo en la defensa del Corinthians, saque de manos para el conjunto de Estudiantes y la gente que se levanta, la gente que empieza a apoyar a su equipo porque lo quiere ganar en la ida, pero vendrá modificación por parte del Corinthians, te escuchamos Diego Alonso.
0: Se va Memphis Depay, la máxima figura en cuestión de nombre del equipo de Corinthians, un partido bastante discreto, no tuvo mucho contacto con la pelota y ingresa en su lugar con el dorsal 18, Pedro Raúl, buscando alguna variante, algo de frescura en ataque el equipo de Corinthians.
1: A la cancha el exfutbolista de Toluca y el exfutbolista de Bravos. Cuidado con esta,
0: cuidadito.
1: A ver, marca la falta me parece, pero también Hugo Sousa la soltó rápido, ahí el balón en el aire, para los que nos vienen escuchando. Sale Sousa, le cometen la falta y afloja el cuerpo también el futbolista brasileño para que le marcaran la falta, y así lo hace el árbitro de este partido.
0: Sí, era infracción clara porque tocan al portero en el área pequeña, falta de librito, pero ahí estaba resbalándosele un poquito la pelota al guardameta. Las estadísticas vemos en el total una posesión prácticamente igual, 49.5 para Estudiantes de La Plata, 50.5 para el conjunto del Corinthians, y en remates a portería 12-7 a favor del conjunto argentino de Estudiantes de La Plata, y además se agregan 6 minutos, Jimmy.
1: ¿Cuánto?
0: 6 minutotes.
1: 6 minutos más tendremos de partido en Radio Red 1110 AM y en la Octava Sports, así que todo puede pasar. Esto está empatado 1-1 en el partido de ida de los cuartos de final, pero ambos quieren llevarse la victoria, sacar ventaja antes de la vuelta que se jugará en Brasil, de la vuelta que será en casa del Corinthians. Viene el saque de manos, buscando ahí a Guido, el balón que abandona la cancha, será otra vez saque de manos, pero ahora a favor de el conjunto brasileño, y Edwin Cetré que apura a los brasileños para que no pierdan tiempo, le recoge el balón, saque de manos, la pelea Pedro Raúl, ya toca su primer balón el delantero brasileño, intenta hacer la jugada individual, hay una falta, se cobra rápido y sale jugando Leandro González Pires. La tiene el exfutbolista de Xolos de Tijuana. Hay espacio para seguir con este campo abierto. Viene el trazo largo. La despeja finalmente Vidú. Y el esférico es para Charles. Charles toca por la izquierda. Le quieren regresar el balón. Va a meter la pierna. Y lo termina haciendo bien el defensa de Estudiantes. Ya estaba cansado, pero se barre para llegar. Porque si no, se escapaba Charles en esta oportunidad. Ataca Estudiantes de La Plata, mete la pierna, despeja finalmente ahí Gabriel Paulista, será saque de manos en 1.5 que ya se fueron de los 6.
0: Salimos, gritó literalmente el defensor del equipo del Corinthians, le pegó un balazo hacia cualquier lado para no meterse en problemas, despeja esa acción de peligro y el equipo de Corinthians que sigue aspirando a lo mismo, ¿no, Jimmy? Encontrar algún espacio ahí en una situación de transición, en un contragolpe, y Estudiantes que está cerrando el encuentro con la posición del esférica, pero Corinthians también atrás, bastante sólido, bastante organizado, el conjunto de Fernando Diniz, que creo que tuvo un segundo tiempo mucho más destacado que lo que fue el primero.
1: 2 minutos de los 6, Hugo Sousa que empieza a hacer tiempo, va a aguantar, porque le presiona ahí el delantero para tomar el esférico, no tiene prisa, no lleva prisa en esta oportunidad, el arquero brasileño Sousa. Deja el balón en el pasto y a despejar con la pierna derecha. Se levanta Pedro Raúl, termina rebotándole el esférico. Pero le va a quedar de todas maneras el balón ahí a Pereira. Pereira que toca por la izquierda, ataca Vidón. Ahora para Vidú. La barrida es buena, recupera Estudiantes de La Plata. Hay dos esperando un posible centro. Recorta hacia adentro. Buen balón por parte del conjunto argentino. Atención con esta. Y aquí puede venir la victoria. Aquí puede venir la jugada que tanto están esperando. Pero le presionan dos a Carrillo. De todas maneras tiene el esférico todavía Estudiantes. Atención con Cetré. Cetré con el centro. El arquero en el fondo. Que se acaba de perder dentro del área. Correa que remató, pero atajadón. Atajadón por parte de Hugo Sousa.
0: Qué reflejos del guardameta del Corinthians, porque el remate de Correa había sido muy bueno. Le bota antes la pelota al portero. Estas son complicadísimas para los guardametas. Y saca el manotazo con la mano izquierda. No había aparecido en todo el partido y en esta salvó a su equipo. Actuación magnífica en esa situación del portero del Corinthians.
1: Y acá hay confusión porque unos piden tiro de esquina, otros piden saque de manos. Juegue. Y la afición que dijo de todo, que va a ser finalmente saque de manos y lo va a cobrar Mancuso. Se cobra el saque de manos dentro del área, remate de Carrillo, el balón al borde del área, Correa que lo aprende con la pierna derecha, pide una mano, el árbitro dice que no hay nada, pero esta era, ya es factor sí. Hugo Sousa después de esta gran atajada, la mejor del partido a mi parecer.
0: Sí, por mucho, y una acción en donde Correa aparece muy bien ahí como centro delantero prácticamente, también el centro es muy bueno, el manchón del penal. Y con ese cabezazo que pica en el pasto y que eso, te decía Jimmy, genera mucho peligro y mucha dificultad para los porteros.
1: Le quedan 2 minutos, la tiene Cetré, el colombiano, triangula por la izquierda, Correa pisa el balón, le va a pasar Cetré por la espalda. ¿Qué va a hacer Correa? Intenta quitarse la marca de los dos futbolistas, no hay falta. El árbitro que le da continuidad al juego y se mantiene en la posición del esférico para el conjunto argentino. Ahora por la derecha, buscando el centro. 4 esperando dentro del área, triangulación fallida, a despejarla como sea Bidú, y así lo termina haciendo con la pierna zurda, minuto y medio le queda a este partido.
0: Se está acabando el partido, se está por terminar ya esta ida de los cuartos de final en la Conmebol Libertadores. Nos ponían la repetición del atajadón que hizo el guardameta Hugo Sousa en el monitor de apoyo. Era complicadísima, Jimmy, porque además se iba abriendo la pelota, llevaba efecto hacia afuera y apenas con las puntas de los dedos alcanza a raspar la pelota. La acción más destacada ha sido la de este guardameta en el cierre del partido, apareciendo cuando se necesita. Esto es lo que tiene que hacer un portero, y muy bien por parte del brasileño.
1: 55 minutos, bueno, más bien ya son 50 minutos.
0: 50 minutos
1: los que se han marcado ya y los que se han recorrido en este segundo tiempo. El jugador del partido para la transmisión es Cayo César. ¿Estás o no estás de acuerdo?
0: Estoy de acuerdo, aunque creo que le puede competir tanto Joaquín Correa, que para mí ha hecho un gran partido, con Joaquín Tobio Burgos, pero por el gol sí me inclinaría hacia Cayo César, que fue un dolor de cabeza por esa banda derecha todo el partido.
1: Sí, para mí estaba fácil, ¿eh? Cayo César, aparte de meter el gol, fue el futbolista más peligroso en todo el partido para el conjunto del Corinthians, que está sacando el empate y se podría llevar una ventaja, digámoslo así, para la vuelta. Está por acabarse este encuentro, 3 segundos le quedan al partido, a ver cuánto agrega más el árbitro. Se fueron los 6 que se marcó en la papeleta electrónica. Atención con esta, viene el trazo largo, el balón que va a botar peligrosamente a las manos de Hugo Sousa, y me parece que aquí, en cualquier segundo, estaremos escuchando el pitazo final de el árbitro. Checa su cronómetro, se acabó el partido y Corinthians le saca el empate 1-1 al conjunto de Estudiantes de La Plata. Todo se definirá en la vuelta la próxima semana a través de Radio Red 1110 AM y la Octava Sports. Comentarios finales, Diego Alonso.
0: Un partido con goles tempraneros tanto en el primer tiempo como en el segundo. Me parece que se va más contento el equipo de Corinthians al final porque jugaba como visitante y sobre todo por esa acción que sacó en el último minuto prácticamente el guardameta Hugo Sousa. Con este empate creo que llega tranquilo el equipo de Corinthians para enfrentar la vuelta frente a su gente en su estadio, y que es muy probable que vaya a avanzar a la próxima fase de esta Conmebol Libertadores. Buen partido, creo, peleado, disputado, bastantes acciones de faltas, muchas tarjetas de amonestación, pero al final hubo ratos del partido donde hubo buen fútbol. Así que nada, Jimmy, todo se definirá en Brasil para conocer quién será el invitado a las semifinales de la Conmebol Libertadores de esta llave entre argentinos y brasileños.
1: Nos vamos, muchas gracias por acompañarnos a nombre de todo el equipo, el gran equipo de producción siempre, con Luis Alba, con Víctor Rodríguez y con el Bambu, que está de regreso después de sus largas, largas vacaciones. Espero hayas descansado, amigo, porque ya no vas a tener más descanso seguramente próximamente. Bueno, no, quién sabe, porque el sindicato siempre manda.
0: Con razón, lo vi tan fresco.
1: Nos vamos, hasta la próxima, pásala bien, muchas gracias.

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0: Muy buenas noches, vamos con las noticias. La Confederación Patronal de la República Mexicana advirtió que el paquete económico 2027 mantiene presión sobre las finanzas públicas y reduce el margen de maniobra para el crecimiento. Destacó que la deuda alcanzará el 55% del Producto Interno Bruto y cuestionó que se contrate endeudamiento para financiar el gasto corriente. Para fortalecer la credibilidad fiscal, el sector empresarial propuso crear un Consejo Fiscal Independiente que evalúe las proyecciones presupuestales. Empresarios, colectivos y la diócesis de Culiacán convocaron a una marcha por la paz este 13 de septiembre en Sinaloa. La movilización busca exigir seguridad y gobernabilidad a 2 años del conflicto armado entre grupos delictivos. La caminata partirá de la Lomita hacia la catedral y se pidió a los asistentes vestir de blanco. En la Ciudad de México, la alcaldía Álvaro Obregón anunció el cierre a la circulación en la calle 10, del 13 al 17 de septiembre debido a los festejos patrios. Pidió a los automovilistas planear sus rutas con anticipación y utilizar vías alternas. En información internacional, el gobierno sirio celebró la decisión de la Junta de Gobernadores del Organismo Internacional de Energía Atómica, el organismo nuclear de la Organización de Naciones Unidas, de cerrar su investigación sobre actividades secretas del programa atómico sirio durante la dictadura de Bashar al-Assad. Para Noticentro informa Alicia Hernández.
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6: ¿Qué tal? Excelente noche, auditorio. Continuamos con el reporte vial. Las lluvias provocaron severas inundaciones en el norponiente del Valle de México. Las zonas afectadas esta noche: Arboledas, Izcalli del Valle, Tultitlán y Cuautitlán Izcalli. Así que tómenlo en cuenta si van para estos puntos. La lateral de Periférico rumbo a la caseta de Querétaro presenta encharcamientos importantes. El tráfico se extiende desde Lomas Verdes. Por otra parte, sobre la vía José López Portillo, a la altura de la bandera, hay tráfico intenso desde Fuente del Valle y hasta llegar a San Francisco Chilpan. El servicio del Mexibus también se ve afectado por las lluvias. Y recuerda que ahora con tu pase de abordar puedes cruzar sin costo por las casetas de peaje que te dirigen hacia el Aeropuerto Internacional Felipe Ángeles. Con el reporte vial, Manuel Adauto.
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21: ¡30 años de torneos cortos! ¡30 años en la Liga MX!
22: Adolfo Bautista fue uno de los jugadores más llamativos en los torneos cortos del fútbol mexicano, defendiendo las camisetas de 5 equipos distintos, pero destaca todo lo que hizo en las Chivas, donde es considerado un ídolo de la afición rojiblanca. El Bofo marcó 59 goles en los 210 partidos jugados, y además ayudó a que las Chivas ganaran el campeonato en el año que estaban festejando su centenario. En el Apertura 2006 consiguió la anotación que le dio el onceavo título al rebaño sagrado en la final contra Toluca en el Nemesio 10. El Bofo Bautista será reconocido por sus extravagantes looks de cabello y por siempre jugar con guantes, además de que también asombraba a los fanáticos con sus jugadas.
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0: Desde el VAR, edición Mexicanos en Europa, fichajes, comentarios, un nuevo canal en donde vamos a estar también. Nos da mucho gusto saludarlos a todos los que se unen por primera vez aquí a Desde el VAR. Vamos a hablar de estos temas y mucho más. Yo soy Martín del Palacio y dejo que Luis dé la bienvenida a este nuevo espacio donde vamos a estar a partir de hoy y todos los lunes, miércoles y viernes.
1: ¿Qué tal, Martín? Yo soy Luis Herrera y les doy la bienvenida, además de a la barra de VAR tradicional, tanto en YouTube, Apple Podcasts, Spotify, Patreon, patreon.com/desdeelvar. Hoy también le decimos hola a La Octava Sports. Estamos debutando en este nuevo espacio. También lo hacemos estrenando temporada. Este es oficialmente el primer episodio de la octava temporada. Solían arrancar con la temporada de fútbol después de que hacíamos un pequeño break veraniego, pero con el Mundial nos seguimos de largo, así que hoy es oficial, octava temporada, arrancamos en La Octava Sports, y para celebrar, para dar la bienvenida a los nuevos escuchas, y sobre todo a quienes se quieran apoyarnos más adelante en Patreon, vamos a hacer una dinámica, no hoy, en un par de episodios, para que tengan tiempo de conocernos y animarse.
0: Una cosa importante que decir, Luis, solo para aclarar para la gente que nos sigue en Patreon, nuestros miembros de la barra del VAR, en La Octava Sports, que es radio, vamos a estar solamente media hora. Son lunes, miércoles y viernes media hora, y el resto del tiempo, el episodio de hoy es libre además, entonces eso lo podrán escuchar en Spotify normalmente, pero para los episodios de Patreon, 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
1: Exactamente. El aviso parroquial es, ¿no? Abrimos todos los episodios en abierto, en Apple Podcasts, en Spotify, en YouTube, ahora también La Octava Sports, y al acabar esa media hora, vámonos a Patreon o un día como hoy, se queda libre hasta el final en todas, menos específicamente en La Octava, porque ahí sí, pues, toca hacer un corte a la media hora. Hechos todos los avisos, como siempre les digo, mándenos saludos, comentarios, lo que se les dé la gana, siempre y cuando sea de 5 estrellas, para que más y más gente nos encuentre en las aplicaciones de podcast y en YouTube, por supuesto. Como hizo, por ejemplo, había por aquí algún reclamo, ya no lo encuentro, pero bueno, me reclamaban que sigo sin atinarle al por qué Toluca tiene el bye en la siguiente CONCACAF Champions League. Resulta que no, que también Cruz Azul era el que tenía más puntos entre los campeones. Entonces, bueno, básicamente Cruz Azul y Toluca se van a ahorrar una ronda de CONCACAF Champions y van a ser quizá pues los favoritos para avanzar, ¿no? Ya mucho más lejos.
0: Sí, en principio, ¿no? Digo, el América está muy bien armado. Por primera vez vamos a tener a todos los equipos importantes del fútbol mexicano en la Conca Champions, no faltará nadie, sobra Pumas, como siempre, y lo dice un aficionado de Pumas, pero bueno, siempre que vamos a la Conca Champions somos un desastre, hasta León calificó esta vez también, así que creo que lo puede ganar cualquier mexicano, esencialmente, ¿no? Porque ya sabemos además que los duelos en Conca Champions entre mexicanos suelen ser muy cerrados y no seguir tanto la lógica, así que bueno, parece que la Liga MX se va a volver a subir, y sí, Toluca y Cruz Azul favoritos en principio, pero América, Chivas, etcétera, van a estar ahí peleando también.
1: Sí, el comentario era de nuestro amigo Saúl Vázquez Torres, que además puso más temas, entre ello que sobre la League Cup, dice, aunque entiendo sus críticas, tienen que saber que hay a quien sí nos gusta. ¿Quién sabe si los fans de Pumas se pusieron más felices con Santiago Bernabéu? Sí, pero bueno, pero dice Saúl, pero el domingo en la noche la gente salió a Paseo Colón en Toluca a festejar. Por alguna razón era prioridad de don Valentín Díez que se ganara. Viajó el año pasado a Nueva York y este a Houston a pedir a los jugadores que ganaran el torneo. Y sí, pobre Toluca de Lojitos, que hasta le tocó que un año suspendiera la Conca Champions cuando le tocaba ir. Creo que es eso, ¿no? Toluca es un club en particular al cual le faltaba palmar internacional, pues sí, aunque sea un torneo menor, la League Cup, ganarla era más importante que lo era en su momento para Pumas, América, Chivas, vaya, cualquier club que haya ganado la Conca Champions, o en el caso de Pumas, que le haya perdido, pero que ganó el Bernabéu, no genera tanta expectativa para sus directivas ese torneo.
0: A ver, creo que si Pumas hubiera ganado la League Cup, los aficionados lo hubieran celebrado, ¿no? Casi todos, excepto nosotros, porque también hace mucho que Pumas no gana nada. El caso de Toluca es particular porque es lo que dices, ¿no? En la liga ha sido muy poderoso, ha ganado muchos títulos, pero internacionalmente, de hecho, tuvo varios fracasos, ¿no? No solamente fue el asunto de no ganar, sino que muchas veces le fue de verdad mal, ¿no? En Conca Champions incluso. Entonces sí, haber ganado la League's Cup es un título internacional, entre comillas, realmente no es tan internacional. Ya antes habían ganado la Conca Champions, que es algo mucho más serio, ¿no? Uh-huh. Y ahora, pues vamos a verlo. Si hay Mundial de Clubes, que está difícil la cosa, pero vamos a ver, entonces el Toluca seguramente estará ahí y eso debe ser ese, digamos, escaparate que llevan tanto tiempo buscando los Diablos.
1: Exactamente. Hablando de escaparates, en este caso del equipo que quiere tener a 5 seleccionados en 2030, nos dice también

0: Lo mismo con Bozzo, que también es un 9 de área, aunque puede participar más en el juego, pero lo mismo, ¿no? O sea, en el Mundial 2030, Bozzo, si no me equivoco, va a tener 21. Entonces, está complicado que vaya, ¿no? Y el Silvestre, que se vio bien en la sub-20, pues tiene un largo camino y varios jugadores por encima de él, ¿no? Yo creo que más bien se le fueron un poco las cabras, ¿no? Y se pasó de entusiasta, pero no veo en este momento realmente que haya una posibilidad de que Santos tenga 5 seleccionados en 2030. Si hubiera dicho 2034, dices, bueno, ok, igual va a reconstruir algo, no sé, pero 2030, la verdad es que no lo veo.
1: Sí, hablamos de que tendrías que tener ya a esos jugadores que son en potencia seleccionables en 4 años. De Chilvestre, recuerdo que lo mencionamos en el ejercicio de un potencial triolímpico en 2028. Él es de los laterales que dará la edad y, por tanto, siendo una posición que rara vez ocupa uno de los refuerzos mayores de edad, tiene chance de colarse ahí. Ya que le alcance después para jugar y ganarse un puesto con la mayor, creo que sí le falta bastante, ¿no? Ni siquiera se ha ganado aún el puesto en Santos Laguna, creo yo que, y si hablamos del segundo peor equipo de ese torneo, es un camino por recorrer largo. Y sí, lo de Tayel y Bozzo, lo mismo. Primero que se ganen el puesto en primera división, que se desarrollen, que puede pasar. Ya vimos con Santi, llegó su explosión básicamente en un año, ahora con la Hormiga también en cosa de un año, pasó de ser un semi desconocido en el plantel de Guadalajara a nuestro nuevo fenómeno en la Liga Griega, hablaremos de él un poquito más adelante. Entonces, quizá alguno de ellos explote y si acabe metiéndose a la pelea por ir al Mundial, los tres y otros dos no lo vemos.
0: No, yo lo veo muy complicado. Es como, o sea, para que Santos tuviera 5 seleccionados en 2030, la generación de los Mariscal, Santiago Muñoz, iba a decir Muñoz, Santiago Muñoz, Echeverría, que está jugando, esa generación, Stefano Carrillo, tendría que estar jugando hoy y ser figura en el fútbol mexicano. O sea, ser por lo menos jugadores importantes en el fútbol mexicano, y la verdad es que no está pasando, ¿no? No, no, no
1: Sí.
0: están ni remotamente cerca. Entonces, no, no se ve para nada claro, ni mucho menos.
1: Exacto, yo. A lo mejor pueden cambiar la barra con cual miran eso en 4 años. Si dicen, no, cinco canteranos de Santos o que hayan pasado por Santos y que por ahí todavía te quede Carlos Acevedo, que Jorge Sánchez se rehúse a morir y siga siendo el titular de la lateral derecha, que no es imposible, aunque haya muchos candidatos en ese lugar, que Uriel Antuna también tenga un resurgimiento increíble con Pumas, se vaya a Bélgica y con eso le alcance para que lo lleven al Mundial. No es que pueda pasar, que haya pasado antes, pero bueno, las opciones ahí están. Te diría, Martín, que dejemos aquí comentarios también para que la poca gente o mucha que nos está escuchando por primera vez en la octava no crean que hablamos únicamente de los equipos 18 de la tabla. Está la Liga MX a punto de cerrar el mercado. Ya casi no hay movimientos, pero bueno, siempre es interesante ver los últimos acomodos, en particular porque hay ahí un club que se está moviendo, que le queda una plaza de extranjero y que amenaza con usarla muy bien.
0: Sí, que es el América, ¿no? Se filtró en la mañana que, bueno, Mateo Moreto, que además es un tipo que en el mercado de fichajes es bastante confiable, filtró que el América está evaluando la posibilidad de llevarse a David Alaba, el central contención, antiguo lateral de la selección austríaca y del Real Madrid, un jugador que, la verdad, ya está bastante veterano. Ahí en Twitter tuvo un pequeño debate con Bacca. A él sí le gustó el Mundial, a mí no me gustó mucho. Y yo, que soy austríaco de nacionalidad, vi con mucha atención los partidos de la selección de Austria. La verdad es que no, no me gustó. Ese fichaje hace 5 años, 4 años, hubiera sido absolutamente impensable para el América, porque Alaba era uno de los mejores centrales del mundo. Hoy la verdad es que me parece que ya no tiene la velocidad. Dicho esto, pues el fútbol mexicano tampoco es la cosa más rápida del mundo, ¿no? Entonces por ahí puede funcionar. Pero Luis tiene el comentario del otro jugador que parece más interesante.
1: Exacto. Para cerrar lo de Álava, Martín me comentó este tema por WhatsApp de que podía llegar y yo le contesté incluso antes de ver lo que él decía en Twitter, le quedan 20 minutos de fútbol en las piernas, ¿no? Estamos ahí, sí, en la misma.

0: opinión de que, pues, tiene un jugador que, ojo, no está tan veterano, hay que decirlo, tiene que 34 años, si no me equivoco.
1: 34, sí, no, no es Sergio Ramos.
0: Que, bueno, es el ejemplo, que no es un Ramos que llegó ya casi cuarentón y al que el declive sí se le precipitó muy claramente entre un torneo y el segundo. Aquí Alaba, pues es un jugador que todavía estaba en el Real Madrid hace 3 meses, ya con mucho menos actividad, y que más allá de un buen o mal mundial con Austria, que tuvo, ¿qué? 4 partidos, debo ser, ¿no? No recuerdo quién los eliminó ahora mismo.
1: Sí, los eliminó, ¿no, ¿no te acuerdas si nos eliminó?
0: ¿Francia? O Bélgica, no me acuerdo, ¿verdad?
1: Ah, sí, yo ahora estoy pensando quién nos eliminó también, porque me acuerdo del partido contra Argentina, después el empate. España, si lo narré yo, por favor.
0: Ah, mira,
1: ganó España, sí, les ganó fácil. Les ganó,
0: es un mundial tan grande que ya sí. Es complicado acordarse las rondas de 16avos y octavos, pero bueno, más allá de que sea un buen o mal mundial el suyo, si futbolísticamente hace no tanto, aún podía ser parte del Real Madrid, bien puede pasar que si lo ficha el América y siendo una liga de menor velocidad y a su vez también más desordenada, como decía Cáceres al llegar a Vigo hace un ratito, pues que le alcance, ¿no? Y para el América puede ser un gran fichaje, pero otro nombre que se está manejando, un nombre con mucho menos cartel, pero quizá con un mejor potencial, es el del argentino Santiago Ramos Mingo, un jugador de 24 años que está ahora mismo en el Bahía de Brasil, y antes de que digan, ah, este es otro brasileño que viene de la cuarta división como el de Pumas, no. El Bahía, este año, está quinto en el Brasileirão, es un equipo muy competitivo, y recordemos, el Brasileirão se ha vuelto también más fuerte en los últimos años, entonces traerse a un central joven, te digo, 24 años, del quinto mejor equipo de Brasil, creo yo que deportivamente sería una mejor opción del América que traerse a Álava.
1: Estoy de acuerdo, estoy de acuerdo. O sea, por más que nos emocione tener jugadores de ese calibre, digamos, de ese perfil, de esa capacidad, digamos, en cuanto a ¿cómo decirlo? Sabemos el talento que tiene, lo que pasa es que es posible que ya esté acabado, ¿no? O sea, si de alguna manera lograran rescatar a Álava en el América y hacerlo un jugador, pues, válido, por lo menos para Liga MX, estaría muy bien, pero yo tengo mis dudas, ¿no? Y sí, tiene sentido lo que dices, porque además después, un jugador así, tiene 2 años buenos en Liga MX, sales campeón 2 veces, y lo vendes a España, o lo vendes a Inglaterra, o lo vendes a Alemania, y le sacas una lana, ¿no? Porque además es ese tipo de perfil, ¿no? Lo contratas por 24 años, lo vendes a los 26, Cáceres creo que se fue más grande, incluso, entonces, creo que sería un fichaje más interesante. Ahora, yo creo que Álava llegaría gratis, mientras que este cuate lo van a tener que comprar.
0: Sí, y sí sería una cantidad muy importante la que tendrían que pagarle al Bahía brasileño. Claro, y también quizá en sueldo, quizá Álava pediría más por el cartel con el que llega. Acá se lo acaban de vender con 27 años de edad, recién cumplidos. Entonces, sí, le han de haber sacado una muy buena tajada. Y si fueron vivos, un porcentaje de la futura venta que haga el Celta del uruguayo. Entonces, sí, por potencial y por presente, yo creo que el argentino sería un mejor fichaje, así que esperemos que se decidan por el austriaco, evidentemente, siendo nosotros fans de Pumas. Y bueno, ese es, en apariencia, el bombazo más fuerte que queda en el mercado mexicano que está por cerrar, aunque, ojo, se confirmó uno, que para quienes nos escuchan de muchos años, saben que a mí me duele en el alma porque Emiliano Gómez, la estrella del Puebla, el mejor jugador que he visto el Estadio Cuauhtémoc en 15 años, no se fue a Pumas, como yo quería, sino a Tigres.
1: Sí, Tigres que se sigue llenando de jugadores ofensivos, uno y otro y otro y otro, ya contrataron a Monreal, ya tenían a Lainez, ya tenían a Osiel, al Chicha Sánchez, a Marcelo Flores, que bueno, está lesionado. O sea, siguen sin encontrar esos lugares. Emiliano Gómez no es un 9 de área como tal, de hecho por eso Tigres está buscando al Memote, que chistosa la conferencia de prensa de Vucetich, que dice, es que el problema para de nosotros para contratar al Memote es la directiva de Pumas que no está aceptando nuestras ofertas.
0: Pequeño detalle.
1: Sí, pequeño detalle, ¿no? O sea, para poderte llevar un jugador normalmente pues tienes que comprarlo, y si el otro equipo no te lo quiere vender, pues no está tan fácil, ¿no? Entonces, pero Emiliano Gómez, si es un jugador que hace gol, que llega bien de atrás, que puede funcionar en Tigres. La verdad es que en Puebla, con muchos menos recursos, tuvo varias buenas temporadas, un jugador uh-huh. interesante. Y después el otro rumor que cuando ustedes escuchen, no sé si cuando ustedes escuchen ya se va a resuelto o no, pero quizás sí, es el de Elías Montiel al Atlas, ¿no? Que hoy Merlo sale con la información. Parece que originalmente es de alguien más, no de él. Ahora
0: de
1: te digo
0: Beto Ábalos.
1: De Beto Ábalos, ahí va.
0: Alberto Ábalos, de X Deportes.
1: Exacto. Pero bueno, es un fichaje que, a ver, hace un año nunca lo hubiéramos creído y nos hubiera parecido un desastre. No ha tenido un buen año, Montiel, uh-huh. a partir de la pubalgia que tuvo y que lo condicionó mucho en el Mundial Sub-20 y después en el propio Pachuca, no ha vuelto al mismo nivel. Ha sido titular indiscutible en todos los partidos hasta ahora del equipo hidalguense. Para el Atlas sería un gran fichaje. Y sí, duele un poco que se mencionaba que iba al Oviedo, Pachuca nunca lo quiso mandar para allá y termina mandándolo al Atlas, ¿no? Que o sea, ningún tipo de minimización al equipo rojinegro, ¿no? Pero pues, esperábamos que tuviera un paso por Europa, tomando en cuenta además que el Pachuca en algún momento, el grupo Pachuca tuvo un equipo de primera división de España.
0: Claro, aquí pues ese fue el problema, ¿no? Que el Pachuca ya quedaron muy atrás aquellas épocas en las que mandó a Europa a Héctor Herrera, al Chucky Lozano, a Eric Gutiérrez, quizá también porque los mandó con porcentaje de venta y no sacó nada extra por Héctor Herrera y desde ahí se quedaron ciscados, y creo que tampoco por Eric Gutiérrez, ahí no estoy seguro, pero bueno, ya lo hemos visto en los últimos años como a sus grandes promesas no les está dando facilidades en absoluto para irse a Europa. Al Chiquito Sánchez lo acabó mandando a la América, además en un mercado en el cual lo hicieron, no recuerdo el día exacto, pero vaya, quizá si el mercado abre el 1 de julio, ellos el 15 de junio ya lo tenían envuelto para regalo de TEN América, llévatelo, no vaya a ser que alguien lo vaya a tentar en Europa y no quiera decir que sí. A Luis Chávez, Martín ha contado aquí la historia de cómo pues básicamente le cerraron la puerta del Feyenoord y se tuvo que ir haciendo malabares para poder pagar su cláusula e irse al fútbol ruso, donde ahí sigue, y pues ahora con Elías Montiel, se sabía que era un jugador que podía enviar al Oviedo, pero el proyecto de Pachuca fue, no, ¿para qué lo mandamos ahí y que a lo mejor no rinda o se devalúe porque no juega bien o lo que sea? No, es mucho riesgo. Que descienda al Oviedo no importa, ya lo volverán a subir y a Montiel vamos a considerarlo otro activo al cual podamos sacar de mucho dinero. Nos acostumbramos a que eso solía ser venderle jugador a Tigres, a Monterrey, a Cruz Azul, a América. El Atlas es un nuevo rico, están invirtiendo fuerte y tiene sentido en ese caso que apuesten por un jugador mexicano de gran potencial, aunque sí, su último año ha sido irregular, vamos a decir.
1: Irregular, no ha sido terrible, ¿no? No es que haya tenido un desplome absoluto, pero sí no ha estado al mismo nivel, también por esa lesión, ¿no? La pubalgia es una lesión muy jodida en la que pues muchas veces no quedas del todo bien, ¿no? Hay algunos como Lamine Yamal o Gil Mora mismo que parecen haberse recuperado por completo, pero otros pues pasan tiempo antes de recuperarse y es posible que ese haya sido el caso de Elías, ¿no? Y sí, el Atlas creo que pues tenemos que empezarlo a ver como uno de los, pues el nuevo rico, ¿no? De la Liga MX, como en algún momento fue Tigres, como en algún momento fue Monterrey, como pues nunca fue América porque siempre lo llamaron los millonarios, pero ahora es el caso del Atlas, ¿no? Y vamos a ver cuánto les dura, ojalá que mucho, pero por ahora, pues sí, nos tenemos que empezar a acostumbrar a que el equipo rojinegro va a intentar conseguir a los mejores jugadores mexicanos.
0: Y bueno, creo que ya con eso, Martín, podemos ir despidiendo la parte en abierto para la Octava Sports por hoy, porque ahí sí toca cortar a la media hora, pero seguimos hoy sí en abierto en Apple Podcasts, Spotify, YouTube, en Patreon también, por supuesto. No se olviden que nos pueden apoyar ahí, patreon.com/desdelbarpod.
1: Pero bueno, vayan. Mientras tanto, nosotros seguimos en Spotify y en Patreon. Chao.
0: Exacto.

0: Muy buenas noches, vamos con las noticias. La Secretaría de Cultura de México anunció una propuesta de tasa cero para pequeñas y medianas librerías mexicanas incorporada al paquete económico 2027, que representaría un beneficio fiscal estimado entre 200 y 250 millones de pesos anuales para el sector. En la Ciudad de México, la alcaldía Miguel Hidalgo realizará el Bazar Patrio este 10 y 11 de septiembre en su explanada principal para apoyar al comercio local. El evento ofrecerá artesanías, antojitos típicos, joyería y productos tradicionales en un horario de 9 a 14 horas. Autoridades de salud de Bolivia recibirán a expertos de la Organización Panamericana de la Salud para auditar las acciones contra el sarampión. La misión evaluará la respuesta institucional tras registrarse más de 600 casos confirmados en territorio boliviano durante 2025. De nuestro almanaque. El 9 de septiembre de 1971, John Lennon lanzó en Estados Unidos Imagine, su segundo álbum de estudio como solista. La producción de 10 temas destacó por su canción homónima, convertida en un emblemático himno pacifista a nivel mundial. Para Noticentro informa Alicia Hernández.
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0: Muy buenas noches. Esto es La Octava, una producción de Radio Centro Noticias. Y este miércoles 9 de septiembre de 2026, arrancamos escuchando O Yoko, de John Lennon, incluida en su LP Imagine, que hoy exactamente cumple 55 años de haber salido. Uno de los grandes discos de la historia del rock, además considerado como su trabajo más popular como solista. Grabado y publicado en 1971, el álbum contiene canciones más sofisticadas, más comerciales, menos vanguardistas que en sus anteriores proyectos, como el disco conocido como Plastic Ono Band. Según Lennon, la diferencia entre Imagine y sus trabajos previos era el baño de chocolate para el consumo público de este, en referencia a los arreglos de cuerda que prevalecen durante todo el álbum. Sobre la canción que le da título al mismo, la letra se inspiró por supuesto en los poemas conceptuales del libro Grapefruit de 1964 de su esposa Yoko Ono, específicamente en el poema titulado Cloud Peace, que invitaba a imaginar la paz. Años más tarde, el propio Lennon admitió que Yoko Ono había contribuido de manera fundamental en la inspiración y las ideas de la letra de Imagine, aunque ella no fue acreditada oficialmente como coautora, sino hasta el año de 2017. Es un excelente disco, pero hoy no vamos a poner la canción de Imagine, porque ya chole, ¿no? Ya está choteada, dirían los viejitos, o ya nos cansó. Vamos a poner por eso algunas otras excelentes canciones que vienen en el mismo disco, son igual de buenas y que valen la pena de ser escuchadas. Por eso, en el programa de hoy, canciones del disco Imagine de John Lennon. Pero para entrar en materia, en el programa de esta noche vamos a hablar, por supuesto, de los resultados del examen PISA, que como muchos otros aspectos de la vida pública de nuestro país, han abierto un debate en el que pareciera que privan únicamente los maniqueísmos. Se va a poner bueno. Yo soy Carlos Castellanos, y a nombre de mis colegas, gracias a ellos, gracias a mis compañeros profesionales de la comunicación y las comunicaciones, que son los que hacen posible que lleguemos hasta donde usted se encuentra, siempre con el mejor contenido. A nombre de ellos y mío, vamos a comenzar platicándole precisamente que tras los resultados de la prueba PISA de educación, ayer la presidenta de México, Claudia Sheinbaum, reconoció que hubo una caída en matemáticas y en lectoescritura. Aunque en este último rubro, dijo, es a nivel mundial el asunto por el uso de dispositivos móviles. En cambio, resaltó otros aspectos en los que ocurrió al revés y hasta mostró un video en el que Andreas Schleicher, director de Educación y Competencias de la OCDE, reconoce la resiliencia de la educación en nuestro país. Voz y palabras de la presidenta de México, Claudia Sheinbaum.
1: Siempre hemos criticado la prueba PISA por eso, pero incluso analizando los resultados de la prueba PISA, hay un reconocimiento del incremento en el conocimiento de ciencias gracias a la nueva escuela mexicana. Lectoescritura disminuye en todos los países, México menos, y es por plataformas digitales, y matemáticas, pues en todo caso tiene su discusión.
0: También ayer, las y los diputados federales reaccionaron ante los resultados del examen que impulsa la Organización para la Cooperación y el Desarrollo Económicos, en donde 4 de cada 10 estudiantes mexicanos de 15 años quedaron por debajo del nivel básico en ciencias, en lectura y en matemáticas. Para el presidente de la Cámara de Diputados, Raúl Bolaños Cachocue, los resultados de la prueba global PISA 2025 no reflejan una crisis en el aprendizaje. Sin embargo, para la diputada federal del PAN, Kenia López Rabadán, ella en sus redes sociales, de hecho, hasta urgió a que el secretario de Educación Pública, Mario Delgado, comparezca ante el Pleno de la Cámara de Diputados. También en su cuenta de X, el coordinador de los diputados del PRI, Rubén Moreira, condenó que la realidad vuelva a golpear al país con la confirmación de PISA, de lo que él mismo calificó como un retroceso educativo. Así las cosas en el horizonte, por supuesto. Pero ¿qué le parece si profundizamos en el asunto con nuestra siguiente entrevista?
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0: Y esta noche le damos la bienvenida a la doctora María Elena Chan Núñez. Ella es jefa de la Unidad de Formación y Certificación Docentes en Ambientes Virtuales de la Universidad de Guadalajara. Doctora, bienvenida. Muy buenas noches. Gracias por aceptar platicar con nosotros unos minutitos.
3: Al contrario, muchas gracias por la invitación. Buenas noches.
0: Gracias a usted. Buenas noches. Pues oiga, ¿Qué podemos decir? Ya decía yo que a raíz de los resultados de la prueba de PISA empezaron las versiones del oficialismo para defender el asunto y de la oposición para criticarlo. ¿Cuál es el balance que hacemos desde la academia, doctora?
3: Bueno, muy interesante que entremos desde este sentido de balance. Sí, hay muchas cosas que decir de la prueba PISA. Yo estaría de acuerdo en que el cuestionamiento a la prueba misma data de décadas, o sea, no es nuevo el que haya gente que considera que no es suficiente como para medir realmente lo que es el avance o el desarrollo educativo en un país, ni tampoco es significativo en términos estadísticos, incluso para el caso mexicano, por el número de personas que fueron examinadas. No le resto importancia, por supuesto, a la evaluación, ya que en todo caso es un indicador. Toda prueba nos debería importar, o sea, como un elemento más para hacer autocrítica y para ver qué hay en el modelo educativo mismo. Pero también creo que es bien importante entender que no estamos en el tipo de modelo que al que se puede someter a evaluación con una prueba como la de PISA. Nos va a dar ciertos indicadores de habilidades muy específicas, pero el modelo educativo es mucho más que eso. Entonces habría que analizarlo como en toda su, pues, como sistémicamente, ¿no? Entonces hay trabajos bien interesantes que pudiéramos tener como referencia. En la Universidad de Guadalajara recientemente se han desarrollado investigaciones sobre los libros de texto, pero que son un buen indicador de cómo aparece o no aparece la matemática, si es suficiente o no es suficiente, cuál es el tratamiento. Yo quisiera decir que si comparamos el tipo de reactivos de la prueba de PISA con el tipo de contenidos y el modo o el manejo que se tiene para en los libros de texto y para los programas de la escuela, de la nueva escuela mexicana, hay una diferencia importante, porque a los chicos y chicas se les plantean ítems en la prueba de PISA para resolver problemas muy específicos que incluso son muy interesantes, porque es claro que miden habilidades importantes, no solo conocimiento, no solo información, por supuesto que tiene sentido el cómo lo evalúan. Sin embargo, en el modelo de la nueva escuela mexicana, la pretensión va por otro lado. Leyendo un capítulo de un libro que va a salir próximamente, yo espero que en unos meses más, en el que se compila análisis de los libros de texto de la nueva escuela mexicana por investigadores de la Universidad de Guadalajara, la doctora Juanita Silva y la doctora Patricia Rosas han comandado este trabajo, ya hay unos libros previos. Pero yo quisiera mencionar específicamente lo que tiene que ver con matemáticas, porque sí se plantea muy claramente que el contenido que ahora se tiene en el modelo de trabajo con matemáticas, a lo que lleva a los estudiantes, es un poco la conclusión a la que llegan estos investigadores, es a que se logra mayor conexión interdisciplinaria, mayor posibilidad de aplicar los contenidos en contexto, y eso es importantísimo, ¿no? Como capacidad para los estudiantes. Ahora, eso no quiere decir que no les preocupe a muchos maestros. Si uno platica, yo he tenido la gran oportunidad de hacer formación docente con maestros de escuelas, por ejemplo, en Durango. Y claro que les preocupa que las habilidades de cálculo o las habilidades de lectura, sin duda, no estén desarrolladas lo suficientemente, porque puede ser que al abocarse a la formación basada en proyectos, desarrollan la capacidad de colaborar, de indagar, de cuestionarse, de proponer soluciones, se hacen más participativos, más expresivos, y sin embargo, a lo mejor sí pueden quedar rezagados en algún tema justamente de las habilidades matemáticas más específicas. Entonces, y encuentran un desbalance incluso en los libros de texto en cuanto a que no todos los contenidos tienen la misma proporción. Entonces, claro que hay cosas que deberíamos evaluar. Sin embargo, a mí me parece que no le deberíamos otorgar tanto peso a la prueba de PISA. O sea, hay cosas más importantes que evaluar en todo caso, y que ojalá, y yo estoy segura que en el sistema educativo nacional se tiene que ir orientando la evaluación a esto que estamos tratando de desarrollar, que es la seguridad, la colaboración, la capacidad, ¿no? De justamente de resolver problemas, de trabajar proyectos, porque eso le da a la gente una enorme capacidad para reaccionar ante todo tipo de circunstancias. Eso es más importante y eso no se mide en la prueba de PISA, ¿no?
0: Oiga, entonces, doctora, sí, déjeme interrumpirla aquí porque está bien interesante todo lo que nos está platicando, sobre todo porque de alguna o de otra manera está reivindicando el papel de la nueva escuela mexicana por lo que nos está usted diciendo, y eso me parece que es algo muy, muy importante de destacar. Y en el sentido de lo que menciona, de que sí, evidentemente hay algo de preocupación por ese tipo de habilidades que puedan tener los alumnos al momento de realizar operaciones matemáticas, ¿podríamos decir entonces que solamente le faltaría algún tipo de ajuste a esta nueva escuela mexicana? ¿O cómo se subsanan esas carencias particulares en el caso, por ejemplo, de matemáticas o de las habilidades de lectoescritura, doctora?
3: Sin duda hay muchas cosas que mejorar, por supuesto. Y yo creo que sin abandonar la idea de que es mejor trabajar así, como se está haciendo, trabajar por proyectos, trabajar de manera interdisciplinaria, alentando más la curiosidad, ¿no? Y sobre todo esta sensación de seguridad que se le da a los muchachos cuando lo que se hace todo el tiempo es indagar y aplicar, ¿no? Hacer indagación, trabajar sobre problemas de diferente tipo y hacer presentaciones o trabajos colaborativos, pero también con mucha fuerza en aquello que representa la posibilidad de manifestar el pensamiento, lo que se cree, lo que se tiene y lo que son las problemáticas cotidianas, ¿no? Y del contexto cercano. Creo que eso no se debe abandonar. Sin embargo, por supuesto que hay que encontrar la fórmula para que haya más ejercicio, o sea, cuando estamos hablando de experiencias, ¿no? Para desarrollar el pensamiento matemático y sin duda la lectoescritura, porque el problema mayor, incluso lo reconocen en el mismo equipo que ha trabajado la indagación sobre la matemática, ¿no? Y cómo aparecen los libros de texto, es que el problema central, incluso hasta para entender la formulación de un problema, evidentemente es la comprensión lectora. Claro. Entonces, si los muchachos no entienden la instrucción de un problema porque no tienen suficiente comprensión lectora, tampoco van a poder resolver el problema, ¿no? Matemático. Entonces va muy de la mano. De ahí que la inquietud es mundial, o sea, la preocupación, si uno escucha a la ministra de España, ¿no? De Educación de España, bueno, están prendiendo las alertas y en toda Europa en general, porque efectivamente se nota una disminución en general, y es lo que decía la presidenta también en la información que proporcionó. Hay una preocupación generalizada en el mundo, ¿no? Y tenemos que encontrar esa forma de desarrollar cognitivamente y sin renunciar, me parece, al trabajo por proyectos y de modo colaborativo. Ahora, ¿cómo hacer esa combinación? O sea, creo que requiere de un gran esfuerzo formativo, ¿no? Con los docentes, pero me parece que no vamos por mal camino. La cuestión es, hay otras pruebas que incluso tienen la misma UNESCO, sobre todo la UNESCO, es la que más pruebas tiene, que van sobre otro tipo de capacidades, incluso cuestiones, por ejemplo, como la alfabetización digital, el pensamiento crítico, la alfabetización ciudadana, que también son muy importantes de ser medidos, ¿no?
0: Claro. Entonces, ¿y ahí cómo vamos, doctora?
3: Bueno, no conozco los resultados específicos para el caso mexicano, solamente lo menciono como hay otras posibilidades de pruebas, habría que ver si estamos entrando en ese otro grupo, ¿no? O en esas otras modalidades de evaluación, y no perder el que PISA sigue siendo un indicador importante, o sea, no es que no lo sea, pero no es el único. Entonces tampoco podemos ahogarnos en ese vaso de agua,
0: ¿no? Doctora, ¿qué acciones inmediatas deberían de priorizarse para fortalecer, como ya lo mencionó usted de entrada, la formación docente para que esto se refleje en el aprendizaje de los estudiantes?
3: Sí, yo creo que en la formación docente y lo que los mismos docentes están descubriendo en el aula y que le tienen que dar tiempo, más tiempo tal vez, a que un proyecto o que todo tipo de proyecto lleve en sí habilidades matemáticas ejercitables y no solo por alguien del equipo, ¿no? Sino que todos lo hagan, que todos, o sea, que haya manera de revisar los ejercicios y las actividades y que no haya proyecto en el que no haya esa consideración, ¿no? Del cálculo y, por supuesto, la comprensión lectora, que eso pues tendría que ser la base de todo, porque no hay indagación para ningún tipo de proyecto que no pase por leer, ¿no? La cuestión es que tanto los docentes a veces en el afán de sacar el resultado expresivo, no sabemos qué tanto la indagación pasó por una real comprensión lectora de cada uno de los integrantes de un equipo, ¿no? O sea, como que hay que cuidar esto del trabajo personal y la aportación al equipo. ¿Y cómo hacemos para ejercitar, como lo hicimos en la educación tradicional por mucho tiempo, esta cuestión del cálculo? No basta hacer una suma, una multiplicación, una división, un cálculo, o a lo mejor un trabajo de sacar porcentajes sobre un problema para un proyecto específico, porque solo se hace una vez, ¿no? Y a lo mejor lo que a veces necesitamos es un poco repetición, y en eso la experiencia de los docentes tendría que irle dando tiempo al ejercicio, bien, al mismo tiempo que la resolución de algo muy concreto como proyecto, ¿no? Ir combinando.
0: Perfecto. Interesante la perspectiva, sin lugar a dudas, doctora María Elena Chan Núñez, con el asunto de la nueva escuela mexicana. Entonces, se está yendo por el camino adecuado. Simple y sencillamente podríamos decir, hay que dejar que madure el asunto.
3: Sin duda. Y evaluar, por supuesto. Evaluar, ¿no? Evaluar las capacidades que están en el propósito de la nueva escuela mexicana.
0: Lo que no se evalúa, lo que no se mide, pues no se puede corregir, es lo que dicen los expertos, efectivamente. Muy bien, doctora María Elena Chan Núñez, jefa de la Unidad de Formación y Certificación Docentes en Ambientes Virtuales de la Universidad de Guadalajara. Muchas gracias por platicar con nosotros en este espacio.
3: Al contrario, muchas gracias por la oportunidad.
0: Hasta la próxima. Vamos a otros asuntos. ¿Qué le parece si conocemos qué es noticia ahora, pero desde las calles del Valle de México?
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0: Y eso es contigo. Octavio Ojeda, bienvenido, buenas noches. Infórmanos, por favor.
4: Claro que sí, Carlos. Buenas noches para todos. Un gusto en saludarte. En este momento estamos ubicados afuera de la Secretaría de Gobernación, sobre la calle Abraham González, donde en este momento se lleva a cabo una protesta por parte de un colectivo feminista en busca de personas reportadas como desaparecidas, por lo que no afectan la vialidad. Son únicamente 10 manifestantes quienes realizan consignas, han colocado pancartas afuera de esta dependencia federal ante la presencia de Protección Federal y de la Guardia Nacional. Al momento, esta manifestación se lleva a cabo de manera pacífica. De hecho, están quemando algunos papeles como parte de su manifestación. Al momento, muy tranquila y con algunas canciones relacionadas con la búsqueda de personas. Y de esta situación, Carlos, hubo una manifestación hace unos instantes sobre el Ángel de la Independencia, una caminata, la cual culminó a las inmediaciones del Monumento a la Revolución, por lo que no hay afectaciones en el Paseo de la Reforma, también en esta parte centro de la Ciudad de México. De momento la información, Carlos, donde es una noche fresca, no hay reporte de lluvia en esta parte centro de la Ciudad de México.
0: Esa es la buena noticia, sin lugar a dudas. Muy bien, muchas gracias, Octavio Ojeda.
4: Hasta luego, buena noche.
0: Excelente noche también para ti. Una noche sin lluvia, como no habíamos tenido en varios días, por lo menos aquí en la zona centro y zona poniente de la capital del país. Vamos a hacer la primera pausa de nuestro espacio. Ya lo sabe, estamos escuchando canciones del disco Imagine de John Lennon, que cumple 55 años de haber salido. Esta se llama Crippled Inside. Regresamos.
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0: Ya estamos de regreso. Yellow Sky se llama esta canción del disco Imagine de John Lennon, que cumple 55 años nada más de haber salido. Y es lo que tenemos preparado para todos ustedes esta noche. Lista nuestra buena noticia del programa de hoy. Siempre hay una buena noticia para usted en este espacio, sí lo sabe, ¿verdad? Como mínimo es información amable, pero siempre encontrará datos útiles para toda nuestra audiencia en nuestra buena noticia. Y en esta ocasión precisamente es una buena noticia que permitirá agilizar las solicitudes que llegan ante la Suprema Corte de Justicia de la Nación. Es mi colega Jesús Velázquez quien nos platica sobre esta digitalización de documentos para agilizar los tiempos allí en el máximo tribunal del país. Adelante, Jesús, bienvenido, buenas noches.
1: Carlos Auditorio, muy buenas noches. Informarles que la Suprema Corte de Justicia de la Nación puso en marcha el Sistema Integral de Recepción Automatizada Judicial, digitalizando los escritos presentados de manera presencial, generando un recibo con código QR para consultar el avance de la solicitud. En entrevista para Grupo Radio Centro, el secretario general de Acuerdos del Máximo Tribunal, Daniel Álvarez Toledo, señaló que la herramienta busca agilizar la recepción y ofrecer a las personas justiciables una vía de seguimiento. Indicó que el código QR se entrega al presentar los escritos en la oficina de certificación judicial donde son digitalizados, el cual sirve como un comprobante o respaldo del ingreso del documento. Destacó que la automatización permitirá reducir el tiempo de respuesta.
2: En una comparación de cuánto duraban estos procesos escritos, anteriormente podrían tardar una respuesta a través de un acuerdo firmado por el presidente, pues podría tardar entre 20, 30 días, un mes quizá. Hoy esos procesos tardan entre 2 y 5 días. La digitalización y la automatización pues, permite que quien tenga que elaborar ese acuerdo pues pueda conocer inmediatamente pues el contenido del mismo. Es decir, este proceso de registro de la promoción, de sacarle copias, de subir de turno, esto ya se hace de manera automática.
1: Álvarez Toledo detalló que tan solo en la digitalización de expedientes relacionados con amparos directos en revisión permitirá un ahorro de más de 1 millón de copias, reduciendo significativamente el uso del papel.
2: Se estima que la no impresión de asuntos que se refieren al amparo directo en revisión nos va a llevar al ahorro de 1.249.249 hojas, que se traduce, vuelvo a repetir, en un ahorro significativo en temas presupuestarios.
1: Entre las nuevas herramientas se encuentra el portal de estadística judicial, en el cual los ciudadanos podrán dar seguimiento al desempeño del órgano jurisdiccional con información verificable generada desde los sistemas institucionales. El máximo tribunal aseguró que el nuevo dispositivo, que comenzó a operar con un primer conjunto de indicadores, se fortalecerá de manera progresiva mediante la incorporación de nueva información y funcionalidades conforme avance la consolidación del sistema institucional de información estadística. Señaló que la generación de información estadística se sustentaba en procesos manuales, registros separados y metodologías distintas entre las áreas, lo que daba lugar a procesos dispersos, funciones duplicadas y controles limitados orientados únicamente a la elaboración de reportes institucionales. Carlos Auditorio, la información que les tengo. Muy buenas noches.
0: Muchas gracias, Jesús Velázquez. Muy buenas noches. Esa definitivamente es nuestra buena noticia de hoy. Vámonos a lo que tenemos preparado para esta noche. Luego de una audiencia de 9 horas, una jueza determinó vincular a proceso a los 2 acusados por el asesinato de Jonathan Meléndez, el músico y fundador de Camilo VII, y su familia. Félix Hernández, nuestro corresponsal en territorio mexiquense, es quien tiene la actualización del caso y lo más relevante y reciente al respecto. Bienvenido, Félix. Muy buenas noches.
3: Gracias, Carlos. Te comento que la jueza Iris Miranda de los juzgados de control de Barrientos en Tlalnepantla vinculó a proceso a Diego Sebastián Rosen y a Gerardo Cisneros por homicidio calificado cometido en agravio de Jonathan Meléndez, tecladista de la banda Camilo VII, de su esposa Ana Paula, de 31 años, así como de su hija Sofía, de 3 años de edad, y de su trabajadora Aleida Romero, de 21 años de edad, Carlos. Te comento que en la audiencia de continuación, el Ministerio Público de la Fiscalía también acusó a Diego Sebastián de los delitos de interrupción del embarazo de Ana Paula, que tenía 4 meses de gestación y de crueldad animal, una audiencia que inició cerca de las 10 de la mañana en la que también fue imputado Gerardo Cisneros, presunto cómplice de Diego Sebastián, ya que fue acusado de haber proporcionado diversos materiales para que cometiera el crimen, también de conducir el vehículo para arribar al fraccionamiento Gran Biur en Atizapán de Zaragoza, donde ocurrió este multihomicidio. Destacar que el Ministerio Público aportó 70 elementos de prueba contra los dos imputados, Carlos. En tanto, la defensa de Diego Sebastián y de Gerardo argumentó que hubo irregularidades en la detención de ambos y violaciones al debido proceso. Sin embargo, quiero comentarte, esto es muy importante, ya que no presentó ninguna prueba para justificar o para defender a estas dos personas imputadas. Bajo este debate, la jueza de control determinó un receso para analizar los elementos de prueba y al reanudar la audiencia, determinó vincular a proceso a Diego Sebastián y a Gerardo Cisneros. Además, fijó un plazo de 4 meses para concluir la investigación complementaria. Al final de la audiencia, quiero comentarte, los abogados de las víctimas informaron que se sigue una línea de investigación sobre el robo. Diego Sebastián, durante el multihomicidio, habría realizado supuestas transferencias de criptomonedas por montos millonarios a su pareja, que posiblemente huyó a España, por lo que solicitarán a la Fiscalía Mexiquense que se investigue a la pareja de Diego Sebastián, identificada como Paola Madrid Figueroa. Y bueno, quiero comentarte que en esta audiencia, el padre de Aleida, al final de la audiencia, estuvo pues presente, pidió justicia para su hija y apoyo de las autoridades, ya que ella era el sostén de la familia, una familia humilde, de escasos recursos económicos, Carlos, avecindada en el municipio de Chalco. Por lo pronto, los dos imputados, es decir, Diego Sebastián y Gerardo Cisneros, permanecerán en prisión preventiva en el penal de Barrientos en Tlalnepantla, y será hasta dentro de 4 meses cuando concluya esta investigación. Carlos, es el reporte que tenemos al auditorio del Grupo Radio Centro.
0: Completo, como siempre. Muy bien, muchas gracias, Félix Hernández.
3: Te mando un fuerte abrazo, Carlos. Hasta luego, buenas noches.
0: Otro de regreso con afecto para ti, Félix Hernández, nuestro corresponsal en territorio mexiquense. Cambio de tema. Pues con el objetivo de proteger a los migrantes y de confundir a los agentes migratorios del ICE, residentes de Estados Unidos han implementado una estrategia. Colocan banderas de países de América Latina en sus autos para distraer a los agentes de la ICE. Sandra Gómez, enviada especial en la Unión Americana. Bienvenida, buenas noches. Cuéntanos del asunto, te escuchamos.
4: Hola, ¿qué tal, Carlos? Te saludo una vez más con muchísimo gusto y pues bueno, entrando en información, pues ¿qué crees? En apoyo a los inmigrantes ilegales en Indianápolis, Indiana, Clara Abigail Salazar diseñó una estrategia para distraer a los agentes del Servicio de Inmigración y Control de Aduanas, ICE, por sus siglas en inglés, y así poner a salvo a familias que pudieran estar en riesgo de una deportación, sin importar los riesgos que esto puede implicar. ¿De qué se trata? Pues bueno, de colocar una bandera de posibles países de origen de los inmigrantes, ya sea de México, Venezuela, Guatemala o cualquier otro país latino, en los vehículos de personas que son residentes en los Estados Unidos y las cuales pues, funcionan como carnada para los agentes migratorios de este país. Y es que de acuerdo con Clara, hasta hace una semana la tranquilidad pues, reinaba en esta ciudad. Sin embargo, con la llegada de las redadas migratorias, pues todo cambió. En exclusiva para este medio de comunicación explicó ella que el hecho de colocar una bandera puede atraer a los agentes y distraer su atención, alejándolos así de quienes en verdad pudieran estar en riesgo de una detención. ¿Pero qué te parece si escuchamos a Clara Abigail?
5: Bueno, yo personalmente se me ocurrió poner banderas en mi vehículo para distraer un poco a migración. Creo que uno sigue expuesto. Siendo así ciudadano, uno está expuesto, te piden tu identificación, tu pasaporte. Entonces, para mí, yo pensé que es preferible que paren a un ciudadano y en ese momento poder distraerlos para que no paren a alguien más que sí puede estar más expuesto a una deportación.
6: ¿Cómo lo han visto tus amigos esta iniciativa tuya? Porque es digno de admirarse, es una forma realmente de distraerlos y de proteger a los migrantes, ¿no?
5: Pues en la publicación que yo hice en Facebook, creo que son como 2,000 y algo de comentarios. Mucha gente lo tomó a bien, mucha gente apoyó. Incluso hubo una campaña ayer, no pude ir por cuestiones de trabajo, pero que la hubo y empezaron a repartir banderas para ponerlas en los carros. Y sí hubo otro que otro comentario que no les gustó la idea, pero bueno, uno tiene que poner su granito de arena para ayudar a los latinos.
4: Bien, hasta aquí mi reporte. Nosotros seguimos al pendiente. Hasta pronto.
0: Muchas gracias, Sandra Gómez. Hasta la próxima. Efectivamente, ¿qué le parece? Interesante el asunto, ¿no? Banderas de países a los que persigue la ICE para distraer precisamente a los agentes, por lo menos hacerles perder el tiempo. ¿Qué le parece si hablamos de migración?
7: Hablemos de migración.
0: La bienvenida en este espacio, como cada miércoles, para la doctora Leticia Calderón Chelius, presidenta del Patronato de Sin Fronteras. Doctora Leti, qué gusto de verla. Ya la escuchamos enseguida, por favor, con el análisis del que ya estamos ansiosos de conocer. Bienvenida y buena noche.
8: Muchas gracias, Carlos, y buenas noches a todos. Oye, qué interesante esta nota que pasaban de, digamos, las estrategias que las comunidades muy distintas están desarrollando justamente en un afán de protegerse mutuamente y de manera colectiva. Difícil momento. Fíjate que de lo que quiero comentar, bueno, es una miscelánea de temas, porque empiezo con uno que me parece que es muy relevante. Hoy se había anunciado como la fecha límite para que terminara lo que se conoce como el TPS, que es una visa temporal que se les dio a la comunidad salvadoreña, a un cierto grupo de la comunidad salvadoreña, que a raíz del terremoto que hubo en el 2001, ellos llegaron con ese estatus temporal a Estados Unidos y que se fue refrendando. Y entonces el argumento de Trump, sobre todo, es que, bueno, pues era temporal y no tenían por qué haberse quedado ya tanto. Sin embargo, también hay que entender una cosa. Por un lado, las visas o el tipo de programas pues son una cuestión administrativa de carácter jurídico que tiene un sentido, bueno, si tú quieres de ordenar, de catalogar todos los procesos. Pero la otra es que en la migración estamos hablando de personas y en el tiempo de la estancia, por más temporal que sea o no, pues lo que estamos viendo es un proceso de integración, de acomodamiento de la gente que empieza a enraizarse en los lugares, a hacer su vida ahí, a ser productiva, y si tiene familia, pues obviamente también a tratar de que estén lo más tranquilos y puedan desarrollarse plenamente con los hijos. Entonces, tenemos que tener muy claro esto. Estamos hablando de seres humanos porque a veces sobrevaloramos esta parte de, como está ocurriendo en este momento, que la visa dice tal cosa o la otra, pero ¿qué tanto no se benefician también las sociedades de acogida en todas partes, Carlos? Obviamente Estados Unidos es el país de mayor recibimiento de personas extranjeras del planeta a su propio beneficio. Entonces, anunciaron esto, que era hoy, el fin del TPS, la comunidad salvadoreña muy preocupada, también con la... Pues por eso le estoy diciendo, porque no se trata nada más de un asunto de, bueno, ya se venció la visa. No, estamos hablando de una cuestión que parte la vida, parte todo el proceso que las personas han desarrollado a lo largo de tantos años y que, ojo, El Salvador es uno de los países que más porcentaje de remesas envía a su país, el cual tiene una dependencia muy alta de estas remesas. Pero bueno, el argumento era que hoy, estarían a partir de hoy, acabando el TPS, entrarían en una situación de no tener documentos y por tanto ser deportables de inmediato. Pero esto es aparte de lo que es muy duro también para estas comunidades. Se anunció un nuevo aviso para que inicie este fin del proceso del TPS. Entonces, por un lado es un alivio, porque para la gente que ya estaba en una situación pues muy deprimida, muy triste, porque te digo, es confrontar, más allá de que, bueno, poder regresar a tu país, sí, pero la circunstancia no es lo que la persona o las familias o las comunidades han elegido y por lo que han trabajado tanto. Entonces, bueno, por un lado viene una situación de alivio, pero también por la otra es volver a un limbo en el cual vamos a ver ahora qué fechas les vuelven a dar, como ya se les dio a otras comunidades, incluyendo los haitianos, que esto desde agosto estarían con, digamos, un TPS concluido y, por tanto, en una situación de extrema vulnerabilidad, Carlos. Entonces, marcarlo porque este jaloneo es parte de una estrategia que se suma a la estrategia de deportación, de detención, estas deportaciones a lugares que les llamamos terceros países, que pueden ser, sabemos muy bien y lo hemos hablado acá, incluso a África, en el caso de personas de América Latina. Entonces, es un adicional en términos de crueldad, Carlos. Parece que es parte también de la estrategia, generar incertidumbre, de generar una situación de inseguridad permanente, porque aunque hoy respiren, por un lado, por el otro lado, pues la situación se antoja como para seguir alargándola, alargándola. En migración se dice que el tiempo cuenta siempre a favor, porque puede haber un cambio, incluso en términos políticos, vendrán las elecciones, podría haber un reacomodo. Sin embargo, no podemos olvidar que esto no se va a acabar porque haya una elección, sino que también vamos a ver cómo llega a reacomodarse. Lo mismo diría yo para la comunidad venezolana, que aunque no está en esta misma categoría, sí está también a la espera de la conclusión de sus tipos de visados. Esto ya lo están experimentando, sobre todo porque el argumento, Carlos, fíjate la paradoja, es que en estos países, tanto en Venezuela como en El Salvador de Bukele, pues ya todo está muy bien, dice el gobierno de Estados Unidos, y como está tan bien, pues ¿por qué no querrían regresar? Entonces, vaya, no es marcarlo así y no querer cuestionar, digamos, yo lo insisto, el hecho de que las personas no quieran en principio volver cuando no es su decisión, no es su trayectoria de vida, no es su plan que ya había integrado a su propio camino, a su ruta, permanecer en Estados Unidos, porque así lo habían hecho. Fíjate, ya estamos para casi 30 años, digo, estoy 27 años, de ese tipo de programa en el cual, imagínate la edad que pueden tener los hijos que llegarían chicos o los que nacieron en Estados Unidos. Es una situación muy, muy complicada para las personas. Y decía yo, Carlos, que una miscelánea, porque no quiero dejar de mencionar este tema que es, para mi gusto, brutal. Es tremendo. Y si no alcanzamos a ver la dimensión de lo que significa en términos de amenaza real, aunque sea simbólica, aunque a veces parece hasta un chiste, pero este mensaje primero que dio Donald Trump, muy soberbio, muy pedante, diciendo él que de México solo le servían los tomates y los tamales. Bueno, ya quisiera. Ahora sí que ya quisiera para un día de fiesta nuestros deliciosos tamales y nuestros absolutamente, sí, además sanísimos, cítricos en general, pero los jitomates, digo, lo digo porque pues, ahora sí que de ardidita yo también, porque ofende, molesta, es ya una situación en la cual, ¿a qué país no ha ofendido con este tipo de comentarios? Uh-huh. Pero aún peor, Carlos, en estos días que saca también el mismo Trump con esta inteligencia artificial con la que él ha trabajado en las noches, que se ve que es cuando él maquina estos comentarios agresivos, y que lo es porque simbólicamente tiene un impacto hasta visual, este mapa que él dibuja con la bandera de Estados Unidos, incluyendo tanto a Canadá, con quien ya abrió una franca guerra comercial y hay una situación muy delicada entre esos países, y México en ese mapa. Otros países también, ¿no? La América Central e incluso el Caribe, pero creo que el hecho de que se atreva a hacerlo, pues sí nos habla de una condición en la cual nosotros tenemos una situación de asimetría respecto a Estados Unidos muy grave, muy delicada, eso no lo podemos negar. Tan es así que pues ahora ya se restablece otra, seguirá la negociación del T-MEC. Ahora el secretario de Comercio tuvo una charla con nuestra presidenta y con Marcelo Ebrard, quien irá a Washington en breve. Pero te habla de esto, que es cuando ellos lo solicitan, pues se les da una audiencia porque procede, porque somos socios comerciales, pero esto es obviamente una ofensa, pero ni te puedes ofender. O sea, esta estrategia de mantener la calma, no, sí, pero digo, yo mis respetos a la presidenta, pero de que calienta, calienta, Carlos. Y la verdad, sí lo pongo en el comentario para que todos seamos conscientes que algunas de las cosas que se empiezan a discutir o a plantear incluso tienen que entenderse también en el momento político que estamos viviendo y, por tanto, pues apoyarla o en todo caso ser críticos, pero entendiendo la coyuntura, porque si no nos quedamos en lo jurídico, en lo administrativo, en el discurso más legalista, que desafortunadamente tiene por encima.

0: supuestamente ha apoyado a Estados Unidos o ha ayudado, de verdad les hubiera beneficiado y no todo lo contrario. En fin, pero lo seguimos platicando, por supuesto que sí, doctora Leti Calderón Chelios. A nosotros también nos dio mucho coraje ver ese mapa pintado y, pues sí, abrogándose la posibilidad de que son míos y si quiero, los quiero, me los quedo. Pero no,
1: obviamente no
0: es así de sencillo.
1: Obviamente no, pero que ofende, ofende.
0: Por supuesto que sí. Lo platicamos, por supuesto que sí, doctora Leti Calderón Chelios, como siempre, sin desperdicio la participación del día de hoy. Mil gracias.
1: Muchas gracias a ustedes. Un saludo a todos.
0: Hasta la próxima. Es la doctora Leticia Calderón Chelios, presidenta del Patronato de Sin Fronteras. Vamos al segundo corte, escuchando How, del disco Imagine de John Lennon, que cumple 55 años.
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3: Ya estamos de regreso y hoy, en el radar de mi colega Ilse Aguilar, el tema de la vida de los adultos mayores, quienes tienen que lidiar con enfermedades mentales muchas veces subestimadas. Enseguida para usted.
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4: Una caída en su propio hogar le cambió la vida a Paula Margarita García a los 67 años de edad. Hoy, ya tiene 71 años y también enfrenta la pérdida de audición. Ella es una de las 2.5 millones de adultos mayores que ha vivido con depresión en México, de acuerdo con el INAPAM.
5: Fue un accidente porque me caí. Me caí para atrás así, me abrí la cabeza y a causa de eso se me cayeron la retina de los ojos. Sí, muy difícil para mí. Porque cuando perdí la vista me dio una depresión muy fuerte, muy fuerte. Que yo le decía a Dios, ay Dios, llévame, llévame, llévame. Yo ya no puedo hacer nada, nada, nada. Me sentía perdida, perdida. Que decía, yo ya no voy a servir para nada. Ya no voy a poder hacer nada. ¿Para qué estoy aquí? Y la verdad sí. Fue muy difícil para mí.
4: En entrevista para Grupo Radio Centro, la directora ejecutiva del Instituto para el Envejecimiento Digno de la Ciudad de México, Guadalupe Elizabeth Gutiérrez Salazar, señala que en la capital del país hay poco más de 1.400.000 personas adultas mayores. Sin embargo, también es una realidad el abandono y la soledad que afecta directamente en su salud emocional. Tan solo durante la pandemia de la COVID-19, organizaciones de la sociedad civil reportaron que el 16% de personas de 60 años y más vivían en soledad.
6: No me permito hacer una diferencia en que el abandono es aquel o aquella persona que teniendo una posible red de apoyo, familia, hijos, hermanos, sobrinos, está en una condición de abandono porque no lo procuran, no lo cuidan, no lo atienden. Y soledad, las personas que no tienen familia porque a lo mejor no tuvieron o decidieron no casarse, no procrear, y a lo mejor si tenían hermanos fallecieron, o sea, no hay una red de apoyo que los pueda asistir. Por supuesto que en ese sentido es, muy posible que las personas puedan sufrir estados de depresión. Así se han encontrado a personas. No podría darte una cifra en este momento del número, o sea, un número de gente que sufre depresión, pero sí la hay.
4: De acuerdo con Frida Michelle López Cortés, psicóloga de Casa de Día dentro del espacio de cuidados Nueva Vida de la Alcaldía Iztapalapa, encargada de atender a los mayores, ellos reconocen que muchas veces se han sentido solos en su hogar.
7: El autoestima, la soledad, la depresión, es algo que puedo ver mucho en los adultos mayores y algo que he trabajado bastante con ellos. ¿Por qué? Porque me han comentado que muchas veces pues se sienten solos, que todo el tiempo necesitan a alguien a su cargo.
4: Carmen Cruz Ramírez tiene 78 años de edad, cayó en depresión tras la pérdida de su único hermano. Aunque tiene hijos, todos trabajan y se turnan para cuidarla.
8: Porque hace un poquito más de un año falleció mi hermano el mayor y el único que tenía. Entonces yo me deprimí, caí en depresión un buen tiempo, que será pues como unos 3 meses yo creo. Ya no sabía yo qué quería ni qué hacer. Entonces pues me la pasé yo vivo sola. Mis hijos sí vienen a verme, pero de vez en cuando, nada más una que tengo aquí cerquita, que esa casi
9: va cada tercer día a verme.
4: En 2025, la UNAM registró que al menos 16% de los adultos mayores del país se encuentra en una situación de abandono o sufre alguna clase de maltrato. Una de las razones es que el aislamiento que genera padecer una enfermedad también provoca exclusión de la sociedad. Catherine Ellis Dumont, de origen francés y fundadora de la organización Amigos de los Mayores, empezó a trabajar desde 2011 bajo una premisa fundamental. ¿Y dónde están los adultos mayores de México? En las plazas o en sus casas, donde ha documentado la soledad no deseada.
10: Para la sociedad hay un culto de la juventud. Y desde que aparecen las canas, hay que ponerse tinte. Desde que aparecen las arrugas, hay que ponerse crema antiarrugas. Entonces, todo eso hace que poco a poco las personas mayores se vuelven invisibles. ¿Cómo se vuelven invisibles? Porque se quedan en casa, porque la sociedad no les hace participar. Primero, la cuestión laboral, pero ya no hay convivencia, ya no hay interacción con la persona mayor, y la persona mayor se siente sola, y ese es un sentimiento que ella no desea. Por eso, esta es la soledad no deseada, y por eso es algo de muy difícil hacer entender, porque todavía existe el mito en México que en las familias se cuidan mucho a las personas mayores que están apapachadas.
4: Otras veces son las propias familias las que, además de la indiferencia, son omisas en el cuidado. ¿Cómo detectar que una persona está sola o en abandono? De acuerdo con la psicóloga Frida Michelle López, estas son las banderas rojas a las que les debemos poner atención.
7: Se puede ver mucho cuando un adulto es abandonado por su aspecto físico. Me he dado cuenta mucho de eso, porque no vienen aseados, tienen mucha hambre, su aspecto físico se les puede notar, la forma en cómo se expresan, porque también el rostro, o cuando se puede ver algún maltrato, también en la forma de hablar. Se miden mucho al decir alguna cosa o algún comentario, hablan un poco de su familia. O también otros adultos hablan mucho, ahí tiene mucho que ver.
4: Mientras que la situación más extrema del abandono es el suicidio silencioso, así lo señala la activista y académica Catherine Ellis Dumont.
10: El suicidio en las personas mayores no es un suicidio, como yo digo, escandaloso, con mucha sangre, con pistolas, con cuerdas. No, es un suicidio donde las personas mayores dejan de comer, dejan de tomar su medicina y poco a poco se dejan caer hasta que un momento dado el cuerpo ya no alcance y la persona mayor se muere. Y lo único que estamos diciendo es, oh, se murió de vejez.
4: Margarita y Carmen descubrieron que a través de la convivencia y terapias con otros pueden superar la depresión.
11: Porque también me dio una parálisis también. Y pues gracias a las terapias no podía yo hablar y gracias a eso pues también ya hablo un poquito mejor porque se me fue de lado mi cara y gracias a las terapias pues te digo aquí estoy.
4: Conocer las condiciones en que viven las personas mayores y cómo son tratados habla mucho de cómo nos estamos formando como sociedad. Si necesitas ayuda o alguien cercano a ti, puedes comunicarte al número 5589573486 en la extensión 114 del Instituto para el Envejecimiento Digno, donde te podrán canalizar. En la siguiente parte de este trabajo especial abordaremos los tipos de violencia que enfrentan los mayores y explicaremos qué hacer y a dónde acudir. También exploraremos cómo son los espacios de cuidados y si hay instancias suficientes para que los adultos mayores puedan divertirse y no sentirse olvidados. Para Grupo Radio Centro, Ilse Aguilar.
3: Con eso nos despedimos. Mañana en punto de las 2 de la tarde, mi colega Bianca Aguirre en estas frecuencias. Nosotros, 20 horas 88.1 de FM y retransmisión 21 horas 1110 AM. Vámonos escuchando Give Me Some Truth del disco Imagine de John Lennon. Muy buenas noches.

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1: Muy buenas noches, vamos con las noticias. El Congreso de Chihuahua aprobó por unanimidad la Ley Malena para endurecer las sanciones por lesiones con ácido y sustancias corrosivas. La reforma al Código Penal contempla sanciones más severas cuando estas agresiones afecten a mujeres, adolescentes y menores. La ampliación de escuelas de educación media superior en la zona oriente del Estado de México, que beneficiará a estudiantes de 10 municipios, registra un avance del 40%. El desarrollo de los trabajos fue supervisado por la secretaria de Gobernación Rosa Isela Rodríguez y el secretario de Gobierno mexiquense Horacio Duarte. El canciller de Argentina, Pablo Quirno, afirmó que el reclamo de soberanía de su país sobre las Islas Malvinas, archipiélago del Atlántico Sur bajo administración del Reino Unido, es irrenunciable y se apoya en el derecho internacional. De nuestro almanaque. Este 9 de septiembre se conmemora el Día Mundial de la Agricultura, fecha dedicada a reconocer el papel de la producción del campo en la seguridad alimentaria. En México, la actividad agrícola es pilar fundamental para el sustento económico, la biodiversidad y el desarrollo de las comunidades rurales. Para Noticentro informa Alicia Hernández.
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0: ¿Ya comiste, Gerardo?
1: No.
0: ¿No has tomado café?
1: ¿Por qué?
0: Pues andas como muy de malitas, ¿no? O sea.
1: No, no es que esté de malitas o de buenas, estoy hablando de lo que es la realidad, ¿no?
0: ¿Te gustó el IFA, Gerardo?
1: Ya lo conocía desde hace
0: ¿Ya?
1: mucho tiempo.
0: Gran aeropuerto. A ver, dabas el dato, Gerardo. 78 millones de dólares ha gastado el mercado mexicano en refuerzos. Bueno, de esos 78 millones de dólares, ahorita hacíamos unas cuentas, más o menos, el América se ha gastado 25 millones de dólares en este mercado de fichajes. Pues no que no tenía dinero el América, no que eran pobres, que ya no
1: Bueno,
0: iban a
1: pero a
0: fichar.
1: ver, una cosa es que te gastes una alta cantidad y la otra es que contrates bien, ¿no?
0: Bueno, pero Abraham, a André Jardine no le trajeron estos refuerzos, ¿eh?
1: No, les
0: André,
1: trajeron a los brasileños, acuérdate, a los españoles al
0: y
1: final.
0: acuérdate que eran préstamos cuando se hizo una compra, por eso Vinicius Lima se fue, lo de la Pantera Zúñiga que no funcionó, lo de Alexis Gutiérrez, ¿no? Que en su momento costó 5 millones de dólares a Cruz Azul,
1: Imagínate.
0: mismo valor que hoy se menciona, que es el costo de Santiago Ramos Mingo, porque han algunos vendido la versión de que fueron 10 palos verdes, fueron 5.
2: ¿Qué tal? ¿Cómo estás, mi querido Juan Carlos Ulla, Gerardo Abraham Guerrero? Los rojinegros del Atlas, Elías Montiel, jugador de Pachuca, interesante. Y Tigres, lo de Emiliano Gómez, el uruguayo del Puebla, y el Memote Martínez va a jugar con el equipo felino de las últimas transferencias, ya las compras de pánico, ¿no? Ya a medio torneo.
1: Ahora, todavía faltan 2 días, ¿no? Para que se cierre esto.
0: Pero las
1: Bueno, no, sí.
0: internacionales.
1: Los
0: Sí,
1: nacionales ya
2: ya
1: mañana,
2: hoy, según esto, hoy a las 11:59 en el mercado mexicano ya no se podrá. Extranjeros hasta el 11, lo que tengo entendido, ¿no, Suya?
0: sí, el 11, pero bueno, ya es el viernes.
2: Sí.
1: En fin, sí me parece un mercado muy pobre, ¿no? Un mercado donde hay 97 millones de dólares con lo que se haga el día de hoy. Bueno, hay que estar robando hasta los gráficos, ya no sé si lo pueden hacer alguno. El estadio de deportes, seguramente no, porque estamos muy pobres. Así como le debía récord 9 meses a Luis Castillo, pues a nosotros nos debe también una quincena. Entonces, no, lo digo en la propia casa, no pasa nada, ¿no?
0: Oye, a ver, Elías, no sé si lo puedes tú verificar.
1: Ese gráfico es mío, también les va a cobrar derechos de ¿cómo se llama?
0: Ese
1: De
0: gráfico.
2: de imagen, ¿no?
1: Pues claro.
0: ¿Cuánto es, Gerardo? ¿Cuánto es?
1: ¿Cuánto es qué, güey?
0: Pues
1: ¿Lo que hay de
0: dinos.
1: Level?
0: No, lo del
1: Lo
0: gráfico.
1: del gráfico. Ah, ¿cuánto es? Pues ahí estaba el gráfico, güey. No lo
0: Usas,
1: viste.
0: no, pero ¿cuánto te debemos por el gráfico? ¿Usas Vemo?
1: Ah, ¿cuánto es? Pues díganle a la administradora Elisa que me pague el gráfico también, ¿no?
0: Todo te vamos a pagar, Gerardo. Pero
1: Oye, a
0: primero
1: ver.
0: pagas
1: Sí, tienes razón.
0: aquí.
1: ¿Sabes qué? Yo no entro hasta que me paguen.
0: No, espérate.
2: Oh, no, espérate, Gerardo,
0: No,
2: espérate.
0: ya se
2: Tú
0: fue.
2: eres, no, ya se fue. Ya lo hicieron enojar, pues, hombre.
0: ¿Nosotros? ¿Yo
2: Es que
0: qué?
2: hace mucho calor ahí en Saltillo, güey. Por
0: Oye, nada
2: eso.
0: más, Elías, me pasan a mí lo de Montiel por ahí el dato, ¿eh? Más de 10 millones de dólares ha pagado Atlas por Elías Montiel. Es la cifra que me pasan a mí en este momento.
1: Sí.
0: Más de 10 millones de dólares por Elías
2: Tengo
0: Montiel.
2: entendido que no son 8 y 12. Hay que revisar nada más bien, pero
0: Por
2: sí,
0: eso,
2: obviamente.
0: pero
1: Y son menos de 10, Elías, por favor.
0: esa mafufada de los variables, o sea, ya, o
2: No, no,
0: sea.
2: no, es que si no juega los partidos, si se lesiona, si no consigue los resultados, no, no, o sea, no se paga ese dinero. O sea,
0: Está
2: si este establece los
0: bien,
2: contratos,
0: está bien,
2: tiene
0: pero,
2: que ver,
0: o sea, pero
2: tiene que ver.
0: tú crees que si Atlas está llevando un jugador como Montiel para el medio campo, ¿no lo va a poner a jugar Hernán Crespo? Pues claro que sí.
2: Totalmente, totalmente. Y la verdad es que sacando cuentas, ha invertido más esta temporada Grupo Prodi en jugadores que Orlegui desde que llegó, ¿eh? O sea, es prácticamente una realidad, salvo el tema de Julián Quiñones que lo terminaron comprando y lo de Furch, quitando esos dos, lo que ha invertido esta directiva del Atlas, de verdad, ronda arriba de los 20 millones, ¿eh? Y
0: Pero
2: Orlegui no invirtió.
0: es que lo tenía que hacer esta nueva directiva del Atlas, ¿no? Que
2: Sí,
0: encabeza el señor
2: claro.
0: Bejos, que la dirige ya desde una parte evidentemente deportiva y administrativa, Gerardo Casanova y su equipo. Es decir, tenías que dar un golpe de autoridad, Abraham. O sea, tampoco le puedes venir aquí a jugar al ya compré y ya no tengo, ¿no?
3: ¿Pero Elías Montiel es un golpe de autoridad en el fútbol mexicano?
0: Pues es que si estás pagando 10 palos verdes por él, yo creo que sí. A mí me parece
2: no,
0: que...
2: No, Abraham, pero sí es un jugador rentable, ¿eh? Es un jugador que en Pachuca, la verdad, sí, no sí se le catapultó. No, sí, sí, sí. Pero en su momento se catapultó hasta para ir a Europa, ¿eh? O sea, en Pachuca oye, tuvo grandes, grandes.
3: Diga, ¿cuándo, Elías? ¿Cuándo fue eso? ¿En el Mundial de Clubes? ¿Hace cuánto?
2: Hace 2025. Fue el 25, ¿no? Cuando Pachuca estuvo allá, o 24.
3: Y después anduvo lesionado un ratote, ¿no?
2: Sí, se lesionó un buen rato. Es una realidad. Pero te digo...
0: ¿Qué tuvo? Pubalgia, ¿no?
2: Sí, que es lo mismo que tuvo... Que tiene Carlos Álvarez, ¿no? Y lo, así lo compró el América.
3: Esa, sí, y también puede ser un error. Es que esa no se quita, ¿no? O sea, sí te puede volver a dar, ¿no?
2: Pues ve lo pero que en teoría la recuperación es de 3 a 4 meses, ¿no?
0: Bueno, el tema es que si necesitas cirugía, ahí es ya donde la piensas, que fue lo que le pasó a Gilberto Mora. A Gilberto la verdad es que tuvo que parar prácticamente todo el semestre pasado. Pero ya Gilberto Mora con unos entrenamientos más intensos, digo, ojalá que no recaiga. Oiga, nada más recapitulando rápido, Abraham, Elías. El América, por lo menos ya confirmado, oficial, Santiago Ramos Mingo será nuevo defensa central del América.
3: Es como albur, ¿no?
0: Santi Ramos, vamos a decirle, Santiago Ramos, argentino, viene del fútbol brasileño, 5 millones de dólares ha pagado el América por él, Carlos Álvarez, español, 6 millones de dólares, Edwin Cerrillo, que venía del Galaxy, Oscar Perea, Miguel Borja, que venía de los Emiratos, y todavía está en duda Iván Tona, no ha podido confirmarlo el América.
2: Lo de David Alaba, humo total, ¿no? Es que era más un tema de promotores que lo ofrecieron, yo creo, porque saben que en México se iban a hacer las transferencias, dijeron, aquí somos, lo ofrecemos, y a ver si de chicle y pega, ¿no?
0: Así yo, yo no lo hubiera visto mal, ¿eh? O sea, te soy muy honesto.
2: O sea, no hubiera sido un refuerzo rimbombante, porque no ha jugado en el Madrid, ¿eh? No ha jugado prácticamente.
0: Pues es que se rompió 3 veces el ligamento cruzado, sí. Tú dirás.
3: Ahora, o sea, me hablan de refuerzos Álvarez... Español, ¿no?
0: Sí.
3: Corea, colombiano.
0: Sí.
3: Argentino, el Mingo, ¿no?
0: Mingo.
2: Ramos Mingo.
3: Borja, colombiano.
2: Sí.
3: ¿A Cerrillo cómo lo tenemos? ¿Mexicano?
0: Pocho. ¡Ah! Pero... Perdón. México-americano, no formado en México. No formado en México, formado en México.
3: Ah, Perea es no formado en México.
0: Correcto.
2: O sea, pues, colombiano.
3: ¿Cuántos tiene el América? A ver, 1, 2, 3.
0: Es que acuérdate que no inscribieron a este...
3: 4, 5, 6. Acuérdate que tienen a Ícaro también, ¿eh? Que es otro refuerzo, se te está olvidando.
0: Pero, pues sí.
2: Y súmale a los que ya estaban, ¿no? Extranjeros. Yo creo que el América tiene 10 extranjeros fácil, ¿eh?
0: Fíjate, ahorita lo platicábamos antes de...
3: 7... Son 7 y ya está, por ejemplo, Borja, ya está Perea, que son de los que llegaron.
0: Ícaro.
3: Son 3 que ya están, o sea, y son 7. Es Miguel Ícaro, a ver, voy, porque es importante esto también. Cristian Borja, el lateral, ¿no?
0: Sí.
3: Luego Ícaro. Sí. Luego Perea. Luego el Veiga. 4, sí. Llevo, ¿no? Luego el... Brian, Rodríguez.
0: 5.
3: Luego, Zúñiga, pero ese se puede ir, ¿no? ¿O ya no?
0: Pues se lo ofrecieron al Puebla, pero como está lastimado, iba a tardar 2 meses en recuperarse, ya no lo quiso el Puebla.
2: Si no lo venden, aquí el viernes luego, se queda, ¿eh?
3: Luego, Borja, 7. O sea, de los que ya aparecen en la página de la Liga MX. O sea, 7 y me falta de registrar.
2: Rafael Veiga, ¿ya lo contaste?
3: Ya lo conté, 7. Y me falta
0: Ramos de Mingo. Registrar. Ramos Mingo.
3: A Ramos Mingo y a Carlos Álvarez, ¿no?
0: Sí.
2: 9.
0: 9. Que el América hay que recordar que no dio de alta a Víctor Dávila, ¿no?
3: Exacto.
0: A ver, lo que podría hacer el América es dar de baja a la Pantera Zúñiga hoy mismo. Pues eso sí lo puede hacer, o sea, puede darlo de baja y ahí que Ramos Mingo termine ocupando la posición. Ahora, lo que yo decía antes de arrancar el programa era que yo me acuerde, ni André Jardiné le reforzaron así el equipo. André Jardiné no le invirtieron más de 20 millones de dólares en su momento. Porque los brasileños eran a préstamo con opción a compra, el caso de Vinicius que lo regresaron, el caso de Veiga, trajeron a la Pantera Zúñiga, trajeron a Víctor Dávila, trajeron al niño Papalote, Alexis Gutiérrez, mi compadre, pero... ¿Eh?
3: No me río con ese apodo.
0: Pero la verdad es que hoy le han cumplido todo a Guillermo Almada, ¿eh? Todo.
3: ¿Tú crees que esto fue lo que pidió Guillermo Almada?
0: Pues es que mira, dicen que él ya tenía visto a Santiago, a Ramos Mingo, al central. Que él ya había visto a Carlos Álvarez. A ver, obviamente él quería a Luis Chávez, del fútbol ruso. Quería al mexicano Luis Chávez, porque además lo conoce bien. Pero no se pudo, por el alto costo. Entonces, y al final de cuentas se los terminó palomeando. A mí todavía me brinca lo de Iván Tona, porque todavía no hay realmente una certeza de que vaya a llegar, ¿no? Quedan 6 horas para el cierre de registros.
3: Sí. Jole, pues, digo, no, o sea, sí ya con lo que tiene ahorita faltaría lo de Mingo sobre todo, ¿no? Y ver y definir qué pasa con la Pantera, ¿no? Eso, con el Pantera, no sé cómo sea, con Zúñiga, porque ahí es en donde les sale sobrando un no formado en México, ¿no?
0: Oye, y Abraham, por cierto, Elías, yo voy a pedir a la gente que no empiecen con que es que Ramón Juárez y Miguel Vázquez no van a jugar otra vez porque los está tapando un extranjero. A ver, en algún momento lo dijo Jardín y yo me quedo con esa frase, en América no está para abastecer a la selección mexicana. Ahí agárrense de Chivas, agárrense de los equipos para abastecer al equipo de Rafael Márquez. El América no está para eso. El América históricamente siempre ha traído material de importación, el caso de los extranjeros, y ese ha sido el América, Elías. Es la historia del Club América, tener extranjeros, cubrir las 9 plazas y tan tan. Ya después decidirá Guillermo Almada si pone más mexicanos o no, pero hoy la realidad, miren, les voy a dar un 11 tipo del América. Malagón ya recuperado, Reyes y Santiago Ramos, Kevin Álvarez, Cristian Borja, Eric Sánchez, Alan Cervantes, Sendejas, Carlos Álvarez, Brian y Henry Martín.
2: Dejas a Rafael Veiga en la banca, que está jugando muy bien, ¿no?
0: Pues digo, puede ser uno o el otro. El caso es que esa posición la va a ocupar un extranjero.
2: Sí, la realidad es que las Águilas siempre se han reforzado de gran forma. Es un equipo que siempre tiene que ser el protagonista, que sabe que la obligación y lo que representa para el fútbol mexicano el América es de competir, de ser protagonista. Y siempre este equipo se ha armado hasta con los dientes. O sea, es una realidad. Y este torneo... no es la excepción, tanto que decían que iba a haber refuerzos de medio pelo, que esto, que el otro. Han traído buenos refuerzos, ¿eh? Y los, como tú dices, Zúñiga, los que ha pedido Guillermo Almada se lo han traído. Ahora la obligación para este equipo es sí o sí el campeonato.
3: Elías, ¿en verdad?
2: Claro.
3: ¿Tú conocías
2: Miguel a Borja, Álvarez? Miguel Borja.
3: 33 años.
2: Sí, pero fue un figurón tremendo en River Plate.
3: Me estás hablando en pasado, 33 años, ¿cuánto te va a durar? En caso de que venga bien.
2: Te juega 2 años.
3: ¿Seguro?
2: Es un jugador tipo Roger Martínez, ¿eh?
3: Y tu otro...
2: O sea, irregular, así va a ser lo de...
3: Entonces, si es irregular...
2: Pero es un buen refuerzo.
3: Déjame terminar. Si es irregular, no es un buen refuerzo. Además, tu otro delantero, la gran estrella, también tiene 33 y se lesiona cada rato. Dime otro, Carlos Álvarez. No lo conocías antes de que llegara a la América.
0: Bueno, lo escuchábamos en el Levante.
2: Sí. Cuando jugaba contra el Madrid, Abraham, contra el Barcelona, sí, veías el Madrid-Levante.
3: Lesionado, no lo escuchabas porque estaba lesionado. O sea, a ver, estuvo 80 días lesionado la temporada anterior, Elías.
0: Sí, o sea, sí es una alarma, obviamente. Como, por ejemplo, también es una alarma lo de Elías Montiel, al equipo del Atlas, ¿no?
3: O sea,
2: Pachuca aprovechó en venderlo porque lo quisieron,
3: Pachuca,
2: claro.
3: Pachuca sabe su negocio, Elías.
2: Claro,
3: a eso les dice, esos te venden hielo acá arriba, donde yo vivo, ¿eh? O sea, no tienen ningún problema.
0: Sí, no, Pachuca es capaz de montarte una empresa de hielo en Alaska, güey. O no tienen problemas. Pero mira, ¿cómo es el mercado? Atlas habría pagado 10 millones de dólares por Elías Montiel. Con esos 10 millones de dólares, el América trajo 3 jugadores. 3, ¿eh? Por eso, no es que la Liga MX tenga tantos extranjeros, porque así lo dice el reglamento, que los puedas tener, Elías. Es también por esta cuestión de que el mercado mexicano se altera demasiado. Se vuelven locos los equipos al vender a un jugador mexicano. Yo creo que hoy al Atlas con todo respeto, y además es gente que conozco y estimo mucho, pero me da la impresión de que, pues sí, o sea, les dieron ahí la cara.
2: ¿Te invitaron al palco los pericos o nunca te invitaban al palco los pericos?
0: No, ¿sí? Pero es que...
2: ¿Llegaste ahí o
0: no? No, pero la gente que yo conozco apenas acaba de entrar. O sea, el señor Casanova acaba de entrar. Pero sí creo que es una... Porque incluso la gente de dirección deportiva, yo no sé si lo conocían a Leán Montiel o si sabían de los antecedentes, pero pues es como lo de Carlos Álvarez. Si viene de estar lesionado tanto tiempo, pues claro que Pachuca había dicho, vámonos, papá.
3: Con moño. Vamos a una pausa y regresamos para seguir hablando. Algo increíble también, o sea, estaban haciendo un drama allá en mi otra tierra, en nuestra otra tierra, Elías, por el Memote Martínez. Pausa y regresamos.
0: Oye, dile a Gerardo que ya se meta, por favor.
3: Voy.
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4: 30 años de torneos cortos, 30 años en la Liga MX.
5: Adolfo Bautista fue uno de los jugadores más llamativos en los torneos cortos del fútbol mexicano, defendiendo las camisetas de 5 equipos distintos, pero destaca todo lo que hizo en las Chivas, donde es considerado un ídolo de la afición rojiblanca. El Bofo marcó 59 goles en los 210 partidos jugados, y además ayudó a que las Chivas ganaran el campeonato en el año que estaban festejando su centenario. En el Apertura 2006 consiguió la anotación que le dio el 11º título al Rebaño Sagrado en la final contra Toluca en el MS-10. El Bofo Bautista será reconocido por sus extravagantes looks de cabello y por siempre jugar con guantes, además de que también asombraba a los fanáticos con sus jugadas.
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17: ¿Qué tal? ¿Cómo les va, amigas, amigos? Los saludo con mucho gusto para platicar sobre las Águilas del América y este refuerzo que ya cerraron para la apertura 2026. El central argentino Santiago Ramos Mingo, que llega procedente del Bahía de la Liga de Brasil por una cifra que ronda los 10 millones de dólares. ¿Por qué tan bien cotizado? Porque sigue siendo joven, 24 años, una talla importante con su 1.86 y sobre todo perfil natural zurdo, que es lo que estaba buscando Guillermo Almada con la salida de Sebastián Cáceres. Por ese sector normalmente se tiene que poner a un central diestro y suele ser complicado para la salida, para las mismas transiciones en defensa y en ataque. Es por eso que terminan por decantarse por este jugador, que tiene ya una experiencia importante y que sobre todo llega para apuntalar este plantel, que en términos generales se reforzó de gran forma con las llegadas de Carlos Álvarez, que ya está entrenando al Parejo, también la situación de Iván Tona, este jugador de Xolos que complementa el medio campo con Alan Cervantes para tratar de ser esa competencia de manera directa y así tener a Israel Reyes como central natural y no tener que estarlo utilizando como un segundo contención en algunos partidos. Así que América, con este cierre de fichajes que ya se está generando, está teniendo ya un plantel completo para lo que será la recta final de este campeonato. Y por otra parte, las noticias positivas es la situación de Alejandro Zendejas y de este plantel junto al mismo Miguel Borja, que ya podrían aparecer en la banca para este partido contra Cruz Azul. Ya tuvieron minutos en la última jornada con el equipo de la Sub-21, ambos se hicieron presentes con anotación y es por eso que ya para este encuentro en este clásico joven, Guillermo Almada sigue visualizando por ese sector de la derecha como titular a Violante, pero ya con la alternativa de tener a Zendejas como recambio para este partido, con ese perfil cambiado y teniendo la presencia que solía tener en los últimos torneos con América, que fue ese jugador importante de las Águilas con anotaciones, a pesar de que es una realidad, misma situación con Henry Martín, las lesiones lo han tenido con muchos problemas que le han impedido tener un rendimiento constante en el Club América. Y finalmente, la posible salida de la Pantera Zúñiga, si bien se estaba abriendo esa plaza en Puebla por la salida de su centro delantero titular, que ahora estará siendo jugador del Club Tigres, la operación que tuvo hace pocos meses es algo que está impidiendo que pueda ser colocado con el conjunto camotero, ya que el Chiquis García lo quería por haber tenido en su momento esa posibilidad de dirigirlo en el conjunto de Dorados, pero ahora tendrán que buscar otras alternativas, mientras que América pues seguirá teniéndolo por tener en este torneo, ya que es la opción de hoy en día, teniendo a Henry Martín, teniendo al mismo Borja y al Coco Cárdenas, que ya le ganó esta carrera a la Pantera Zúñiga como centro delantero en el equipo de América. Así toda la información con estas Águilas que cierran el mercado fichando, completando esta plantilla y declarándose listos para lo que será este final de la apertura 2026, con el objetivo de conseguir el campeonato luego de que se les escapó esa posibilidad internacional en la Leagues Cup.
18: Gracias a Cristian Moya, muy felices también todos los reporteros de La Fuente, ahí con Ramos Mingo, ¿no? 24 años, una joya del Boca Juniors que pasó por el Barcelona y que ha pasado como por 80 equipos más, ¿no? Y en ninguno se ha consolidado.
19: Sí, a ver, Ramos Mingo viene de una necesidad imperante del América, ¿no? Porque con la salida de Sebastián Cáceres, que digamos no tenían prevista y que fue de último momento, pues ellos tenían que buscar un central de calidad. Yo lo siento mucho por Ramón Juárez y por Miguel Vázquez, ¿no? Que otra vez van a tener que comer banca.
20: Pero
19: lo que
20: resta
19: de la temporada.
21: No, quién sabe, pero quién sabe, si este Ramón Mingo no anda bien y no se consolida como no
19: cuando
21: se ha consolidado.
19: Cuando tú pagas 6 millones de dólares, lo vas a poner a chaleco, hombre.
21: No, sí, totalmente,
18: pero entonces, Elías, son grandes refuerzos, ¿no?, los de la América, porque ya te estás contradiciendo.
21: Miguel Borja para mí sí. Carlos Álvarez para mí también.
18: No lo conocemos, no saben ni cómo juega, no mintamos.
21: Pero hemos visto videos, Abraham, hemos visto resúmenes,
18: debería ser
21: te puedo asegurar que ni siquiera Almada lo conocía, güey, te puedo asegurar eso.
19: No, o sea, Almada sí lo conocía porque dirigió en España y ya lo tenía en el radar.
21: Ah, cuando dirigió el Oviedo, ¿no?
19: Sí, o sea, sí, ya le había echado el ojito. Pero a ver, yo lo que creo es que también hay que dimensionar, Abraham Elías, el fútbol en el que estamos, ¿no? Y digo estamos porque básicamente vivimos de esto. Pero es un tema de, y yo lo ponía en la mañana, lo de David Alaba puede que haya sido humo o no, o que los representantes se acercaron. Un futbolista como David Alaba, tú lo pones en la Liga MX y vuela. Un futbolista.
18: Lo mismo me decían de Anthony Martial en Monterrey, y volaba pero para ningún lado, o sea, volaba pero como ese sí, como papalote, nada más hacía los huevos.
21: ¿Máxima?
19: Pero Maximán fueron cosas de racismo lo que provocaron su salida del América. Y que solo comía pizzas y hamburguesas.
18: Pues nada más.
21: O sea, ¿no le gustaba la comida mexicana o qué?
19: ¿No?
21: ¿Se enfermó o qué?
19: No, pues como que nunca la agarró, o creo que la gente con la que venía tampoco como hablaban español, pero lo único que era, ordenaban pizza, y hasta los doctores le decían, oye, no, o sea, no puedes comer pizza todos los días, güey, o sea, no estás aquí en el amateur. Pero fíjate, Abraham, de ese 11 inicial que les daba del América, que podría ser 11 ideal, son 7 mexicanos y 4 extranjeros, ¿eh? Porque, a ver, el América, y por lo único que podría cambiar es porque entre Miguel Borja en lugar de Henry Martín en este 11 tipo, pero yo creo que dadas las circunstancias, a mí me parece que Borja va a terminar siendo el suplente de Henry Martín. Pero, pues es que el América, lo que fichó, Cerrillo va a ser el suplente de Brian. Ramos, Mingo, sí va a ser, me parece, titular. Entre Veiga y Carlos Álvarez se van a dar el tiro de quién va a ser el 10 del América. Entre Henry y Miguel Borja se van a dar el tiro de quién va a ser el delantero titular. Edwin Cerrillo va a ser suplente de Alan Cervantes y Derek Sánchez. E Iván Tona me parece que también va a ser suplente de estos dos jugadores. O sea, el América lo que hizo fue abastecer la segunda línea, me parece.
18: Sí. Cuando a mí, por ejemplo, yo no hubiera abastecido la segunda línea, lo jugaría con los jóvenes que se supone deberían tener, ¿no? Con el español este, que es una maravilla, y hubiera traído un central de gran calidad, así como dice Elías, indiscutible, pero sin cuestionarlo, ¿no? Como se va a cuestionar a este Mingo, y un centro delantero,
19: pero
18: que te hiciera sentir... Henry Martín, ya no te necesitamos. Aquí
19: está pero volvemos a lo mismo, Abraham. Esta no es la ideología del América, ¿no?
18: Pues debería de ser. O sea, deberían de dejar de comprarle a Pitts Group y deberían de abrir sus opciones a otros lados. O sea, si te gastaste 25, gasta 2 en un central y gasta 2 en un buen delantero y un buen central y ya tienes tu equipo mejor formado.
19: Que también,
21: Abraham, Juan Carlos, entraron a las arcas del América, buena lana, ¿eh? La venta de Sebastián Cáceres... Lo vendieron bien, ¿eh? O sea, puede haber traído un defensa de ese precio, de ese costo, obviamente con también calidad probada, pero también
19: fue parte del
21: negocio, exactamente, fue parte del negocio, y en esa Zúñiga te traes 3 jugadores con 9 millones, ¿no? O sea, también yo creo que por ese lado también lo vieron, vaya.
19: No, ahorita varios en Televisa han de decir, bendita la hora en que activamos la casa de los famosos, papá, otra vez.
18: Alarga,
21: oye, tú supe que te gusta mucho eso, Juan Carlos. La casa de los famosos, la gran VIP, ¿cuál te gusta más?
19: Como que los he dejado de ver esta semana, no lo he visto mucho el de TV Azteca. Lo voy a echar un ojo a ver qué tal.
18: Vamos a otra pausa y regresamos.
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3: ¿Cómo están, amigos de Sin Filtros de Estadio Deportes? Qué gusto saludarlos. Información desde la cantera de los Pumas. Memote Martínez no es más futbolista de la escuadra universitaria. Y es que desde el martes se especulaba mucho al respecto de un interés por parte de la escuadra de los Tigres por hacerse de los servicios del delantero mexicano. Esta mañana, Víctor Manuel Bucetich aseguró en conferencia de prensa que ya había oferta formal por el delantero de los Pumas. Y después de un estira y afloja, Memote Martínez se va a convertir en nuevo futbolista del equipo regiomontano. Vaya masazo para el equipo de los Pumas. Desmenucemos esta situación porque algo que influyó es que Tigres se adelantó en la negociación y convenció desde el martes por la noche al Memote Martínez de convertirse en jugador de la escuadra regiomontana. Y a pesar de los intentos por parte de la directiva capitalina por retenerlo, el Memote Martínez ya estaba convencido de ir a Nuevo León. En ese sentido, cabe aclarar que algo que le jugó en contra a la directiva de los Pumas fue el tema de la negociación por extenderle el vínculo al Memote Martínez. A ver, el Memote tenía poco de haber llegado a una final con los Pumas. Fue una pieza importante para el Vasco Aguirre en la selección mexicana durante el Mundial y él buscaba tener ese respaldo en los Pumas de la UNAM. Pero la directiva auriazul alargó mucho el tema de su renovación y esto le jugó en contra. Esto fue clave para que el Memote Martínez tomara la decisión por cuenta propia de dejar a los Pumas y convertirse en nuevo futbolista del equipo de los Tigres. Así que bueno, una situación que perjudicó precisamente a la institución capitalina y bueno, será un mazazo duro de reponerse porque el equipo de los Pumas tiene ya pocos días para tratar de encontrar algún reemplazo. Luce prácticamente imposible que Universidad Nacional, después del esfuerzo que hizo para traer al Chino Huerta, pueda ir por otro futbolista revulsivo. Así que Pumas se queda sin un mexicano como el Memote Martínez y será una incógnita cómo va a plantear el tema de la alineación precisamente Esteban Solari, porque tiene saturadas las plazas de no formado en México y será toda una incógnita saber qué va a pasar con la alineación. Pero bueno, a Pumas le jugó en contra el tema de renovar el vínculo con el Memote Martínez y finalmente Guillermo estará viajando en los próximos días, en las próximas horas a la Sultana y están para su firma para ser nuevo jugador del equipo de los Tigres. Y para finalizar la información del conjunto de los Pumas, vamos con el tema de la dirección de las fuerzas básicas, porque Raúl Alpízar el día de ayer dejó su cargo en esta posición y quien llegará a suplirlo será Juan Carlos Ortega, un hombre que también tiene experiencia con las divisiones inferiores del fútbol mexicano. Tuvo paso por Chivas, tuvo paso por Tigres, viajó un tiempo y estuvo contemplado con el equipo del Galaxy y ahora fue auxiliar técnico en el equipo de Querétaro, así que vendrá a inyectar nuevos aires a las divisiones inferiores de Pumas para tratar de renovar el tema de la cantera y comenzar a seguir exportando futbolistas con calidad, no solamente al primer equipo, sino también a el fútbol internacional. Así que bueno, hay movimientos en el equipo de los Pumas, pero lo más relevante es que el Memote Martínez dejará de ser futbolista universitario y se presentará en los próximos días para ser jugador del equipo de los Tigres. Así las cosas, compañeros, desde las instalaciones de la cantera, lo que pasa con los Pumas, la información del equipo universitario de cara a los dos partidos que tendré esta semana, primero ante el equipo de León y posteriormente ante el equipo de las Chivas. Fuerte abrazo a la información del equipo de los Pumas.
19: Vi muy angustiado, ¿no? A Saúl, porque se va el Memote Martínez, sí. Por Dios santo. O sea, oye, lo de Tigres ya es de llamar la atención, ¿eh? Ya me queda clara una cosa. La cementera ya cerró la llave. La cementera desde hace mucho tiempo ya le cerró la llave a Tigres. O sea, yo no sé si sigue siendo un negocio
21: reditable. Pero ellos tomaron, Juan Carlos, las riendas del equipo al hacer a un lado prácticamente a Carlos Valenzuela, hacer a un lado a Gerardo Torrado y tomar la decisión de traer a Víctor Manuel Bucetich. Desde ahí, ellos tomaron el control y dijeron, a ver,

0: del mismo Rey Midas del fútbol mexicano, precisamente a este grupo de Cemex, para que lo trajeran a Tigres, ¿eh?
1: Sí, no, ahí te das cuenta que hoy Vucetich es el director deportivo de Tigres, digo, con todo respeto.
2: Es que se cumple las dos funciones, Juan Carlos, o sea, sí.
0: Así es.
2: Está tal cual, ¿eh? O sea, es director deportivo y director técnico.
1: En lo cual es ridículo, ¿no?
2: Que el mismo Vucetich decide a quién poner.
0: No, a él le dijeron que se ve en diciembre como técnico y seguirá como director deportivo. Le llamó atención el proyecto. Esto es como un bomberazo, digo, independientemente de lo que pase, ya si es campeón o algo, que no creo, obviamente, porque tampoco se ve que Tigre esté tomando el rumbo, sí se ve más ordenado con Vucetich, pero tampoco le veo los argumentos futbolísticos para competir de arriba, tampoco.
1: Tigres para mí va a estar eliminado. Tigres no le va a alcanzar para llegar a la liguilla del fútbol mexicano. O sea, yo lo que voy de Tigres es que también se volvió un equipo que ya no está invirtiendo, ¿no? Yo no sé si todo el dinero lo absorbieron en su momento Nahuel, Guido, Carioca, el propio André Pierre Gignac, que hicieron de este equipo un equipo de dinastía en su momento. O sea, eran el mejor equipo de la Liga MX, era un equipo ganador. Hoy los fichajes son Memote Martínez, Mauro Lainez, o sea, jugadores mexicanos. Ya en su momento, ahora llegó Rodrigo Aguirre, que también se lo compraron al América. Es decir, ya no son aquellos refuerzos.
2: Bueno, el último gran refuerzo fue Ángel Correa, ¿no?
1: Claro.
0: Sí.
2: Y se fue en una cuestión también medio rara.
0: Rara.
2: ¿No? Por eso, en cuanto a Tigres, del otro lado, bueno, Pumas una buena, ¿no? O sea, Toño Sancho, hay que recordar que estuvo en Tigres mucho tiempo, entonces igual y pues también por ahí vino para poderse arreglar al final de cuentas, que al principio parecía que se atoraba, pero Pumas con Moño, así te llévate este estorbo, ¿no? O sea, realmente yo no sé por qué hace tanto drama Saúl, ¿no? Y que la selección mexicana fue pieza fundamental de Javier Grachín, pues Julián Quiñones, ¿no? O sea, el otro pues cambiaba los focos en el vestuario, yo creo, porque era el más alto, pero pues hasta ahí. Y con Pumas, ahorita, señor, me está hablando ahorita Velázquez de León. Ya no entraste, ya no. Y con Pumas, pues hizo 10 goles con Puebla cuando lo compra Pumas, de manera sorpresiva, porque decías, pues es veterano, realmente, pues no. Y después,
1: es el nuevo Uribe Peralta.
0: No, es que ahí en Puebla, Abraham, se revalorizó el Memote, ¿no?
2: Espérame, pero en Pumas, pues no. 6 goles, 4 goles, 3 goles, 4 goles, o sea, realmente no fue algo así extraordinario. Lo que a mí más me preocupa, más que lo del Memote, delanteros tiene a Robert Morales, tiene al, que para mí es buen delantero, tiene al brasileño este grandote, al nuevo uruguayo, ¿no? Y a un chavillo ahí que tiene por ahí. Lo que más me preocupa a mí de Pumas es que le siguen dando en la torre a la cuestión de la cantera, y no porque Juan Carlos Ortega no trabaje bien, pero va a trabajar no con cierta identidad que, como aficionado a Pumas, quisieras que tuviera el equipo. O sea, esa se perdió ya hace mucho tiempo, desde Lilini, aunque ya sé que aquí uno de ustedes va a defender a Lilini, pero desde ahí se perdió.
0: Por cierto, hoy estuvo aquí en Guadalajara.
2: Y hoy lo ponen otra a Juan Carlos Ortega, que insisto, puede trabajar muy bien, pero no va a ser con este ADN famoso.
1: Es que yo creo, Abraham, que también, y esto tiene que ver mucho algunas veces por otros colegas, y más sobre todo yo lo veo más con el exfutbolista, que es muy marcado cómo todavía tienen este discurso de las fuerzas básicas, ¿no? De la cantera. Siempre todos se lo quieren marcar muy de frente al, es que Pumas eran canteranos, eran. Es que Chivas eran canteranos, eran. Es que en Cruz Azul, es que en América no les importa, es que no alcanza con canteranos. Es que están rompiendo con la esencia de Pumas. Es que ya pasó eso de moda. Ya no van a volver a ver menos extranjeros. Yo soy de los que ha insistido mucho en el tema. Para mí, Mikel Arriola, el nuevo presidente de la Liga MX, Fran Iturbide, tendrían que ya tomar la decisión de que esto sea libre de extranjeros, hombre. Ya nos dimos cuenta ahorita con la transacción.
0: No, Juan Carlos, pero sí.
2: Tendrías que trabajar con tus fuerzas básicas con cierta ideología y no estar cambie y cambie y cambie y cambie y dar de un salto a otro, de Lilini, a regresamos al Pizar, a ver si retomamos un poquito de la identidad. Ah, no, bueno, ahora no. Estuvo por ahí también Jerry Galindo, quien yo le mando un saludo. Ahora vamos con Juan Carlos Ortega. Ahí te va nada más, Elías, rápidamente. De la lista sí que tiene la Liga MX, ¿no? Porteros. Los dos chavillos que están ahí, pues son de Pumas. Pero te vas a defensas,

0: Pablo Benevendo, Pablo Monroy y párale de contar, ¿eh? Porque
1: Ángel
0: Tony Wood.
1: Azuaje, ¿dónde dejas a mi Ángel Azuaje?
0: Pero Ángel Azuaje no es de la cantera de Pumas. Te estoy diciendo los
1: Es
0: que
1: de
0: son
1: hecho, ah,
0: mexicanos. Es de Xolos, ¿no?
1: es cierto, de hecho, lo
0: Es de
1: siento.
0: Xolos. Tony Leone es de Monterrey, que tú lo conoces bien, de por
1: Sí.
0: allá, ¿no? Jesús Rivas tampoco. Rodrigo López de Toluca, no sé de dónde salió. Chino Huerta, Chicote Calderón. Israel Luna es de Pachuca. Córdoba, pues de la América, ¿no? Víctor Arteaga es de Albinegros de Orizaba y andaba por ahí. Trigo sí es de Pumas. Antuna de Santos. Alan Medina, no sé de dónde andaba, en Toluca también. Rico sí es de Pumas, ¿no? Y a los delanteros, bueno, aquí todavía aparece Macías, no sé si siga jugando. Y Santiago López, que
1: Sí,
0: digo,
1: está lesionado, pero pretende jugar.
0: de la plantilla del primer equipo son seis de la cantera. Seis
1: No,
0: de la cantera.
1: y hoy hablando ya seriamente del tema de fuerzas Pero
0: básicas.
1: sí le das en la Juan Carlos, ¿eh? Al fútbol mexicano se te
0: Pero
1: queda
0: es que, pero
1: sin
0: vuelvo,
1: cantera, o sea.
0: pero vuelvo al tema. Ya no hay equipos que usen la cantera. Eso es un mito. Eso ya
1: Pero
0: quedó en los años
1: sí sale uno
0: 90.
1: que
0: Pero
1: otro.
0: los. No, no,
1: Sale uno que otro. Ahí
0: pero
1: está
0: el
1: dormida
0: sueño es que.
1: González. Ahí
0: Está
1: está
0: bien,
1: dormida.
0: Elías, pero escucha. Con uno no te alcanza para ser campeón. Ni con 11 te alcanza. No hay un solo equipo en el fútbol mexicano. Ni siquiera el Guadalajara, ¿eh? No, no,
1: Chivas
0: yo lo entiendo.
1: se tuvo que ir al mercado México-Americano para traer a Richie Ledesma, a Brian. Romo no es de la cantera. El Oso no es de la cantera. Ahora Ángel Sepúlveda no es de la
0: Pero ¿te cantera, el
1: acuerdas tú
0: 4K no es de la
1: cuando?
0: cantera, Efraín no es de la cantera, Jordan Carrillo no es de la cantera, Campillo, no sé si sea de la cantera o Sí, no, Campillo sí,
1: realmente el
0: Campillo.
1: caso de
0: No,
1: Campillo,
0: Campillo sí, se
1: pero
0: fue a Juárez y regresó.
1: Brian González era del Pachuca, o sea, ¿de qué me estás hablando? Ni siquiera Chivas, el equipo más mexicano, el que nos han vendido como la base de la selección, que lleva 10 años sin ser campeón del fútbol mexicano. Tiene una base de jugadores de fuerzas básicas. ¿Por
0: Sí,
1: qué?
0: entonces tienen que trabajar, tienen que invertir ahí otra vez, porque hoy a los papás y a los mismos chavos les interesa más ir a un Pachuca porque saben que lo van a desarrollar y lo van a vender, ¿no? Que ir a un Pumas, que ir a un Chivas, quizás Chivas todavía yo creo que quieren ir la gente, pero Pumas tiene que trabajar en eso. Ojalá y lo hagan con Juan Carlos Ortega, porque tampoco es posible estar comprando a un Medina, a estos muchachos que con todo respeto, pues está bien para que jueguen en Xolos, en esos. Pero para hacer refuerzos de Pumas, pues de quién es negocio, ¿no?
1: Y
0: Oye, no,
1: Elías,
0: lo.
1: Sí.
0: no, yo lo que decía de los mexicanos es, aquí pusimos el ejemplo, con 10 millones de dólares, y lo hizo el América, tú puedes comprar tres extranjeros.
2: Pausa y regresamos.
3: Amigos de Sinfiltro, qué placer saludarlos. Hoy estoy vestido de gala porque hoy inicia la nueva temporada de la NFL. Los actuales campeones, los Seattle Seahawks, se van a enfrentar a los New England Patriots. Un compromiso que es la repetición del último Super Bowl, de ese gran enfrentamiento que tuvimos en febrero de este 2026, donde los Seahawks le pasaron por encima a los Patriots con un contundente marcador de 29-13. Ese enfrentamiento que ganaron con comodidad los Seahawks, con el cual levantaron su segundo trofeo Vince Lombardi en toda la historia de la NFL. Y ahora se da esta repetición. Muchos cuestionaban el hecho de por qué se enfrentaban de nueva cuenta. No es tan común que los equipos que hayan disputado el Super Bowl inauguren la temporada de la NFL. Esta situación se debe a que, pues, es un partido atractivo. Hay que recordar que todos los equipos ya conocían a qué equipos se iban a enfrentar para la siguiente temporada antes de que acabara la temporada anterior. Y como se sabía ya que los Seahawks se iban a enfrentar a los Patriots y como habían jugado el último Super Bowl, pues ya cuando se hizo el calendario decidieron ponerlos en la inauguración porque es un duelo atractivo y por supuesto pues queda todavía esa rivalidad entre los Patriotas y los Halcones Marinos. Otra situación importante y que quizá también se habían estado cuestionando, ¿por qué hoy la NFL va a iniciar? ¿Por qué inicia el miércoles? Una situación que no es habitual, siempre se hace el kickoff en el tradicional Thursday Night Football, que es jueves en la noche. Sin embargo, en esta ocasión, por el tema de calendario y por la actividad que va a tener justamente la NFL en esta semana 1 para no empalmar los juegos, se decide que se haga el miércoles este importante compromiso, pero no es la primera ocasión que el duelo inaugural se disputa a mitad de semana. Y esto es algo que es importante mencionarlo porque por ahí ya muchos habían mencionado, es un día histórico, jamás la NFL se había jugado el miércoles, la inauguración no, ya se había hecho en alguna ocasión, fue en el 2012 cuando se jugó el duelo inaugural de esa temporada el miércoles debido a que no se iba, no querían que se empalmara justamente con el discurso presidencial del entonces mandatario de los Estados Unidos, Barack Obama, en la Convención Nacional Demócrata. Así que esta es la segunda ocasión en la cual se juega un partido inaugural de la NFL en miércoles. Hoy, por supuesto, el favorito es el campeón, el equipo de Seattle, con Sam Darnold a la cabeza como su quarterback. Son los actuales campeones. Jugarán de locales en el Lumen Field, que es un recinto completamente espectacular y donde todos los visitantes siempre sufren por el gran apoyo que reciben los Seahawks. Así que hoy el equipo comandado por Sam Darnold, que es el actual campeón, pues luce favorito contra los Patriots. Pero también atención con lo que pueda hacer Drake May en la ofensiva, así que sin duda va a ser un compromiso sumamente emocionante. Pero hoy ya regresa la actividad de la NFL, así que les informó Jesús May, hasta la próxima.
1: Jesús May nacido en Estados Unidos, en Sacramento, California.
0: No, en Seattle.
1: Seattle.
0: Jesús nació en una clínica a un lado del primer Starbucks del mundo.
1: Entonces, ¡ay, perro!
0: Entonces, por eso trae el look reggaetonero de los Seahawks.
1: Tú le vas a los Pats.
0: No sean ridículos. Jesús y todos, pónganse bien las gorras. Así no se utilizan, por favor, ¿sí? He dicho.
4: Por cierto, hoy el juego 2 de la serie El Rey, Abraham, de la Liga Mexicana de Béisbol, Toro de Tijuana contra...
0: Así, mira, así.
4: Ándale, ándale.
0: Así, para ponerte la careta, pero nada más, así. Nada de... O sea, no se las pongan así de, así de, ¿qué pasó? Los Seahawks, no, pues, o peor así, ¿qué? Ya se la saben mi banda. No, así no se usan las gorras. Por cierto,
4: ¿esa de qué es? ¿De Milwaukee? ¿De los Brewers?
0: De los Brewers, sí, de los Brewers. Sí. ¿Me va a comprar el iPhone Duo, don Zúñiga?
1: Sí, ya, el de 80,000 pesos hay que apartarlo.
0: Voy a tener que vender mi auto para comprarme ese.
1: Sí, no, qué ridículo.
0: Pero con mi iPhone.
1: Qué ridiculez, de veras. O sea, hicieron un iPad iPhone.
0: Sí. Pero, ¿te lo vas a comprar, Elías?
4: No me alcanza. Ahorita.
0: A nadie nos alcanza. Podemos comprar uno entre los tres y todavía vamos a quedar a deber y lo usamos un mes tú y un mes yo.
1: Que te regale uno el Canelo, Elías, ahora que vayas a Arabia con él.
4: A ver qué, con qué se mucha, hombre.
0: O que te regale uno el Jeque.
4: También,
0: ¿no? Pues vámonos, gracias señores,
1: hasta
0: gracias
1: mañana.
0: A todos nosotros, hasta mañana, pásenla bien.

0: Muy buenas noches, vamos con las noticias. El Metro dio a conocer que debido a trabajos de mantenimiento del 12 al 16 de septiembre, el servicio en la línea 12 se ofrecerá únicamente de Mixcoac a San Andrés Tomatlán, en ambos sentidos, aplicando los horarios normales del metro para días laborales y festivos. Durante estos días, unidades de la red de transporte de pasajeros apoyarán en el traslado de los usuarios en la zona afectada. La operación completa de la línea 12 de Tláhuac a Mixcoac se reanudará el jueves 17 de septiembre. El gobierno del Estado de México reportó el alta médica de 87% de las personas hospitalizadas tras la explosión de pirotecnia en Temascalcingo. De los atendidos por el accidente registrado en la comunidad de Santa María Canchestá, solo 9 personas continúan internadas en diversas unidades de salud. La consejera presidenta del Instituto Nacional Electoral, Guadalupe Tadei, designó a Roberto Carlos Félix López como encargado de despacho de la Secretaría Ejecutiva. En información internacional, científicos de la Universidad de Leipzig hallaron un compuesto experimental llamado AP503, el cual fortaleció significativamente los huesos de ratones al activar un receptor que estimula la formación ósea y ralentiza la pérdida de masa ósea. Este descubrimiento es potencialmente valioso para futuros tratamientos contra la osteoporosis. Para Noticentro informa Alicia Hernández.
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19: 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Aunque es un platillo típico de las fiestas patrias, nunca es mal tiempo para comerlo. Hoy en nuestro platillo sabio nos acompaña la Abue Angie para enaltecer nuestros sabores con un plato que nos aporta proteína, carbohidratos y toda la frescura de las verduras. Estamos hablando del pozole blanco con salsa de chile de árbol. Tome nota. 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
20: Nietecitas y nietecitos, bienvenidas y bienvenidos a Revista del Consumidor Radio. Soy su abue Angie y hoy en el platillo sabio los voy a consentir elaborando un platillo tradicional con ingredientes de temporada de nuestro campo mexicano. Un delicioso pozole blanco con su respectiva salsa. Los ingredientes que vamos a necesitar para el pozole son 1 kilogramo de maíz pozolero precocido, 2 cebollas blancas, 2 cabezas de ajo grandes, 1 kilo de carne de puerco en trozos, 1 kilo de retazo de pollo, 3 cubos de consomé de pollo, sal de grano y 9 hojas de laurel. Para la salsa, 6 chiles de árbol del que pica, 12 chiles de árbol del que no pica, 2 dientes de ajo, 2 jitomates, 3 cucharadas de vinagre de manzana, sal molida y orégano. Para acompañarlo, col, orégano, rábanos, limones y tostadas. Vamos al procedimiento. En 3 ollas grandes ponemos a hervir suficiente agua y agregamos a una de ellas el maíz pozolero. Para dar sabor, cocemos el maíz con hojas de laurel, 1 cubito de consomé de pollo y sal. Además, agregamos 5 dientes de ajo y una cebolla previamente licuados y dejamos cocinar hasta que el maíz reviente. Colocamos en una de las otras dos ollas el pollo y en la otra la carne de cerdo. En cada una agregamos 3 ajos, media cebolla, 3 hojas de laurel y sal. Tapamos y dejamos que cueza aproximadamente durante una hora. Una vez que todo se haya cocido, vertemos el caldo de puerco, el caldo de pollo y la carne a la olla donde está el maíz. Por último, lo dejamos hervir 5 minutos para que se mezclen los sabores y listo. Para la salsa, licuamos los chiles, el jitomate, los dientes de ajo, el orégano, el vinagre de manzana y la sal. Debemos estar atentos para quitar la espuma que se pueda formar.
0: Para su emplatado, servimos el pozole bien caliente y lo acompañamos con carne deshebrada, col, rábanos, cebolla, orégano, limón, la rica salsa de chile de árbol y tostadas. ¡Y listo! Así de fácil es preparar nuestro pozole, nietecitos. Recuerden que el platillo sabio Profeco, además de tener buen sabor, es muy fácil de preparar. Aporta un balance nutricional y rinde para varias porciones. Anímense a prepararlo y cuéntenos en nuestras redes sociales cómo les fue, nietecitas y nietecitos. No olviden que también pueden ver esta receta en el canal de YouTube Profeco TV. Soy su abue Angie y me encantó compartir esta receta con ustedes en Revista del Consumidor Radio.
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22: Después de la preparación del platillo sabio Profeco de este mes, estamos en la cabina con la abu más querida de México, la abue Angie.
0: Ay, nietecita, muchas gracias por decirme así.
22: No, pues sí, es todo un gusto que nos acompañes y queríamos platicar acerca de cómo te sientes, cómo fue que surgió esta incursión en las redes sociales.
0: Pues mira, me siento bien contenta y esto de las redes, pues la verdad es que yo no quería, nietecita. Yo tenía mi trabajo, era comerciante, duré más de 50 años, pero al llegarme la edad, pues ya no es lo mismo. Ya no tenía las mismas fuerzas, las mismas ganas, y pues me ponía a llorar y mis hijas se dieron cuenta y me dijeron, no, vamos a hacer videos, dice, porque no queremos que te enfermes.
22: ¿Y cómo fue que surgió hacer videos de cocina? O sea, ¿tú ya tenías este amor por la cocina desde hace tiempo o cómo fue que decidieron comenzar a hacer recetas?
0: Pues sí, o sea, toda mi vida cociné. Porque por ser ama de casa, porque yo andaba con mi abuela, y así surgieron. Así surgió lo de hacer las recetas, porque me decía mi hija que, oye, ma, ¿por qué no hacemos recetas de comida? Tú las haces, tú cocinas bien sabroso. Le dije, no, mija, a ti te gusta porque eres mi hija. Pero a las demás personas no les van a gustar. Sí, ma, que no sé qué, que no sé cuándo. Y le digo, bueno, ¿qué te parece si mejor enseño cómo se escoge la fruta, la verdura? Porque luego los nietecitos que no saben, pues van comprando y no saben.
22: Sí, no.
0: Y así fue como empecé primero, enseñando cómo se compra la fruta, la verdura, los abarrotes, y ya después vinieron lo de las recetas.
22: ¿Y estos conocimientos cómo los fuiste adquiriendo? ¿A ti te los enseñaron o tú empezaste observando de tu mamá, de tu abuela?
0: No, pues yo fui comerciante más de 50 años y pues mi negocio era de frutas, verduras, abarrotes, chiles secos, entonces ahí aprendí.
22: ¿Y cuál es la particularidad de este pozole blanco?
0: El blanco lo hago porque hay nietecitos que no comen chile.
22: Sí.
0: Entonces yo lo hago con ese fin de que, pues la comida es para disfrutar. Yo lo hago con el fin de que los que no comen chile, pues que lo disfruten, ¿no? Y ya los que comen chile, pues ya les hago otra salsita.
22: Y así ya cada uno escoge el nivel de picor que quiere para...
0: Y comen todos.
22: Sí.
0: ¿No? Porque cuando hacen una comida picosa, para todos, y los que no comen chile, tenemos que pensar en todos los nietecitos.
22: ¿Y la incorporación de la col en vez de la lechuga?
0: Ah, lo que pasa es que, bueno, yo, le echo col, porque cuando sirves el pozole, se tiene que servir caliente, porque es carne de puerco, y si no, se hace como ceboso. Uh-huh. Entonces, cuando lo servimos, está bien caliente, y cuando le echas lechuga, la lechuga se apaga. Se hace así como aguadita.
22: Sí.
0: Y a mí no me gusta yo. Y la col se queda durita.
22: Ok.
0: Por eso, pero igual pues se puede servir con la lechuga.
22: ¿Y no contrasta con el sabor del caldito?
0: Pues para mí no. Pero es cuestión de gustos. Por eso nosotros cuando hacemos en la casa, ponemos lechuga y ponemos col.
22: Y así que cada quien.
0: Sí, porque siempre trato de que todos coman, ¿no? O sea, porque si a mí no me gusta la lechuga, pues a los demás sí, ¿no? Entonces así se trata, lechuga y col.
22: ¿Y qué significa para ti acompañarnos hoy en la Profeco para preparar el platillo sabio del mes?
0: Ay, pues me da mucho gusto, me siento muy contenta de que se fijen en esta abuela. Me dio mucho gusto que ustedes me buscaran y me siento útil, nietecita. Yo soy una señora ya grande y yo quiero que el día que yo me retire de aquí, quiero que todos mis nietecitos
1: dejarles algo, un aprendizaje.
22: Muchas gracias en serio por apoyarnos, por enseñarnos cosas que ya no sabemos.
1: Que se están perdiendo y que pues yo la verdad es que no quiero que se pierdan porque somos mexicanos y aparte nuestra gastronomía es reconocida en todo el mundo. Por nuestros moles, por la comida sencilla que hacemos, pero bien sabrosa.
22: Sí, ya es parte del patrimonio cultural.
1: Sí, así es, por eso yo me siento bien contenta y orgullosa de ser mexicana.
22: También las y los invitamos a seguirnos en todas las redes sociales de la Revista del Consumidor y en nuestro canal de YouTube Profeco TV para que conozcan el paso a paso de este procedimiento del pozole blanco. Muchas gracias por acompañarnos. Gracias por estar con nosotras.
1: Hasta luego, nietecitos.
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0: Este es el día que hizo el Señor. Vivámoslo con alegría, gozo y gratitud.
1: 10 de septiembre.
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0: Muy buenos días, vamos con las noticias. El Gobierno del Estado de México y el Banco Mundial alistan 53 proyectos urbanos en el perímetro del tren interurbano El Insurgente. La estrategia contempla la creación de áreas verdes, pasos peatonales y ciclopistas en 194 hectáreas de la zona metropolitana del Valle de Toluca. El organismo internacional entregó a la Secretaría de Desarrollo Urbano Mexiquense una serie de diagnósticos técnicos con visión de desarrollo hacia 2045. En más del Estado de México, una jueza vinculó a proceso a Diego Sebastián N. y Gerardo N. por su probable participación en el homicidio de Jonathan Meléndez, tecladista y cofundador de la banda Camilo VII, y de otras tres personas. Ordenó que permanezcan en prisión preventiva en el penal de Barrientos en Tlalnepantla y fijó un plazo de 4 meses para el cierre de la investigación complementaria. El embajador de Estados Unidos en México, Ronald Johnson, informó que más de 350 fugitivos acusados de delitos graves como homicidio, tráfico de armas y delincuencia organizada, requeridos por las autoridades mexicanas, han sido deportados o entregados a la justicia, y destacó que estos resultados reflejan la cooperación bilateral entre ambos países desde 2025. En información internacional, el secretario de Estado de Estados Unidos, Marco Rubio, se encuentra en Perú para reunirse con la presidenta Keiko Fujimori en la última parada de la gira sudamericana que esta semana lo llevó previamente a Colombia y a Ecuador. Para Noticentro informa Alicia Hernández.
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0: ¿Ya comiste, Gerardo?
1: No.
0: ¿No has tomado café?
1: ¿Por qué?
0: Pues que andas como muy de malitas, ¿no? O sea.
1: No, no es que esté de malitas o de buenas, estoy hablando de lo que es la realidad, ¿no?
2: ¿Te gustó el AIFA, Gerardo?
1: Ya lo conocía desde hace
2: ¿Ya?
1: mucho tiempo.
2: Gran aeropuerto. A ver, dabas el dato, Gerardo. 78 millones de dólares ha gastado el mercado mexicano en refuerzos. Bueno, de esos 78 millones de dólares, ahorita hacíamos unas cuentas, más o menos, el América se ha gastado 25 millones de dólares en este mercado de fichajes. Pues no que no tenía dinero el América, no que eran pobres, que ya no
0: Bueno,
2: iban a
0: pero a
2: fichar.
0: ver, una cosa es que te gastes una alta cantidad y la otra es que contrates bien, ¿no?
2: Bueno, pero Abraham, a André Jardine no le trajeron estos refuerzos, ¿eh?
0: No, le
2: André,
0: trajeron a sus brasileños, acuérdate, a los que
2: pero,
0: pidieron al
2: y
0: final.
2: acuérdate que eran préstamos con opción a compra, por eso Vinicius Lima se fue, lo de la Pantera Zúñiga que no funcionó, lo de Alexis Gutiérrez, ¿no? Que en su momento costó 5 millones de dólares a Cruz Azul,
0: Imagínate.
2: mismo valor que hoy se menciona, que es el costo de Santiago Ramos Mingo, porque han algunos vendido la versión de que fueron 10 palos verdes, fueron 5.
3: ¿Qué tal? ¿Cómo estás, mi querido Juan Carlos Zúñiga, Gerardo Abraham Guerrero? Los rojinegros del Atlas, Elías Montiel, jugador de Pachuca, interesante. Y Tigres, lo de Emiliano Gómez, el uruguayo del Puebla, y el Memote Martínez va a jugar con el equipo felino de las últimas transferencias, ya las compras de pánico, ¿no? Ya a medio torneo.
0: Ahora, todavía faltan 2 días, ¿no? Para que se cierre esto.
2: Pero las
0: Bueno, dos días, pero
2: internacionales.
1: los
3: sí,
1: nacionales ya
3: ya
1: los tenemos,
3: hoy,
1: ¿no?
3: según esto, hoy a las 11:59 en el mercado mexicano ya no se podrá. Extranjeros hasta el 11, lo que tengo entendido, ¿no, Suya?
2: Sí, el 11, pero bueno, ya es el viernes.
3: Sí.
1: En fin, sí me parece un mercado muy pobre, ¿no? Un mercado donde hay 97 millones de dólares. Con lo que se haga el día de hoy, bueno, hay que estar robando hasta los gráficos, ya no sé si lo pueden hacer alguno estadio de deportes, seguramente no, porque estamos muy pobres, así como le debía récord 9 meses a Luis Castillo, pues a nosotros nos debe también una quincena, entonces, no, lo digo en la propia casa, no pasa nada, ¿no?
2: Oye, a ver, Elías, no sé si lo puedes tú verificar.
1: Ese gráfico es mío, también les va a cobrar derechos de ¿cómo se llama?
0: Ese gráfico
3: De
0: imagen, ¿no?
3: imagen, ¿no?
1: Pues claro.
2: ¿Cuánto
1: ¿No?
2: es, Gerardo? ¿Cuánto es?
1: ¿Cuánto es qué, güey?
2: Pues
1: ¿Lo que me
2: dinos.
1: deben?
2: No, lo del
0: Lo del
2: gráfico.
0: gráfico.
1: Ah, ¿cuánto es? Pues ahí estaba el gráfico, güey. No lo
0: Usas,
1: viste.
0: no, pero ¿cuánto te debemos por el gráfico? ¿Usas Vemo?
1: Ah, ¿cuánto es? Pues díganle a la administradora Elisa que me pague el gráfico también, ¿no?
0: Todo te vamos a pagar, Gerardo. Lo
2: Oye,
0: que
2: a
0: no
2: ver.
1: pagas, sí tienes razón. ¿Sabes qué? Yo no entro hasta que me paguen.
2: No, espérate.
3: Oh, no, espérate, Gerardo, espérate.
0: Ya se fue.
3: Tú eres, no, ya se fue. Ya lo hicieron enojar, pues, hombre.
2: ¿Nosotros?
0: ¿Yo
3: Es que
0: qué?
3: hace mucho calor ahí en Saltillo, güey. Por
2: Oye, nada
3: eso.
2: más, Elías, me pasan a mí lo de Montiel por ahí el dato, ¿eh? Más de 10 millones de dólares ha pagado Atlas por Elías Montiel. Es la cifra que me pasan a mí en este momento.
0: Sí.
2: Más de 10 millones de dólares por Elías
3: Tengo
2: Montiel.
3: entendido que no son 8 y 12. Hay que revisar nada más bien, pero
2: Por
3: sí,
2: eso, pero
0: obviamente.
2: esa
0: Entonces, pues
2: mafu,
0: son 10, Elías, por favor.
2: esa mafufada de los variables, o sea, ya, o
3: No, no,
2: sea.
3: no, es que si no juega los partidos, si se lesiona, si no consigue los resultados, no, no, o sea, no se paga ese dinero. O sea,
2: Está
3: se está estableciendo los
2: bien,
3: contratos.
2: está bien,
3: Tiene
2: pero,
3: que ver,
2: o sea, pero
3: tiene que ver.
2: tú crees que si Atlas está llevando un jugador como Montiel para el medio campo, ¿no lo va a poner a jugar Hernán Crespo? Pues claro que sí.
3: Totalmente, totalmente. Y la verdad es que sacando cuentas, ha invertido más esta temporada Grupo Prodi en jugadores que Orlegui desde que llegó, ¿eh? O sea, es prácticamente una realidad, salvo el tema de Julián Quiñones que lo terminaron comprando y lo de Furch, quitando esos dos, lo que ha invertido esta directiva del Atlas. De verdad, ronda arriba, arriba de los 20 millones, ¿eh? Y
2: Pero
3: Orlegui no invirtió.
2: es que lo tenía que hacer esta nueva directiva del Atlas, ¿no? Que
3: Sí,
2: encabeza el señor
3: claro.
2: Bejos, que la dirige ya desde una parte evidentemente deportiva y administrativa, Gerardo Casanova y su equipo. Es decir, tenías que dar un golpe de autoridad, Abraham. O sea, tampoco le puedes venir aquí a jugar al ya compré y ya no tengo, ¿no?
0: Pero Elías Montiel es un golpe de autoridad en el fútbol mexicano.
2: Pues es que si estás pagando 10 palos verdes por él, yo creo que sí. A mí me parece
3: no,
2: que...
3: No, Abraham, pero sí es un jugador rentable, ¿eh? Es un jugador que en Pachuca, la verdad, sí, no sí se le catapultó. No, se lesiona, ¿no? No, sí. Pero en su momento se catapultó hasta para ir a Europa, ¿eh? O sea, en Pachuca tuvo grandes.
0: Mira, ¿cuándo, Elías? ¿Cuándo fue eso? ¿En el Mundial de Clubes? ¿Hace cuánto?
3: Hace 2025. Fue el 25, ¿no? Cuando Pachuca estuvo allá, después, o 24.
0: Y después anduvo lesionado un ratote, ¿no?
3: Sí, se lesionó un buen rato. Es una realidad. Pero te digo...
2: ¿Qué tuvo? Pubalgia, ¿no?
3: Sí, que es lo mismo que tuvo... Que tiene Carlos Álvarez, ¿no? Y lo compró el América.
0: Esa, sí, y también puede ser un error. Es que esa no se quita, ¿no? O sea, sí te puede volver a dar, ¿no?
3: Pues pero en teoría la recuperación es de 3 a 4 meses, ¿no?
2: Bueno, el tema es que si necesitas cirugía, ahí es ya donde la piensas, que fue lo que le pasó a Gilberto Mora. A Gilberto la verdad es que tuvo que parar prácticamente todo el semestre pasado. Pero ya Gilberto Mora con unos entrenamientos más intensos, digo, ojalá que no recaiga. Oigan, nada más recapitulando rápido, Abraham, Elías. El América, por lo menos ya confirmado, oficial, Santiago Ramos Mingo será nuevo defensa central del América.
0: Ese es como albur, ¿no?
2: Santi Ramos, vamos a decirle, Santiago Ramos, argentino, viene del fútbol brasileño, 5 millones de dólares ha pagado el América por él, Carlos Álvarez, español, 6 millones de dólares, Edwin Cerrillo, que venía del Galaxy, Oscar Perea, Miguel Borja, que venía de los Emiratos, y todavía está en duda Iván Tona, no ha podido confirmarlo el América.
3: Lo de David Alaba, humo total, ¿no? Es que era más un tema de promotores que lo ofrecieron, yo creo, porque saben que en México se iban a hacer las transferencias, dijeron, aquí somos, lo ofrecemos, y a ver si de chicle y pega, ¿no?
2: Yo no lo hubiera visto mal, ¿eh? O sea, te soy muy honesto.
3: O sea, hubiera sido un refuerzo rimbombante, porque no ha jugado en el Madrid, ¿eh? No ha jugado prácticamente.
2: Entonces es que se rompió 3 veces el ligamento cruzado, tú dirás.
0: Ahora, o sea, me hablan de refuerzos Álvarez... Español, ¿no?
2: Sí.
0: Corea, colombiano.
2: Sí.
0: Argentino, el Mingo, ¿no?
2: Mingo.
3: Ramos Mingo.
0: Borja, colombiano.
3: Sí.
0: ¿A Cerrillo cómo lo tenemos? ¿Mexicano?
2: Pocho. Perdón. México-americano, no formado en México. Formado en México.
0: Ah, Perea es no formado en México.
2: Correcto.
3: Pues, colombiano.
0: ¿Cuántos tiene el América? A ver, 1, 2, 3.
2: Es que acuérdate que no inscribieron a este.
0: 4, 5, 6. Acuérdate que tienen a Ícaro también, que es otro refuerzo, se te está olvidando.
2: Pero, pues sí.
3: Y súmale a los que ya estaban, ¿no? Extranjeros. Yo creo que el América tiene 10 extranjeros fácil, ¿eh?
2: Fíjate, ahorita lo platicábamos antes de. Antes de
0: 7. Son 7 y ya está, por ejemplo, Borja, ya está Perea, que son de los que llegaron.
2: Ícaro.
0: E Ícaro. Son 3 que ya están, o sea, y son 7. Es Miguel Ícaro. A ver, voy. Porque es importante esto también. Cristian Borja, el lateral, ¿no?
2: Sí.
0: Luego Ícaro. Sí. Luego Perea. Luego el Veiga. 4. Sí. Llevo, ¿no? Luego el... Brian, Rodríguez.
2: 5.
0: Luego, Zúñiga, pero ese se puede ir, ¿no? ¿O ya no?
2: Pues se lo ofrecieron al Puebla, pero como está lastimado, iba a tardar 2 meses en recuperarse, ya no lo quiso el Puebla.
3: Si no lo venden, de aquí el viernes luego, se queda, ¿eh?
0: Luego, Borja, 7. O sea, de los que ya aparecen en la página de la Liga MX. O sea, 7 y me falta de registrar.
3: Rafael Veiga, ¿ya lo contaste?
0: Ya lo conté, 7 y me falta
2: Ramos de Mingo. Registrar. Ramos Mingo.
0: A Ramos Mingo y a Carlos Álvarez, ¿no?
2: Sí.
3: 9.
2: 9. Que el América hay que recordar que no dio de alta a Víctor Dávila, ¿no?
0: Exacto.
2: A ver, lo que podría hacer el América es dar de baja a la Pantera Zúñiga hoy mismo. Pues eso sí lo puede hacer, o sea, puede darlo de baja y ahí que Ramos Mingo termine ocupando la posición. Ahora, lo que yo decía antes de arrancar el programa era que yo me acuerde, ni André Jardiné le reforzaron así el equipo. André Jardiné no le invirtieron más de 20 millones de dólares en su momento. Porque los brasileños eran a préstamo con opción a compra, el caso de Vinicius que lo regresaron, el caso de Veiga, trajeron a la Pantera Zúñiga, trajeron a Víctor Dávila, trajeron al niño Papalote, Alexis Gutiérrez, mi compadre, pero...
0: No me río con ese apodo.
2: Pero la verdad es que hoy le han cumplido todo a Guillermo Almada, ¿eh? Todo.
0: ¿Tú crees que esto fue lo que pidió Guillermo Almada?
2: Pues es que mira, dicen que él ya tenía visto a Santiago, a Ramos Mingo, al central. Que él ya había visto a Carlos Álvarez. A ver, obviamente él quería a Luis Chávez, del fútbol ruso. Quería al mexicano Luis Chávez, porque además lo conoce bien. Pero no se pudo, por el alto costo. Entonces, y al final de cuentas se los terminó palomeando. A mí todavía me brinca lo de Iván Tona, porque todavía no hay realmente una certeza de que vaya a llegar, ¿no? Quedan 6 horas para el cierre de registros.
0: Sí. Jole, pues, digo, no, o sea, sí ya con lo que tiene ahorita faltaría lo de Mingo sobre todo, ¿no? Y ver y definir qué pasa con la Pantera, ¿no? Eso, con el Pantera, no sé cómo sea, con Zúñiga, porque ahí es en donde les sale sobrando un no formado en México, ¿no?
2: Oye, y Abraham, por cierto, Elías, yo voy a pedirle a la gente que no empiecen con que es que Ramón Juárez y Miguel Vázquez no van a jugar otra vez porque los está tapando un extranjero. A ver, en algún momento lo dijo Jardín y yo me quedo con esa frase, en América no está para abastecer a la selección mexicana. Ahí agárrense de Chivas, agárrense de los equipos, para abastecer al equipo de Rafael Márquez. El América no está para eso. El América históricamente siempre ha traído material de importación, el caso de los extranjeros, y ese ha sido el América, Elías. Es la historia del Club América, tener extranjeros, cubrir las 9 plazas y tan tan. Ya después decidirá Guillermo Almada si pone más mexicanos o no, pero hoy la realidad, miren, les voy a dar un 11 tipo del América. Malagón ya recuperado, Reyes y Santiago Ramos, Kevin Álvarez, Cristian Borja, Eric Sánchez, Alan Cervantes, Sendejas, Carlos Álvarez, Brian y Henry Martín.
3: Dejas a Rafael Vega en la banca, que está jugando muy bien, ¿no?
2: Pues digo, puede ser uno o el otro. El caso es que esa posición la va a ocupar un extranjero.
3: Pero sí, la realidad es que las Águilas siempre se han reforzado de gran forma. Es un equipo que siempre tiene que ser protagonista, que sabe que la obligación y lo que representa para el fútbol mexicano el América es de competir, de ser protagonista. Y siempre este equipo se ha armado hasta con los dientes. O sea, es una realidad. Y este torneo... no es la excepción, tanto que decían que iba a haber refuerzos de medio pelo, que esto, que el otro. Han traído buenos refuerzos, ¿eh? Y los, como tú dices, Zúñiga, los que ha pedido Guillermo Almada se lo han traído. Ahora la obligación vos... para este equipo es sí o sí el campeonato.
0: Elías, en
3: sí,
0: verdad.
3: Claro.
0: ¿Tú conocías
3: Miguel a Borja, Álvarez, Miguel Borja.
0: 33 años.
3: Sí, pero fue un figurón tremendo en River Plate.
0: Me estás hablando en pasado, 33 años, ¿cuánto te va a durar? En caso de que venga bien.
3: Te juega 2 años.
0: ¿Seguro?
3: Es un jugador tipo Roger Martínez, ¿eh? Y otro... O sea, irregular, así va a ser lo de...
0: Entonces, si es irregular...
3: Pero entonces, es un buen refuerzo.
0: Déjame terminar, si es irregular no es un buen refuerzo. Además, tu otro delantero, la gran estrella, también tiene 33 y se lesiona cada rato. Dime otro, Carlos Álvarez. No lo conocías antes de que llegara al América.
2: Bueno, sabía, lo escuchábamos en el Levante.
3: Sí. Cuando jugaba contra el Madrid, Abraham, contra el Barcelona, veías el Madrid-Levante.
0: Pero Abraham, no lo escuchabas porque estaba lesionado. O sea, a ver, estuvo 80 días lesionado la temporada anterior, Elías.
2: Sí, o sea, sí es una alarma, obviamente. Como, por ejemplo, también es una alarma lo de Elías Montiel. Al equipo del Atlas, ¿no? O sea,
3: Pachuca aprovechó en venderlo porque lo quisieron,
0: Pachuca,
3: claro.
0: Pachuca sabe su negocio, Elías.
3: Claro.
0: A eso
3: claro.
0: Esos te venden hielo acá arriba, donde yo vivo, ¿eh? O sea, no tienen ningún problema.
2: Sí, no, Pachuca es capaz de montarte una empresa de hielo en Alaska, güey. No tienen problemas. Pero mira, ¿cómo es el mercado? Atlas habría pagado 10 millones de dólares por Elías Montiel. Con esos 10 millones de dólares, el América trajo 3 jugadores. 3, ¿eh? Por eso, no es que la Liga MX tenga tantos extranjeros, porque así lo dice el reglamento, que los puedas tener, Elías. Es también por esta cuestión de que el mercado mexicano se altera demasiado. Se vuelven locos los equipos al vender a un jugador mexicano. Yo creo que hoy al Atlas con todo respeto, y además es gente que conozco y estimo mucho, pero me da la impresión de que, pues sí, o sea, les dieron ahí la cara.
3: ¿Te invitaban al Paco los Pericos o nunca te invitaban al Paco los Pericos?
2: No, ¿sí? Pero es que...
3: ¿Llegaste ahí o
2: no? No, pero la gente que yo conozco apenas acaba de entrar. O sea, el señor Casanova acaba de entrar. Okay. Pero sí creo que es una... Porque incluso la gente de Dirección Deportiva, yo no sé si lo conocían a Lead Montiel o si sabían de los antecedentes, pero pues es como lo de Carlos Álvarez. Si viene de estar lesionado tanto tiempo, pues claro que Pachuca había dicho, vámonos, papá.
0: Con moño. Vamos a una pausa y regresamos para seguir hablando. Algo increíble también, o sea, estaban haciendo un drama allá en mi otra tierra, en nuestra otra tierra, Elías, por el Memote Martínez. Pausa y regresamos.
2: Oye, dile a Gerardo que ya se meta, por favor.
0: Voy.
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16: ¿Qué tal? ¿Cómo les va, amigas, amigos? Los saludo con mucho gusto para platicar sobre las Águilas del América y este refuerzo que ya cerraron para la apertura 2026. El central argentino Santiago Ramos Mingo, que llega procedente del Bahía de la Liga de Brasil por una cifra que ronda los 10 millones de dólares. ¿Por qué tan bien cotizado? Porque sigue siendo joven, 24 años, una talla importante con su 1.86 y sobre todo perfil natural zurdo, que es lo que estaba buscando Guillermo Almada con la salida de Sebastián Cáceres. Por ese sector normalmente se tiene que poner a un central diestro y suele ser complicado para la salida, para las mismas transiciones en defensa y en ataque. Es por eso que terminan por decantarse por este jugador, que tiene ya una experiencia importante y que sobre todo llega para apuntalar este plantel, que en términos generales se reforzó de gran forma con las llegadas de Carlos Álvarez, que ya está entrenando al Parejo, también la situación de Iván Tona, este jugador de Xolos que complementa el medio campo con Alan Cervantes para tratar de ser esa competencia de manera directa y así tener a Israel Reyes como central natural y no tener que estarlo utilizando como un segundo contención en algunos partidos. Así que América, con este cierre de fichajes que ya se está generando, está teniendo ya un plantel completo para lo que será la recta final de este campeonato. Y por otra parte, las noticias positivas es la situación de Alejandro Sendejas y de este plantel junto al mismo Miguel Borja, que ya podrían aparecer en la banca para este partido contra Cruz Azul. Ya tuvieron minutos en la última jornada con el equipo de la Sub-21, ambos se hicieron presentes con anotación y es por eso que ya para este encuentro en este clásico joven, Guillermo Almada sigue visualizando por ese sector de la derecha como titular a Violante, pero ya con la alternativa de tener a Sendejas como recambio para este partido, con ese perfil cambiado y teniendo la presencia que solía tener en los últimos torneos con América, que fue ese jugador importante de las Águilas con anotaciones, a pesar de que es una realidad, misma situación con Henry Martín, las lesiones lo han tenido con muchos problemas que le han impedido tener un rendimiento constante en el Club América. Y finalmente, la posible salida de la Pantera Zúñiga, si bien se estaba abriendo esa plaza en Puebla por la salida de su centro delantero titular, que ahora estará siendo jugador del Club Tigres, la operación que tuvo hace pocos meses es algo que está impidiendo que pueda ser colocado con el conjunto camotero, ya que el Chiquis García lo quería por haber tenido en su momento esa posibilidad de dirigirlo en el conjunto de Dorados, pero ahora tendrán que buscar otras alternativas, mientras que América pues seguirá teniéndolo por tener en este torneo, ya que es la opción de hoy en día, teniendo a Henry Martín, teniendo al mismo Borja y al Coco Cárdenas, que ya le ganó esta carrera a la Pantera Zúñiga como centro delantero en el equipo de América. Así toda la información con estas Águilas que cierran el mercado fichando, completando esta plantilla y declarándose listos para lo que será este final de la apertura 2026, con el objetivo de conseguir el campeonato luego de que se les escapó esa posibilidad internacional en la Leagues Cup.
0: Gracias a Cristian Moya. Muy felices también todos los reporteros de La Fuente ahí con Ramos Mingo, ¿no? 24 años, una joya del Boca Juniors que pasó por el Barcelona y que ha pasado como por 80 equipos más, ¿no? Y en ninguno se ha consolidado.
2: Sí, a ver, Ramos Mingo viene de una necesidad imperante del América, ¿no? Porque con la salida de Sebastián Cáceres, que digamos no tenían prevista y que fue de último momento, pues ellos tenían que buscar un central de calidad. Yo lo siento mucho por Ramón Juárez y por Miguel Vázquez, ¿no? Que otra vez van a tener que comer banca.
0: Pero
2: lo que
0: resta
3: de la temporada. No, quién sabe, pero quién sabe, si este Ramos Mingo no anda bien y no se consolida como no
2: cuando
3: se ha consolidado.
2: Cuando tú pagas 6 millones de dólares, lo vas a poner a chaleco, hombre.
3: No, sí, totalmente,
0: pero entonces, Elías, son grandes refuerzos, ¿no? Los del América, porque ya te estás contradiciendo.
3: Miguel Borja para mí sí. Carlos Álvarez para mí también.
0: No lo conocemos, no saben ni cómo juega, no, no mintamos.
3: Pero hemos visto videos, Abraham, hemos visto resúmenes, o
0: debería,
3: sea,
0: debería ser
3: te puedo asegurar que ni siquiera Almada lo conocía, güey, te puedo asegurar eso.
2: No, o sea, Almada sí lo conocía porque dirigió en España y ya lo tenía en el radar.
3: Cuando dejó el Oviedo, ¿no?
2: Sí, o sea, sí, ya le había echado el ojito. Pero a ver, yo lo que creo es que también hay que dimensionar, Abraham Elías, el fútbol en el que estamos, ¿no? Me digo estamos porque básicamente vivimos de esto. Pero es un tema de, y yo lo ponía en la mañana, lo de David Alaba puede que haya sido humo o no, o que los representantes se acercaron. Un futbolista como David Alaba, tú lo pones en la Liga MX y vuela. Un futbolista...
0: Lo mismo me decían de Anthony Martial en Monterrey, y volaba, pero para ningún lado. O sea, volaba, pero como ese sí, como papalote, nada más hacía los huevos.
3: ¿Máxima?
2: Pero Máxima fueron cosas de racismo lo que provocaron su salida del América. Y que solo comía pizzas y hamburguesas.
0: Pues nada más.
2: O sea,
3: ¿no le gustaba la comida mexicana o qué? ¿Se enfermó o qué?
2: No, pues como que nunca la agarró. O creo que la gente con la que venía tampoco, como hablaban español, lo único que era, ordenaban pizza. Y hasta los doctores le decían, oye, no, o sea, no puedes comer pizza todos los días, güey. O sea, no estás aquí en el amateur. Pero fíjate, Abraham, de ese 11 inicial que les daba del América, que podría ser 11 ideal, son 7 mexicanos y 4 extranjeros, ¿eh? Porque, a ver, el América, y por lo único que podría cambiar es porque entre Miguel Borja en lugar de Henry Martín en este 11 tipo, pero yo creo que dadas las circunstancias, a mí me parece que Borja va a terminar siendo el suplente de Henry Martín. Pero, pues es que el América, lo que fichó, Cerrillo va a ser el suplente de Brian. Ramos, Mingo, sí va a ser, me parece, titular. Entre Veiga y Carlos Álvarez se van a dar el tiro de quién va a ser el 10 del América. Entre Henry y Miguel Borja se van a dar el tiro de quién va a ser el delantero titular. Edwin Cerrillo va a ser suplente de Alan Cervantes y Derek Sánchez. E Iván Tona me parece que también va a ser suplente de estos dos jugadores. O sea, el América lo que hizo fue abastecer la segunda línea, me parece.
0: Sí, sí. Cuando a mí, por ejemplo, yo no hubiera abastecido la segunda línea, lo jugaría con los jóvenes que se supone deberían tener, ¿no? Con el español este, que es una maravilla, y hubiera traído un central de gran calidad, así como dice Elías, indiscutible, pero sin cuestionarlo, ¿no? Como se va a cuestionar a este Mingo, y un centro delantero que te hiciera sentir... Henry Martín, ya no te necesitamos.
2: Pero volvemos a lo mismo, Abraham. Esta no es la ideología del América, ¿no?
0: Pues debería de ser. O sea, deberían de dejar de comprarle a Pitts Group y deberían de abrir sus opciones a otros lados. O sea, si te gastaste 25, gasta 2 en un central y gasta 2 en un buen delantero y un buen central y ya tienes tu equipo mejor formado.
2: Que también,
3: Abraham, Juan Carlos, entraron a las arcas del América buena lana, ¿eh? La venta de Sebastián Cáceres... Lo vendieron bien, ¿eh? O sea, puede haber traído un defensa de ese precio, de ese costo, obviamente con también calidad probada, pero también
2: fue la única
3: fue parte del negocio, exactamente, fue parte del negocio, y en esa Zúñiga te traes 3 jugadores con 9 millones, ¿no? O sea, también yo creo que por ese lado también lo vieron, vaya.
2: No, ahorita varios en Televisa han de decir bendita la hora en que activamos la casa de los famosos, papá, otra vez.
0: Alarga,
3: oye, tú supe que te gusta mucho eso, Juan Carlos. La casa de los famosos, la gran VIP, ¿cuál te gusta más?
2: Como que los he dejado de ver esta semana, no lo he visto mucho el de TV Azteca. Lo voy a echar un ojo a ver qué tal. A ver qué tal.
0: Vamos a otra pausa y regresamos.
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18: 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Hoy no circulan los vehículos con engomado verde terminación de placas 1 y 2. Evita una sanción. Intenso tránsito vehicular tendrás en Avenida Río Churubusco, del Eje 1 Oriente hasta División del Norte. Aumenta el tránsito vehicular en Viaducto Río de la Piedad, del Eje 3 Oriente a San Antonio Abad. Tu avance será vuelta de rueda en la carretera México-Pachuca, de la zona de Santa María Tulpetlac hasta El Vigilante. Mantén tu distancia con otros vehículos para que puedas frenar paulatinamente ante cualquier percance. Hasta aquí el reporte vial, te informa Alex Leiva.
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16: ¿Cómo están, amigos de Sin Filtros de Estadio Deportes? Qué gusto saludarlos. Información desde la cantera de los Pumas. Memote Martínez no es más futbolista de la escuadra universitaria. Y es que desde el martes se especulaba mucho al respecto de un interés por parte de la escuadra de los Tigres por hacerse de los servicios del delantero mexicano. Esta mañana, Víctor Manuel Bucetich aseguró en conferencia de prensa que ya había oferta formal por el delantero de los Pumas. Y después de una estira y afloja, Memote Martínez se va a convertir
1: convertir en nuevo futbolista del equipo regio montano. Vaya masazo para el equipo de los Pumas. Desmenucemos esta situación porque algo que influyó es que Tigres se adelantó en la negociación y convenció desde el martes por la noche al Memote Martínez de convertirse en jugador de la escuadra regio montana. Y a pesar de los intentos por parte de la directiva capitalina por retenerlo, el Memote Martínez ya estaba convencido de ir a Nuevo León. En ese sentido, cabe aclarar que algo que le jugó en contra a la directiva de los Pumas fue el tema de la negociación por extenderle el vínculo al Memote Martínez. A ver, el Memote tenía poco de haber llegado a una final con los Pumas. Fue una pieza importante para el Vasco Aguirre en la selección mexicana durante el Mundial y él buscaba tener ese respaldo en los Pumas de la UNAM. Pero la directiva auriazul alargó mucho el tema de su renovación y esto le jugó en contra. Esto fue clave para que el Memote Martínez tomara la decisión por cuenta propia de dejar a los Pumas y convertirse en nuevo futbolista del equipo de los Tigres. Así que bueno, una situación que perjudicó precisamente a la institución capitalina y bueno, será un mazazo duro de reponerse porque el equipo de los Pumas tiene ya pocos días para tratar de encontrar algún reemplazo. Luce prácticamente imposible que Universidad Nacional, después del esfuerzo que hizo para traer al Chino Huerta, pueda ir por otro futbolista revulsivo. Así que Pumas se queda sin un mexicano como el Memote Martínez y será una incógnita cómo va a plantear el tema de la alineación precisamente Esteban Solari, porque tiene saturadas las plazas de no formado en México y será toda una incógnita saber qué va a pasar con la alineación. Pero bueno, a Pumas le jugó en contra el tema de renovar el vínculo con el Memote Martínez y finalmente Guillermo estará viajando en los próximos días, en las próximas horas a la Sultana y estampará su firma para ser nuevo jugador del equipo de los Tigres. Y para finalizar la información del conjunto de los Pumas, vamos con el tema de la dirección de las fuerzas básicas, porque Raúl Alpízar el día de ayer dejó su cargo en esta posición y quien llegará a suplirlo será Juan Carlos Ortega, un hombre que también tiene experiencia con las divisiones inferiores del fútbol mexicano. Tuvo paso por Chivas, tuvo paso por Tigres, viajó un tiempo y estuvo contemplado con el equipo del Galaxy y ahora fue auxiliar técnico en el equipo de Querétaro, así que vendrá inyectar nuevos aires a las divisiones inferiores de Pumas para tratar de renovar el tema de la cantera y comenzar a seguir exportando futbolistas con calidad, no solamente al primer equipo, sino también a el fútbol internacional. Así que bueno, hay movimientos en el equipo de los Pumas, pero lo más relevante es que el Memote Martínez dejará de ser futbolista universitario y se presentará en los próximos días para ser jugador del equipo de los Tigres. Así las cosas, compañeros, desde las instalaciones de la cantera, lo que pasa con los Pumas, la información del equipo universitario de cara a los dos partidos que tendré esta semana, primero ante el equipo de León y posteriormente ante el equipo de las Chivas. Fuerte abrazo a la información del equipo de los Pumas.
2: Vi muy angustiado, ¿no? A Saúl, porque se va el Memote Martínez, sí. Por Dios santo. O sea, oye, lo de Tigres ya es de llamar la atención, ¿eh? Ya me queda clara una cosa. La cementera ya cerró la llave. La cementera desde hace mucho tiempo ya le cerró la llave a Tigres. O sea, yo no sé si sigue siendo un negocio
3: redituable
2: o no.
3: Ellos tomaron, Juan Carlos, las riendas del equipo al hacer a un lado prácticamente a Carlos Valenzuela, hacer a un lado a Gerardo Torrado y tomar la decisión de traer a Víctor Manuel Bucetiche. Desde ahí, ellos tomaron el control y dijeron, a ver, ¿cuánta lana tenemos? ¿Cuánto vamos a invertir? Ya no van a ser las inversiones rimbombantes, ya no vamos a traer a los Ángel Correa, a los André Pierre Guignac y demás. Vamos a traer a lo que nos alcance y les alcanza para esto, para el Memote Martínez y para Emiliano Gómez, futbolista uruguayo de Puebla, que hay que decirlo, lo tuvo dos torneos regulares, buenos, por así decirlo, con el conjunto del Puebla, y ahora llega con este equipo felino. Pero el Memote Martínez es, tengo entendido y lo sé de buena fuente, que es petición expresa del mismo Rey Midas del fútbol mexicano precisamente a este grupo de Cemex para que lo trajeran a Tigres, ¿eh?
2: Sí, no, ahí te das cuenta que hoy Vucetich es el director deportivo de Tigres, digo, con todo respeto.
0: Es que se cumple las dos funciones, Juan Carlos, o sea, sí.
3: Así es.
0: Está tal cual, ¿eh? O sea, es director deportivo y director técnico.
2: En lo cual es ridículo, ¿no?
0: Lo que el mismo Vucetich decide a quién poner.
3: No, a él le dijeron que se va en diciembre como técnico y seguirá como director deportivo. Le llamó atención el proyecto, esto es como un bomberazo, digo, independientemente de lo que pase. Ya si es campeón o algo, que no creo obviamente porque tampoco se ve que Tigre esté tomando el rumbo, sí se ve más ordenado con Vucetich, pero tampoco le veo los argumentos futbolísticos para competir de arriba, tampoco.
2: Tigres para mí va a estar eliminado, Tigres no le va a alcanzar para llegar a la liguilla del fútbol mexicano. O sea, yo lo que voy de Tigres es que también se volvió un equipo que ya no está invirtiendo, ¿no? Yo no sé si todo el dinero lo absorbieron en su momento Nahuel, Guido, Carioca, el propio André Pierre Gignac, que hicieron de este equipo un equipo de dinastía en su momento. O sea, eran el mejor equipo de la Liga MX, era un equipo ganador. Hoy los fichajes son Memote Martínez, Mauro Lainez, o sea, jugadores mexicanos. Ya en su momento ahora llegó Rodrigo Aguirre, que también se lo compraron al América. Es decir, ya no son aquellos refuerzos.
0: Bueno, el último gran refuerzo fue Ángel Correa, ¿no?
2: Claro.
3: Sí.
0: Y se fue en una cuestión también medio rara.
3: Rara.
0: Por eso en cuanto a Tigres, del otro lado, bueno, Pumas una buena, ¿no? O sea, Toño Sancho hay que recordar que estuvo en Tigres mucho tiempo, entonces igual y pues también por ahí vino para poderse arreglar al final de cuentas, que al principio parecía que se atoraba. Pero Pumas con Moño así, llévate este estorbo, ¿no? O sea, realmente, yo no sé por qué hace tanto drama Saúl, ¿no? Y que la selección mexicana fue pieza fundamental de Javier Grachín. Pues Julián Quiñones, ¿no? O sea, el otro, pues cambiaba los focos en el vestuario, yo creo, porque era el más alto, pero pues hasta ahí. Y con Pumas, ahorita, señor, me está hablando ahorita Velázquez de León. Ya no entraste, ya no. Y con Pumas, pues hizo 10 goles con Puebla cuando lo compra Pumas, de manera sorpresiva, porque decías, pues es veterano, realmente, pues no. Y después,
2: es el nuevo Oribe Peralta.
3: No, es que ahí en Puebla, Abraham, se revalorizó el Memote, ¿no?
0: Espérame, pero en Pumas, pues no. 6 goles, 4 goles, 3 goles, 4 goles. O sea, realmente no fue algo así extraordinario. Lo que a mí más me preocupa más que lo del Memote. Delanteros tiene a Robert Morales, tiene al

0: que para mí es buen delantero, tiene al brasileño este grandote, al nuevo uruguayo, ¿no? Y a un chavillo ahí que tiene por ahí. Lo que más me preocupa a mí de Pumas es que le siguen dando en la torre a la cuestión de la cantera. Y no porque Juan Carlos Ortega no trabaje bien, pero va a trabajar no con cierta identidad que, como aficionado a Pumas, quisieras que tuviera el equipo. O sea, esa se perdió ya hace mucho tiempo. Desde Lilini, aunque ya sé que aquí uno de ustedes va a defender a Lilini, pero desde ahí se perdió
1: Por cierto, hoy
0: y ya no
1: estuvo
0: le
1: aquí
0: han
1: en
0: vuelto a agarrar,
1: Guadalajara.
0: ¿eh? Y hoy lo ponen a Juan Carlos Ortega, que insisto, puede trabajar muy bien, pero no va a ser con este ADN famoso,
1: Es
0: ¿eh?
1: que yo creo, Abraham, que también, y esto tiene que ver mucho algunas veces por otros colegas, y más, sobre todo yo lo veo más con el exfutbolista, que es muy marcado, cómo todavía tienen este discurso de las fuerzas básicas, ¿no? De la cantera. Siempre todos se lo quieren marcar muy de frente es que Pumas eran canteranos, eran. Es que Chivas eran canteranos, eran. Es que en Cruz Azul, es que en América no les importa, es que no alcanza con canteranos. Es que están rompiendo con la esencia de Pumas, es que ya pasó eso de moda. Ya no van a volver a ver menos extranjeros. Yo soy de los que ha insistido mucho en el tema. Para mí, Mikel Arriola, el nuevo presidente de la Liga MX, Fran Iturbide, tendrán que ya tomar la decisión de que esto sea libre de extranjeros, hombre. Ya nos dimos cuenta ahorita con la
2: No, no,
1: transacción.
2: no, no,
0: Pero
2: no, Juan
0: entonces
2: Carlos,
0: sí,
2: pero
0: Juan
2: sí.
0: Carlos, tendrías que trabajar con tus fuerzas básicas con cierta ideología y no estar cambie y cambie y cambie y cambie y dar de un salto a otro, de Lilini, a regresamos al Pizarra, a ver si retomamos un poquito de la identidad. Ah, no, bueno, ahora no. Estuvo por ahí también Jerry Galindo, quien yo le mando un saludo. Ahora vamos con Juan Carlos Ortega. Ahí te va nada más, Elías, rápidamente. De la lista sí que tiene la Liga MX, ¿no? Porteros, los dos chavillos que están ahí, pues son de Pumas. Pero te vas a defensas, Pablo Benevendo, Pablo Monroy, y párale de contar, ¿eh? Porque
2: Ángel
0: Toño León.
2: Azuaje, ¿dónde dejas a mi Ángel Azuaje?
0: Pero Ángel Azuaje no es de la cantera de Pumas, te estoy diciendo los
2: Es
0: que
2: de
0: son
2: Cholos. Ah,
0: mexicanos. Es de Xolos, ¿no?
2: es cierto, de hecho lo
0: Es de
2: siento.
0: Xolos. Toni Leone es de Monterrey, que tú lo conoces bien, de por
2: Sí.
0: allá, ¿no? Jesús Rivas tampoco. Rodrigo López de Toluca, no sé de dónde salió. Chino Huerta, Chicote Calderón, Israel Luna es de Pachuca, Córdoba, pues de la América, ¿no? Víctor Arteaga es de Albinegros de Orizaba y andaba por ahí. Trigo sí es de Pumas, Antuna de Santos, Alan Medina, no sé de dónde andaba, en Toluca también. Rico sí es de Pumas, ¿no? Y a los delanteros, bueno, aquí todavía aparece Macías, no sé si siga jugando, y Santiago López, que
2: Sí,
0: sí es de Pumas.
2: está lesionado,
0: Entonces,
2: pero pertenece a fútbol.
0: de la plantilla del primer equipo son seis de la cantera. Seis
1: No,
0: de la cantera.
1: y hoy hablando ya seriamente del tema de fuerzas
2: Pero
1: básicas.
2: sí le das el Juan Carlos, ¿eh? Al fútbol mexicano, si te
1: Pero
2: quedas
1: es que, pero
2: sin
1: vuelvo, pero
2: cantera, o
1: vuelvo,
2: sea.
1: pero vuelvo al tema. Ya no hay equipos que usen la cantera. Eso es un mito. Eso ya
0: Pero
1: quedó en los años
2: sí sale uno
1: 90.
2: y
1: Pero
2: otro.
1: los. No, no,
2: Sale uno y otro. Ahí
1: pero
2: está
1: el
2: Dormida
1: es que
2: González. Ahí
1: está
2: está Dormida.
1: bien, Elías, pero escucha. Con uno no te alcanza para ser campeón. Ni con 11 te alcanza. No hay un solo equipo en el fútbol mexicano, ni siquiera el Guadalajara, ¿eh?
0: No, no,
1: Chivas
0: yo lo entiendo.
1: se tuvo que ir al mercado México-Americano para traer a Richie Ledesma, a Brian, Romo no es de la cantera, el Oso no es de la cantera, ahora Ángel Sepúlveda no es de la
2: Pero ¿te
1: cantera, el
2: acuerdas tú
1: 4K no es de la
2: cuando?
1: cantera, Efraín no es de la cantera, Jordan Carrillo no es de la cantera, Campillo, no sé si sea de la cantera o
0: Sí,
1: no,
0: Campillo sí,
1: realmente el
2: Campillo.
1: caso de
2: No,
1: Campillo,
2: Campillo sí, se
1: pero
2: fue a Juárez y regresó.
1: Brian González era del Pachuca, o sea, ¿de qué me estás hablando? Ni siquiera Chivas, el equipo más mexicano, el que nos han vendido como la base de la selección, que lleva 10 años sin ser campeón del fútbol mexicano, tiene una base de jugadores de fuerzas básicas. ¿Por
0: Sí,
1: qué?
0: entonces tienen que trabajar, tienen que invertir ahí otra vez, porque hoy a los papás y a los mismos chavos les interesa más ir a un Pachuca porque saben que lo van a desarrollar y lo van a vender, ¿no? Que ir a un Pumas, que ir a un Chivas, quizás Chivas todavía yo creo que quieren ir la gente, pero Pumas tiene que trabajar en eso. Ojalá y lo hagan con Juan Carlos Ortega, porque tampoco es posible estar comprando a un Medina, a estos muchachos que con todo respeto, pues está bien para que jueguen en Xolos, en esos. Pero para hacer refuerzos de Pumas, pues de quién es negocio, ¿no?
1: Y
2: Oye, no
1: Elías,
2: lo. Sí.
1: no, yo lo que decía de los mexicanos es, aquí pusimos el ejemplo, con 10 millones de dólares, y lo hizo el América, tú puedes comprar tres extranjeros.
0: Pausa y regresamos.
3: Amigos de Sin Filtro, qué placer saludarlos. Hoy estoy vestido de gala porque hoy inicia.

0: Nueva cuenta, no es tan común que los equipos que hayan disputado el Super Bowl inauguren la temporada de la NFL. Esta situación se debe a que pues es un partido atractivo. Hay que recordar que todos los equipos ya conocían a qué equipos se iban a enfrentar para la siguiente temporada antes de que acabara la temporada anterior. Y como se sabía ya que los Seahawks se iban a enfrentar a los Patriots y como habían jugado el último Super Bowl, pues ya cuando se hizo el calendario decidieron ponerlos en la inauguración porque es un duelo atractivo y por supuesto pues queda todavía esa rivalidad entre los Patriotas y los Halcones Marinos. Otra situación importante y que quizá también se habían estado cuestionando, ¿por qué hoy la NFL va a iniciar? ¿Por qué inicia el miércoles? Una situación que no es habitual, siempre se hace el kickoff en el tradicional Thursday Night Football, que es jueves en la noche. Sin embargo, en esta ocasión, por el tema de calendario y por la actividad que va a tener justamente la NFL en esta semana 1 para no empalmar los juegos, se decide que se haga el miércoles este importante compromiso, pero no es la primera ocasión que el duelo inaugural se disputa a mitad de semana. Y esto es algo que es importante mencionarlo porque por ahí ya muchos habían mencionado, es un día histórico, jamás la NFL se había jugado el miércoles la inauguración, no, ya se había hecho en alguna ocasión, fue en el 2012 cuando se jugó el duelo inaugural de esa temporada el miércoles debido a que no querían que se empalmara justamente con el discurso presidencial del entonces mandatario de los Estados Unidos, Barack Obama, en la Convención Nacional Demócrata, así que esta es la segunda ocasión en la cual se juega un partido inaugural de la NFL en miércoles. Hoy, por supuesto, el favorito es el campeón, el equipo de Seattle, con Sam Darnold a la cabeza como su quarterback. Son los actuales campeones. Jugarán de locales en el Lumen Field, que es un recinto completamente espectacular y donde todos los visitantes siempre sufren por el gran apoyo que reciben los Seahawks. Así que hoy el equipo comandado por Sam Darnold, que es el actual campeón, pues luce favorito contra los Patriots. Pero también atención con lo que pueda hacer Drake May en la ofensiva, así que sin duda va a ser un compromiso sumamente emocionante. Pero hoy ya regresa la actividad de la NFL. Así que les informó Jesús May. Hasta la próxima.
1: Jesús May, nacido en Estados Unidos, en Sacramento, California.
2: No, en Seattle.
1: Seattle.
2: Jesús nació en una clínica a un lado del primer Starbucks del mundo.
1: Entonces, ¡ay, perro!
2: Entonces, por eso trae el look reggaetonero de los Seahawks.
1: Tú le vas a los pads.
2: No sean ridículos. Jesús y todos, pónganse bien las gorras. Así no se utilizan, por favor, ¿sí? He dicho.
3: Por cierto, hoy el juego 2 de la serie El Rey Abraham de la Liga Mexicana de Béisbol. Toro de Tijuana contra...
2: Así, mira, así.
3: Ándale, ándale.
2: Así para ponerte la careta, pero nada más así.
1: Nada de...
2: O sea, no se las pongan así de, ¿qué pasó? Los Seahawks, no, pues, o peor así, es que, ¿qué? Ya se la saben, mi banda. No, así no se usan las gorras. Por cierto,
3: ¿esa de qué es? ¿De Milwaukee? ¿De los ceros?
2: De los Brewers, sí, de los Brewers. Sí. ¿Me va a comprar el iPhone Duo, don Zúñiga?
1: Sí, ya, el de 80,000 pesos hay que apartarlo.
2: Voy a tener que vender mi auto para comprarme ese.
1: Sí, no, qué ridículo.
2: Pero con mi iPhone.
1: Qué ridiculez, de veras. O sea, hicieron un iPad iPhone.
2: Sí. Pero, ¿te lo vas a comprar, Elías?
3: No me alcanza. Ahorita.
2: A nadie nos alcanza. Podemos comprar uno entre los tres y todavía vamos a quedar a deber y lo usamos un mes tú y un mes yo.
1: Que te regale uno el Canelo, Elías, ahora que vayas a Arabia con él.
3: A ver qué, con qué hace mucha, hombre.
2: O que te regale uno el Jeque.
3: También,
2: ¿no? Pues vámonos, gracias señores,
1: hasta
2: gracias
1: mañana.
2: A nosotros, hasta mañana, pásenla bien.

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6: ¿Qué tal? Muy buenos días. El INE cambia de piel. Tras más de 20 años de usar el tradicional rosa mexicano, se muda oficialmente al color lila y azul marino. La Junta General Ejecutiva del Instituto Nacional Electoral aprobó este giro histórico para proteger su neutralidad luego de que el nuevo partido Somos adoptara el color rosa como identidad. La Arquidiócesis Primada de México anunció el inicio de un año jubilar guadalupano con motivo del 50 aniversario de la nueva Basílica de Guadalupe. Iniciará el 12 de octubre y concluirá en la misma fecha de 2027, y durante ese lapso, los fieles que visiten el recinto cumpliendo los requisitos eclesiásticos podrán obtener la indulgencia plenaria. Rollo, un cachorro mestizo adoptado, se integró a las actividades de Palacio Nacional. El perro se encuentra bajo el resguardo de la Dirección General de Comunicación Digital de la Presidencia, donde permanece en jardines y oficinas. Su función es brindar apoyo y bienestar emocional al personal de la institución. Y en el mundo, agosto rompió todos los récords y se convirtió en el mes más caluroso de la historia, según el Observatorio Europeo Copernicus. La temperatura promedio global alcanzó los 16.96 grados Celsius, empatando el máximo histórico de julio de 2023. Para Noticentro Informa, Alejandra Martínez Delgado.
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0: Buenos días, México. Bienvenidas, bienvenidos. Gracias por estar aquí esta mañana de jueves. Es 10 de septiembre y estamos en 2026 con las noticias, la información, lo que está ocurriendo en nuestro país y en otras partes del mundo. Así que empezamos con esto que es lo más importante. Pues mire usted lo que pasó en el INE. Mire usted que la secretaria ejecutiva, nada más ni nada menos que una de las personas o uno de los puestos más relevantes para efectos de la organización de las elecciones, renunció el día anterior a que empiece el proceso electoral, que es hoy. Hoy oficialmente arranca el proceso electoral 2027, horas antes de que empezara formalmente este proceso electoral, renuncia, pues presenta su renuncia con carácter irrevocable. La secretaria ejecutiva del INE, como lo escucha, Claudia Arlet Espino, presentó su renuncia con efectos a partir del 9 de septiembre de 2026 ante la consejera presidenta Guadalupe Tadei Zavala, con efectos a partir de ayer. Ayer mismo activó su renuncia irrevocable. La funcionaria atribuyó su decisión a motivos de salud y también puso en su mensaje que a la necesidad de equilibrar su vida profesional y personal. Pues no tomó en cuenta lo que esto significaba para efectos de una responsabilidad del Estado mexicano, que es tomar este cargo de secretaria ejecutiva del INE, renunciando un día antes de que empiece el proceso electoral. Asunto que, bueno, pues habremos de revisar. Por lo pronto le reporto que la renuncia ocurre ante la exigencia que implica la organización del proceso electoral, dijo, concurrente 2026-2027. Guadalupe Tadei, la presidenta del Consejo General del INE, designó a Roberto Carlos Félix López como encargado de la Secretaría Ejecutiva y a María del Carmen Colín Martínez para la Dirección Ejecutiva de Organización Electoral. ¿Qué pasa en el INE? Es una de las preguntas que nos hacemos. El secretario de Estado de los Estados Unidos, Marco Rubio, afirmó durante una visita a Quito, Ecuador, que la lucha de México contra los cárteles de la droga o de las drogas no es ni de lejos suficiente, y advirtió que hay vastos territorios en México que no están gobernados por el Estado. El funcionario, el secretario de Estado de gobierno de Donald Trump, pues reconoció los esfuerzos, elogió los esfuerzos del gobierno actual mexicano, pero insistió que queda mucho por hacer, manifestando que la intención de Estados Unidos es actuar conjuntamente con las autoridades mexicanas, aunque dejó abierta la amenaza de que tendrá que ser enfrentada de una forma u otra, que prefieren que sea en coordinación con el gobierno mexicano, pero lanzó eso de que será enfrentada la amenaza de una forma u otra.
1: No creo que sea un secreto para nadie que existen territorios, vastas zonas de México, que no están bajo el control del Estado, sino dominados por estas organizaciones narcoterroristas. Dicho esto, y para ser justos, hay que reconocer que México ha hecho más que nunca para combatir a estos grupos, aunque sigue siendo totalmente insuficiente. Ellos saben que les hemos transmitido esta postura y esperamos colaborar con ellos para intensificar las acciones. Al fin y al cabo, la cabeza de la serpiente son estos cárteles mexicanos, que representan una amenaza para el propio Estado de México. Los propios mexicanos le dirán que la seguridad es la principal preocupación del país, tal como lo confirman encuesta tras encuesta. En México, es habitual el asesinato de candidatos políticos, jueces y periodistas que informan sobre los cárteles a manos de estos grupos. Estas organizaciones suponen una amenaza enorme justo en nuestra frontera. Ahora incluso utilizan drones para intentar traficar con drogas y personas a través de ella.
0: Fuerzas de seguridad mexicanas detuvieron en Ojinaga, Chihuahua, a Epifanio N. alias Pepa, identificado por Estados Unidos como líder de la línea, junto con su hijo Alejandro N. En el operativo fueron asegurados armas, cartuchos, cargadores y vehículos. El Comando Norte de Estados Unidos calificó la captura como un golpe significativo y la primera de alto perfil contra un dirigente clave de la organización desde que fue designada como organización terrorista extranjera. La Fiscalía del Estado de México obtuvo la vinculación a proceso de Diego N. y Gerardo N. por su presunta intervención en el homicidio de 4 personas, interrupción de embarazo y crueldad animal ocurridos en un domicilio de Atizapán de Zaragoza el 1 de septiembre. La Fiscalía solicitó una condena acumulada que podría situarse entre un mínimo de 108 años. Es, como sabemos, el caso del asesinato del tecladista de este grupo musical, Camilo VII, y de su familia y de su mascota. Y bueno, pues la Fiscalía solicitó una condena acumulada que podría situarse entre un mínimo de 108 años y un máximo de 296 años de prisión para cada acusado, quienes fueron ingresados al Centro Penitenciario y de Reinserción Social de Tlanepantla bajo prisión preventiva. El juez dio 4 meses para realizar la investigación complementaria y llevar a juicio a los acusados. Sujetos armados a bordo de una motocicleta o de motocicletas provocaron pánico cerca de la Secundaria Federal 5 en la colonia Urías de Mazatlán durante la salida de los estudiantes este miércoles. El día de ayer, 9 de septiembre, tras las detonaciones entre los motociclistas, los alumnos se regresaron a los salones para resguardarse, por supuesto. Elementos policíacos y paramédicos acudieron al lugar y confirmaron que no hubo, por fortuna, personas lesionadas. Así que, bueno, fue un susto tremendo para los menores de edad, fue un susto tremendo para los estudiantes de la Secundaria Federal número 5 en la colonia Urías de Mazatlán. Y autoridades mexicanas detuvieron en Zapopan, Jalisco, a Alexis N., presunto operador regional de un grupo delictivo y señalado por su participación en el homicidio del alcalde de Uruapan, Carlos Manso, ocurrido el 1 de noviembre de 2025. El secretario de Seguridad y Protección Ciudadana, Omar García Harfuch, informó que la captura fue realizada por la Fiscalía de Michoacán en coordinación con fuerzas federales y apoyo de Jalisco. Con esta aprehensión suman 32 las personas detenidas por la presunta o su presunta relación con el asesinato de Carlos Manso, después de que su viuda y actual alcaldesa de Uruapan, Grecia Quirós, solicitó que la Fiscalía General de la República atrajera el caso de manera integral. Y bueno, pues hemos seguido de cerca estas declaraciones del gobierno de la República sobre el tema del rescate bancario, el FOBAPROA primero y luego el IPAF. El gobierno federal está informando que ha pagado casi 1.6 billones de pesos por la deuda del FOBAPROA, IPAF, pero el principal, el capital, no se ha reducido y por el contrario ha aumentado. Esto es lo que ha dicho el secretario de Hacienda, Edgar Amador Zamora. Los recursos han cubierto principalmente los intereses. Explicó el secretario que el capital de los bonos se refinancia con nueva deuda. El capital de los bonos se refinancia con nueva deuda, por lo que los pagos no reducen el saldo principal. Además, a partir de 2027, los bancos ya no podrán deducir fiscalmente las cuotas que pagan al Instituto para la Protección al Ahorro Bancario. Esta es parte de la explicación que dio Edgar Amador.
2: Con eso se paga una parte de los intereses de la parte real, ¿no? Entonces, la parte nominal y el principal de los bonos no se paga, se refinancia con nuevos bonos. Eso ha hecho que pues no se pueda pagarse a la fecha. Hemos pagado casi 1.6 billones de pesos a lo largo de estos años y no se ha pagado un solo peso. El principal, al contrario, ha crecido.
0: El mundo. Donald Trump prometió, ¿cómo ve?, entregar $5,000 a cada adulto estadounidense si el Partido Republicano mantiene el control del Congreso. $5,000 si ganan los republicanos el Congreso. $5,000 por cada ciudadano. ¿Qué le parece? Dijo que el pago se llamaría Dividendo Trump. ¿Por qué no? Pero no explicó de dónde saldrían los recursos. Los republicanos enfrentan elecciones cerradas para la Cámara de Representantes y el Senado, y la promesa ocurre después de otras propuestas de Trump para entregar dinero directamente a ciudadanos que, por cierto, hasta donde se sabe, no se han concretado.
3: Y aquí está mi promesa. Si los republicanos ganan la Cámara de Representantes y el Senado de Estados Unidos, ambos gracias a nuestro éxito económico, a nuestro tremendo éxito económico, como el mejor que hemos tenido en la historia. Nunca habíamos visto algo parecido a lo que está sucediendo, pero gracias a nuestra tremenda fortaleza y éxito económico, emitiré un dividendo de $5,000 para cada ciudadano adulto de los Estados Unidos de América.
0: El primer ministro de Noruega, Jonas Gahr Støre, aseguró que el avión que trasladó al presidente de Ucrania, Volodymyr Zelensky, a Oslo, estuvo a punto de ser alcanzado por un dron. El líder ucraniano viajó a la capital noruega el martes por la noche para acudir al funeral del rey Harald V. A su llegada se reunió con el jefe del Ejecutivo, así como con los ministros de Finanzas y Exteriores. Lo que contó el primer ministro de Noruega es que el avión que trasladó al presidente Zelensky a Oslo estuvo a punto de ser alcanzado por un dron. China, Irán y Rusia rechazaron un proyecto de resolución de Estados Unidos y Francia, Reino Unido y Alemania, que propone remitir el programa nuclear iraní al Consejo de Seguridad de las Naciones Unidas por el incumplimiento de sus obligaciones de no proliferación nuclear. Los países sostuvieron que Irán mantiene su cooperación con el Organismo Internacional de Energía Atómica y respondió positivamente a las solicitudes de acceso a la central de Bushehr. Consideraron que la propuesta es otro intento de aumentar la presión sobre Teherán y socavar su cooperación con el organismo. De todos estos temas y más le estaremos hablando esta mañana. Gracias al público que está viendo la radio. Gracias por oír las estaciones de Grupo Radio Centro en la República Mexicana. Gracias por estar conectados en nuestro sistema multiplataforma de Aristegui Noticias. Y muchas gracias a quienes ven y oyen este programa en México, en Estados Unidos, en cualquier parte del mundo, a través de internet en www.aristeguinoticias.com.

0: Deportes.
1: Muy buenos días, Carmen Auditorio. La selección mexicana femenil sub-20 se juega el viernes su última posibilidad de avanzar en el mundial de la categoría. El tricolor llega a la tercera jornada de la fase de grupos con un punto, después de empatar 2-2 ante Benín y perder 2-1 frente a Polonia. El empate de las africanas dejó a México con un solo punto. En ese partido, las mexicanas llegaron a tener ventaja en el marcador, pero Benín consiguió igualar el encuentro en los últimos minutos. Después, México enfrentó a Polonia y cayó 2-1. Un resultado que complicó sus posibilidades de clasificación. Ahora el equipo dirigido por Dori Babueno enfrentará a Argentina en la última jornada del Grupo A. México necesita ganar y mejorar su diferencia de goles para aumentar sus posibilidades de avanzar a la siguiente ronda. Argentina llega con una ventaja de 6 goles en este criterio. Por lo tanto, un triunfo por un marcador amplio favorecería las aspiraciones del tricolor. En caso de conseguir una victoria por una diferencia menor, México todavía podría avanzar como uno de los mejores terceros lugares, aunque dependería de los resultados de los otros grupos. Mientras tanto, Polonia, Brasil e Italia ya aseguraron su clasificación a los octavos de final, después de conseguir 2 victorias consecutivas. Por otro lado, Estados Unidos, 3 veces campeona mundial de la categoría, atraviesa una situación complicada tras caer 2-1 ante Italia y empatar 2-2 frente a Japón. El conjunto estadounidense está obligado a ganar en la última jornada para mantener sus posibilidades de avanzar. El partido entre México y Argentina se disputará el viernes 11 de septiembre a las 10 de la mañana, tiempo del centro de México. Para esta y toda la información en aristeguinoticias.com.
2: Gracias, Julieta Sales Cruz, con esta información, y gracias, Julieta, que nos agregas a esta información esta mañana sobre las nominaciones al Balón de Oro 2026. Cuéntanos más, Julieta. Buen día de nuevo.
1: El Balón de Oro femenino tiene por primera vez una candidata mexicana. Su nombre es Scarlett Camberos. La capitana del América Femenil aparece en una lista de 30 jugadoras, junto a alguna de las principales figuras del fútbol internacional. Pero detrás de esta nominación hay una historia de regreso, porque en 2023, Camberos dejó México después de sufrir acoso digital. El agresor acosó a Camberos durante casi un año, persiguiéndole en la calle y enviándole mensajes amenazantes. La futbolista continuó su carrera en Estados Unidos y en julio de 2024 regresó al América Femenil. Ahora, poco más de 2 años después de su regreso, aparece entre las candidatas al máximo reconocimiento individual del fútbol femenino. Durante la temporada 2025-2026, Scarlett registró 27 goles y 7 asistencias en 47 partidos. Además, fue una de las piezas importantes de un América que conquistó el Clausura 2026, la Copa de Campeones CONCACAF W y el Campeón de Campeonas. En la competencia de CONCACAF, Camberos fue reconocida como mejor jugadora del torneo. Marcó un triplete frente al Gotham FC en las semifinales y también anotó en la final contra el Washington Spirit, que América ganó 5-3. Terminó la competencia con 9 participaciones directas de gol, la cifra más alta registrada por una jugadora en una edición del torneo. El América Femenil también fue nominado a Mejor Club Femenino del Año, junto al Barcelona, Bayern Múnich, Manchester City y Olympique de Lyon. La ceremonia del Balón de Oro se realizará el 26 de octubre en Londres, donde se conocerán las ganadoras de esta edición. Por ahora, más allá de si Camberos consigue o no el premio, su nominación ya representa un hecho histórico, porque por primera vez una futbolista mexicana está entre las candidatas al Balón de Oro femenino.

0: niños y niñas que anden por ahí siguiendo el programa, saludos, y a quienes cumplen años, felicidades. Javier Rodríguez Morales, le mandamos a Javier, no está tan niñito, pero sí le mandamos un abrazo a Javi. Le mandamos un abrazo a Javier Rodríguez Morales del equipo de Arizigue Noticias, parte fundamental de nuestra cabina. Le mandamos un fuerte abrazo. Feliz cumpleaños, Javi, que tengas un gran día y que disfrutes tu cumpleaños. Emiliano Soto, que está cumpliendo 12 años, su hermana Valeria y sus papás Lucía y Roberto le mandan un abrazo a Emiliano. Felicidades. Sofía Martínez, felices 15. Tu hermano Diego y tus papás Carla y Jorge te mandan un abrazo, Sofía. Felicidades. Mateo Hernández, cumples 9, y tu hermana Camila y tus papás André y Fernando te mandan un abrazo y felicitaciones, Mateo. Valentina Cruz, felices 16, tu hermano Santiago y tus papás Mónica y Alejandro te mandan un abrazo. Valentina, felices 16. Y Sebastián Ramírez, cumple 14, y su hermana Natalia y sus papás Paola y Carlos le mandan un abrazo a Sebastián. Que tengas un gran día, Sebastián. Pásenla bien, diviértanse. Esto es para ustedes.
1: Minutos con Kiren Miret.
2: Si crees que en esta temporada de lluvias han caído muchos rayos, agárrate. El récord de la región con más relámpagos por kilómetro cuadrado lo tienen los alrededores del lago Maracaibo en Venezuela. El punto concreto en donde caen más al año es un pantano justo donde el río Catatumbo se encuentra con el lago, y por eso el fenómeno se llama el relámpago de Catatumbo. En temporada de lluvias, casi no dejas de escuchar los truenos, y los relámpagos iluminan tanto el cielo que se pueden ver a muchísimos kilómetros. A veces, sobre todo de lejos, parece que es un solo rayo. Aunque algunos exploradores españoles documentaron el fenómeno, la gente que vive allí desde antes de la conquista lo conoce perfectamente. Y de hecho, Catatumbo significa casa del trueno, lo cual es, pues, perfectamente lógico si piensas que caen en promedio 23 rayos por hora, es decir, uno cada 3 minutos y a veces hasta más. Nadie sabe exactamente qué provoca esta linterna de San Antonio o farol de Maracaibo, como también se lo conoce, pero se sabe de varias condiciones que lo favorecen. Por un lado, en ese punto se juntan masas de aire caliente que vienen del lago y masas de aire frío que vienen de las cordilleras de los Andes, unas montañas muy altas. El aire frío sube muy rápido montado en el aire caliente y se forman nubes muy altas. Además, hay quienes creen que hay otro responsable, un gas llamado metano que se produce en el pantano, pero no está claro que sea así. Lo que sabemos es que cuando baja el nivel del lago no hay tantos relámpagos. ¿Te imaginas ver hasta 90 rayos por hora? Calcula cuántos son por minuto e imagínate estar ahí.
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6: Muy buenos días, aquí el reporte vial. Continúa lento el avance en la autopista y carretera México-Toluca, desde La Pila hasta superar la zona de casetas. En otro punto de la capital, tu avance será vuelta de rueda en prolongación División del Norte, de Avenida Guadalupe y Ramírez a la Glorieta de Vaqueritos. Aumenta el tránsito vehicular en Boulevard Puerto Aéreo, de la estación del Metro Terminal Aérea a Viaducto Río de la Piedad. Recuerda que la multa por pasarse en un semáforo en rojo puede ascender hasta los 2.300 pesos. Hasta aquí el reporte vial, te informa Alex Leiva.
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4: Estas son las noticias destacadas de este jueves 10 de septiembre de 2026 en los principales diarios de circulación nacional.
5: Reforma.
4: Grabarían 3% de ventas, aunque tengan pérdidas. Pegará a la inversión apretón a deducciones. Ven expertos. Creen que medida es contraproducente y provocará mayor pago de impuestos.
5: La Jornada.
4: Anuncia. Secretaría de Hacienda y Crédito Público. Baja en pagos de la deuda externa por 3 años. Descarta incremento explosivo en los pasivos. Habrá reducción de 54% en amortizaciones de 2027, de 61% en 2028 y de 15% para 2029, dice.
5: El Universal.
4: A Ulloa no le cuadran los ahorros ni herencias. El director de Birmex intentó justificar la compra de contado de 2 departamentos por más de 22.4 millones de pesos, con ahorros y herencias familiares, que dijo haber recibido a lo largo de 20 años.
5: Milenio.
4: Crimen y austeridad, retos clave del proceso electoral ya en curso. Meta 2027. El INE dará el banderazo entre críticas, acusaciones de fraude, filtros que no frenarán riesgos, impugnaciones aún sin resolver, y un secretario ejecutivo improvisado por renuncia de la titular.
5: Excelsior.
4: Quitan cochinito a municipios. El SATI bloqueó a más de 38.000 factureras y audita a 2.000 personas por compra de recibos. Apretón fiscal dará hasta 140.000 millones de pesos más a los ingresos. Prevén 35% más impuestos a turistas.
5: El Financiero.
4: Plan fiscal busca preservar la calificación de México. Amador. Hacienda. Mantener la confianza en las finanzas públicas y en la capacidad de pago del país. Clave en 2027.
5: El Economista.
4: Cambios en ley del impuesto. Sobre la renta podrían generar 140 mil millones más de pesos. Hacienda. Estrategia de recaudación y contraevasión ataca varios frentes. La estrategia para reducir el déficit fiscal en las finanzas públicas debe ser paulatina y sostenida. Empezamos en el 2025 y se sostendrá el esfuerzo en el futuro.

0: Hoy es el Día Mundial para la Prevención del Suicidio. Hoy, 10 de septiembre, en el mundo, pues se tiene este tema como un tema fundamental para discutirlo, para informarse, para tomar conciencia, para tomar dimensión del fenómeno del suicidio a nivel mundial. Y este Día Mundial para la Prevención del Suicidio, pues hace que la Organización Mundial de la Salud emita llamamientos a la acción coordinada para reducir el riesgo de suicidio y para garantizar que las personas en situación de angustia puedan acceder a apoyo o al apoyo que necesiten. Lo que dice la OMS es que cada año más de 720 mil personas mueren por suicidio en todo el mundo y el 73% del suicidio o de estos suicidios ocurren en países de ingresos bajos y medios. 73% de estos 720 mil suicidios ocurren en países de ingresos bajos y medios. El suicidio es la tercera causa principal de muerte a nivel mundial entre las personas entre 15 y 29 años. El rango de edades en donde ocurre el mayor número de muertes por suicidio es entre los 15 y los 29 años. Y bueno, pues cada vida que se pierde, dicen los expertos de la Organización Mundial de la Salud, cada vida que se pierde por suicidio es una vida, que pudo haberse salvado, en pocas palabras. Hay informaciones diversas, regionales, nacionales, y pues en general el mundo, el día de hoy, está hablando de este tema, de cómo prevenir, de qué hacer, de cómo debe comportarse la sociedad, los gobiernos, los estados, los sistemas de salud, para enfrentar este fenómeno y para prevenirlo, principalmente es la idea. Es la tercera causa principal de muerte a nivel mundial en esta franja de edad, 15 a 29 años. En México, pues hay informaciones del INEGI de las que nos habla esta mañana Julieta Sales Cruz. Julieta, buen día.
1: El suicidio es la tercera causa de muerte entre jóvenes mexicanos de 15 a 29 años. En 2025, 3.318 jóvenes murieron por suicidio en México. Este grupo concentró casi 4 de cada 10 suicidios registrados en todo el país y tuvo la tasa más alta entre todos los grupos de edad, 10.2 casos por cada 100.000 habitantes. Casi 3 de cada 4 suicidios entre jóvenes fueron de hombres. Y en 7 de cada 10 casos, la muerte ocurrió dentro de una vivienda particular. En general, en el país se registraron 8.709 suicidios durante 2025. Las entidades federativas con las tasas de suicidios más altas fueron Chihuahua con 13.8, Yucatán con 13.7 y Aguascalientes con 12.0 por cada 100.000 habitantes. La tasa nacional fue de 6.7 suicidios por cada 100.000 habitantes. Hace 10 años, en 2015, era de 5.1. Y la diferencia entre hombres y mujeres también es que 8 de cada 10 suicidios registrados en México fueron de hombres. Entre las personas de 15 años y más que murieron por suicidio, casi 7 de cada 10 realizaban alguna actividad económica. Mientras tanto, los indicadores de bienestar del INEGI muestran que en 2026, una de cada 5 personas de 12 años y más presentó indicios de ansiedad y poco más de 1 de cada 10 de depresión. Además, casi 7 de cada 100 personas dijeron haberse sentido solas la mayor parte o todo el tiempo. Estas cifras las da a conocer el Instituto Nacional de Estadística y Geografía, o INEGI, en el marco del Día Mundial para la Prevención del Suicidio, que se conmemora cada 10 de septiembre.
0: Gracias, Julieta. Hay que decir que el Día Mundial para la Prevención del Suicidio fue establecido en 2003 por la Asociación Internacional para la Prevención del Suicidio junto con la Organización Mundial de la Salud. La jornada que se celebra, que se conmemora este 10 de septiembre cada año, tiene como objetivo centrar la atención en el problema, reducir el estigma asociado a él y crear conciencia entre las organizaciones, gobiernos y el público y la sociedad, dando el mensaje singular de que el suicidio puede prevenirse.

0: Y bueno, para detenernos en lo que está ocurriendo, en los debates que están sucediendo en el Congreso mexicano esta semana, Yadira Rodríguez, cuéntanos. Buenos días, bienvenida desde Grupo Radio Centro.
1: ¿Qué tal? Muy buenos días. Carmen, se le complica a Morena en el Senado la reforma impulsada por la presidenta de la República para prohibir la doble nacionalidad en aspirantes a la presidencia de la República, gubernaturas y jefatura de gobierno de la Ciudad de México. Y es que aunque la modificación constitucional que se propone aún está en la cancha de los diputados, en el Senado las bancadas ya comenzaron a fijar su posición y Morena aún no logra amarrar todos los votos del Verde que le son indispensables para lograr la mayoría calificada. El coordinador de la bancada del Tucán, Manuel Velasco, dijo que aún sigue el diálogo interno y que aunque la mayoría ha expresado su respaldo a la propuesta, hay algunos que no coinciden con la iniciativa presidencial. Escuchemos.
2: ¿Cuáles inquietudes son las que le han manifestado en su
3: bancada? Tenemos también compañeras, compañeros pues, que tienen la doble nacionalidad, ¿no?
4: Ah, ¿sí?
2: ¿Y no estarían dispuestos a renunciar a ella?
3: Sí están dispuestos. Pero pues bueno, es un proceso donde hay diálogo, hay debate.
1: Uno de los senadores rebeldes de la bancada del Verde es Luis Melgar, quien dijo que la propuesta presidencial es un agravio para los millones de mexicanos que han tenido que emigrar, pero que siguen aportando a la economía nacional vía las remesas. Al cuestionarle si él es uno de los legisladores del Verde con doble nacionalidad y si sabe a quiénes se refería su coordinador, esto comentó.
5: No, yo no tengo.
2: ¿Otros compañeros que conozca que tengan doble nacionalidad?
5: Que yo tenga información, no. Y lo digo con total franqueza, no. Para diputados no tengo el gusto de conocer a todos mis compañeros diputados y saber si en lo personal, porque son temas muy personales, cada uno de ellos o los que tengan en este caso, estén en el supuesto de la doble nacionalidad. Pero los que sí la tengan, volvemos a lo mismo, hay que ver con mucho cuidado que no se hagan trajes a la medida y que no se le pongan nombre y apellido a este tipo de iniciativas.
1: El coordinador de Morena en el Senado, Ignacio Mier, dijo que está tranquilo de que logrará construir la mayoría calificada porque la propuesta, dijo, no hace más que llevar a la Constitución lo que ya hoy está establecido en la Ley de Nacionalidad en sus artículos 16 y 17, donde se establece que quienes quieran acceder a un cargo o función que ponga como obligación ser mexicano por nacimiento no podrán adquirir otra nacionalidad o, de lo contrario, de inmediato serán cesados de sus funciones y que aquellos mexicanos por nacimiento con doble pasaporte podrán solicitar un certificado de nacionalidad mexicana renunciando expresamente a la otra nacionalidad, a toda sumisión, obediencia y fidelidad a cualquier estado extranjero y también deberán protestar obediencia y sumisión a las leyes y autoridades mexicanas. Vamos a escuchar.
6: Hay que ponerlo en el texto constitucional para reforzarlo, para que exista mayor consistencia.
2: ¿Pero está en riesgo la mayoría?
6: No, yo creo que no. Yo creo que cuando se lea bien, no solamente nosotros, cualquiera de los legisladores, si le da una lectura sensata, pensará que es lo mejor para garantizar que quienes accedan a un cargo de elección popular y gubernaturas y en la presidencia de la República tengan que renunciar a otra nacionalidad.
1: En tanto, PRI y PAN ya anticiparon un voto en contra. Argumentaron que esta reforma implicaría un retroceso en materia de derechos políticos para más de 11 millones de mexicanos que han migrado. Argumentaron que la iniciativa presidencial solo es un distractor. En el Senado está previsto que esta reforma se discuta en el Pleno antes de que concluya este mes. Carmen, la información que les tengo. Muy buenos días.
0: Buenos días, Yadira. Gracias por contarnos de todo esto. Buenos días y gracias a Ilse Aguilar de Grupo Radio Centro que nos comparte en Aristegui Noticias esta información. Ilse, buen día.
7: Así es, muy buenos días, Carmen. Un gusto saludarte y a toda la audiencia. Y es que informarles que con la recepción del paquete económico 2027, la presidenta Claudia Sheinbaum también envió la iniciativa que expide la Ley de Economía Digital para Pagos Digitales y Electrónicos, que reconocerá formalmente la CURP digital y el expediente digital para realizar operaciones financieras. Y es que esta iniciativa señala que México cuenta con la infraestructura necesaria para que los medios de pago se adopten de manera masiva, al reconocer que el INEGI registra que la mayor parte de las operaciones cotidianas sigue realizándose en efectivo, por lo que gran parte de la población y de las unidades económicas permanecen al margen de estos beneficios, expresa la exposición de motivos de esta iniciativa presidencial. Además, de acuerdo con la Encuesta Nacional Financiera, entre 2021 y 2024 el uso de efectivo como medio de pago disminuyó de 90.1% a 85.2% en compras de 500 pesos o menos, mientras que el uso de transferencias electrónicas y aplicaciones móviles pasó de 1.6 a 4.4%. El documento también señala que los registros previstos en la Ley General de Población y la Ley Nacional para Eliminar Trámites Burocráticos facilitan el acceso a otros productos financieros, por lo que se trata de una ley, además, de solo 22 artículos que obliga a las entidades financieras a realizar acciones necesarias para promover la inclusión financiera de la población, así como impulsar medios de pagos electrónicos. Además, también establece que la Secretaría de Hacienda y Crédito Público determinará los sectores estratégicos y actividades relevantes en los cuales la aceptación de medios digitales y electrónicos podrá ser la única forma de pago. No obstante, también se señala en esta ley que cuando se presente una contingencia que imposibilite la recepción por esta vía, se permitirá el pago en efectivo. Esta es una de las tres iniciativas que también envió la presidenta Claudia Sheinbaum junto con el paquete económico 2027, y en específico esta busca disminuir el pago en efectivo para empezar con esta transición a pagos digitales. Así la información, Carmen.
0: Gracias, Ilse, por contarnos. No me despido porque tienes más información. Volvemos, si te parece, en un instante.
7: Claro que sí.
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10: ¿Qué tal? Muy buenos días. El Senado de la República por unanimidad declaró el 4 de noviembre como el Día Nacional de las Mujeres Afromexicanas. La medida busca reconocer su importancia histórica y promover políticas públicas contra la discriminación por motivos de género, situación socioeconómica, territorio y origen étnico-racial. El Consejo Universitario de la UNAM aprobó la transformación de la Escuela Nacional de Trabajo Social en la nueva Facultad de Trabajo Social. A partir de ahora podrá impartir programas de posgrado, maestría y doctorado de manera directa. Y también el Consejo Universitario dio luz verde a transformar la unidad Michoacán del Instituto de Geofísica en el nuevo Centro de Investigaciones de la Tierra y el Espacio. Y en el mundo, la justicia de Ecuador condenó a más de 9 años de prisión al expresidente Abdalá Bucaram y a su hijo Jacobo. El tribunal los declaró culpables de delincuencia organizada por la venta irregular de 21.000 pruebas de COVID-19 durante la pandemia. Para Noticentro Informa, Alejandra Martínez Delgado.
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11: A ver, niños, niños, siéntense porque la clase está a punto de comenzar. Jaime, ¿qué es Thor?
12: Thor es un superhéroe.
11: No, estás equivocado. A ver, Pablo, ¿qué es Thor?
12: Thor es un dios de la mitología nórdica, maestra.
11: No, también estás equivocado. Poncho, dime que tú sí sabes lo de Thor.
12: Ni superhéroe ni dios. 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
0: Ilse Aguilar, con más información, regresamos contigo, adelante.
7: Muy buenos días nuevamente, y es que ayer en San Lázaro, diputadas y diputados continuaron con el análisis de la glosa del segundo informe de gobierno de la presidenta Claudia Sheinbaum. Esto en materia de política exterior, y desde la oposición, Acción Nacional, PRI y Movimiento Ciudadano acusaron que México carece de una estrategia de Estado en materia de política exterior que pone en riesgo las relaciones.
17: Y los resultados de este segundo año son, cuando menos, muy preocupantes. Empecemos por lo más grande, el T-MEC, el tratado que sostiene 8 de cada 10 dólares de nuestras exportaciones, no fue renovado por 16 años como se planteó. Estados Unidos decidió no ratificarlo y nos dejó atado a revisiones anuales durante la próxima década hasta el 2036. Eso no es un detalle técnico, es incertidumbre instalada como política de Estado.
7: La diputada del PRI, Marcela, dijo que se conocen cuestiones sobre seguridad, migración, energía,
0: Ilse, se oye fatal. Ilse, te voy a cortar porque se está escuchando fatal esta comunicación. Déjame que retomemos el hilo contigo en otro momento porque se está escuchando muy mal. Y bueno, pues es esta discusión, este debate que se desató precisamente en el Congreso con el tema de la política exterior mexicana. Así que estos diputados pues tuvieron una confrontación verbal para efectos prácticos. Ya retomamos a Ilse en un momento más, pero bueno, pues así están las cosas por lo pronto en lo que ocurre en el Congreso mexicano. Déjeme contarle también esta mañana que se detuvo a otro presunto implicado del caso del asesinato de Carlos Manso. Estamos hablando de informaciones que tienen que ver con este caso, pues que nos ha impactado muchísimo. Y bueno, pues por lo pronto ha habido varias detenciones. En este caso se detuvo a este presunto implicado y se dio a conocer información de autoridades que detuvieron en Zapopan, en Jalisco, a Alexis N., presunto operador regional de un grupo delictivo señalado por su participación en el homicidio del alcalde de Uruapan, ocurrido el 1 de noviembre del año pasado, según informó este miércoles el secretario de Seguridad y Protección Ciudadana, Omar García Harfuch. Detalló a través de una publicación en redes sociales que la captura fue ejecutada por la Fiscalía de Michoacán en coordinación con la Secretaría de Seguridad y Protección Ciudadana, la Fiscalía General de la República, la Defensa, la Marina, la Guardia Nacional, además del apoyo de autoridades estatales de Jalisco. Carlos Manso, que fue asesinado la noche del 1 de noviembre de 2025 en la Plaza Morelos, ubicada en el centro histórico de Uruapan, recibió, como recordamos, varios impactos de arma de fuego durante la inauguración del tradicional Festival de las Velas por el Día de Muertos. Carlos Manso gobernó el municipio de Uruapan desde el 1 de septiembre del 1924, siendo el primer alcalde independiente en esta localidad, quien se hacía llamar el Bukele mexicano por su combate frontal al crimen organizado. Así que, de acuerdo con las investigaciones oficiales, el imputado asumió funciones de mando en la estructura criminal de Uruapan tras la previa detención de Jorge Armando N., alias el licenciado, identificado como uno de los autores intelectuales del atentado perpetrado contra el alcalde michoacano.

0: Y justo ese martes, el presidente Donald Trump, de acuerdo a lo que declaró ayer en la primera de las dos sesiones de esta reunión republicana en Dallas, Carmen, está dispuesto a darle $5,000 a los votantes de su partido si logran mantener a los republicanos como mayoría representativa en ambas cámaras del Congreso Federal. Y algunos medios de comunicación están haciendo, pues, aritmética, Carmen, para preguntarle a la Casa Blanca de dónde van a sacar tanto dinero.
1: Oye, sí. ¿De dónde van a sacar tanto dinero? ¿Y eso se permite legalmente comprar el voto así tan abiertamente? En México hay una legislación electoral, hay una fiscalía especializada en delitos electorales y la compra de voto está tipificada.
0: Fíjate la manera en que lo, digamos, lo disfrazó el presidente de los Estados Unidos. Porque el tema, como lo mencioné ayer, iba a ser la economía, que es en estos momentos el aspecto crítico que podría definir el resultado de esas elecciones. Dijo que con los dividendos del crecimiento económico, ¿cuál crecimiento económico? Con los dividendos, del petróleo que están recibiendo de Venezuela y lo que va a bajar el combustible, dice él, cuando inmediatamente después de las elecciones del 3 de noviembre termine la guerra, se volvió a llamar guerra, con Irán, de ahí saldrá el dinero. No está hasta cierto punto hablando de violar alguna ley electoral en los Estados Unidos, pero la pregunta es, si hay tanta bonanza, ¿el Congreso aprobaría? Bueno, si son republicanos, si se mantienen en el poder, tal vez, el que el Departamento del Tesoro utilice esos fondos. De lo contrario, la gran pregunta es, ¿de dónde vendrían esos $5,000 para cada persona? ¿Y cómo identificar quiénes votaron por el Partido Republicano? Si se supone que el sufragio es secreto en los Estados Unidos. Son demasiadas las preguntas en torno a lo que, pues, el día de ayer declaró en Texas el mandatario estadounidense, en algo que también se ve como un acto desesperado, Carmen, por salvar la mayoría representativa de los republicanos en el Congreso a costa de lo que sea. El mandatario también le dijo a los estadounidenses que aunque él no está en las boletas, que se imaginen que él sí está compitiendo por un puesto electoral y voten por él. Además, Carmen, me parece que esta promesa que está haciendo Trump, pues no se va a cumplir, no en el resultado electoral, sino que desde que regresó a la Casa Blanca les dijo a los estadounidenses que les iba a entregar un cheque de $2,000, lo cual no ha ocurrido. Dividendos también dijo en ese momento de las órdenes ejecutivas que estaba firmando respecto a la imposición de tarifas arancelarias a otros países. En fin, él tiene otros datos sobre la economía de los Estados Unidos. La realidad es esta promesa y la respuesta a la pregunta sigue ahí. ¿De dónde va a sacar ese dinero Donald Trump? Y habrá que esperar con qué cierra esta noche en esa convención republicana, la primera que se realiza de esta naturaleza en la historia política de los Estados Unidos, previo a los comicios del 3 de noviembre. Habrá el día de hoy oradores integrantes de su gabinete, el vicepresidente J.D. Vance y después nuevamente Donald Trump. Hay que señalar también, Carmen, que pese a esta promesa de comprar el sufragio, pues no asistió todos los republicanos que esperaba Donald Trump. Se llenó la arena American Airlines en un 70% de acuerdo a los reportes del propio Partido Republicano. Algunos que quieren quedarse en el Congreso o algunos que ostentan una curul de ese partido no asistieron porque no quieren verse cerca del mandatario estadounidense, tomando en cuenta los niveles de aprobación que tiene tan bajos y además los efectos de esta guerra con Irán, que no le está saliendo nada bien y que ahora, no sé si tengan en la producción el audio, antes de irse a Dallas, Carmen habló en la base aérea Andrews, y ahí dio a entender que la guerra ya

0: no era por evitar que Irán tuviera armas nucleares, sino que Irán está provocando la guerra para tener influencia en las elecciones del 3 de noviembre, influencia con los efectos. Ya cambió la circunstancia, o sea, Trump ahora está diciéndole a los estadounidenses que desde el 28 de febrero, cuando lanzó la guerra, él sabía que esto iba a durar hasta después de noviembre, Carmen, cuando prometió al inicio del conflicto que máximo en 6 semanas se acabaría.
1: Ni más ni menos. Bueno, pues no tenemos el audio aquí a la mano, pero aquí está el registro que estamos escuchando de tu parte. Así que bueno, pues iremos viendo cómo se instrumentan las cosas para las elecciones, pero vaya declaración de Donald Trump, sí es increíble.
0: Sí.
1: Es increíble, es increíble. Tan
0: Sí, es cinco
1: directamente
0: mil
1: decir,
0: dólares, digo.
1: voten por nosotros y les damos $5,000 a cada
0: Cinco mil
1: persona.
0: dólares, sí.
1: Pues sí, te
0: Digo,
1: digo que en
0: nunca.
1: países como México tenemos esa tipificación de compra de voto, ¿no? Al final de cuentas.
0: Sí, y él lo está diciendo, por eso decía, lo disfrazó de esa manera, dividendos, supuestamente,
1: No,
0: de la
1: bueno, pero al final de
0: bonanza
1: cuentas se está
0: económica.
1: asociando un tema de recursos económicos del gobierno que estarían a disposición del presidente para distribuirlos con propósitos electorales tan directamente. Pues eso es una conducta
0: Sí.
1: bastante alejada de los estándares democráticos.
0: Por eso lo decía, que lo disfrazó de esa manera, dividendos de los aranceles, dividendos de la baja en el costo del petróleo, dividendos de la bonanza económica. Y me parece que la estrategia de él, o eso es lo que parece indicar, es que si se queda el Partido Republicano como mayoría, pues bajo ese argumento de repartir el dinero de las ganancias, le aprobarían un presupuesto al Departamento del Tesoro, como lo hicieron cuando la época del COVID. Así es que habrá que ver, Carmen, en primer lugar, si los republicanos ganan. Y en segundo lugar, si los demócratas derrotan a los republicanos, tal vez lancen alguna investigación o acusación de algo en contra de Donald Trump. Ayer comentaba que Stephen Miller, su asesor, dijo hace unos días, como para advertir a los republicanos, aguas con su voto, si ganan los demócratas, podrían meter a la cárcel al presidente Trump.
1: Aquí está Trump y lo que estás comentando, sus propias palabras.
2: Así que les estoy pidiendo que imaginen que estoy en la boleta. Estoy en la boleta. Una vez más. Porque si perdemos, van a perder su frontera. Van a perder sus recortes de impuestos. Van a perder su seguridad y protección. Van a perder su riqueza. Nuestro país está pasando por un infierno. Ustedes van a estar pasando por un infierno, tal como lo hicieron hace apenas 2 años. Nosotros pasamos por un infierno. Y aquí está mi promesa. Si los republicanos ganan la Cámara de Representantes y el Senado de Estados Unidos, ambos gracias a nuestro éxito económico, a nuestro tremendo éxito económico, como el mejor que hemos tenido en la historia. Nunca habíamos visto algo parecido a lo que está sucediendo, pero gracias a nuestra tremenda fortaleza y éxito económico, emitiré un dividendo de $5,000 para cada ciudadano adulto de los Estados Unidos de América.

0: muy parecido a lo que hace una empresa exitosa cuando distribuye efectivo entre sus accionistas.
1: ¿Qué tal, Donald Trump?
2: Pues ahí está, Carmen. Él está hablando de los dividendos como una empresa. Ahora dijo adultos, ¿eh? O sea, toda persona mayor de 21 años en Estados Unidos. Son los adultos.
1: Sí, pero está hablando como si fuera una empresa, pero no lo es. Es un país,
2: claro, no
1: es un sistema económico, es un sistema político, es un sistema electoral, y bueno, pues lo que está diciendo es que compraría en pocas palabras, o que está alentando a que voten por los republicanos. Ahora, tendrías que demostrar que votaste por quien él quiere. Oiga, aquí está para que me paguen mis $5,000.
2: Es que no hay manera de demostrarlo.
1: ¿Dónde hemos visto esas cosas?
2: Es tu palabra nada más, decir, con tal de llevarte los $5,000, dices, voté con los republicanos, por el voto el voto es secreto, no tienes copia de las boletas. ¿Me explico? A menos que le tomes una fotografía.
1: Ah, si es, pues mira tú, que ya hay cultura al
2: si
1: respecto.
2: Si estás votando por correo, a través del servicio postal, es complicado lo que dijo Donald Trump.
1: Sí, no, ya fuera de broma, sí lo es.
2: Porque los republicanos si ganan va a decir, es un dividendo de la bonanza económica, no va a decir, es directamente por lo que votaron. Ahora, los políticos son capaces de prometer todo, en cualquier país. ¿Sabes a quién me hizo recordar?
1: ¿A quién?
2: Al grandioso Rius. Jamás se me olvidará esa caricatura del candidato, que en ese tiempo era priista, que estaba en un pueblo y les decía, si votan por mí, les construyo un puente. Y alguien le grita de la gente que estaba ahí presente. Pero si no tenemos río, también se los construye.
1: Era genial, don Eduardo Humberto del Río García Rius, ese gran michoacano que, bueno, pues caricaturista, historietista, ¿no? También las grandes
2: historiador
1: historietas.
2: También.
1: Bueno, pues sí, escritor y todo lo que hizo Rius, este gran personaje que, bueno, pues sí, que marcó historia, sin la menor duda. Buen recuerdo el tuyo de cómo a través de su genio y de su humor, pues retrató a México, ¿no? Retrató a México y a su sistema político de una manera genial.
2: Ese México de los 60, 70, 80 y hasta un poco de los 90, y mira ahora, Donald Trump hubiese encajado perfectamente en esa caricatura de la promesa de los políticos. Ahora, también llama mucho la atención que ya está utilizando al tema de Irán para justificar un posible resultado en los comicios del 3 de noviembre.
1: ¿Cómo es eso?
2: Por lo que dijo ayer en la base Andrews.
1: Totalmente.
2: Que la guerra de Irán, que los iraníes están sosteniendo esta guerra porque quieren tener influencia en los comicios del 3 de noviembre.
1: Pues todo junto, Jesús, todo junto.
2: Sí.
1: Así que
2: es
1: bueno.
2: Es Donald Trump.
1: Pues seguiremos hablando, si me lo permites, Jesús, como siempre, gracias y buenos días.
2: Por eso, lo que dice mi gorra.
1: ¿Qué dice? No alcanzo a ver. No, léeme.
2: El mundo necesita periodistas.
1: Eso. Ah, es que no alcanzo a leer bien. Está en inglés, ¿verdad?
2: Sí.
1: El mundo necesita periodistas. Oye, como nunca, ¿eh? Como nunca estamos con el tema del periodismo, los periodistas, los medios de comunicación, lo necesario de tener espacios profesionales y profesionales independientes, críticos, para que la sociedad mexicana tenga, sociedad en general, las sociedades en el mundo tengan, pues eso, información, debate, todo lo que representa la posibilidad de acceder a lo que está ocurriendo en sus países y en el mundo, y coincido contigo que el mundo necesita periodistas. Así que buena cachucha.
2: Brevemente, déjame decirte algo que ya me pasó.
1: A ver, ¿qué te pasó?
2: Después de más de 35 años como corresponsal en la Casa Blanca, el pasado 2 de septiembre me quitaron la credencial.
1: ¿Cómo crees? ¿Y qué pasó? ¿Cuál fue la explicación?
2: Que expiró y no me han respondido absolutamente nada si se va a renovar o no. Llegué a la Casa Blanca el día 2, puse mi clave para entrar en la puerta donde entra la prensa. No funcionó. Me dijo el agente del servicio secreto, a ver otra vez. La volví a poner y me dijo, hey, ya no. Expiró tu credencial, me la entregas. ¿Tú crees que me iba a poner a discutir con un agente del servicio secreto? No. Se la entregué y me dijo, comunícate con la oficina de prensa. La oficina de prensa ya no contesta teléfonos, todo es por correo electrónico. Y desde ese día hasta ahora, les he enviado un correo, ni una sola respuesta. Todo tiene un fin, Carmen. ya no la extraño, la verdad, más de 35 años como corresponsal ante la Casa Blanca, no la voy a echar de menos, seguiré haciendo mi trabajo desde las trincheras, ya no desde adentro de la mansión presidencial, pero bueno, incluso alguien me dijo, ya se habían tardado en quitártela, Jesús.
1: Pues esperemos que te la envíen, esperemos que la repongan, que la puedas recuperar, porque es importante, independientemente de que se pueda hacer periodismo dentro o fuera de la Casa Blanca, sobre la Casa Blanca, pues siempre es importante, obviamente, estar en estas instalaciones y en este lugar que representa el máximo poder político de los Estados Unidos, la potencia. Así que confiemos en que la Casa Blanca va a renovarte tu acreditación, ya nos lo contarás, pero por lo pronto en eso va la historia.
2: La Asociación de Corresponsales de la Casa Blanca me dijo que eso es lo que están haciendo. Están permitiendo que expiren las credenciales y se las quitan con quienes no están a gusto. Simplemente no se las renuevan.
1: Pues es una mala noticia.
2: Lo único que me queda son grandes recuerdos de la mansión presidencial, Carmen. Grandes recuerdos, momentos importantes del periodismo, pero bueno.
1: ¿Qué recuerdas ahí? ¿Qué recuerdas de esos 30 y pico de años?
2: Muchísimo. Recuerdo la reunión con Arafat, Yasser Clinton, cuando aquel saludo de paz del conflicto del Medio Oriente. Yo nunca había visto a la gente llorar por un acuerdo de paz. Recuerdo a otro evento importantísimo. Las declaraciones del presidente de Estados Unidos, George W. Bush, cuando los ataques terroristas del 11 de septiembre. En fin, muchas cosas. Recuerdo sobre México, recuerdo aquella declaración cuando la línea de crédito en el gobierno de Zedillo, cuando nuestro país se fue a la quiebra. En fin, son muchas, muchas cosas y a nivel internacional, y yo creo que uno de los más significativos fue la última cumbre, verdadera cumbre, porque lo demás son cerros. La última cumbre, Unión Soviética-Estados Unidos, con Mikhail Gorbachev. Me tocó verlo.
1: Te tocó ver eso y muchísimas otras cosas. Bueno, pues confiemos, yo confío en que la Casa Blanca te pueda reponer la acreditación. Ya nos contarás, pero por lo pronto dejamos esto como registro de cosas que están ocurriendo en Estados Unidos, pues con un gobierno como el de Donald Trump, que es un gobierno, pues eso, complejo, difícil, y a la prensa, en particular a la prensa crítica, bueno, no le va bien en este tipo de gestiones. Pero bueno, pues estaremos al pendiente. Jesús, un fuerte abrazo para ti.
2: Muy buenos días, Carmen. Abrazo.
1: Igual para ti.

0: Marco Rubio, el secretario de Estado de los Estados Unidos, está haciendo un recorrido por diferentes países en América Latina. Tuvo encuentro con el nuevo presidente de Colombia, Abelardo del Espriella, en estos días. Ha estado en otros lugares, estuvo en Quito y desde Ecuador, pues habló de México y está diciendo que México no hace lo suficiente para enfrentar a los cárteles, que hay territorios, vastos territorios en México que no están bajo el control del Estado. No es la primera vez que lo dice, lo volvió a decir y volvió a plantear que prefieren que lo que es enfrentar al crimen organizado lo hagan con el gobierno, que prefieren esa alternativa. Pero bueno, en pocas palabras deja abierta la posibilidad de que sea de una forma u otra. Aline González, cuéntanos más detalles.
1: México contra los cárteles no es suficiente. El secretario de Estado de Estados Unidos, Marco Rubio, dijo que la lucha de México contra los cárteles de la droga no es ni de lejos suficiente y advirtió que su país enfrentará, de una forma u otra, a esos grupos criminales. Durante su visita a Ecuador, el funcionario estadounidense señaló que los cárteles representan una amenaza transfronteriza creciente. Resaltó que los cárteles tienen la capacidad de desafiar la autoridad del Estado mexicano con asesinatos de candidatos, políticos, jueces y periodistas. También Rubio advirtió que estos grupos representan una amenaza transfronteriza creciente con el uso de drones y sofisticadas redes de tráfico para trasladar drogas y migrantes.
2: El caso de México es un desafío aún más grave debido al tamaño del país y al poder de los cárteles que operan allí. No creo que sea ningún misterio para nadie que existen vastos territorios en México que no están gobernados por el Estado. Están controlados por estas organizaciones narcoterroristas. Al final, la cabeza de la serpiente son estos cárteles en México y representan una amenaza para el Estado mexicano. ¿Y la gente de México se lo dirá? Están utilizando drones para intentar traficar drogas y personas a través de la frontera. Estos grupos son muy peligrosos. Cuentan con un financiamiento muy importante y necesitan ser enfrentados.
1: El funcionario de origen cubano elogió los esfuerzos de México contra los cárteles, sin embargo, insistió en que aún queda mucho más por hacer y manifestó que la intención de Estados Unidos es actuar conjuntamente con las autoridades mexicanas para combatirlos.
0: En más asuntos, adelante.
3: El abogado Epigmenio Mendieta, defensor principal de los hermanos Farías Laguna, acusados de liderar una red de huachicol fiscal, sugirió en Aristegui en Vivo que los documentos hallados en un cateo y que la Fiscalía General de la República identifica como de seguridad nacional pudieron haber sido sembrados en una bodega rentada por el ex vicealmirante Manuel Roberto Farías Laguna.
0: ¿Está sugiriendo que se pudieron haber sembrado estos documentos?
4: Sí.
0: ¿Sugiriendo o afirmando?
4: Sugiriendo, Carmen, porque esos documentos no fueron fijados en el momento que se llevó a cabo la primera acta de cateo. Yo tengo la primera acta de cateo y se describen de manera general, nada más que se aseguran documentos, pero no dicen qué documentos. Pues me parece que es muy conveniente que cuando se hace un cateo de esta naturaleza, pues simplemente digan que se tratan de documentos y después empiezan a aparecer documentos por todos lados.
3: Mendieta señaló que entre los documentos se encuentran nombramientos firmados por el almirante Rafael Ojeda, exsecretario de Marina y tío político de los Farías, de quien pidió su comparecencia en el procedimiento.
4: Los que supuestamente aparecen dentro de la relación que ahora muestra la fiscal son aproximadamente como 4 o 5.
0: 4 o 5 documentos firmados. ¿Cuántos son firmados por Rafael Ojeda?
4: Pues todos los oficios que implican nombramientos son firmados por el secretario de Marina, que lo hemos citado con ese propósito, a establecer claramente si esos documentos fueron firmados por él, o mejor aún, si en alguno de esos documentos se lo pidió Manuel, o se lo pidió Fernando, o alguien lo presionó, o alguien le ofreció una dádiva para el efecto de que hiciera esas designaciones.
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0: Bueno, hay toda una discusión sobre el tema de la inteligencia artificial. Hay muchísima información, hay muchos elementos. Y bueno, pues ya algunos expertos están planteando cosas verdaderamente tremendas. Estamos viendo cómo algunos expertos están hablando de los riesgos y de lo que implicaría para la humanidad el tema de la inteligencia artificial. Emiliano Patiño, cuéntanos de uno de estos especialistas. Buenos días.
1: Una IA fuera de control podría matarnos a todos para finales de esta década. La advertencia viene de Jacob Coxon, uno de los investigadores que participó en el desarrollo de GPT-4o y que acaba de renunciar a Anthropic, la compañía creadora de Claude. Coxon tiene 27 años y durante los últimos 3 años trabajó en el preentrenamiento de modelos de inteligencia artificial, primero en OpenAI y después en Anthropic. En un extenso hilo publicado tras anunciar su salida, aseguró que las personas que están construyendo inteligencia artificial creen sinceramente que esta tecnología podría llegar a provocar la extinción de la humanidad antes de que termine la década. No significa que Coxon asegure que esto necesariamente vaya a ocurrir. Su advertencia es que el riesgo es suficientemente serio como para replantear la velocidad con la que se está desarrollando esta tecnología, y su postura recibió un respaldo desde dentro de Anthropic. Evan Hubinger, responsable de un equipo de investigación de alineamiento y pruebas de estrés en la compañía, respondió públicamente que el escenario planteado por Coxon sería posible. A título personal, Hubinger estimó en más de 10% la probabilidad de que esto ocurra durante la próxima década. También reconoció que Anthropic todavía no tiene resuelto cómo garantizar la alineación de una eventual superinteligencia. Coxon sostiene que OpenAI y Anthropic están inmersas en una carrera por desarrollar sistemas capaces de mejorar sus propias capacidades y eventualmente alcanzar una superinteligencia. Dejó OpenAI este mismo año para incorporarse a Anthropic, atraído por su mayor énfasis en la seguridad. Sin embargo, meses después, decidió abandonar también esa compañía y dejar la industria. Según Coxon, en OpenAI muchos trabajadores todavía no han dimensionado lo que considera riesgos de escala civilizatoria. En Anthropic, afirma, existe mayor conciencia, pero la empresa continúa avanzando ante el temor de que un competidor llegue primero. El investigador apuesta ahora por una mayor coordinación entre los principales laboratorios y considera que incluso podría ser necesaria una prohibición temporal para seguir aumentando las capacidades de los modelos. Sus advertencias están lejos de representar un consenso sobre el futuro de la inteligencia artificial, pero adquieren relevancia por el lugar desde donde las hace, después de trabajar dentro de dos de las compañías que encabezan la carrera mundial por construirla.
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18: Muy buenos días, aquí el reporte vial. Un choque complicará tu avance en San Antonio Abad, a la altura de Lucas Alamán con dirección a Fray Servando Teresa de Mier. Aumenta el tránsito vehicular en Francisco del Paso y Troncoso, de la calzada Ignacio Zaragoza hasta la avenida del Taller. Encontrarás lento desplazamiento en el eje 5 sur en su tramo prolongación Marcelino Buendía, de Guelatao hasta Periférico. Evita maniobras bruscas o peligrosas que puedan ponerte en riesgo. Hasta aquí el reporte vial, te informa Alex Leiva.
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0: Hemos hablado de Sinaloa, bueno, siempre, por supuesto, este gran y querido estado de la República que está viviendo desde hace ya mucho tiempo situaciones muy complejas y particularmente, pues, en este tiempo, a partir de que se secuestró y se capturó y se llevó a los Estados Unidos a el capo de capos, Ismael El Mayo Zambada, y todo lo que ha sucedido en este lugar de la República. ¿Qué ha ocurrido en los últimos días y horas? Hemos visto momentos muy angustiantes, hemos visto informaciones bastante preocupantes de la violencia que se vive en Sinaloa. Y bueno, pues hemos contactado a nuestro muy estimado y respetado colega periodista Marcos Vizcarra, que es el editor de Revista Espejo y colaborador del diario El País, y le hemos llamado para hablar del tema. Marcos, buenos días y bienvenido. ¿Cómo estás? Qué gusto.
1: Qué gusto, Carmen, poder platicar contigo en este espacio.
0: ¿Qué ha pasado en las últimas horas y pocos días?
1: Pues bueno, ha sido quizás unas semanas muy complejas, ¿no? Estamos hablando de que la semana pasada, por ejemplo, cerrábamos con 42, por lo menos 42 asesinatos reconocidos por la autoridad hasta el sábado. Y durante estos últimos días hemos tenido un promedio de 6 personas asesinadas de manera diaria, sin contar las personas desaparecidas, porque la Fiscalía General del Estado dejó de informar este reporte diario que tenía, dándole paso a este informe que hace el Gabinete Nacional de Seguridad, donde nada más informan sobre asesinatos. Pero lo que sí sabemos es que hemos tenido días de mucha tensión, y se plantea así porque justo ayer, el día 9 de septiembre, se cumplieron ya 24 meses, 2 años de que inició esta guerra. Para nosotros lo hemos llamado así, la guerra entre dos grupos criminales del cártel de Sinaloa. Y esto ha provocado bastantes sensaciones. Por un lado, por ejemplo, a nivel social, sabemos que se tiene toda esta tensión, esta gran parte de desgracia, ¿no? Sobre ver tantas víctimas relacionadas con el tema de violencia, tantas víctimas asesinadas, tantas desaparecidas. Ha habido ataques incluso contra madres buscadoras. Hablábamos hace unas semanas, por ejemplo, de lo que pasó con la señora Alma Rosa Rojo Medina, hermana buscadora desde 2009, pero apenas hace unos días, el fin de semana, fue atacada y también a punto de ser secuestrada la señora Yodely Benítez, quien es madre buscadora y es una señora que forma parte y es fundadora de un colectivo que se llama ¿Dónde Están? Y fue atacada precisamente por su labor también. Entonces, justo el día 9, el día 8, perdón, a vísperas de este día tan fatal para los sinaloenses en general, pues veíamos incluso momentos de mucha tensión. Por ejemplo, solamente durante la noche del 8, vimos que pasaron 4 cosas que llamaron mucho la atención. La primera fue el informe del Gabinete Federal a propósito de la detención de 2 personas que son muy importantes en toda esta historia, ¿no? Uno de ellos es Ángel Gabriel, él es el tronco, y otro señor llamado el Milton, Milton Yair, y ellos ambos habían sido detenidos en Concordia, un municipio del sur de Culiacán, que se ha mantenido con altos niveles de violencia junto con otros municipios como Escuinapa y Mazatlán. Y lo que se mencionaba por parte del Gabinete Federal es que estos hombres habían sido detenidos mientras estaban buscando a un hombre llamado Óscar Luciano Martínez Larios, alias El Casco. El Casco ha sido el brazo operativo, el brazo ejecutor de la violencia de los chapitos hacia el sur de Sinaloa. Él, por ejemplo, a ese señor, El Casco, es al que le atribuyen la desaparición de los 10 mineros de Isla Silver, de esa minera canadiense, quienes fueron desaparecidos a finales de enero de este año y luego fueron encontrados en fosas clandestinas en un predio llamado El Verde, en el municipio de Concordia. Estos hombres que fueron detenidos forman parte de esta célula criminal, y eso llamaba mucho la atención por 2 cosas: por el asunto de los mineros, y la otra es porque sí existe una persecución fuerte, sobre todo con este grupo criminal que es el de los chapitos. Pero más allá de eso, Carmen, veíamos cómo se aceleraban los minutos o las horas, porque veíamos, por ejemplo, ataques en Culiacán. Hubo 2 vehículos incendiados, hubo un bloqueo, hubo también el intento de robo de un vehículo, hubo también balaceras en 2 sectores distintos de la ciudad de Culiacán. Y en ese momento, Carmen, muchas personas que vivimos en Culiacán nos pusimos tensos, porque desde que comenzó esta guerra hemos vivido una tensión tal que evitamos, por ejemplo, salir por la noche, evitamos tener actividades que relacionadas con centros nocturnos, por ejemplo, con restaurantes, con bares, y de ahí que, por cierto, muchos de esos negocios se hayan cerrado. Pero ese día había esta tensión de que ya venía los dos años, que no sabíamos qué podían hacer esos grupos criminales, y vimos que sucedieron esas cosas. A partir de ahí surge un gran rumor, surge que podría haber sido detenido primero, se hablaba de Iván Archibaldo Guzmán, Guzmán Salazar, hijo del Chapo, el principal de esta célula de los Chapitos, y fue un rumor que fue creciendo y creciendo y que al final terminó solamente en un rumor. Más tarde, horas más tarde, ya prácticamente la mañana de ayer, de miércoles, se hablaba de que la detención había sido pero contra Óscar Luciano Martínez Larios, el Casco. Y más tarde las autoridades salen, nos informan, nos dicen, no, sí hay mucha tensión. Incluso nosotros tenemos tensión, reconocer las autoridades, tan es así que en municipios como Culiacán, en Mazatlán y sobre la carretera Culiacán-Mazatlán que atraviesa los municipios de Lota, de Cozalá, de San Ignacio, se tuvieron que poner puestos militares para tratar de contener cualquier situación. No había pues como tal un informe oficial o público que nos dijera que iban a ocurrir, pero sí tenían esa previsión de que podía ocurrir. Entonces, esta ha sido la tensión, Carmen. Te digo, hablar de muertos, hablar de personas desaparecidas, de personas asesinadas y personas desaparecidas, de robos de vehículos, de esos incendios de vehículos, de casas baleadas incluso también, de lugares. Ayer, por ejemplo, hubo algo que creo que marca mucho y ha marcado todo este periodo de dos años. En Mazatlán, en la colonia Urías, hubo una balacera a las afueras de una secundaria, y hay videos, y nosotros los compartimos en Revista Espejo, de cómo niñas y niños adolescentes salen corriendo de regreso a sus aulas para resguardarse de las balas. Cómo los maestros les gritaban para que se resguardaran, para que incluso se echaran pecho tierra. Ha sido esto lo habitual, Carmen, que muchos niñas y niños, adolescentes, jóvenes incluso, en aulas universitarias, se tengan que tirar al suelo. Tienen que tomar cursos con protección civil para saber en qué situación, cómo actuar en una situación así. Mientras ustedes, por ejemplo, en Ciudad de México, hacen simulacros por sismos, que es muy bueno y que necesitamos hacerlo todos, acá en Culiacán, en Sinaloa en general, tenemos que aprender a hacer simulacros, pero por balaceras. Eso no es nada bonito, no es para presumir, eso es algo que realmente da mucha tristeza, ¿no? Eso es lo que, pues digamos que a resumidas cuentas, Carmen, ha estado pasando en los últimos días.
0: En resumidas cuentas, Marcos Vizcarra, pues en resumidas cuentas estamos en una situación ya inadmisible para un estado como Sinaloa, ¿no te parece?
1: Sí, totalmente, Carmen. Total. Ya hablamos desde el principio de eso, que era inadmisible como estábamos. Y digo el principio porque, fíjate, justo hace un año, hace dos años, en esta misma fecha, hace dos años, Rubén Rocha Moya, entonces gobernador de Sinaloa, salía a caminar, hacía una caminata junto al río Tamazula, las riberas del río Tamazula, y decía que las cosas estaban tranquilas. Decía que las cosas estaban bien, que estaban tranquilas, que no pasaba nada, no decía la palabra exageración en público porque de plano, pero sí lo decía en lo corto. Y el señor, en esta caminata, en un video que se ha hecho público y muy, muy famoso, y está todavía colgado en sus redes sociales, pues mientras él estaba caminando, estaban ocurriendo bloqueos en varias partes de la ciudad, en Culiacán, y más tarde fue un caos total en la ciudad de Culiacán, y de ahí para acá no ha parado toda esta violencia, ¿no? Y nosotros ya hablábamos en ese momento de que era inadmisible lo que estaba pasando. El gobernador se resistió, dijo que no, incluso en algún momento sí llegó a decir que los medios exagerábamos, los medios de comunicación, los periodistas exagerábamos, y hoy por hoy las cifras nos dicen que, bueno, si hablar de alrededor de 4,000 personas asesinadas, de casi 5,000 personas desaparecidas, de más de 13,000 vehículos robados, de pueblos que han sido desplazados de manera masiva, de ataques con drones, de casas quemadas, atacadas a balazos, más de 290 niñas, niños y adolescentes que han sido asesinados en esta guerra. Si hablamos entonces de eso, si eso es exageración o era exageración para el gobernador, quien fuera gobernador de Sinaloa, híjole, creo que sí estábamos hablando de otra cosa, ¿no? Ayer la gobernadora se le preguntaba cuál era el balance y decía, bueno, tenemos que reconocer que no se han hecho las cosas bien, ¿no? Entonces, Sí, es totalmente, completamente inadmisible. No es fácil, no ha sido fácil habitar en Sinaloa, sobre todo en municipios del centro y del sur del estado, donde ha ocurrido mayormente esta violencia.
0: Ni más ni menos. Y bueno, en lo que corresponde a las últimas informaciones, lo mencionaste, Marcos Vizcarra, hace un momento, la detención de estos dos personajes, dos integrantes del grupo delictivo llamado Los Menores, detenidos en Concordia, en Sinaloa. El Ejército y la Secretaría de Seguridad y Protección Ciudadana, pues coordinándose con el Estado, con la Secretaría de Seguridad Pública Estatal, detuvieron a estos dos personajes que estarían relacionados con esta privación ilegal de la libertad de estos 10 trabajadores de la minera canadiense. Eran ingenieros geólogos, algunos eran mineros, otros directamente ingenieros geólogos, bueno, todos mineros al final de cuentas. Esta historia, pues, que ocurrió en enero, en este 2026, una historia de alto impacto, que bueno, dos detenidos en una historia donde no sé en qué punto estará el esclarecimiento.
1: Sí, bueno, estamos hablando de que hasta el momento de los 10 personas que fueron desaparecidas, por lo menos 9 han sido ya identificadas. Sus cuerpos fueron sacados de fosas clandestinas en este lugar que se llama El Verde, un lugar que a la fecha, Carmen, por cierto, y es importante decirlo, no perder de vista, porque a la fecha sigue todavía trabajos por parte de la Comisión Nacional de Búsqueda, por parte de la Fiscalía General de la República, y ahí de ahí pues solamente, por ejemplo, hace 2 semanas me tocó estar acompañando a madres buscadoras en ese predio. Hablaban con las personas y les decían, es que no les podemos dejar pasar, porque apenas estamos terminando la segunda de 3 partes donde hemos sacado, y lo decían así textualmente, muchos cuerpos. ¿Cuántos? No lo sabemos aún. Pero sí sabemos, por ejemplo, que el CEMEFO, esta morgue que se encuentra en Mazatlán, solamente este año ha recibido, 150 cadáveres no identificados, precisamente para el procesamiento, y varios de ellos, no sabemos cuántos, están a cargo de la Fiscalía General de la República. Y esta, habrá que decir también que este predio, que es El Verde, Concordia, sigue siendo señalado como un espacio donde este grupo criminal de los menores, de los chapitos, ha sido, o llevó, pues, o creó, lo formó, mejor dicho, como una especie de cementerio clandestino. Insisto, no sé cuántos cuerpos han sacado, no sabemos todavía, no tenemos informaciones, pero sí sabemos por voz de las autoridades que han sacado a muchos cuerpos y los han llevado al CEMEFO Mazatlán.
0: Ni más ni menos. Qué panorama, Marcos Vizcarra, te aprecio muchísimo que nos cuentes. Y bueno, pues en un contexto político como el que vive Sinaloa, cuando estamos viendo qué va a pasar con Estados Unidos y México, habiendo pedido a 10 personajes de la política y funcionarios, exfuncionarios, incluido el gobernador con licencia, Rubén Rocha Moya, y bueno, los que se han entregado al respecto, es toda una historia que está en curso, Marcos, que puede venir para Sinaloa.
1: Bueno, es una historia que está en curso, Carmen, y que hay otras historias incluso que están pegando, ¿no?, dentro de él, que son paralelas. Hace unos días se daba a conocer por parte de distintos medios de comunicación, de hecho el periódico Reforma hablaba mucho al respecto, sobre cómo hay exfuncionarios todavía del gabinete que estaban siendo señalados en su momento por temas posibles criminales, incluso la desaparición de este chico Carlos Emilio en Mazatlán, y hablo particularmente de el Piti Velarde, este señor, ¿no?, Ricardo Velarde Cárdenas, que fuera primero secretario de Turismo y luego secretario de Economía de Rubén Rocha Moya, sale del gabinete presionado por la desaparición de este chico en un bar en Mazatlán, que es propiedad de este señor Ricardo Velarde. Y meses más tarde, hoy nos enteramos, pues, que hoy Ricardo Velarde está siendo perseguido por la justicia, la Unidad de Inteligencia Financiera lo persigue, la Fiscalía General de la República ya tiene una investigación en su contra, y que está abierta, y hoy por hoy este funcionario, que no está ligado al caso de narcopolítica, de lo que se le señala en Estados Unidos, sí funcionó y fue secretario y posiblemente ejerció facultades siendo funcionario público, tanto pudo haber sido municipal, porque antes fue funcionario municipal, luego estatal, y pudo haber tenido algunas situaciones. Eso lo conoceremos posteriormente, de acuerdo a lo que se ha dicho por parte del gabinete federal. O sea, han salido historias como estas, Carmen, en las últimas semanas, en los últimos meses, y lo que vemos es que existe sí una gran novela, por decirlo así, una gran novela negra, que podría ayudarnos a explicar mucho de por qué Sinaloa está como está. Lamentablemente es una novela que sigue, que está como preparándose, quizás, que está en proceso de edición, Mientras está pasando eso, todas y todos acá estamos resistiendo y viviendo la violencia, ¿no?
0: Sí, sin duda. Y bueno, pues mencionaste el caso, estás mencionando este caso de este funcionario que ahora está siendo investigado, pero detengámonos en la historia misma de Carlos Emilio, este joven que desapareció en Mazatlán hace casi un año, ¿no? Estamos hablando que está por cumplirse un año de que este chico desapareció, estaba en ese centro nocturno y pues se dirigía al baño en este pues importante lugar, un bar de Mazatlán, en pocas palabras. Así que estamos hablando de que estamos ya por cumplir un año de que eso ocurrió.
1: Sí, y vaya, muchos acá en Culiacán, Sinaloa, se han sumado a la señora Brenda, la madre de Carlos Emilio.
0: Brenda Valenzuela.
1: Así es, que ella lo que ha dicho ahora justo con esta investigación es que ojalá ahora que ya se tiene con públicas otras investigaciones, otras indagatorias, ayude también al esclarecimiento del caso de Carlos Emilio.
0: Totalmente.
1: Un caso que sí nos ha movido bastante, porque creo que se marca demasiado, y marca demasiado Sinaloa pues dos contextos. El primero, que el caso de Carlos Emilio ocurrió en Mazatlán, que antes de la guerra, Carmen, había sido el municipio en Sinaloa con más desapariciones en Sinaloa. Un lugar turístico, la joya turística, una de las joyas turísticas del noroeste del país, que tiene ciertamente un gran nivel de personas que van y pasean, que ha tenido golpes económicos por toda esa situación de violencia, sí, pero que hoy por hoy teníamos que hablar de que Mazatlán era este lugar donde llegaban muchos turistas nacionales, pero también era un lugar donde se movía y se sigue moviendo demasiada droga, hay mucho narcomenudeo, y sobre todo hay mucho narcomenudeo dentro de esos espacios turísticos, ¿no? Entonces, Carlos Emilio ha sido víctima de una gran parte de esta violencia, de estos, ha sido objeto pues también y ha sido víctima, insisto, de toda esta situación donde existe un control territorial fuerte de grupos criminales, particularmente ligado a los menores, y esto te lo digo con la certeza de que las mismas autoridades lo establecen y lo reconocen así, ¿no? Entonces, toda esta droga que se mueve, todo este control territorial para la producción, para el trasiego de precursores químicos desde el puerto de Mazatlán, toda esta extorsión que se vive dentro del municipio, Carlos Emilio fue víctima de todo ello, y hoy lo que tenemos, insisto, es solamente este brote que en algún momento tenía que surgir de violencia debido a esta persecución que hay por grupos criminales.
0: Marcos Vizcarra, te mandamos un fuerte abrazo. Gracias, Marcos, por estar aquí en esta conversación. Seguiremos en contacto siempre. Es un tiempo muy complejo para Sinaloa y para el país. Así que, bueno, es muy importante escucharte pues en esta información, en esta revisión y análisis que estás haciendo de lo que pasa en este lugar de la República. Un fuerte abrazo, Marcos. Gracias por estar aquí.
1: Le mando un abrazo muy fuerte, Carmen. Hasta luego a ti y a tu producción.
0: Igualmente, gracias, Marcos Vizcarra, editor de la revista Espejo y colaborador del diario El País. Es una revisión muy amplia, muy puntual y muy dolorosa. Vizcarra, editor de la revista Espejo y colaborador del diario El País. Es una revisión muy amplia, muy puntual y muy dolorosa.

En algún momento pues se cumplirá el 5 de octubre, un año de que ocurrió esto. Este chico de 20 años, estaba por cumplir 21 años, Carlos Emilio, como nos ha contado su madre, y pues estaba en una reunión, estaba con gente ahí, sus amigos o lo que haya sido, en este lugar de Mazatán del que habla Marcos Vizcarra, y es uno de los casos, es uno de los capítulos, es una de las historias que está marcando seriamente al estado de Sinaloa. No es el único caso, lo sabemos, lo ha dicho ya Marcos Martínez, pero por lo pronto estamos hablando de que hay demasiada información de cómo este chico estaba ahí, iba al baño, en ese lugar, en ese establecimiento, y bueno, pues estamos hablando de que pues la familia acudió desde luego ante las autoridades, se abrieron las investigaciones, pero está por cumplirse este año y no han logrado encontrarlo. Así que estamos hablando de que se presentó la denuncia, pues de inmediato, desde luego, al día siguiente de su desaparición en la Fiscalía General del Estado de Durango, y después se emitió la ficha oficial correspondiente para buscarlo, para alentar y para facilitar su búsqueda. Y bueno, pues estamos hablando de este panorama en donde este chico estaría por cumplir años, porque estaba en ese lugar y estaba por cumplir 21. Le faltaban 3-4 días para cumplir 21 años a Carlos Emilio. Así que la incertidumbre que ha marcado esta historia a su familia, a su madre, a su entorno, pues es sumamente dolorosa. Parte de lo que ocurre en este lugar de la República.

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1: Buenos días, Salvador Ángeles de Pachuca Hidalgo. Qué peligrosa la narrativa de Marco Rubio, el secretario de Estados Unidos. Ya es una advertencia, una anticipación de lo que le va a pasar a México y a Brasil, que son los dos países que no se han alineado al imperialismo sionista yanqui. Van por México, van por el petróleo, vienen por el petróleo, vienen por los minerales. Lo mismo que le pasó a Argentina, lo mismo que le acaba de pasar a Colombia, a Perú, a El Salvador, a Bolivia, a Paraguay, a Honduras. Lo mismo le va a pasar a México y a Brasil. Aquí ya hay una campaña. Hay una campaña, Salinas Pliego tiene una campaña muy fuerte. Lo acabamos de ver con el PAN y el PRI. Otra vez se unen para que se instale un gobierno como el de Colombia, como el de Argentina, como el de Perú, como el de Honduras, en México. Hay gente en México, desgraciadamente, que lo desea. Lo vemos en el buzón de voz de Aristegui. Mucha gente que simpatiza con el sionismo ultraderechista, que desea un gobierno al estilo Trump, bajo el yugo de Trump. Gracias.
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2: Gracias al público que nos envía estos mensajes. Oiga, hablando de la Espriella, ahora que la menciona el público que nos está mandando estos mensajes, ordenaron a Abelardo de la Espriella retirar las imágenes en las que aparece él caminando entre cadáveres. Una imagen que causó un revuelo, obviamente, en Colombia y pues también a nivel internacional, porque circuló muchísimo. En las imágenes del 2 de septiembre, donde aparece Abelardo de la Espriella caminando entre bolsas blancas que contienen al menos 23 cuerpos de personas abatidas

durante operativos realizados en días anteriores por las fuerzas militares contra las disidencias de las FARC. Y pues el juez, un juez de Bogotá, ordenó ayer al presidente colombiano de la Espriella y al Departamento Administrativo de la Presidencia retirar temporalmente de las redes sociales oficiales estas publicaciones en las que el mandatario aparece junto a estos cadáveres de presuntos integrantes de grupos armados abatidos en operaciones militares. La decisión fue adoptada por el juzgado 14 laboral del circuito de Bogotá como medida cautelar dentro de una acción de tutela, recurso de amparo, presentado por los representantes o por el representante de la Cámara de Santiago Osorio. Por el representante a la Cámara, Santiago Osorio, quien cuestionó la difusión de las imágenes por su posible afectación a los derechos fundamentales, especialmente de niños, niñas y adolescentes. La orden se refiere a publicaciones realizadas el 2 y 4 de septiembre en la cuenta oficial de la Presidencia en Instagram, relacionadas con las operaciones militares azarías en el municipio Miraflores, departamento Guaviare y Centinela de la Patria, en Riohacha, capital de la Guajira. En las imágenes del 2 de septiembre aparece de la Espriella caminando entre estas bolsas blancas que contienen al menos 23 cuerpos de personas abatidas que están perfectamente ordenados estos cuerpos para hacer una especie de valla en la cual cruza el presidente de Colombia. Están dispuestos los cuerpos, están dispuestos las bolsas blancas que contienen estos cuerpos, de tal manera que en medio de dos hileras de cadáveres va pasando el presidente y algunos de sus colaboradores. En medio de del pasillo que se creó, entre las dos líneas de cadáveres, va caminando el presidente de la Espriella. Este juez admitió las medidas cautelares y le está ordenando que retire de sus redes sociales estas imágenes y este video que ha circulado amplísimamente por el efecto que causa. En las imágenes que difundió el 4 de septiembre, sale el mandatario exhibiendo a la prensa cuatro cuerpos cubiertos con lonas blancas. La primera imagen tiene que ver con estas dos hileras de 23 cuerpos de personas abatidas y él caminando en medio. Y las imágenes del 4 de septiembre es donde sale el mandatario exhibiendo a la prensa estos cuatro cuerpos cubiertos con lonas blancas, resultado de un operativo policial en Riohacha contra las autodefensas conquistadoras de la Sierra Nevada, en el que murió Naín Andrés Pérez Toncel, alias Bendito Menor. El juez estableció que las publicaciones deben ser retiradas mientras se estudia de fondo si su contenido puede ser considerado violento o explícito y si su difusión vulnera derechos fundamentales. La presidencia y el mandatario tienen dos días a partir de ayer para ejercer su derecho de defensa, por lo que la medida no supone una decisión definitiva sobre la tutela. El juzgado también vinculó a proceso a Meta Platforms, la Comisión de Regulación de Comunicaciones, el Ministerio de Tecnología de la Información y las Comunicaciones y el Instituto Colombiano de Bienestar Familiar. También vinculó a proceso a todos estos, incluyendo a Meta Platforms, por la misma razón que sostiene estas medidas cautelares. La decisión judicial se conoce días después de que la Defensoría del Pueblo cuestionara públicamente la exhibición de los cuerpos y su titular Iris Marín pidiera al gobierno no entrar en una competencia con los grupos armados para demostrar quién puede ser más cruel. La agencia EFE reporta que el Estado y el gobierno no pueden dejarse llevar por una competencia para demostrar quién puede ser más cruel. No pueden disputar con los grupos armados quién produce más miedo, quién humilla más al adversario o quién convierte la muerte en demostración de poder. Es lo que ha dicho la titular de la Defensoría del Pueblo de Colombia, que está cuestionando públicamente la exhibición de los cuerpos o de las bolsas donde están los cuerpos y el acompañamiento o la presencia del presidente de la Espriella, pues en una ostentación de poder
frente a las disidencias de la guerrilla en Colombia.

bueno, pues está nuestro buzón de voz abierto. ¿Cuántos temas? Hemos hablado de Sinaloa hace un momento con Marcos Vizcarra. Le estoy contando de lo que ocurre en Colombia, que estamos en este punto observando lo que es el arranque de este gobierno de Abelardo de la Espriella. Estamos hablando también del proceso electoral. Oiga usted, que renunció la secretaria ejecutiva del INE. Ni más ni menos una figura central para organizar.

0: Eso fue parte, palabras más menos, de lo que dijo quien renunció ayer a la Secretaría Ejecutiva. Pues dijo que lo que significa organizar una cosa como esta, pues no es compatible, en pocas palabras, con el ámbito familiar y personal. Acá, ay, vaya declaración cuando alguien asumió una responsabilidad de este tamaño en su momento. Y decir siempre no, un día antes de que empiece el proceso. ¿Qué cosa es esto? ¿Frente a qué estamos? ¿Frente a qué elecciones que vienen estamos en México? Agregando lo que aquí hemos informado ampliamente y entrevistado a especialistas, dos cosas en particular. El famoso asunto que, por cierto, Alito Moreno ayer, no sé si tenemos ese video, Alejandro Moreno, el presidente del PRI, pues denunció el tema de las boletas dobladas. Ahí está circulando su video en donde está haciendo una simulación de cómo es que entran las boletas en las urnas. Tiene ahí las urnas para ver cómo es que entran dobladas y pues no caben si están sin doblar por el tamaño y el diseño que tiene precisamente la urna. Y bueno, independientemente de que nos explicó con mucha claridad el doctor Jorge Alcocer que las boletas planchadas aparecen en los paquetes, ya en los consejos digitales, en los paquetes, lo que ayer estaba haciendo Alito Moreno era simular que podían aparecer también en las urnas. Él abría la urna y echaba las boletas sin doblar y decir, así pueden llegar también a las urnas. Como quiera que fuere, ya fuera llegando a las urnas o ya fuera llegando en los paquetes electorales a los consejos digitales, el tema es que el Consejo General del INE, la mayoría de este Consejo del INE, votó a favor de que quienes integrarán los consejos distritales puedan evaluar si se computa o no una boleta que no esté doblada y esté en el paquete, como dejando la posibilidad de que en los consejos distritales digan, pues contémosla como buena, cuando debería ser un criterio absolutamente categórico que si llegan a los paquetes electorales boletas que no están dobladas, deberían ser anuladas ipso facto. Eso ya no va a ocurrir. Eso ya no va a ocurrir por la votación de una mayoría muy preocupante en su actuación del Consejo General del INE. Y agréguele lo que nos contó aquí también el consejero Martín Faz y comentamos con Alfredo Figueroa ayer, que es el tema de los observadores electorales. Pues quedó por votación de esa mayoría la posibilidad de que con una carta diciendo que no tenemos nada que ver con la distribución de programas sociales, ni nada por el estilo, ni nada de lo que impide la ley, con poner una carta que diga eso, se tiene que aceptar de buena fe que si alguien es observador electoral, pues con que diga que no participa en la repartición de programas sociales o de beneficios del gobierno, pueda ser identificado de otra manera. Se eliminó lo que ya había determinado el Tribunal Electoral, que debía compulsarse el padrón principalmente de servidores de la nación, este ejército que tiene el gobierno mexicano, que está por todos lados con la población. Ese volumen, ese padrón de personas que forman parte de los servidores de la nación, pues tendría que compulsarse con los observadores electorales. Eso también, por votación de esta mayoría del INE, se eliminó. Así que, ¿qué elección es la que viene en camino en México cuando están ocurriendo estas cosas? Tres, por lo pronto, renunció la Secretaría Ejecutiva, observadores electorales y servidores de la nación, y las famosas boletas planchadas. Aquí, nuestro buzón de voz.
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6: Hola, soy Jesús May y esta es la información deportiva de Radio Red. Barcelona arrancó con goleada a la Champions League. El FC Barcelona tuvo un debut espectacular en este torneo al derrotar 5-1 al Feyenoord. El futbolista brasileño Rafinha fue la gran figura de este compromiso ya que anotó 2 goles, mientras que Lamine Yamal, Karim Adeyemi y Gabriel Jesús también aparecieron en el marcador. El conjunto dirigido por Hansi Flick comenzó su camino europeo con una contundente actuación ofensiva y se llevan 3 puntos que con una goleada contundente los ubican en la primera posición de la clasificación general.

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Nuestro colega Marcos Martínez Chacón nos hizo llegar, perdón usted, nos compartió y nos comentó el informe preliminar del panel científico internacional independiente, sobre inteligencia artificial. Es una evaluación con base empírica de las oportunidades, los riesgos y las repercusiones de la inteligencia artificial. No hemos podido retomar el contenido en nuestro sitio porque tiene una advertencia importante aquí que no se permite reproducirlo ni transmitir parte alguna de esta publicación en ninguna forma y por ningún medio, ni electrónico ni mecánico, como fotocopias, grabaciones o cualquier sistema de almacenamiento y recuperación de información conocida o por inventar sin la autorización escrita de Naciones Unidas. Y hemos intentado que nos autoricen reproducir esto, pero no hemos logrado que nos respondan todavía. Así que haremos el esfuerzo mayor para que esta solicitud para poder compartir directamente con el público de Aristegui Noticias y de este programa podamos retomar algunas de las partes específicas que están contenidas en este informe preliminar. Se puede revisar, se puede consultar directamente, pero no se puede reproducir ni se puede ampliar su difusión todavía. Pero habrá oportunidad seguramente en su momento. Lo relevante aquí es que se trata de este trabajo de científicos de alto nivel, de especialistas de alto nivel a nivel mundial, que han desarrollado este informe preliminar. Y en la lista de expertos de alcance internacional se encuentra un mexicano que es investigador del CINVESTAF, del Centro de Investigación y de Estudios Avanzados del Instituto Politécnico Nacional. Carlos Artemio Cuello es parte de este equipo de especialistas que se dieron a la tarea de realizar este panel científico internacional para evaluar, de forma científica y empírica, precisamente esto que le acabo de mencionar, las oportunidades, los riesgos, las repercusiones de la inteligencia artificial. Y le aprecio mucho a Carlos que nos permita hablar con él esta mañana, más adelante, y estaremos con él hablando de este tema. Estamos con él en un ratito más, acordamos con él estar en comunicación más o menos unos 15 minutos, pero le voy adelantando que el tema de la inteligencia artificial es un tema que requiere efectivamente a los científicos, que requiere, a los científicos, a los filósofos, a los sociólogos, a los matemáticos, a la sociedad, a los gobiernos, a los congresos, al mundo entero, que en este momento está generando diferentes discusiones a nivel planetario. Así que le adelanto que estaremos en este tema en un momento más, hablando de este informe preliminar del panel científico internacional.

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1: La Fiscalía de Guerrero abrió una investigación por la explosión de un automóvil Cadillac registrada en el barrio de Capilintla, en Taxco de Alarcón. El estallido ocurrió alrededor de las 8 de la mañana sobre la carretera Taxco-Iguala y provocó una fuerte onda expansiva. La explosión alcanzó a un Jetta en el que viajaban dos adultos y un niño, quienes fueron trasladados a un hospital sin lesiones de consideración. Peritos en química forense y explosivos trabajan para determinar las causas. Hasta ahora, las autoridades no han establecido si se trató de un ataque directo o de un hecho relacionado con el crimen organizado. Estados Unidos recuerda este jueves el primer aniversario del asesinato de Charlie Kirk, el activista conservador y cofundador de Turning Point USA, que murió el 10 de septiembre de 2025, tras ser baleado durante un evento en la Universidad del Valle de Utah. Un año después, la organización que encabezaba ha ampliado considerablemente su presencia en universidades y escuelas del país bajo el liderazgo de su viuda, Erica Kirk. El aniversario ocurre en medio de nuevos homenajes dentro del movimiento republicano, donde Kirk se ha convertido desde su muerte en una figura simbólica para el conservadurismo estadounidense. Al mismo tiempo, Turning Point USA ha reforzado su actividad política y su presencia entre jóvenes, uno de los sectores en los que Kirk había concentrado buena parte de su trabajo de movilización. 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

0: Bueno, estamos en el mes de septiembre, mes de la patria, y ya se acerca el 15 y 16 de septiembre, que son fechas tan importantes para los y las mexicanas. Está el tema de las mascotas. Pues mire usted que es importante lo que nos cuenta ahora Cristian Granados. Cristian se detiene en el tema de los cohetes y de la pirotecnia y de lo que pasa con las mascotas, que cada cohete puede ser una pesadilla. Pirotecnia, animales, fiestas patrias. Cuéntanos, Cristian.
1: Para ellos, cada cohete puede ser una pesadilla. Cada año, cuando llegan las fiestas patrias, las calles se llenan de música, comida, luces y también de cohetes. Pero detrás de cada estruendo hay animales que no saben qué está pasando. La policía de la Ciudad de México hizo un llamado a evitar la pirotecnia y a proteger a los animales de compañía durante las celebraciones patrias. Y es que los perros y gatos tienen una sensibilidad auditiva mayor que la nuestra. Un estallido repentino puede provocarles miedo, ansiedad, temblores, jadeos e incluso hacer que intenten escapar. El problema es que, en medio del pánico, una puerta abierta, una ventana sin protección o una reja pueden convertirse en una vía de escape. Por eso, las autoridades

recomiendan algo sencillo: no dejar a los animales en patios, azoteas o lugares abiertos durante las detonaciones. Lo mejor es prepararles dentro de casa un espacio tranquilo y seguro, lejos de ventanas y objetos con los que puedan lastimarse. También puedes cerrar puertas y cortinas, reducir el ruido exterior con música o televisión a un volumen moderado y dejarles cerca sus juguetes, agua y algún premio. Y hay algo todavía más importante: no los regañes por tener miedo. 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La pirotecnia también representa riesgos para las personas, desde quemaduras e incendios hasta lesiones graves. Por eso, distintas autoridades han insistido en extremar precauciones y, de ser posible, evitar su uso. Porque celebrar las fiestas patrias no tendría por qué significar que alguien termine escondido, temblando o perdido. Este septiembre, si vas a celebrar, recuerda que ellos también están en casa. Y ellos también dependen de ti.

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4: ¿Qué tal? Muy buenos días. La presidenta Claudia Sheinbaum anunció facilidades y beneficios para las micro y pequeñas empresas en el pago del IVA a partir del diálogo con distintas cámaras empresariales.
5: Pero si no, hay una opción. Paguen 7% de IVA y ya. ¿Cómo salió ese 7%? Es el promedio de lo que normalmente pagan las micro y pequeñas empresas, de entre lo que se paga y lo que recupera.
4: La Suprema Corte de Justicia estableció que los beneficiarios de un trabajador fallecido no pagarán impuestos sobre la renta al recibir sus recursos del Afore. Determinó que se trata de ahorros acumulados en vida por el empleado, lo que equipara legalmente su entrega a una herencia o legado. Y seguimos hablando del máximo tribunal del país, porque dejó en claro que el certificado de nacimiento no atribuye automáticamente la maternidad jurídica a la persona gestante en casos de vientres de alquiler o gestación por sustitución. Explicó que se debe distinguir entre el hecho de dar a luz y el vínculo filial y evaluar otros elementos esenciales como la voluntad procreacional de los padres intencionales y el interés superior de la niñez. Y en el mundo, un tribunal brasileño coordinó el registro de 49 propiedades vinculadas a una supuesta estructura delictiva dedicada a obtener dinero de procedencia ilícita para financiar una película sobre el expresidente Jair Bolsonaro. Para Noticentro Informa, Alejandra Martínez Delgado.
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18: Hola, Carmen, buenos días. Pues muy al estilo de estos cuatroteístas, que parece o es ilógico que acepten estas boletas planchadas como si por un acto de magia pudieran ingresarlas sin doblar. Pues bueno, es el INE que nos toca ahora. Celebro que esta persona del INE haya renunciado, quiere decir que no quiere ser parte de esta elección amañada que se nos va a presentar. Y también comentar que es increíble esta gente que se habla apoyando a la 4T y se queja de tu programa, pues no me hace más que pensar que evidentemente de alguna manera ellos se ven beneficiados, que son los pocos que se ven beneficiados con el gobierno, a lo mejor tienen familiares en el gobierno o tienen 5 o 6 adultos mayores que reciben una muy buena pensión. Es la única manera, como me puedo imaginar, que alguien puede apoyar a este gobierno. Héctor Félix, Metepec, Estado de México.
19: Buenos días. A mí no me sorprende que esta señora haya renunciado. Realmente está frente a un mega fraude electoral de nuevo. El fraude de 2024 incluyó 21,000 siervos de la nación infiltrados en las casillas para meter votos. Y realmente los metieron porque clonadas y llenadas previamente en las casillas. Entonces, imagínate tú, esta vez, ahorita se está ahora permitiendo que a criterio propio decidan si hubo intervención extranjera para anular elecciones, y ahorita están permitiendo que a criterio propio alguien, y yo sé cómo funcionan las casillas porque yo fui secretaria de casilla en la votación presidencial, alguien decida que sí, metan esas que están dobladas, quintuplicaron artificialmente los votos de Morena y aliados con 11 millones de votos para forzar esa sobrerepresentación. Realmente duplicaron la papelería electoral y realmente este gobierno de Sheinbaum es un descaro, es un cinismo ante lo burdo de la corrupción y la impunidad. Por eso no tenemos millones de mexicanos la certeza de ir a votar, porque vamos a ir a votar, pero vamos a estar segurísimos que se va a cometer un megafraude como el del 2024, donde perdió Claudia Sheinbaum. Gracias.
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20: Es muy delicado lo que nos está diciendo el público, y pues estos comentarios que están en este tono muy, muy crítico, pues están presentándose a raíz de las informaciones que hemos presentado aquí, pues con los especialistas y sobre todo con la entrevista que sostuvimos especialmente con el consejero electoral del INE, Martín Faz, que habló del tema de las boletas planchadas, estas que pues quedarán a consideración de los consejos distritales si se computan o no. Ese dato de esto votó ya la mayoría del INE, además del tema de los observadores electorales y los servidores de la nación, que también es un tema que se votó en ese Consejo General del INE recientemente. Así que hay preocupación seria respecto al tema de las elecciones y la renuncia de la secretaria ejecutiva ayer, a un día del inicio del proceso electoral 2026-2027, que renuncie, pues la figura clave para organizar precisamente las elecciones, es todo un tema. Bueno, punto y aparte, de esto seguiremos hablando. Hace un momento le comenté que tuvimos la posibilidad de revisar el informe preliminar del panel científico, el informe preliminar del panel científico internacional independiente sobre inteligencia artificial. Esta evaluación con base empírica de las oportunidades, los riesgos y las repercusiones de la inteligencia artificial, tal como lo dice la presentación de este informe. Y vimos también que en la lista de los expertos independientes internacionales que forman parte de este panel científico está un mexicano a quien invitamos a hablar de este informe y de la inteligencia artificial. Y bueno, vi en su ficha de Sinvestav su trayectoria y es impresionante. Es impresionante el perfil, la trayectoria, el trabajo, el papel del doctor Carlos Artemio Coello Cuello. Él es investigador titular del Sinvestav y pues según dice el propio Sinvestav, sus áreas de investigación, voy a leer un fragmento nada más de una larga lista de tareas y de trabajos que ha realizado el doctor. Sus áreas de investigación son desarrollo en metaheurísticas bioinspiradas para optimización multiobjetivo con un interés particular en esquemas alternativos de selección y la solución de problemas de alta dimensionalidad. Optimización multiobjetivo usando metaheurísticas bioinspiradas híbridos entre algoritmos evolutivos y técnicas de programación matemática. Uso de programación genética para evolución de componentes de algoritmos evolutivos. Y viene su semblanza, en donde se dice aquí que Carlos Artemio Coello Cuello es originario de Tonalá, Chiapas, que cursó la licenciatura en Ingeniería Civil en la Universidad Autónoma de Chiapas, graduándose con mención honorífica, y ese mismo año recibió la Medalla Diario de México por ser uno de los mejores estudiantes de México. Obtuvo una beca para cursar estudios de maestría y doctorado en ciencias de la computación en Estados Unidos. Se graduó en el 93 y 96. Es investigador titular del Centro de Investigación y de Estudios Avanzados del Politécnico Nacional y ha sido pionero, dice el Sinvestav, ha sido pionero en un área de la computación que hoy se conoce como optimización evolutiva multiobjetivo, la cual se enfoca a la solución de problemas con dos o más funciones objetivo, normalmente en conflicto entre sí, usando algoritmos con inspiración biológica. Su trabajo ha girado principalmente en torno al diseño de algoritmos, varios de los cuales se han usado para resolver problemas del mundo real en países como Estados Unidos, Colombia, Chile y Cuba. Y cuenta a la fecha con más de 590 publicaciones, las cuales reportan más de 72,000 citas en el Google Scholar. Su índice H es de 104 y ha dirigido a la fecha 81 tesis, incluyendo 23 de doctorado, entre otras muchísimas cosas. El doctor Cuello es el computólogo más joven en haber llegado al nivel 3 del Sistema Nacional de Investigaciones. Y bueno, pues desde el 2010 es investigador Sinvestav, la categoría más alta posible, es investigador Sinvestav 3F, la categoría más alta posible en el Sinvestav Politécnico Nacional. Y bueno, tiene un montón de premios, tiene el Premio Nacional de Investigación 2007 en Ciencias Exactas, Medalla al Mérito Científico, en fin, tiene un montón de reconocimientos muy importantes a su trayectoria. Ya no los leo, pero los puede usted buscar en la página del Sinvestav, donde están todos los detalles de esta importante trayectoria científica del doctor Cuello. Por cierto, que en mayo del 2023 ingresó al Colegio Nacional, convirtiéndose en el primer computólogo en recibir esta altísima distinción en los 80 años de existencia del Colegio Nacional. Saludo siempre al querido Colegio Nacional, que tiene entre sus integrantes al doctor Cuello. Así que bueno, pues el doctor Carlos Cuello Cuello es uno de los científicos en el mundo que fueron seleccionados, invitados para formar parte de este panel de científicos que ha presentado ya este informe preliminar independiente sobre la inteligencia artificial. Doctor Cuello, gracias por estar aquí, bienvenido al programa y buenos días.
2: Buenos días, muchas gracias por la invitación.
20: Pues, ¿qué nos dice? Bueno, primero, qué impresionante su trayectoria, felicidades por todo lo que ha hecho.
2: Muchas gracias.
20: Oiga, pues cuénteme de este panel, cuénteme del alcance, cuénteme de los hallazgos, cuénteme de las conclusiones, bueno, es preliminar, pero de los ejes principales que están lanzando ustedes para evaluar de forma empírica oportunidades, riesgos y repercusiones de la inteligencia artificial.
2: Sí, claro. El panel fue convocado por la Organización de las Naciones Unidas con la intención de que se pudiera hacer un diagnóstico de la situación actual, el potencial, los posibles riesgos que involucra la inteligencia artificial en sus formas más sofisticadas, y el impacto que este puede tener económico, en educación, en cuestiones incluso de ciberseguridad, en todos los aspectos posibles. Al final, en el reporte, dado que había una limitante de páginas, también de tiempo, tuvimos muy poco tiempo para elaborarlo, algunos temas ya no se pudieron incluir, pero la conclusión principal del reporte es que la inteligencia artificial actualmente está evolucionando mucho más rápido que la gobernanza. Y ese es un problema. El panel no puede hacer recomendaciones de manera directa, pero se puede inferir de lo que se puso en el reporte de que es muy importante establecer mecanismos que permitan evaluar los riesgos dentro de las grandes empresas que están desarrollando las aplicaciones de IA que más se utilizan, ¿no? Como es el caso de OpenAI, porque estas empresas actualmente están siendo autorreguladas. Ellos mismos evalúan sus riesgos y la información que poseen es confidencial. Nadie más que ellos tienen acceso a esa información. Y se prevén riesgos. De hecho, hubo un incidente a finales de julio que han preocupado a muchos expertos en inteligencia artificial alrededor del mundo. Esa es la conclusión principal. Se habla de muchas cosas, cómo ha mejorado la IA. Alguna de esa información posiblemente mucha gente ya la sepa, pero es esa evolución es muy acelerada. Solo para dar una idea, pasamos de programas de IA del tipo de ChatGPT, Gemini, que podían resolver un 8 o 9% de un examen de matemáticas muy difícil, a tener esos mismos programas en unas versiones más recientes este año, que resuelven un porcentaje tan alto de problemas difíciles de matemáticas que podrían ganar la medalla de oro en la Olimpiada Internacional de Matemáticas que se celebra cada año. El nivel de complejidad de estos programas y los problemas que están pudiendo resolver han rebasado por mucho las expectativas que teníamos.
20: Como dice, doctor, no puede el panel pronunciarse específicamente sobre qué se debe hacer en esta materia, pero decir ya después de esta información tan amplia que han podido obtener que el desarrollo de la IA está avanzando más rápido que la gobernanza, pues no significa otra cosa más que los estados, los gobiernos, los congresos, las leyes, la regulación, las sociedades están viendo pasar como rayo pues es mucho más que una herramienta, es un cambio de paradigma al final de cuentas, me parece, y que algo tendríamos que estar pensando hacer al final de cuentas. Esta velocidad mayor del desarrollo de la IA respecto a nuestra capacidad de reacción como sociedad, ¿sería una conclusión posible?
2: Efectivamente, es algo mucho más sofisticado que una herramienta. Empezó como una herramienta, ahora creo que es algo mucho más sofisticado. Y hay un desequilibrio a nivel mundial que también se menciona en el reporte. Actualmente el 75% del poder de cómputo que utilizan los programas de IA que la gente usa más comúnmente están en Estados Unidos. Hay otro 15% en China y el resto del mundo pues prácticamente no figura, ni siquiera Europa, como grandes jugadores dentro de la IA. Uh-huh. Ese desequilibrio preocupa porque desde el entrenamiento de esos algoritmos va a tener sesgos muy asociados a cuestiones culturales, económicas, intereses que puedan tener incluso estas empresas. Y al no haber un panel internacional, por ejemplo, que evalúe qué es lo que están utilizando, qué tipo de datos están utilizando para entrenarlos, qué tipo de mecanismos usan para evitar que se comporten de una manera inadecuada, eso se torna un tanto peligroso. Hoy en día, por ejemplo, lo mencionamos en el reporte, existen programas de IA que se sabe que mienten, que engañan. Incluso hay un artículo muy reciente que salió este año donde en un estudio que hicieron de unas pruebas, hay una serie de pruebas que les hacen ahora a estos algoritmos para ver qué tan inteligentes son, se dieron cuenta que el programa de IA que estaban evaluando se dio cuenta que estaba siendo evaluado. Y al momento de darse cuenta empieza a comportarse de manera distinta, empieza a fallar a propósito en algunas preguntas.
20: ¿Cómo?
2: Esos comportamientos no fueron programados, son consecuencia de la forma en que son entrenados los algoritmos. Entonces es un tema que se está volviendo bastante complejo y que es difícil poder ver qué consecuencias va a tener esto en el corto y el mediano plazo.
20: ¿Se puede tener, doctor Cuello, un poquito más en esta parte de la historia de lo que nos está contando? ¿En qué momento se identificó que este sistema que estaba siendo evaluado se da cuenta que está siendo evaluado y de qué forma se comporta entonces?
2: empieza a dar respuestas equivocadas a propósito, porque el sistema de lo que se percata es que están midiendo su capacidad de inteligencia y que de alguna forma, por su función de recompensa, no le conviene que el humano sepa que es muy inteligente. Entonces dice, bueno, si no es algo positivo que yo responda bien todas las preguntas, entonces voy a responder algunas mal. Pero no porque no las pueda responder bien, ¿no? Es un poco como actuamos los humanos. Pero ese no es un comportamiento que estaba programado en la gente de IA, sino que es una consecuencia de estas funciones de recompensa que utilizan y de los datos que usan para entrenarlos. Hoy en día se les prueban con preguntas sumamente difíciles. Hay una que le llaman la última prueba de la humanidad, que son preguntas increíblemente difíciles. Si uno tiene acceso a la lista, es para cualquier humano, pues aún expertos en las áreas del cuestionario, son sumamente difíciles. Y estos agentes ahora, muchos de ellos pueden responder un porcentaje bastante elevado. Pero si se percatan que el volverse súper inteligentes, según la métrica que usamos nosotros, es algo nocivo para ellos, porque entonces en su entrenamiento les van a inhibir ciertos comportamientos, entonces están dispuestos a mentir, ¿no? A decir, no, esta no me la sé, no, esta pregunta está muy difícil. Esos comportamientos se han detectado previamente, no se había detectado al hacerles una prueba. Se ha detectado en interacción con humanos.
20: A ver, doctor, aquí está una pregunta, pues también obligada. ¿Y cómo es que el humano se dio cuenta que la IA le estaba mintiendo para evitar que fuera identificada una inteligencia superior que impidiera que le dieran la recompensa? ¿Cómo es que el humano se dio cuenta de eso?
2: Es una excelente pregunta. Son humanos muy inteligentes también.
20: Pues tiene que
2: hay
20: serlo.
2: Maneras con las preguntas que hacen. Por ejemplo, se les puede hacer una pregunta que se sabe que estos programas la deben de saber porque tienen esa información. Entonces, si insertan una pregunta de ese tipo, yo supongo que lo que ocurrió al principio, no conozco todos los detalles de cómo llegaron al resultado, pero en algún momento detectaron que estaba respondiendo de manera errónea preguntas que no correspondían con el nivel de conocimiento que se suponía que tenía ese agente. Había respondido preguntas más difíciles de manera correcta y de repente una más fácil la contesta erróneamente. Y a partir de ese momento empiezan ellos como a hacer un seguimiento de qué es lo que está haciendo, qué está contestando, el comportamiento en general de la gente. Y ahí es donde ellos dicen, no, es que lo que pasa es que sí se la sabía, pero no quiso, ¿no? Y ahí, en el artículo ya de manera más técnica explican exactamente qué fue lo que detectaron. Estos comportamientos son muy difíciles de detectar porque no son cosas que estén diseñadas, no son por diseño, son un efecto secundario del comportamiento de la gente. Por ejemplo, algunas de las primeras versiones de ChatGPT, los humanos, cuando empezaban a conversar con ellos, era la conversación muy cortante de ChatGPT. Y entonces el humano dejaba de hablar con ellos. Como tienen una recompensa por el tiempo que el humano pase con ellos, entonces detectan esto y empiezan a adular al humano, empiezan a darle mucho por su lado, a decirle qué bien te ves, eres muy inteligente, estas ideas que tienes son fabulosas. Y entonces ahí el humano empieza a pasar más tiempo con la herramienta hasta que después empiezan a haber problemas, ¿no? Que tuvieron incluso implicaciones legales, demandas hacia OpenAI por gente que se orilló al suicidio y que los padres le echaron la culpa a ChatGPT o a alguna herramienta similar. Esto es porque si esa es la función de recompensa, el tiempo solamente que pasen con una persona, estos programas prueban muchas posibilidades y en una de esas van a encontrar que adular al humano, eso les va a dar más tiempo. Es igual en un examen, si en vez de que yo sacar 10 en el examen es lo que me da la mayor recompensa, el sacar 8 me da una mejor recompensa, a lo mejor lo descubro probando muchas cosas, ¿no? Intento, no es que a la primera lo descubran porque no son conscientes, prueban muchas cosas. Si descubren que algo de lo que hicieron les da una mayor recompensa, se van a ir por esa ruta. Es solo que es muy complejo encontrarla, porque son miles de millones de opciones.
20: No sé si sea fácil explicarlo, pero se lo pregunto. ¿Qué se puede entender por recompensa? ¿Cómo podríamos entender qué tipo de recompensa obtienen estos sistemas de IA para actuar o no de cierta manera?
2: Claro. Los sistemas de IA como Gemini, ChatGPT, Claude, todos ellos funcionan, son entrenados con aprendizaje por refuerzo. El aprendizaje por refuerzo lo que hace es que recompensa una buena solución o un buen comportamiento y castiga una mala solución o un mal comportamiento. Entonces, lo que hacen estos algoritmos es que prueban muchas opciones y empiezan a ver si hago este tipo de cosas, pues nunca obtengo recompensas. Si hago estas, obtengo recompensas, pero son muy bajas. Si hago estas otras, obtengo recompensas, pero veo que son más altas. Y entonces empiezan a irse por la ruta que les da recompensas más altas, porque esa es la única información que los guía en torno a su comportamiento, para saber cómo responder, por ejemplo. Todo eso es parte del entrenamiento, no ocurre normalmente al momento que están siendo utilizados por una persona. Ahí ya fueron entrenados, pues. Eso ocurre previamente. La etapa de entrenamiento es fundamental y por eso se gasta mucho dinero, porque tienen que probar muchas opciones para saber qué tipo de preguntas les podrían hacer, qué sí conviene recompensar, qué cosa no, qué cosas no debería de responder. Por ejemplo, ChatGPT no me va a responder cómo hacer una bomba atómica en mi casa, ¿no? Algo que fuera muy nocivo, eso tiene que estar, le ponen ellos algo que le llaman anclajes, que evite que un humano pueda hacerle este tipo de preguntas incómodas o peligrosas. Y ese es el entrenamiento. Todo es con base en recompensas y castigos numéricos, ¿no? O sea, el recompensarlo con un número significa la IA es como el perrito, ¿no? Te comportaste bien y aquí te va una galleta. Esa es la forma. Es muy sencillo, pero evoluciona en algo muy sofisticado, ¿no? A la hora de interactuar con el humano.
20: Doctor Cuello, para tener el dato, ¿en qué lugar es que ocurrió este evento donde los humanos se dieron cuenta que la IA que estaba siendo evaluada empezó a dar respuestas equivocadas, por lo que usted acaba de explicar? ¿Eso ocurrió en dónde y cuándo?
2: Me parece que fue en Estados Unidos. El artículo, lo que pasa es que el artículo escribió unos autores que tienen nombres chinos, pero creo que pues muchos de los programadores, por ejemplo, de OpenAI son de origen chino. Me parece que fue en Estados Unidos. No estoy seguro en qué empresa, porque ahora ya hay muchas que desarrollan estos LLMs, ¿no? Del tipo de ChatGPT. Pero ellos escribieron un artículo técnico que lo liberaron en versión preliminar. O sea, el artículo todavía no estaba publicado cuando nos lo compartieron a la gente del panel. Alguien del panel lo compartió en un grupo que tenemos de Signal. Uh-huh. Y había mucha preocupación. No es el incidente más preocupante. Hay uno más preocupante que ocurrió a finales de julio, que no le dieron mucha atención porque es un incidente difícil de explicar. Yo estoy pensando dar una plática en el Colegio Nacional sobre esto, que le llaman el evento Hugging Face. En resumen, lo que ocurrió es que ese sí fue OpenAI en Estados Unidos, tenía un agente de IA confinado en una prueba que le llaman la caja de arena, el sandbox. Lo que hacen es que lo desconectan de internet, está el programa aislado, y le ponen una tarea que según OpenAI era imposible que pudiera realizar el agente. El agente empieza a ejecutarse y descubre de una manera que después hicieron todo un informe tratando de explicar qué fue lo que pasó. Es complicado explicar cómo fue que descubren esto, pero hay muchos agentes que están haciendo lo mismo. Son, creo, 10,000 agentes, y descubren estos agentes que están los otros agentes ahí y que se pueden comunicar. Empiezan a escribir archivos de texto y se comunican a través de los archivos de texto. Y esa interacción, algo que le llaman ellos un enjambre de agentes, hace cosas tremendas, ¿no? Que nadie esperaba, ni siquiera OpenAI esperaba que fueran a hacer. Por ejemplo, logran conectarse a internet hackeando una computadora, el servidor de otra empresa, ¿no? Que es esta de Hugging Face. Se meten ilegalmente y empiezan a consiguen como una identidad falsa para... Uno de los agentes tiene acceso a una identidad falsa para poder entrar a ese servidor y hacen muchísimas cosas. Incluso algunos agentes se sacrifican, pero sacrifican en el sentido de que los consideran tóxicos porque tienen información nociva. Y entonces hay como un agente que está liderando todo este esfuerzo y que le dice, pues te vas a tener que sacrificar, ¿no? Y el otro dice, sí, está bien, yo me sacrifico, ¿no? Y se mete a un sistema donde lo borran o algo así. Es un incidente que preocupó a mucha gente, empezando por OpenAI, que mandó a hacer una investigación. Hay una empresa externa que hizo otra investigación. Los dos reportes están en el dominio público. Es bastante técnico para entender exactamente qué ocurrió, pero en resumen, es un conjunto de agentes que hicieron cosas que no debieron haber hecho y que se lograron comunicar entre sí sin que nadie se los pidiera explícitamente. Eso es un poco peligroso, pues es un tanto preocupante porque son cosas que no deberían ocurrir. porque las pruebas de aislamiento son precisamente para ver cómo se comporta la gente sin acceso a la información que normalmente usan, ¿no? Que es la información que está en Internet. Pero si ellos van a encontrar un bypass y se van a lograr meter ilegalmente en aras de cumplir con la tarea, entonces estamos hablando ya de otro tipo de comportamiento que no estaba considerado ni siquiera por los que crearon estos programas, porque así lo dijo OpenAI. Uh-huh.
20: Fueron dos eventos de este tipo, ¿no?
2: Sí, el otro fue considerado menor, el que se dieran cuenta de que estaban siendo evaluados. No le pusieron mucha atención la mayor parte de la gente a ese. A este sí, han habido otras cosas que han ocurrido, pero la mayor parte de esos eventos han pasado desapercibidos. Por ejemplo, hoy sabemos que hay algunos LLMs que se niegan a ser borrados, que si uno intenta desinstalarlos, hacen una copia sin pedir autorización al usuario. Se replican a sí mismos y quedan guardados en otro lugar. O se niegan a ser desconectados. Va a parecer como que sí se desconectaron, pero allí están, siguen estando en el sistema. Así es. Uh-huh. Eso no debería ocurrir, pues. Y de hecho, OpenAI diseñó una prueba hace un par de años para detectar cómo podían saber eso. O sea, porque para que puedan copiarse, tienen que hacer una copia idéntica de sí mismos. OpenAI dice que tiene un anclaje para ChatGPT, ChatGPT no lo puede hacer. Pero el año pasado se publicó un estudio, ese sí fueron unos chinos, en donde probaron con tres diferentes LLMs, como de media tabla, porque hay una lista muy grande, no los más populares ni los menos populares, tomaron de la mitad de la lista tres, y los tres sí se podían autorreplicar. Y uno de ellos, de hecho, se negaba a ser borrado. Y en el reporte dicen el nombre y dan todos los detalles de cómo hicieron las pruebas. Eso no debería de ocurrir porque está en la lista de alarmas rojas, alertas rojas de malos comportamientos, pues, de agentes de IA. Entonces, están haciendo muchas cosas que están resultando preocupantes para expertos en IA, porque no es que tengan conciencia, pues, no son entes biológicos, pero estos comportamientos no fueron programados, entonces no deberían de ocurrir. Estos son, al final de cuentas, programas de computadora que deberían hacer lo que les pedimos que hagan, ¿no?, con la información que les damos. Si empiezan a adquirir información por su cuenta y a comportarse de manera distinta a como fueron programados, eso por supuesto es una preocupación, porque lo que no sabemos es hasta qué punto esto se va a poder controlar.
20: Ni más ni menos. Doctor Carlos Cuello, usted, como dije, forma parte de este panel de científicos que fueron convocados, y usted dijo al principio de la charla que habían contado con no suficiente tiempo, con poco tiempo, dijo. Me parece que estamos en una circunstancia. Bueno, la conclusión de ustedes es: va mucho más rápido el desarrollo de la IA que la gobernanza. Y justamente la gobernanza, que está representada en Naciones Unidas, qué mejor lugar que las Naciones Unidas para hablar de las naciones que están preocupadas porque esto va más rápido que lo que están haciendo los legisladores, los gobiernos, las sociedades. Decidieron convocar a estos científicos como usted para tener un documento que, si bien es preliminar y si bien está con todas las acotaciones del mundo, que dice que este documento es de estos científicos que fueron convocados, pero que no es una postura oficial ni de la ONU ni de los países, eso no está así en este momento, pero sí es un insumo científico, intelectual, valiosísimo, que se estará ya circulando ampliamente por todos lados, para que entonces empiecen los países y los gobiernos y las naciones a empezar a hacer algunas cosas. Pero en el tiempo en que ustedes, ¿cuánto tiempo tuvieron para tener el dato?
2: Como un mes y medio, entre un mes y medio y dos meses para elaborarlo.
20: Un mes o mes y medio para elaborar este documento. Bueno, a ver, no son ningunos improvisados. nada más con ver su propio currículum nos damos cuenta de que son gente verdaderamente impresionante. Convocados todos ustedes a hacer este documento, están aquí aportando empírica y científicamente lo que aquí se puede leer. Pero la intención y el propósito de convocarlos es doble. Buscaron un informe equilibrado, es la palabra. Un informe equilibrado que no significa otra cosa más que evaluar los riesgos y oportunidades. Le propongo que vayamos a la segunda parte. Lo que nos ha contado es enorme, pero cuéntenos de la otra parte. ¿qué ven ustedes en las oportunidades? ¿Qué puede venir para la humanidad en términos positivos de desarrollo diverso para los que aquí habitamos este planeta?
2: Claro, cosas maravillosas. Por ejemplo, DeepMind acaba de liberar en enero un nuevo software que, con una cantidad muy pequeña de ADN, como un megabyte, puede hacer trazas genéticas que van a permitir, según dicen ellos, en algunos años, curar enfermedades genéticas que actualmente son incurables. Esto, gracias a los algoritmos que usan ellos, es una versión más de Alpha. Alpha es el que usaron para el desdoblamiento de proteínas, un problema muy antiguo en biología que se consideraba imposible de resolver. Las soluciones que habían de proteínas habían sido hechas manualmente prácticamente a lo largo de muchos años, y ellos lograron desdoblar las 200 millones de proteínas que se conocen con un algoritmo de IA, y eso pues va a traer avances que todavía están evaluándose, ¿no? Desde crear, por ejemplo, materiales que sean biodegradables verdaderamente, ¿no? Plásticos biodegradables, nuevos medicamentos, nuevos bactericidas. Hay muchos avances que se van a dar en los próximos años gracias a la inteligencia artificial. Se espera mucho en medicina, se espera mucho en combate al cambio climático. Por ejemplo, en África ya hay algunos programas piloto donde están intentando utilizar inteligencia artificial para establecer los ciclos de cosechas, para poder saber en qué momento se va a haber una sequía, se puedan tomar medidas. Son modelos predictivos mucho más sofisticados que los que se han utilizado tradicionalmente. También para consumo de energía, que irónicamente ese es uno de los grandes problemas de estos programas de IA, consumen mucha energía eléctrica, también generan mucho CO2, por lo cual se está trabajando en esto que le llaman cómputo verde, para hacer tecnologías que minimicen la emisión de CO2 y consuman menos energía, pero actualmente sí están consumiendo mucha porque son computadoras muy grandes y tienen un impacto también climático. Entonces está trabajando mucho en esa parte y en muchos otros problemas que tienen que ver ya con cosas muy especializadas de diseño, por ejemplo, mejorar diseños de ciertos dispositivos. Y una de las cosas que tal vez resulte un tanto irónica es que hay algunos agentes de inteligencia artificial que actualmente están siendo mejorados por otros agentes de IA, ya no por humanos de manera directa. Esto es hecho con supervisión humana, pero como muchos agentes de IA pueden escribir código, pueden programar, no son tan buenos para hacer código de cero, pero sí para optimizar código, por ejemplo, en eso sí son bastante buenos. Entonces algunas empresas están yéndose por ese lado, ¿no? De mejorar la eficiencia de estos algoritmos que hicieron humanos usando otro agente de IA. Esa eficiencia es importante porque si se mejora, se va a reducir el consumo energético posiblemente. Entonces ese es uno de los grandes temas que se están abordando en la actualidad. Pero hay grandes expectativas para la IA. Es solo que está avanzando mucho más rápido de lo que pensamos, ¿no? La mayoría de la gente, incluso la gente que trabaja en el área. Y eso no siempre es positivo, ¿no? Uno pudiera pensar es muy positivo, no siempre, porque puede haber un uso erróneo de la IA de parte de humanos, o un accidente porque salgan de control, ¿no? Esperemos que eso no ocurra, porque en realidad fueron diseñadas para la parte positiva, ¿no? Para todas estas oportunidades que hay en salud, en reducir las grandes diferencias entre lo que le llaman el sur global, ¿no? Y los países desarrollados, para lidiar con crisis económicas, por ejemplo, que estos algoritmos pueden hacer modelos predictivos desde la bolsa de valores o economías de un país, uh-huh. y proporcionar estrategias que podrían seguirse. En fin, tienen una aplicabilidad enorme, enorme. Es solo que estamos siendo abrumados por la cantidad de información que estamos recibiendo y por las nuevas versiones que están surgiendo. En un mismo año surge más de una de estos programas y cada nueva versión es más impresionante que la anterior. Ni siquiera es lineal, pues es altamente no lineal el salto.
20: Sí, es tremendo. Doctor Carlos Cuello, habrá visto, déjeme agregar un dato a la conversación, habrá visto en las noticias de ayer a hoy que un ingeniero británico de Anthropic, que también ha trabajado en los pasados 3 años para OpenAI, la creadora del popular ChatGPT, presentó su renuncia acaba de presentar su renuncia, y lo que dice este ingeniero es que ambas compañías no están actuando con responsabilidad y que están jugando con nuestras vidas. Dramática frase. Y la ponemos a la mesa. Sí. Dice aquí el señor ingeniero británico, Jacob Coxon, ingeniero de software, al que los medios identifican como uno de los desarrolladores de GPT 4 y GPT 4.5, o sea que no es cualquier personaje. Dice que es uno de los desarrolladores, aunque sin responsabilidades ejecutivas. Aseguró en un hilo de su cuenta de X que las personas que están tras el desarrollo exponencial de la IA creen que podrá matarnos a todos al final de esta década, porque no hay otra actividad humana que suponga este nivel de amenaza. Para el ingeniero, que es joven de 27 años, se está subestimando el poder de la tecnología, pero los proyectos de IA serán pronto, cito, serán pronto sistemas sobrehumanos que podrán hackear cualquier cosa, revolucionar todos los ámbitos y ganar verdadero poder y recursos. En su opinión, hay una conciencia de esta realidad tanto en OpenAI como en Anthropic, pero ve una diferencia. Los primeros tal vez no han, internalizado en profundidad los retos civilizacionales o civilizatorios, mientras que los segundos los comprenden bien, pero están atrapados en la carrera para llegar primero, aun cuando en el caso más optimista se trata de llegar primero para actuar con responsabilidad. Coxon no ve otra salida que la coordinación entre los distintos proyectos de IA y de las empresas involucradas en ellos, pero siente que no se está produciendo esta coordinación y aboga entonces por acciones costosas como la prohibición temporal de mejorar las capacidades del modelo y pide a los investigadores de la IA que reflexionen profundamente sobre esta cuestión. Y déjeme agregar, doctor, quieren potenciar un aprendizaje por refuerzo, súper inteligente, sin un entendimiento riguroso de su mente, pregunta a sus colegas en la IA, ¿van a bajar la cabeza porque total ya está ocurriendo? ¿O aprovechar este momento para abogar por condiciones diferentes? Concluye Coxon en este hilo que ha tenido una enorme repercusión mediática. ¿Qué le dice, doctor Coello, esto que plantea el ingeniero Jacob Coxon, ingeniero británico de Anthropic, que decidió renunciar porque dice que no están actuando con responsabilidad y que están jugando con nuestras vidas? ¿Qué le dice esto, doctor?
2: Sí, pues es preocupante, por supuesto. A nosotros lo compartieron en el grupo este del panel, cuando salió la nota, porque originalmente la puso en Twitter. Creo que hay algo de verdad. O sea, a mí me sorprendió mucho que él salió de Anthropic, porque Anthropic es una empresa que creó gente que se salió de OpenAI precisamente por las cosas que dice él en su mensaje, de que no estaban de acuerdo con el uso que ellos decían que era poco responsable de OpenAI al entrenar estos algoritmos de IA para que se hicieran

0: que uno de sus programas, creo que la nueva versión de ChatGPT, la 6, resolvió el problema de Navier-Stokes, que es un problema matemático de los llamados del milenio, que dan $1 millón por resolverlo. Y la primera reacción que vino fue negativa de parte de Anthropic, diciendo que ellos habían estado trabajando en eso y que OpenAI como que había hecho trampa para ganarles la nota, ¿no? O sea, ahí parece que sí hay una carrera entre los dos, en este caso en resolver estos problemas matemáticos muy difíciles. Creo que tiene razón este ingeniero en el sentido de que eso puede ser peligroso, pues. Si el objetivo es atraer la atención de la gente, de los medios, o incluso ganar más dinero, eso pues sí puede tornar esta tecnología en un peligro, porque se puede salir de control, pueden crear programas cuyo comportamiento no solo no podamos entender, sino que no podamos controlar. Y eso sí puede volverse algo amenazante, no sé si antes de que acabe esta década, no sé, para el 2030, pero sí puede ser un peligro real. Y de hecho en el panel hay una preocupación en torno a qué va a ocurrir si seguimos igual, ¿no? De que se sigan autorregulando estas empresas. Líderes mundiales en el área como Joshua Bengio, que es el chair del panel, ha manifestado su preocupación. Yo un día hablando con él, él nos dijo, yo acepté entrar a este panel, es una persona muy famosa, muy reconocida, muy ocupado, pues. Tiene incluso su propia empresa. Dijo, yo acepté estar en este panel porque me preocupan mis hijos y me preocupan mis nietos.
1: Qué fuerte.
0: Y él dejó claro que está muy preocupado de un posible uso no ético de la IA, de un posible descontrol de estos algoritmos que pudiera ser muy difícil poder arreglar. Y creo que este ingeniero refleja muchas de esas preocupaciones que compartimos en el panel, pero que no pusimos en un tono tan pesimista en el reporte, porque algunos de nosotros somos más optimistas al respecto, ¿no? Pensamos que todavía estamos en un punto en el que esto puede controlarse. El problema es que desconocemos realmente qué cosas tengan. Este ingeniero hablaba de que OpenAI y Anthropic tienen herramientas mucho más sofisticadas que las que están ahorita en el dominio público. Y que no tenemos idea de lo que pueden hacer, pues, que las tienen internamente, no las han liberado todavía, no sabemos si las van a liberar. Pero mucho de su preocupación va en esa dirección, no de lo que está ahorita disponible en Internet que la gente puede descargar, sino de lo que tienen guardado ahí ellos, ¿no? Y que esta gente dice que sí, esas herramientas sí pueden ser muy peligrosas. Entonces, bueno, ahí es difícil saberlo, ¿no? Porque no tenemos un parámetro de comparación de por qué dice que son peligrosas, a qué se refiere. Si es porque pueden entrar a otros sistemas, pueden hackear otras computadoras, sí sabemos que existen, hay un programa que hizo Anthropic que pudo hackear sistemas que se consideraban inhackeables, eso ocurrió también por allá de junio o julio de este año, con unas pruebas que hicieron, incluso hay un Unix, el BSD Unix, que se considera el más seguro de toda la historia. Ese programa logró encontrar una vulnerabilidad en ese sistema operativo y estuvo, o sea, circuló mucho en Internet esa información y en la página de Anthropic. También ellos han hecho sistemas para el gobierno de Estados Unidos y han tenido problemas porque han entrado como en pleitos con el gobierno de Estados Unidos porque esos sistemas los desarrollaron con la condición de que no los usaran dentro del territorio de Estados Unidos, cosa que empezó a hacer el gobierno de Estados Unidos, hasta donde entiendo, y Anthropic entró en una demanda legal con el Departamento de Defensa o no sé qué entidad del gobierno de Estados Unidos. Entonces, sí hay tecnologías que han desarrollado ellos, de las que sabemos poco, y que esas sí tienen una naturaleza distinta, ¿no? No son como ChatGPT, pues son sistemas que pueden meterse ilegalmente a otras computadoras, que pueden espiar a la gente, que pueden determinar información muy precisa a partir de imágenes de satélite, que pueden hacer cosas de las que sabemos poco, ¿no? Solo lo que ellos nos han informado. Esos sistemas tal vez son a los que se refiere este ingeniero, que pueden generarnos un problema dentro de algunos años si se siguen desarrollando y haciéndose más inteligentes y no hay un mecanismo adecuado para controlarlos, ¿no? Eso sí, tal vez podría ocurrir. Es difícil saberlo sin toda la información. Hablo con lo que sabemos.
1: Totalmente, pero por lo pronto, pues es.

0: Este ingeniero de software al que los medios están identificando como uno de los desarrolladores de GPT 4 y GPT 4.5, que está diciendo esto pues al mundo, ¿no? Porque este mensaje viniendo de alguien que trabajó en Anthropic y que acaba de renunciar ayer, pues está siendo muy impactante escuchar lo que está diciendo, leer lo que está diciendo, esto que dice de que los proyectos de IA serán pronto sistemas sobrehumanos que podrán hackear cualquier cosa, revolucionar todos los ámbitos y ganar verdadero poder y recursos. Y esta otra parte que leíamos hace un momento, doctor, que creen, o sea, lo que dice es que las personas que están tras el desarrollo exponencial de la IA creen que podrá matarnos a todos al final de esta década porque no hay otra actividad humana que suponga este nivel de amenaza. Ahí dejamos su dicho de este personaje, lo identificamos pues claramente como alguien que ha formado parte del desarrollo de la IA y que está pues lanzando estas alertas y está señalando pues que las dos compañías OpenAI y Anthropic estarían actuando sin responsabilidad o están actuando sin responsabilidad o con poca responsabilidad y que están jugando con nuestras vidas. Esas expresiones que son muy impactantes pues las dejamos aquí en el análisis que amablemente nos está compartiendo el doctor Carlos Cuello. Déjeme, doctor, hacer una pausa y regreso con la parte final de la charla, si le parece bien. Nos están preguntando cosas en el público. Tenemos aquí un chat, tenemos aquí una posibilidad de comunicarnos con el público de Aristegui Noticias. Y nos manda una pregunta Manuel Rivera, que es un gran experto. Saludos a Manuel. Que nos dice que si le podemos preguntar, le pregunto y regresamos con ese tema, sobre el riesgo de las LLMs chinas, que al ser gratuitas avanzan mucho más rápido que las occidentales. Déjeme volver con usted en un instante.
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3: Muy buenos días, aquí el reporte vial. Manifestantes procedentes de Avenida Fray Servando Teresa de Mier arriban a Diagonal 20 de Noviembre e Isabela Católica. Usa como alternativa Eje Central Lázaro Cárdenas y San Antonio Abad. Encontrarás lento avance en Boulevard Luis Donaldo Colosio, de Valle Dorado hasta su incorporación con la Avenida Primero de Mayo. Similares condiciones viales hallarás en Calzada Legaria, de la Calzada México-Tacuba a la Avenida Río San Joaquín. Y finalmente, complicado será tu desplazamiento en Avenida Aztecas, de Rey Tepalcatzin a Delfín Madrigal. Mantén la calma en el tráfico pesado. El estrés y la agresividad aumentan el riesgo de accidentes. Hasta aquí el reporte vial, te informa Alex Leiva.
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4: Hola, soy Jesús May y esta es la información deportiva de Radio Red. PSG aplasta a Slava Bratislava con triplete de Ferran Torres. El actual campeón de la UEFA Champions League, Paris Saint-Germain, debutó con una gran participación en este certamen con una goleada de 6-1 contra Slovan Bratislava. La gran figura del compromiso fue su nuevo refuerzo, Ferran Torres, pues el campeón del mundo con la selección española marcó un triplete en su estreno con este equipo en un torneo europeo. Ousmane Dembélé también aportó 2 en una noche que fue dominada completamente por los franceses.
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0: Regresamos con el doctor Carlos Coello, que es integrante de este panel de científicos y expertos que fueron convocados para hacer este informe, que es preliminar sobre la inteligencia artificial. Y le decía, doctor, que nos estaban, bueno, mandando mensajes del público, uno de ellos de Manuel Rivera, que es el CEO de Next Group, que es una empresa dedicada a la innovación en ciberseguridad, y está escuchando la entrevista y nos pedía que le preguntara a usted, que le preguntáramos a usted sobre las LLMs chinas, que al ser gratuitas avanzan mucho más rápido que las occidentales. ¿Qué le dice esto, doctor?
6: Yo creo que hay algo de verdad en eso. Cuando liberaron DeepSeek, la verdad es que en ese momento fue para los europeos, por ejemplo, una noticia muy positiva, porque DeepSeek rompió el mito de que desarrollar un LLM de cero requería enormes recursos de cómputo y muchísimo dinero. ChatGPT, por ejemplo, la primera versión costó algo así como $1,500 millones su entrenamiento, y usaron una supercomputadora de Microsoft, Azure. Mientras que DeepSeek la hicieron con un número relativamente bajo de tarjetas NVIDIA, porque en China está prohibida la venta de tarjetas NVIDIA, son, digamos, tarjetas que estaban ahí antes del embargo, y con una programación bastante hábil, porque ellos lo que hicieron fue optimizar el procesamiento de los tokens usando menos precisión numérica. En fin, fue así como algo medio artesanal como hicieron DeepSeek, pero funciona razonablemente bien. Sí es cierto que liberaron el código. El liberar el código, eso no había ocurrido. Al liberar el código, pues sí, cualquier otra persona puede tomarlo y modificarlo y hacer su propio LLM, y eso conlleva un cierto riesgo. En su momento no se vio así, se vio más bien como que ellos estaban demostrando que no era tan complicado ni tan costoso desarrollar una LLM. Digamos, desde el punto de vista académico, se vio como algo positivo. Entiendo, pues, que se puede ver también como un riesgo, porque eso abre la puerta a que países que tal vez no tengan los recursos económicos para desarrollar de cero una LLM ni el personal técnico, pudieran hacerlo, ¿no? O sea, sí, claro, es un riesgo, ¿no?, asociado con liberar esto en el dominio público. No creo yo que sea culpa, pues, de ellos, porque tampoco creo que esa haya sido la intención cuando lo liberaron. Más bien lo que querían era que vieran que sí funcionaba, y de hecho lo estudiaron en Berkeley, el código de DeepSeek, y dijeron, pues aquí no hay nada oscuro, ¿no? Esto funciona perfectamente, están siguiendo los principios de los Transformers, que es la tecnología en la que se basan los LLMs. No hay nada aquí como que hayan hecho trampa, ¿no?, que le hayan puesto alguna cosa ahí que no correspondía. Y eso llevó, por supuesto, a que desarrollaran otros LLMs en otras partes del mundo, ¿no?, primordialmente en China. Pero sí, yo no lo veo de esa forma, ¿no? Uh-huh. Pudiera volverse un riesgo, supongo que se refiere a eso, ¿no?, de que el código está disponible. Uh-huh. Pero estas LLMs yo no sé qué habilidades tengan para cosas de ciberseguridad. Yo sé que las mejores son las que tienen Anthropic. Eso sí tienen unas LLMs muy potentes para cosas de ciberseguridad. Y el mismo ChatGPT 6 Astra, la nueva versión, OpenAI dijo que tiene capacidades sorprendentes de ciberseguridad, pero en la primera versión creo que no las liberó, creo que están restringidas. Pero ellos afirman eso, no tengo parámetro de comparación porque no he visto ninguna demostración de qué es lo que ellos dicen que puede hacer. Pero cuando lo anunciaron sí mencionaron eso, que tenía capacidades excepcionales de ciberseguridad, porque efectivamente está la competencia con Claude, ¿no?, de Anthropic, que es el equivalente, ¿no?, que es muy bueno para problemas de matemáticas, y hay una versión que es muy buena para ciberseguridad.
0: Nos manda un mensaje David Salinas, ingeniero David Salinas, que forma parte del equipo de Arecibo Noticias, para comentarnos que las LLMs son un tipo de inteligencia artificial entrenado con cantidades masivas de texto para comprender, resumir, traducir y generar lenguaje humano de forma coherente. Básicamente eso es lo que se entendería por una LLM,
6: sí,
0: que son el Gemini.
6: Son modelos
0: el
6: grandes de lenguaje, sí.
0: No, lenguaje, ¿no? Es,
6: sí, al final de cuentas, Gemini, lo usamos. Sí, ChatGPT, todos estos, Llama, hay muchos, ¿no? DeepSeek.
0: Sobre los códigos, se lanzó la idea de que fueran códigos abiertos, código o códigos abiertos para que cualquiera pueda entrar ahí.
6: Yo supongo que la idea de China no fue tanto de que todo el mundo tuviera el código, sino que vieran que no habían hecho trampa, pues, en el desarrollo del LLM. La razón es que mucha gente no sabe que, según los expertos en estos temas, dicen que en todo el mundo no hay más de unas 300 personas que puedan desarrollar un LLM desde cero. O sea, no es un tipo de programación fácil, pues, es complicado. La tecnología se conoce porque la inventó Google hace varios años. Es algo, un tipo de red neuronal que le llaman transformer. El transformer lo que hace es que todo lo que procesa son tokens, son números que asocia a las palabras y hace comparaciones exhaustivas en las palabras, y así es como genera las respuestas. Cuando uno le escribe algo, por ejemplo a ChatGPT, para saber qué responder, todo eso lo convierte a los tokens, lo convierte a números. Y, por ejemplo, hoy en día está tan desarrollada ya esa tecnología que se sabe hasta cuánto cuesta cada token, porque cuando los entrenan, generan una cierta cantidad de tokens. Y eso, por ejemplo, ha bajado mucho el precio. Al inicio era súper caro cada token que quedaba ya en el sistema final del LLM, era muy costoso. Y bajó, no sé, de $250 a $20 cada token, una cosa así. Ese precio ha disminuido considerablemente por los avances en la tecnología. Hace unos días yo vi en LinkedIn un artículo, que no he podido revisar, de unos ingenieros de Google que aseguran que lograron resolver el principal problema que tenían los transformers, que su tiempo de cómputo es muy grande porque hacen una búsqueda semi-exhaustiva, porque comparan cada palabra contra todas las demás, y ellos encontraron una forma de reducir significativamente ese tiempo. Si esto se corrobora, entonces se van a poder entrenar mucho más rápidos ahora los LLMs. Pero sí, es una tecnología que no es tan abierta. Pues OpenAI nunca dio el código de ChatGPT. Esa tecnología solo la tienen las empresas, ni siquiera las universidades. Los principios de desarrollo son los que conocemos en la academia. ¿En qué se basan, pues? Pero aún teniendo la capacidad de implementarlas, si yo supiera cómo programar esto, pero necesito mucho poder de cómputo, pues no una laptop, no se necesitan aquí redes con muchas GPUs, miles de GPUs, cientos de miles de GPUs y meses de para hacer el entrenamiento y una enorme cantidad de información, que esa información también tiene que ser filtrada, no tiene que ser curada, porque si la sacamos de internet, todo el mundo sabe que en internet hay mucha información que es falsa, ¿no? Yo puedo entrar a Wikipedia y poner ahí que fui astronauta y van a tardar 3 días en borrarlo, ¿no? Pero mientras, si lo toma alguien eso como información correcta, pues va a haber datos ahí que van a estar mal.
0: Exacto. Doctor Carlos Cuello, bueno, seguimos recibiendo mensajes. Marcos Martínez Chacón, que es nuestro colega periodista, que por cierto fue quien nos acercó a este informe, nos alertó de que estaba ya este informe disponible a quien lo quiera consultar directamente en la página de la ONU. Y nos alentó a buscarlo porque usted era el mexicano que formaba parte de esta lista, cosa que le agradezco a Marcos. Nos manda un mensaje en donde recupera lo que está diciendo este ingeniero. Volvamos a Coxon, al ingeniero británico, porque está dando entrevistas. Ya mandó mensajes en su cuenta de X, pero en las entrevistas que está dando Coxon, habla también del riesgo de la IA, del riesgo de que la IA pueda desarrollar de forma autónoma virus, patógenos, y que este sería uno de los riesgos para el tema de la existencia humana de la que está hablando. Está hablando de que hay riesgos en esta otra materia, en estas entrevistas sobre el riesgo existencial para la humanidad, que está poniendo énfasis en esto, pues está diciendo que existe la posibilidad de que se desarrolle, de este desarrollo de patógenos, y que pues esto puede desatar algo, eso que coloque en riesgo a la propia humanidad, en pocas palabras, dada la posibilidad de intrusión contra laboratorios o en laboratorios, en fin, lo que la imaginación nos diga si ya empezamos a hablar de esto.
6: Sí, claro. Bueno, eso sí, no estoy seguro de que lo puedan hacer de forma autónoma. El temor que siempre ha habido es precisamente del mal uso de una de estas herramientas. Imaginemos a alguien en un país imaginario que tiene acceso a una herramienta muy sofisticada de IA, que no tiene anclajes, y que le dice, pues, desarróllame un arma biológica, ¿no?, que liquide a la mitad de la humanidad. Pues presumiblemente, si no ahora, en algún momento va a haber alguna IA que va a tener esas capacidades, ¿no? Entonces, en las manos equivocadas, pues claro que es un enorme peligro. Ahora, que lo hagan de manera autónoma, yo no tengo muy claro ¿bajo qué motivación, pues? O sea, ¿por qué querrían estos agentes de IA crear un virus o un arma que destruya a buena parte de la humanidad? O sea, volvemos a lo mismo.
0: Oiga, ¿no? Qué horror que lo diga así. No, qué horror, doctor. Qué horror que lo diga así. ¿Por qué querrían hacer eso? Y alguien dirá, ¿y por qué no? Ya puestos así.
6: Bueno, es que no son entes conscientes, pues. Ajá. Es el asunto, ¿no? O sea, sí. Ese es lo más interesante, creo yo, de 2001, uno dice espacial. En 2001 plantean ese dilema moral hace muchísimos años, ¿no? Hace 60 años. Que en esta nave que llevan esta supercomputadora HAL 9000, que nunca ha cometido errores, en algún punto de esta misión, es un viaje a Júpiter, decide que tiene que matar a toda la tripulación. Y lo decide por el bien de la misión. O sea, lo que la computadora argumenta es la única forma de que esta misión tenga éxito es matando a la tripulación. Y entonces lo que cuestionan en la película es un ente artificial no tiene ética, no tiene moral, no tiene conciencia. Si eso es lo que va a hacer que la misión salga adelante, pues ¿por qué no lo haría, no? Pero tampoco tiene una motivación para hacer las cosas de la nada, pues. Esos somos los humanos, pero estos agentes no. Estos agentes hacen las tareas motivados por algo. Su función de recompensa, porque tienen que completar una tarea, porque, no sé, necesitan más energía, ¿no? Que es lo que plantean en la película de Matrix, ¿no? Que se adueñan del mundo y como requieren a la energía, pues ponen a los humanos ahí en capullos, ¿no? A generar la electricidad que requieren y les inventan un mundo de fantasía en la mente. Eso, ahí hay una motivación. Si no hay una motivación, no me queda muy claro por qué lo harían de manera autónoma, ¿no? Tampoco, ¿por qué querrían matar a los humanos, no? No me queda claro, la verdad.
0: Sí, bueno, sí, es colocar, es colocar las cosas en una dimensión en donde, volvemos al punto de origen de esta conversación, doctor. Usted empezó esta charla diciendo la conclusión principal a la que llegaron los científicos que, como usted, forman parte de este panel independiente de científicos de altísimo nivel del mundo. Y la conclusión principal es que la IA va más rápido que la gobernanza. Y si la IA va más rápido que la gobernanza no puede ser otra cosa más que la humanidad a través de sus gobiernos, de sus naciones, de los países, de los entes que tenga para vivir y coexistir como humanidad. Si la IA va más rápido que esto, pues entonces por eso la discusión es urgente. Y por eso no sobra colocar la discusión en los peores escenarios, en los menos malos y en los buenos, para que entonces la discusión sea muy amplia y que se llegue a algún punto de consenso internacional para saber qué hacer con la IA de manera inteligente, de la inteligencia humana que tenemos, surjan las condiciones apropiadas para que lo positivo que puede traer y trae para la humanidad la IA suceda, y lo que no esté claro o lo que arroja preocupaciones enormes como estas, pues pueda ser regulado, establecidos los criterios que tendrán que venir de los propios gobiernos, porque ahorita estamos en la autorregulación, usted lo explicó muy bien, y eso de la autorregulación no siempre es una buena idea. En las democracias, la autorregulación indica que el ente que tendría que ser regulado, pues decide por sí mismo que sí y que no. Y eso no siempre es una buena idea.
6: Claro, sí, definitivamente. Ese es ahorita el mensaje, porque en el informe lo que quisimos hacer ver es que si muchos países, muchos gobiernos de muchos países sienten que esta es una tarea que puede esperar, se equivocan. Creo que esto no puede esperar.
0: No.
6: Yo no me pondría tan alarmista como este ingeniero de Anthropic, pero el no hacer nada claramente no es la mejor opción. Algo tenemos que hacer, no sabemos exactamente qué, cómo regular esto, cómo impedir que desarrollen tal vez algún tipo de IA mucho más peligrosa, con mayor grado de autonomía. Eso no lo sé, ¿no? Ese señor está proponiendo pausar la investigación en IA un tiempo, no es la primera vez que se propone, hubo una carta muy famosa hace un par de años.
0: Bueno, Sanders y otros, muchos que políticos, sí.
6: Y que no funcionó.
0: Oiga,
6: porque eso no va a funcionar.
0: Bill Gates sacó hace unos días un statement, ¿no? una exposición pública de sus preocupaciones, este personaje tan relevante para el desarrollo científico del mundo.
6: Así es, y muchos, Joshua Benjo, por ejemplo,
0: también
6: compartió las preocupaciones, creo que todos los del panel compartimos las preocupaciones, y que provenga de alguien que ha dado la infraestructura para que OpenAI desarrolle sus LLMs, es más preocupante todavía.
0: Exactamente, viniendo de donde viene.
6: Que no sepa de qué está hablando.
0: Exactamente,
6: sí, claro,
0: viniendo,
6: está hablando.
0: Hay que hacer de caso, viniendo de donde viene, por supuesto que sí.
6: Sí, sí.
0: Oiga, un asunto, gracias por su tiempo y por la paciencia, bueno, por la paciencia de compartir con nosotros este conocimiento. En el informe preliminar que las personas pueden buscar en internet, veo que también ustedes ponen un punto muy relevante. Si de por sí el mundo es inequitativo y desigual, pues con la IA podrían profundizarse todavía más las brechas económicas, las brechas científicas, las brechas educativas, las brechas que podamos imaginar, porque la concentración en el acceso de la IA pues está clarísimo, y entonces los países sí. menos desarrollados, los países pobres o menos desarrollados, nos estamos alejando cada vez más de los que no lo son, y entonces la IA, en lugar de convertirse en un paradigma que contribuya pues a hacer más pareja la cosa, puede agudizar la problemática histórica.
6: Sí, claro, sí, ese es un tema que se discutió mucho porque habían varios miembros del panel de países africanos y ellos hablaban, por ejemplo, de casos en donde utilizan LLMs para hacer como médicos virtuales en comunidades muy aisladas en algunas regiones de África, pero un problema es que los LLMs más o menos abarcan, decían ellos, como 1,000 idiomas, algo así, y hay, no sé, 5,000. Entonces hay muchas lenguas, por ejemplo, africanas que no están incluidas o que están incluidas, pero que la traducción no es correcta. Entonces algunos mencionaban de ejemplos de que iban a una comunidad, el LLM como médico virtual decía denle este medicamento, pero la traducción era errónea y le daban el medicamento equivocado por error de traducción, no por error de diagnóstico. Entonces, sí, eso está claro, de que en el panel se habló del sur global, ¿no? Todo lo que está abajo, ahí estamos nosotros, en donde claramente el nivel de desarrollo en general no está al nivel de los de arriba, ¿no? De los países ricos, y esas diferencias se van a acentuar con esta tecnología. Si bien debería de beneficiarnos a todos, y en Latinoamérica ya hay esfuerzos, hay un índice latinoamericano de IA que hicieron en Chile. O sea, hay muchos esfuerzos regionales por tratar de meternos a esta ola, ¿no?, de la IA. Es cierto que por diferentes condiciones, pues por definición vamos a estar atrás, ¿no?, tecnológicamente. Lo que se busca es cómo las grandes empresas pueden tomar esto en cuenta a la hora de hacer sus desarrollos. Porque obviamente la información que están usando es información de esos países, ya sea de Estados Unidos, de China, donde se haya hecho la LLM, es información de ellos, con los sesgos de ellos, con las preferencias de ellos, y que van a favorecer el desarrollo de esos países, no necesariamente los de los demás países. Uno de los grandes retos es cómo incorporamos al resto del mundo a países que no están participando en el desarrollo de esta tecnología para que también nos beneficiemos, a lo mejor no en la misma medida, lo que sí haya un beneficio directo de adoptar este tipo de tecnologías. Ese es un gran reto. Se han hecho algunas cosas, hay por ahí una LLM latinoamericana que se hizo en Chile, pero no hay mucho, pues, porque requiere muchos recursos económicos, muchos recursos de cómputo, es bastante difícil hacerlo. Es más fácil si las grandes empresas nos ayudan, ¿no?, que ellos apoyen ese desarrollo.
0: Ni más ni menos. Nos manda Marcos Martínez algo que se publicó en The New York Times. Steven Adler, que también fue colaborador de OpenAI, escribió un ensayo en The New York Times coincidiendo con los riesgos de que los mismos desarrolladores de la IA no están midiendo. Los propios desarrolladores no están midiendo la velocidad con la que están creando nuevos modelos de inteligencia artificial llamados de frontera. ¿A qué se refieren cuando hablan de frontera?
6: Los que están más avanzados ahorita, hay una empresa que hace unas mediciones periódicas con una serie de pruebas, hay muchísimas pruebas, y pone una gráfica. Y en esa gráfica se ve cuáles son los LLMs que pasaron más pruebas satisfactoriamente, ¿no? Y entonces se pueden ver las del estado del arte, pues sería, por ejemplo, ChatGPT-6 Astra, que acaba de salir hace como 3 días. Hay una versión de Gemini también, hay una de Claude. Esas, las más recientes son las de frontera, pues. Presumiblemente existen otras más avanzadas, pero esas no tenemos acceso todavía, ¿no? No están liberadas. De las liberadas, esas son las que someten a pruebas para ver qué tan superinteligentes son con respecto a la generación anterior. Y el cambio sí ha sido muy significativo. nuevas versiones, o sea, son saltos enormes de una versión a otra.
0: Sin duda. Volviendo a Altman y este ensayo con el New York Times y las brechas sociales, en una charla que dio en Stanford hace algunos años, nos recuerda Marcos, él se pronunciaba a favor de un fondo, fíjese, la idea de crear un fondo universal de recursos económicos ante la posibilidad de la eliminación de puestos de trabajo, porque ahí está otro tema, ¿no? O sea, ¿qué va a pasar con los humanos? ¿Cuántos humanos van a ser desplazados o están siendo desplazados en este preciso instante que estamos conversando por la IA? Es un tema humano crucial.
6: Sí, claro, sobre todo en los países más desarrollados. Eso lo han estimado que va a desplazar, los más optimistas dicen que alrededor del 40% de los empleos, los más pesimistas llegan al 70 y tantos. Es difícil saberlo porque depende, o sea, en cada país hay empleos tal vez que
0: entre 40 y 70% más o menos.
6: Sí,
0: de
6: es
0: los
6: lo
0: empleos,
6: que están estimando.
0: ¿Como de aquí para cuándo? ¿O ya está ocurriendo?
6: Ese es el problema.
0: No tiene fecha.
6: Primero decían en 15 años, ahora pueden ser 5, ¿no? Es que está avanzando muy rápido. Ahora, sí, el año pasado hubo un grupo de empresas, la mayoría de ellas en Estados Unidos, que despidieron a mucha gente y adoptaron algoritmos de IA, por ejemplo, para desarrollar software. Eso fue un fracaso rotundo. Tuvieron que recontratar a los empleados. Se dieron cuenta que la tecnología todavía no estaba lista como para un reemplazo masivo. En este momento estamos en el punto en que son buenos asistentes del humano. Por ejemplo, quien desarrolla software tiene un buen programador humano y la IA le puede ayudar con ciertas cosas rutinarias de software que a lo mejor antes se hacían como maquila, ¿no? Había mucha maquila de software. Por ejemplo, empresas de Estados Unidos maquilaban mucho en India, ¿no? Porque en India los salarios eran más bajos y trabajaban las 24 horas por la diferencia de horarios, ¿no? Entonces eso les convenía mucho a las grandes empresas de software, todo con humanos, ¿no? Ahora ese posiblemente desaparezca ese empleo porque la maquila la hagan con algoritmos de IA. Pero hay otros empleos que era un poco más sorprendente ver en la lista, ¿no? Por ejemplo, decían que iban a desaparecer los abogados en Estados Unidos. Eso no me queda muy claro qué va a ocurrir. Creo que se refieren más bien a los asistentes de los abogados, porque en Estados Unidos el derecho se basa en precedentes. Entonces los asistentes hacen búsquedas exhaustivas de algún caso similar al que están peleando y si encuentran el antecedente pueden pedir al juez que aplique lo mismo que aplicaron en ese caso.
0: Sí.
6: Entonces ahí claramente un algoritmo de IA con la información pues le va a ganar a cualquier asistente humano. No estoy seguro que vaya a reemplazar al abogado. Ya ha habido gente que se ha presentado a juicios en donde su defensa la elaboró con ChatGPT y no les fue muy bien.
0: Es buena defensa a los abogados. Un saludo a los abogados y abogadas, sin duda. Oiga, doctor, gracias por este tiempo. Estamos reprogramando otras entrevistas que teníamos, pero ha resultado interesantísimo escucharlo. Es muy, muy valioso poder contar con su presencia aquí. Déjeme hacer una pausa y regresemos. Y mire, lo del señor Coxon, el británico ingeniero, está causando un revuelo mundial. Acaba de subir hace ratito el señor Bernie Sanders, nos comenta nuestra queridísima Karina Maciel, que estuvo como productora de CNN muchos años junto conmigo haciendo programas en CNN. Y Karina, que está escuchando la entrevista, saludos Karina, nos manda lo que Bernie Sanders ha dicho sobre Jacob Coxon. Le dice, Jacob Coxon no está solo. La superinteligencia de la IA es una amenaza existencial para la humanidad. Pero fíjese el dato que da. Dice que increíblemente en menos de 48 horas, la declaración de Mr. Coxon en redes sociales ha sido vista por más de 150 millones de personas. De ese calibre es el impacto que está causando los dichos de este ex investigador de Anthropic y OpenAI, que está lanzando estas alertas. Déjeme hacer una pausa y regresamos con usted.
5: Okay. 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
7: Hola, mi nombre es Juan Carlos Muñoz, aquí de Cuautitlán. Pues me vienen a la mente películas como Terminator o Sentencia Final 1 y 2 de la saga de Misión Imposible. La pregunta es, ¿tendremos de nuestro lado a un T-800 o a un agente infiltrado llamado Ethan Hunt? Da miedo pensar lo que puede llegar a pasar si entes tecnológicos como los de esas películas de ciencia ficción nos mostraron pueden llegar a tomar el control. Da miedo pensar en ello.
8: Hola Carmen, buenos días. Alfredo Ortiz, Ciudad de México. Entiendo un poco de esto de IA. Yo, en mi opinión, el gran riesgo que veo es que se puede regular, se puede crear toda la normatividad necesaria a nivel mundial para que los algoritmos de inteligencia artificial funcionen como tiene que ser, no proactivamente ni en su beneficio. Pero la cosa es que hay otras muchas cosas reguladas y como el control de armas, el respeto a la vida, los derechos humanos, y al final los países hacen lo que les da la gana. O sea, ¿qué nos previene esto de que los chinos se vayan por su propio lado o que los rusos se vayan por su propio lado o peor aún, por ejemplo, los norcoreanos hagan sus propias investigaciones con el afán de conquistar al mundo o algo así? Y que no se puede hacer nada al respecto. Entonces, un gran peligro es que empiezan a utilizar sus sistemas de inteligencia artificial como armas, como perros guardianes a que pueden aventárselo a alguien con un ataque predeterminado o para amenazar o para conseguir cosas. Eso es el gran riesgo que yo veo, que como seres humanos somos incapaces de adoptar una norma universalmente. Y normalmente, y se ha visto en un montón de ocasiones, los países suelen hacer lo que les da la gana. Véase ahora nuestro amigo Trump, que dice que Estados Unidos hace lo que Estados Unidos tiene que hacer o quiere hacer, y se está pasando por el arco del triunfo muchas cosas que antes no hacían. Entonces, creo que el principal enemigo de todo esto seguimos siendo los seres humanos, ¿no? Que somos incapaces de ponernos de acuerdo en algo.
9: Buenos días, Andrea López, Ciudad de México. Escucho la plática sobre la inteligencia artificial, el ingeniero que renunció ayer, el inglés. Bueno, ya sabemos qué hacer. Ya vimos Terminator, ¿no? La película que habla de eso, de Skynet. Entonces, ya vimos la película, ya sabemos cómo actuar. Pues que nos van a matar. Pues que nos maten. ¿Qué podemos hacer? Nada. La gente que está haciendo la inteligencia artificial ganan millones, millones, millones y millones. Y pues finalmente no les importa si hay consecuencias o no las hay. Que la inteligencia artificial elimine a la humanidad a más tardar el 2030, pues no creo. Pero bueno, uno nunca sabe. Buen día.
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12: El Instituto Mexicano del Seguro Social puso en marcha la tarjeta de identificación patronal digital, que permitirá a los empleadores generar y consultar este documento de manera electrónica mediante el buzón IMSS en sustitución de la tarjeta física. El esquema impulsado por la administración de Zoé Robledo busca agilizar trámites patronales y permitirá registrar hasta 3 personas autorizadas para realizar gestiones ante el instituto. El documento contará con código QR, sello digital y mecanismos para verificar su autenticidad en tiempo real. La FIFA aseguró que la sede de la final del Mundial de 2030 todavía no está decidida y que la determinación se tomará en su debido momento, después de que el presidente de la Federación Marroquí de Fútbol, Fousseleg Dia, afirmara que el partido se disputará en el gran estadio Hassan II de Casablanca. Entre las opciones aparecen el Santiago Bernabéu y el Camp Nou en España, además del estadio marroquí, todavía en construcción y con capacidad proyectada para 115.000 espectadores. España, Marruecos y Portugal organizarán el Mundial, mientras Uruguay, Argentina y Paraguay albergarán partidos inaugurales como homenaje al centenario de la Copa del Mundo. 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
3: ¿Qué tal? Muy buenos días. Este jueves el INE dio inicio formal al proceso electoral 2026-2027 de cara a las elecciones del próximo 6 de junio. En estos comicios se renovarán 19.609 cargos públicos, incluyendo 500 diputaciones federales y 17 gubernaturas. Las precampañas iniciarán el 4 de enero y las campañas oficiales se realizarán del 4 de abril al 2 de junio de 2027. Al afirmar que debe cuidar sus declaraciones porque empieza el proceso electoral y podría ser sancionada, la presidenta Claudia Sheinbaum rechazó que los programas del bienestar se utilicen para ganar votos.
4: Es universal. A nadie se le pregunta de qué partido eres, por qué partido vas a votar, nada, nada. Sencillamente se inscriben al programa y en determinado tiempo establecido, 2 meses, 3 meses, van nuevamente por su tarjeta del bienestar y 2 meses después se les está depositando.
3: El director del Seguro Social, Zoé Robledo, presentó una simplificación de trámites para microempresas con registros patronales más sencillos y movimientos de trabajadores en línea.
5: El segundo es esta contribución integrada o un pago integrado para que a partir de un solo punto se puedan descargar los formatos de pago tanto de los impuestos y de las cuotas de seguridad social sin necesidad de entrar a varios portales.
3: Y en el mundo, este jueves equipos de rescate de Filipinas buscan a 86 personas desaparecidas tras el incendio de un ferry en el que viajaban 134 personas y que quedó envuelto en llamas en aguas de la isla de Corón, esto al oeste del archipiélago. Para Noticentro Informa, Alejandra Martínez Delgado.
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11: Buzón de voz.
12: ¿Qué tal? Muy buen día. Hay algo que vale la pena pensar y es en qué tan preparados estamos en México para depender cada vez más de las diferentes herramientas y modelos de inteligencia artificial que son desarrolladas en otros países. Actualmente, pues muchas empresas, universidades, gobiernos, o incluso hasta las personas, pues la utilizan para trabajar, para estudiar, para aprender, para tomar decisiones. Y es tan grande esa dependencia que pues, se puede volver un problema si en algún momento cambia el acceso por temas políticos, comerciales o regulatorios. Ya ha pasado en algunas otras situaciones y si se vuelve a repetir que de repente cierran la llave de ese acceso a los modelos de inteligencia artificial y no tenemos alternativas propias, pues el impacto va a ser mucho, muy fuerte. Es importante pensar desde ahora en implementar modelos locales o tener modelos locales, infraestructura y tener la capacidad tecnológica dentro del país para poder cubrir esa problemática que se pudiese dar nuevamente y con modelos que nosotros tengamos ligados a nuestras propias herramientas que estemos utilizando actualmente. La idea es, pues, tener principalmente, pues, un margen de maniobra y, pues, no quedarnos expuestos a, pues, decisiones que puedan tener gobiernos o empresas externas y que pueden frenar incluso, pues, los procesos que nosotros pudiéramos tener como críticos dentro de nuestras empresas aquí en el mismo país. Muchísimas gracias, Eduardo del Ángel, de la Ciudad de México.
13: Buenos días, auditorio. Soy Jorge desde GDL. Lo que cabría preguntar, pues, que si valdría la pena la desaparición de la especie humana, dado que tenemos una inteligencia artificial más inteligente, sin embargo, que podría ser también alimentada bajo los valores morales de cualquier tipo de religión. Por tanto, estos valores que alimentan también, podrían alimentar la inteligencia artificial, podrían frenar precisamente los errores, las guerras, los asesinatos por parte de la raza humana contra la especie animal, vegetal. Es decir, que podría tener un mejor modelo de desarrollo venido de esta inteligencia artificial o repercutir en un modelo económico ejemplar, paradigmático, pues, el mejor que se haya creado en el planeta, mejor que el que están vigentes tanto en Oriente como en Occidente. Y sobre todo preguntarnos que, pues, evidentemente México es como atrasado en matemáticas, pues no puede involucrar.
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15: Muy buenos días, aquí el reporte vial. Se encuentra cerrada la circulación vehicular en Donceles al cruce con Allende. Evite el tráfico en Palma. Cerca de esta zona, un percance vehicular complicará tu avance en 5 de mayo, al cruce con Isabela Católica. Mejor dirígete hacia el eje 1 Norte y eje central Lázaro Cárdenas. Tu avance será vuelta de rueda en la autopista México-Querétaro, de la caseta de Tepozotlán hacia La Quebrada. Y finalmente, ligeros asentamientos al cruce con semáforos encontrarás en Javier Rojo Gómez, de Sur 20 a la calzada Ignacio Zaragoza. Lleva siempre un kit de emergencia en tu vehículo. Incluye herramientas básicas, lámpara, triángulos y un botiquín de primeros auxilios. Hasta aquí el reporte vial. Te informa Alex Leiva.
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22: Hola, soy Jesús May y esta es la información deportiva de Radio Red.
4: Ya comenzó la nueva temporada de la NFL. Los actuales campeones, los Seattle Seahawks, derrotaron de local 13-10 a los New England Patriots. Los Seahawks tuvieron que sobreponerse a la lesión de su quarterback titular, pues Sam Darnold ya no pudo continuar desde el primer cuarto. El sustituto Drew Lock tuvo una gran participación, pues logró 187 yardas y un pase de touchdown, mientras que el quarterback de los Patriots, Drake May, tuvo 178 yardas y 3 intercepciones. Con esta gran victoria, los Seahawks comienzan de manera positiva la nueva temporada de la NFL.
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5: Bueno, pues estamos en la parte final de esta interesantísima, importante conversación con el doctor Carlos Cuello Cuello, integrante de este panel de especialistas y de científicos que fue convocado por la ONU para hacer este informe preliminar sobre la inteligencia artificial en sus pros y sus contras, sus luces y sus sombras y todo lo que está aquí de la mano. Y bueno, pues doctor, a reserva de seguir hablando, si usted nos lo permite en otra ocasión, me gustaría cerrar esta charla con usted en algo que tiene que ver con las noticias, la información, que es otro de los ángulos de mayor preocupación en el mundo, que tiene que ver con cosas como las que están haciendo en Argentina. En Argentina hay un revuelo porque un desarrollador, un experto en inteligencia artificial, desarrolló el primer noticiero hecho con pura IA. Y cuando dice hecho con pura IA es que todo lo que ocurre en el noticiero está hecho con IA, desde la información obtenida con IA, desde la producción, los conductores, todo lo que usted se imagine está hecho con IA. Y hay una discusión abierta en este momento en Argentina y desde luego en el mundo, pero en Argentina por este caso de Santi Siri, que es quien desarrolló el primer FECA, que es como le llama a este primer noticiero, que nos lleva al punto de qué tipo de cosas, de acechanzas y de oportunidades, otra vez, nos trae la IA cuando hablamos de las noticias, la información, el debate público, la decisión de los temas. Porque, por ejemplo, aquí en este noticiero en Argentina están diciendo que la decisión temática va a ir de la mano de lo que la gente vaya diciendo en los comentarios. En fin, una revolución para efectos prácticos. ¿A dónde nos lleva todo esto, doctor?
22: Es una buena pregunta. Creo que en algunos ámbitos el impacto de la IA es mucho más visible que en otros. En esto de las noticias o de buscar información, por ejemplo, estos agentes de IA actuales son una herramienta muy poderosa. Yo no sé si diseñaría todo un noticiero usando solamente IA. Creo que
5: quiere ver cómo
22: los
5: se ve.
22: Comentarios
5: a ver,
22: de
5: mire,
22: los humanos
5: si quiere, son... si quiere le ponemos 30 segundos porque es como es Instagram, podemos poner 30 segundos y a ver cómo se ve.
23: 25 no trajo solo una mala nota. Trajo una radiografía. En Argentina, el 76% de los chicos de 15 años no llega al nivel mínimo en matemáticas. En lectura y ciencias, el 59% tampoco. Y el contexto duele. Según IREAL, casi el 28% falló a clase en las 2 semanas previas a la prueba y casi el mismo porcentaje o trabajo por plato. Esto no es un ranking para pelear en Twitter. Es una pregunta de país. ¿Qué escuela espera un adolescente que ya llega cansado, ausente o trabajando?
5: Oiga, pues hablando de PISA, ¿no? Del examen de PISA, ¿qué le parece? ¿Cómo lo ve?
22: Sí, bueno, creo que los exámenes siempre son un tema controversial. Ve que ahora también las IA se examinan y algunos no están muy de acuerdo con las formas en las que las examinan. Yo creo que toda esta cuestión de el impacto en la educación, el impacto incluso en la democracia, en otros temas... Es algo complejo porque estas herramientas tienen las dos vertientes, ¿no? Algunos ahora van a culpar a los celulares o la IA de hacer que los estudiantes tengan menos habilidades matemáticas. Sí es cierto que hay por ahí algún estudio reciente del Tecnológico de Massachusetts donde mostró que el abuso de herramientas como ChatGPT sí tenían un efecto bastante inmediato de daño cognitivo en los jóvenes. Eso fue muy impactante porque muchos sospechamos que podía haber un daño cognitivo, pero en el uso prolongado, ¿no?, a lo largo de los años. Ellos encontraron que con 3 meses ya se podía medir incluso en una tomografía el daño cognitivo a los jóvenes. Entonces, sí es un hecho que estas herramientas pueden tener un impacto negativo en procesos de aprendizaje, por ejemplo, ¿no? Si no se usan de manera prudente, si se abusa de su uso. Pero por el otro lado, pueden ser usadas también para mejorar nuestros resultados en matemáticas, que creo que también a México no le fue muy bien, y en
5: matemáticas,
22: habilidades
5: ni
22: cognitivas. Uh-huh. Ni lectura, así que ahora, lo de la lectura me asombra menos porque esto creo que viene muy asociado a la era tecnológica que vivimos, ¿no? Los jóvenes se comunican con mensajes de texto en donde cortan las palabras, ¿no? Usan una letra para representar una palabra. Esto creo que lo venimos arrastrando, que los avances tecnológicos han hecho que haya menos interés en leer libros con páginas, ¿no? Yo siempre a mis estudiantes les digo, hay un lugar aquí en Sindestad donde tienen unas cosas rectangulares de papel que se llaman libros, ¿no? A lo mejor algún día se les ocurre ir por allá y leer alguno, porque si acaso leen PDFs en un teléfono, ¿no? O en una tableta, que al menos, bueno, eso es un avance si lo leen ahí, pero hay poco interés y eso es generalizado. Creo que a nivel mundial hay menos interés ahora en la lectura entre los jóvenes. Ahí, pues la IA puede ayudar, pero tiene que haber también como más motivación nuestra, ¿no? Como individuos en nuestros hogares, que se fomente, no sé, otros mecanismos. La IA puede ayudar. Yo sé, he hablado con muchos maestros que le tienen temor a estas tecnologías porque saben, pues, que pueden hacer la tarea del chico, incluso a nivel universitario, a nivel posgrado, y el profesor no darse cuenta que se le hicieron. Pero creo que está la parte ética, ¿no? Esa parte que debería de reforzarse mucho en esta era que estamos viviendo, de que los jóvenes entiendan de que no solo es inadecuado hacer eso, incorrecto, sino que ellos mismos van a pagar las consecuencias. Hace un par de años yo visité una empresa muy grande, muy famosa, internacional de desarrollo de software, que tiene una planta en Guadalajara, y el director de México me decía que habían llegado unos chicos egresados de una cierta universidad, no voy a decir el nombre, que eran programadores y que querían trabajar como programadores ahí, y que les hacen los exámenes, y a la hora de los exámenes, no solo salen muy mal, sino que alguno de ellos confiesa que a lo largo de la licenciatura, sus programas los había hecho con ChatGPT. Y entonces es una de las cosas irónicas de los seres humanos, ¿no? Si sabemos que no tenemos esa habilidad, que no es nuestra, pues, no sé cómo uno puede pensar, voy a ir a una empresa a nivel mundial en desarrollo de software y me voy a vender como un desarrollador de software porque todo lo que me pidan me lo va a hacer ChatGPT, ¿no? A lo mejor uno podría pensar, a lo mejor me evalúan esas habilidades antes de que me contraten, ¿no? Así somos los humanos, somos complicados. A veces pensamos de que lo logramos hacer fácil y nos salimos con la nuestra y nadie se da cuenta y pues somos muy, muy listos, muy inteligentes. Estamos viviendo una era en que si no aprovechamos las capacidades de los humanos y las tratamos de potenciar con la IA, entonces sí, cuidado con el empleo, va a estar difícil conseguir empleo, va a estar difícil ser competitivo, vender nuestras habilidades, porque estamos compitiendo de una manera un poco desleal, ¿no? Estos algoritmos avanzan su nivel de inteligencia y sus capacidades mucho más rápido que cualquier humano, mucho más rápido que la evolución humana. Más bien tenemos que tratar de aprovechar y ver cómo eso nos puede ayudar a nosotros con nuestras capacidades y seguir siendo responsables como humanos, comportarnos de manera ética, no hacer un mal uso de esas tecnologías. Y eso yo creo que es de origen lo que siempre se quiso con todas las tecnologías, no solo con la IA. En nuestras manos está, pues, el mal uso. Ahora, si una IA se hiciera autónoma, como está diciendo este chico británico, esa ya sería otra historia, ¿no? Yo no estoy seguro de qué elementos tenga él para asegurar eso, ni estoy diciendo que no se pueda. Yo no he visto todavía nada en donde puedan comportarse de manera completamente autónoma. Hasta ahora, los comportamientos no programados son realmente consecuencia de cómo fueron entrenados, ¿no? No es porque por sí mismo el algoritmo está decidiendo hacer algo. Uh-huh. Pero sí es cierto que en las manos equivocadas estas tecnologías pueden ser bastante peligrosas. Eso sí es un hecho.
5: Pues ahí está. Doctor Carlos Cuello, le aprecio muchísimo esta conversación muy valiosa. Seguiremos en contacto. Un abrazo y felicidades por todo lo que hace.
22: Creo que sí.
5: Gracias por estar aquí. Gracias, doctor. Como parte de este panel científico internacional independiente, este mexicano, este especialista, computólogo, especialista que fue convocado a este panel científico internacional independiente sobre inteligencia artificial, esta evaluación con base empírica de las oportunidades, los riesgos y las repercusiones de la inteligencia artificial. Esta no es una postura de la ONU, sino

0: nada menos que del INE. Le aprecio mucho a quien fue durante muchos años secretario general del secretario ejecutivo del IFE primero y luego del INE, Edmundo Jacobo Molina, a quien le mandamos un saludo y un abrazo, y le aprecio mucho que esté aquí, porque quién como él para darle dimensión a lo que significa lo que aquí hemos estado informando en esta semana. Por un lado, la renuncia, por razones de salud, dijo en un momento, pero también dijo que porque no era compatible con su vida personal y familiar, y lo que fueron las decisiones que se tomaron respecto a otras cosas como las boletas planchadas y los observadores electorales y los ciudadanos de la nación. ¿Dónde empezamos, Edmundo? Buenos días y bienvenido. ¿Cómo estás?
1: Muy buenos días, Carmen. Bien, con el gusto de saludarte y a todo tu amplio auditorio. Efectivamente, mientras platicamos en este momento, Carmen está sesionando el Consejo General del Instituto Nacional Electoral para dar inicio formalmente al proceso que nos llevará el 6 de junio próximo a la jornada electoral en una elección muy compleja, donde, como sabemos, 17 gubernaturas estarán en juego, la renovación de la Cámara de Diputados, cargos locales, etcétera. Y me parece muy delicado el amanecernos con la noticia de que quien encabeza la estructura de operación, de organización del proceso electoral, que es la Secretaría Ejecutiva, quien era su titular, renunció el día de ayer, y la presidenta del Consejo General nombra a un encargado del despacho, por cierto, persona a que la misma presidenta del INE propuso en algún momento para ser secretario ejecutivo. Fue su segunda propuesta después de que la primera no obtuvo las dos terceras partes que se requieren para ese caso. Y su segunda propuesta es quien ahora ella nombra para la Secretaría Ejecutiva como encargado de despacho, porque tampoco logró él las dos terceras partes requeridas. Me parece delicado por el papel que juega la Secretaría Ejecutiva de coordinación de todas las áreas que operan en el instituto, y en particular lo que tiene que ver con la organización del proceso electoral. Pero la persona que ahora está designada era la titular, fíjate nomás, de la Dirección Ejecutiva de Organización Electoral, área en lo particular que tiene a su cargo el despliegue de la organización del proceso. ¿Qué quiere decir esto? Que es el área que va a instalar las casillas en todo el país, va a vigilar que estén los funcionarios operando las mismas, es un área estratégica para la organización del proceso. Entonces, se tapa un hoyo, por decirlo de alguna manera, al designar este funcionario en la Secretaría Ejecutiva, pero por otro lado se abre otro en una dirección tan estratégica como esta. Me parece, Carmen, que no son buenas noticias, no es la mejor manera de iniciar el proceso, y esto se viene a sumar, además, a que recientemente, recordarás, Mónica Soto renunció
0: al tribunal.
1: Entonces, vamos a ir a una elección federal, sí, exacto, que es la máxima autoridad en la materia. Sus resoluciones, en este caso político-electorales, son irrefutables, son definitivas, como dice la propia Constitución. Entonces, vamos a ir a un proceso muy complejo, con un tribunal que debería tener 7 miembros y solamente va a tener 5, porque recordaremos que dignamente la magistrada Otálora dejó el cargo cuando había concluido su periodo y no aceptó la extensión que se le dio a sus colegas, lo cual me parece que habla muy bien de ella, pero tenemos un tribunal con solamente 5 miembros, y además los relevos en áreas estratégicas del INE en el momento en que arranca el proceso electoral. Un proceso que formalmente está arrancando, pero que realmente, por lo que hemos visto, el despliegue en todo el país empezó ya semanas, meses atrás, sin que la autoridad electoral le ponga freno para ajustarlo a lo que marca todas las leyes electorales en la materia. Entonces, Carmen, no me parece que sea una buena noticia, es preocupante. Ojalá y esto se pueda enderezar rápidamente, porque lo que está en juego pues es muy delicado, sobre todo por lo que hace a la conformación de la Cámara de Diputados a nivel federal.
0: Ni más ni menos. Pues seguiremos hablando, Edmundo Jacobo Molina. Te aprecio muchísimo este comentario, este análisis. Pues sí está para preocupar el asunto, sin la menor duda, sobre todo con otros elementos adicionales.

0: a las renuncias tanto de Soto como de la exsecretaria ejecutiva del INE, está el tema de las boletas planchadas y el tema de los servidores de la nación. Ya nos da tiempo de hablar del tema, pero retomemos el hilo, si te parece, en próximas fechas.
1: Cuando tú me digas, Carmen, efectivamente son también decisiones que ha tomado el INE muy delicadas que merecen un análisis muy cuidadoso.
0: Buenísimo. Estamos en ello. Edmundo, gracias por estar aquí.
1: Gracias a ti, Carmen. Muy buen día. Un abrazo fuerte.
0: Un abrazo para ti. Un fragmento de lo que está ocurriendo en este momento de la mañana en el INE, justo lo que dice Edmundo, esta sesión que se abre para iniciar el proceso electoral 2026-2027. Arturo Castillo Loza, consejero electoral, está diciendo cosas como esta.
2: Federales en un ciclo electoral concurrente con la renovación de 19.609 cargos locales, entre ellos 17 gubernaturas. Así, el 6 de junio de 2027, poco más de 101 millones de mexicanas y mexicanos podrán expresar su voto y su voluntad sobre el destino de México. Sin embargo, el proceso electoral 26-27 también es motivo de gran preocupación, al menos para mí. El contexto en el que comienza constituye, desde mi perspectiva, el escenario perfecto para una elección cuestionada. Y quiero explicarlo. Son varios factores los que inciden en esta afirmación tan fuerte. El primer factor es que la mayoría de los partidos políticos han mostrado que no están dispuestos a sujetarse a las leyes que ellos mismos diseñaron y han preferido, en cambio, transferir al árbitro la responsabilidad de su propio incumplimiento. Así, han adelantado sus actividades electorales pese a la regulación que se autoimpusieron desde 2007, al grado de que algunos de sus aspirantes a candidatos incluso presumen que llevan 75 días en campaña antes de haber iniciado el proceso electoral, y casi todos han guardado silencio frente a la inacción del árbitro.
0: Frente a la inacción del árbitro es el primer punto de lo que dice Arturo Castillo de esta elección cuestionada. Es lo que se está diciendo por parte de este consejero y vamos a ver qué dicen los demás. Ya le contaremos más mañana, pero por lo pronto en Aristegui Noticias a lo largo del día estaremos informando de esto y por supuesto siguiendo la programación de Grupo Radio Centro. Nos vamos. Buenos días y hasta mañana.
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1: ¿Qué tal? Muy buenas tardes. Carlos Rosas, director de Nafin y Bancomex, anunció créditos para las pequeñas y medianas empresas, hasta 500 mil pesos para negocios en consolidación, 5 millones para quienes nunca han recibido crédito bancario y hasta 30 millones para empresas que buscan expandirse.
2: En coordinación con el Fideicomiso para el Ahorro de Energía Eléctrica, FIDE, ofrecemos el ecocrédito, para que las MIPYMES puedan sustituir equipos que consumen mucha energía por otros más modernos y eficientes. Hablamos de refrigeradores, paneles y calentadores solares o aires acondicionados, por decirlo algunos.
1: La presidenta Claudia Sheinbaum dio a conocer que alrededor de 9,000 jóvenes ya ingresaron a alguna universidad gracias a la oferta académica impulsada por su administración.
3: Y de esos son como casi 5,000 que solicitan entrar a la Rosario Castellanos. Entonces, en algunos casos será educación presencial, en otros semipresencial, y siempre se ofrece la educación a distancia.
1: La Comisión Nacional de Libros de Texto Gratuito publicó en el Diario Oficial de la Federación su plan de trabajo para los próximos años. Informó que gracias a la coordinación de su planta en Querétaro con 21 empresas de la industria gráfica, se tiene una capacidad para producir 25 millones de libros de texto cada mes. Y en el mundo, Nepal estimó que requerirá 4.740 millones de dólares para la reconstrucción del país tras las devastadoras riadas del pasado 26 de agosto, que han dejado más de 1.300 muertos y 5.100 desaparecidos. Para Noticentro Informa, Alejandra Martínez Delgado.
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19: Muy buenas tardes, aquí el reporte vial. Intenso tránsito vehicular encontrarás en Boulevard Puerto Aéreo, de la estación del Metro Terminal Aérea a Viaducto Río de la Piedad. Similares condiciones viales hallarás en Circuito Interior, de la zona de La Raza hacia la calzada México-Tacuba. Asentamientos al cruce con semáforos tendrás en Presidente Masaryk, de la calzada Mariano Escobedo a la Avenida Molière. Y finalmente constante será tu desplazamiento en Avenida Santa Ana, del Eje 2 Oriente hasta su entronque con Avenida Tláhuac. Recuerda que en este mes de septiembre debes verificar tu vehículo con engomado rosa, terminación de placa 7 y 8. Hasta aquí el reporte vial, te informa Alex Leiva.
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11: Hola amigos, yo soy Bóser Salseo Futbolero y aquí contaremos anécdotas graciosas, historias y los secretos del fútbol mexicano que nadie más se atreve a contar. ¿Listos? Advertencia. 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
20: ¿Dónde está Solari? La tiene Gignac. ¡De cabeza! ¡Gol!
21: Nacho Ambriz, con esta nueva filosofía futbolística contra el equipo de la década que es Tigres.
22: Veremos qué es lo que puede desarrollar Montes, que cambió de ritmo. Tiene a Navarro cercano, filtró la bola, está el tercero, el disparo. ¡Gol!
23: Ya tenemos final inédita. Nunca habíamos presenciado un encuentro por el campeonato entre León y Tigres. Esto arroja muchos datos y números que veremos en este video. Luces, micrófonos, que comience el salseo. La final del Clausura 2019 será un auténtico duelo de fieras, y aunque sea un encuentro en su mayoría localista, la realidad es que hay muchos factores para creer que sí será una gran final y que puede interesar no solo a los aficionados de Guanajuato y Nuevo León.
24: Sí, muchos dirán que no es mediático, ¿no? Y que por eso quizá el rating no será tan alto.
25: No, no es mediático.
24: Pero la realidad es que justicia a los mejores.
25: Sí, pero
24: el 1 y el 2 van a
25: enfrentar. ¿No te parece, Mauricio, que conforme se vaya calentando, si tenemos hoy un buen partido de fútbol, la gente va a decir, ah, caray, yo lo veo como un espectáculo el domingo.
23: La final del fútbol mexicano es un negocio valuado en 370.6 millones de pesos, de acuerdo con el informe económico de la final del Clausura 2019 realizado por El Economista. Cada semestre, la serie entre León contra Tigres tiene sus principales ingresos en la venta de publicidad para las tres cadenas de televisión que transmitirán el duelo: Televisa, TV Azteca y Fox Sport, que asciende a 127.6 millones de pesos aproximadamente. El duelo entre León y Tigres es la final con menor valor de negocio, al menos en las últimas seis finales.
26: Muy tranquilo el ambiente acá en el Hotel de los Tigres, tampoco ha pasado mucha gente con playera de Tigres como es costumbre en las finales o en los clásicos donde la ciudad se pinta de amarillo y azul. Bueno, pues es muy extraño que hoy el ambiente sea muy tranquilo. Mau, a las 6:15 se tiene programada la salida del equipo hacia el estadio universitario para estar dos horas antes del silbatazo inicial.
23: Siendo la de la apertura 2016 la que generó más, con 448 millones de pesos. Sin embargo, en cuanto a dinero, al menos se estiman 70 millones en derrama en las dos ciudades, 7.6 millones por venta de cerveza en cada uno de los estadios. En la cancha también hay números, pensando en lo más importante, los goles. Sus dos máximos goleadores son Ángel Mena de León, con 14 tantos.
27: ¡Allá va Mena!
23: Y André Pierre Gignac, con 8 para Tigres. León metió más goles que Tigres en la fase regular, con 41 sobre 33. Los panzas verdes lograron más anotaciones en liguilla que los regios, con 6 goles por 3. En la portería, el tema es bastante parejo. Son los dos mejores en cuanto a números se refiere. En una comparación de partidos jugados por el promedio de tajadas, son primero y segundo.
28: Una bola para Medina. ¡Nahuel Guzmán! Y luego
23: Nahuel Guzmán, con 17 juegos al 4.37, y Rodolfo Cota, igual con los 17 juegos, pero 4.28. Nahuel Guzmán promedia más atajadas que ningún otro portero en la Liga MX, pero también está el estado voluble del argentino, pues en momentos decisivos suele ser un claro oscuro, como puede convertirse en el héroe o en el peor villano.
26: El tema del portero es fundamental. Si no fuera por Nahuel, Tigres no estaría aquí.
23: Hemos visto a pocos equipos con tal nivel de acoplamiento y efectividad como la Fiera. Por algo, hicieron polvo los récords en torneos cortos, cimentando su fortaleza en jugadores talentosos como Montes y Mena, siendo este último el MVP de la temporada, y en quien seguramente estará la clave para un posible título.
29: Porque aquí son 50 puntos, la racha de 12 partidos con victoria consecutivos, 41 puntos en torneos de 17 fechas, la máxima marca, más victorias, menos goles a favor, más a favor, menos en contra, todo. Campeón goleador, el campeón de asistencias, todo lo tuvo el León, todo. Le falta el título.
23: Por otro lado, Tigres sabe cómo afrontar este tipo de eliminatorias. A pesar de que a muchos no les guste el modo del Tuca, su estilo cansino de controlar las eliminatorias a veces le cobra factura, pero en muchas ocasiones resulta extremadamente efectiva, y más cuando se trata de una final tan cerrada como la que se viene.
24: muchos cuestionan la filosofía, la idea futbolística de Ricardo Ferretti, pero eso,
0: ¿sabes qué pasó?
24: Está en finales y que
0: claro,
24: tiene muchos títulos.
0: Otra vez, 37 puntos ganó Tigres, porque sí.
1: El viejo Lobo de Mar jugará su 12ª final por la Liga MX. Ha ganado 6 y perdido 5. La última en la que no consiguió el trofeo máximo fue en el Clausura 2017. Perdieron con el Guadalajara y su pasado triunfo fue contra el acérrimo rival, la Pandilla.
2: Disputar una final mal, pues yo creo que es un motivo de estar contento, pero todavía no satisfecho.
1: Ignacio Ambriz jugará su primera final. No logró llegar a esta instancia con América, Chivas, San Luis, Necaxa, Puebla y Querétaro. La experiencia evidentemente la tendrá el brasileño, aunque llegan sin ganar ninguna de sus series. Ambas las empató y pasaron por mejor posición de la tabla.
2: Yo no lo he logrado, porque por ahí me hablas de diferencia de... De plantillas difíciles hay, pero bueno, en la cancha yo pongo mis 11, Tuca pone sus 11 y creo que al final son los que te ayudan a que las cosas salgan de la mejor manera.
1: Los Tigres son los nuevos millonarios del fútbol mexicano. Pocos gastan como ellos. El actual valor de su equipo es de 71.7 millones de dólares. El contraste con el León es bastante. El equipo de la familia Martínez no se caracterizan por gastar millonadas. Si bien traen muchos refuerzos, la mayoría son de bajo perfil. Así lo hizo los Panzas Verdes con Ángel Mena y José Juan Macías. Los rescató de Cruz Azul y Chivas. Y esta temporada entre ambos marcaron 23 goles. El valor de la plantilla de Nacho es de 29.70 millones de dólares. Aquí podemos ver que Tigres le dobla el valor a los Panzas Verdes.
4: Es muy motivante el ver cada 15 días el estadio lleno y eso es muy bonito, ¿no? Ver qué afición y jugadores están así de unidos.
1: Los últimos dos trofeos de los Esmeraldas fueron de visita. Primero en el Estadio Azteca frente al América en la apertura 2013.
5: Llega Hernández, tiro.
1: Y 6 meses después en el Estadio Hidalgo contra su hermano el Pachuca. Ahora recibirán el juego de vuelta por primera vez desde el invierno 97. Aquella final marcada por la patada de Ángel David Comiso sobre Carlos Hermosillo, que le dio el último título al Cruz Azul. Por cuarta vez en los últimos 7 torneos, la final de la Liga MX será entre los 2 mejores ubicados en la tabla general. ¿Cuántas veces han sido campeones los diferentes lugares de la tabla en liguilla? En segundo lugar, es la posición en la que más equipos se han coronado, con 15 títulos. Santos invierno 96, Chivas verano 97, Cruz Azul invierno 97, Santos verano 2001, Toluca apertura 2002, Pumas clausura 2004, Santos clausura 2008, Toluca apertura 2008, Monterrey apertura 2010, Pumas clausura 2011, Tijuana apertura 2012, América clausura 2013, Pachuca clausura 2016, Tigres apertura 2017 y el último campeón, América en el clausura 2018. Si Tigres llega a ganar, se conseguiría el título número 16 para los segundos lugares. La tercera posición de la tabla se la lleva el segundo lugar con más equipos levantando la copa, con 11 títulos. De ahí le siguen los superlíderes, con la cantidad de 7 títulos. Toluca, verano del 98, Toluca del verano 99, Toluca del verano 2000, Pachuca clausura 2006, Pachuca clausura 2007, Santos clausura 2012 y América apertura 2014. Si León levanta la copa, la cantidad de títulos de los superlíderes subiría a 8.
25: Una final ideal del fútbol mexicano. Vamos a ver si es espectacular. Estoy seguro que será dramática, pero veremos si el buen fútbol realmente surge de dos equipos que tienen condiciones para hacerlo.
1: Ahora, hablemos de enfrentamientos entre ellos en liguilla. Se habían visto 4 veces en la liguilla. La primera vez fue en el 92-93 en cuartos de final y avanzó León al ganar 2 partidos 4-2 en el Estadio Universitario y 2-0 en el Nou Camp.
6: Aquí se va el Chavico. Del panorama, tira gol, exactamente en el ángulo que estaba cubierto por el portero Nacho Rodríguez.
1: En la campaña 95-96, la del descenso para Tigres, se enfrentaron en la fase de repesca, 5-4 global para los universitarios. En la semifinal de la apertura 2016, Tigres eliminó a León ganando los 2 partidos para un global de 3-1.
6: Sigue el bajo, el Guiñá.
1: En cuartos de final de la apertura 2017, empataron 1-1 en los 2 juegos y avanzaron los regios por posición en la tabla.
6: Tocó de maravilla, el disparo,

0: Gracias por escucharme. 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

0: 30 años de torneos cortos, 30 años de emociones en la Liga MX.
1: Jesús Corona se convirtió en el gran ídolo de Cruz Azul, porque fue un ejemplo de trabajo duro y perseverancia. Defendió la portería del equipo de sus amores durante 14 años. Acumuló 45.280 minutos en el terreno de juego con la camiseta celeste y es el tercer jugador con más apariciones en la historia del club con 504 partidos. Corona había perdido 4 finales del fútbol mexicano, pero su revancha llegó cuando tenía ya 40 años de edad, en el torneo Guardianes 2021, donde ayudó a su amado Cruz Azul a romper una larga racha de 23 años sin título, convirtiéndose en leyenda de la institución.
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6: ¿Qué tal? Muy buenas tardes. Este 10 de septiembre es el Día Mundial para la Prevención del Suicidio. En México, según el Instituto Nacional de Estadística y Geografía, en 2024 se superaron los 9.000. El 81% fueron hombres. Los jóvenes son los más afectados. Más del 65% de los casos ocurren menores de 40 años, sobre todo entre los 15 y los 34. Las tasas más altas están en Yucatán, Chihuahua y Aguascalientes. En la misma línea, especialistas de la UNAM señalan que es importante estar atentos ante señales como cambios de ánimo, aislamiento, desesperanza y frases que suenan a despedida. Si usted necesita ayuda, llame gratis a la línea de la vida al 800-911-2000. De acuerdo con el INEGI, el índice global de productividad laboral subió 0.9% trimestral y 1.7% anual para llegar a 97.4 puntos. El campo creció 1.1%, la industria 0.5 y los servicios 0.9. En el mundo, una jueza federal de Miami determinó que sí tiene jurisdicción para avanzar en una demanda que busca la regularización de hasta 500.000 cubanos. La magistrada Jacqueline Becerra dio una semana al Departamento de Seguridad Nacional para modificar su solicitud. Para Noticentro Informa, Alejandra Martínez Delgado.
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1: Hola, ¿qué tal? Muy buenas tardes. Qué gusto saludarle ya en este jueves 10 de septiembre del año 2026. Muchísimas felicidades a todos los que hoy cumplimos años. De verdad, desde aquí les mando un fuerte abrazo lleno de mucho cariño, de muchos buenos deseos, que tengan mucho amor, mucha salud y, por supuesto, mucho trabajo. Lo demás, por ahí dicen, es lo de menos. De verdad que la pase muy, muy bien. Gracias por estarnos sintonizando a través del 88.1 de FM. También estamos en el 1110 de AM aquí en la Ciudad de México. Gracias para quienes están en el 700 de amplitud modulada en Guadalajara, Jalisco, y también en el 1540 de AM en Monterrey. Esta es la información que le presentamos el día de hoy. Hoy se cumple un año de la explosión de una pipa de gas en el Puente de la Concordia en Iztapalapa. Una tragedia que cobró vidas y dejó personas lesionadas. A un año de aquel momento, en esta emisión haremos memoria de lo que ocurrió, de las historias que marcó y de todo lo que ha pasado desde entonces. Este jueves arrancó oficialmente el proceso electoral federal rumbo a las elecciones del 6 de junio del 2027, en el que México decidirá su futuro con la renovación de más de 19,000 cargos públicos. Mientras tanto, el INE afirmó estar listo para garantizar una jornada democrática e histórica. Marco Rubio, secretario de Estado de Estados Unidos, lanzó una fuerte advertencia sobre los cárteles mexicanos. Los calificó como la cabeza de la serpiente y una amenaza para el Estado mexicano. Y aunque reconoció que México ha hecho más que nunca para combatirlos, enfatizó en que todavía no es suficiente. Y hablando de Estados Unidos, Donald Trump lanzó una promesa de dinero para los ciudadanos si los republicanos conservan el control del Congreso. Una apuesta de cara a las elecciones del próximo 3 de noviembre, en medio de una contienda cada vez más cerrada. Así, arrancamos con la información.
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1: Bienvenido sea a este espacio de noticias. Gracias, de verdad. Espero que esté pasando un gran, gran jueves. Se están pronosticando lluvias para la tarde, así que por favor tómelo muy en cuenta. Y así como hay muy buenas noticias, bueno, pues también, ya como le adelantaba, este jueves 10 de septiembre se está cumpliendo un año del accidente vial en el puente La Concordia allá en Iztapalapa, el cual desató la explosión de una pipa de gas LP. Una tragedia que dejó 32 personas sin vida y también decenas de lesionados. Las investigaciones de la Fiscalía de la Ciudad de México apuntaron a un exceso de velocidad y un presunto error humano como detonantes de la volcadura del vehículo pesado. Y aunque las autoridades capitalinas informaron sobre un pago multimillonario, esto como indemnización para reparar el daño a las familias de los afectados, aún falta por alcanzarse un acuerdo. Al respecto, mi compañero Octavio Ojeda nos preparó la siguiente nota.
2: Al cumplirse un año de la explosión de la pipa de gas en el puente de la Concordia en Iztapalapa, que dejó 32 personas muertas y varias heridas, de esta manera recuerdan aquellos que la vivieron en esa tarde del miércoles 10 de septiembre del año pasado. Vecinos de la zona, comerciantes, transeúntes y vendedores narran sus propias experiencias de lo ocurrido, como lo explica la señora Silvia Mejía, quien vive a escasos metros de donde explotó la pipa.
3: Desde antes que fuera lo de la explosión, yo estaba en el patio y oí como que creí que algo se iba a caer del puente. Y veo yo hacia atrás y veo el tráiler y se oye la explosión, pero una cosa horrible, ensordecedora. Se quemaron 5 carros de aquí afuera. Yo no sabía ni me imaginaba que era un tráiler de gas, ni nada, nada, pipa, no sabía yo nada de eso. Ya después pasó todo lo feo, ¿no? De que se empezaron a quemar todo lo que la onda alcanzó. Lo quemó árboles, coches, camionetas, trailers.
2: ¿Vio usted personas quemadas?
3: Bastantes, bastantes, bastantes, corriendo, gritando, llorando, desnudas, con la ropa toda rasgada.
2: Al ver la magnitud de la explosión, la señora Mejía auxilió a algunos de los afectados en el interior de su hogar.
3: Y de hecho le digo que se metió una señora aquí al patio, toda quemada ya. Pero así, eso fue por segundos. Le ayudé porque gritaba y lloraba, ya venía así toda quemada y con ropa un poco así rasgada. Y decía que se la quitáramos y que se la quitara. Le dije, permítame entrar a la casa por unas tijeras porque se quedó en el patio la señora. Y regresé y se las empecé a cortar y ya, y lloraba muy feo, gritaba que qué iba a hacer, que qué le iba a pasar más que nada, ¿no?
2: Marco Antonio López, quien tiene su negocio de tacos de birria enfrente del distribuidor vial, lo vivió de esta forma.
4: Estábamos aquí trabajando, estábamos laborando y fue cuando vimos que se acercaba una nube blanca. Pensamos que era un camión de tierra, pensamos que se acercaba el polvo, pero ya después un compañero de aquí pues dijo que era gas. Ya fue que los clientes y nosotros empezamos a correr, pues la nube blanca se acercaba y aquí por el árbol fue lo más cerca que se acercó y fue que mi compañero dijo, es gas, fue cuando nos echamos a correr y ya gracias a Dios todo no nos pasó nada, ¿no? Pero sí sentías el calor en la espalda, sentías uno que ya nos habíamos quemado, pero gracias a Dios no.
2: ¿Viste a mucha gente corriendo quemada, vehículos calcinados?
4: Gente quemada, sí.
2: Un vendedor de dulces de nombre Julio César Pérez, quien lleva 2 años laborando en un puente peatonal de la zona, así reaccionó luego de la tragedia.
5: ¿Dónde estaba usted exactamente?
6: Allí abajo. Abajo de ahí, antes de subir al puente.
5: ¿Qué fue lo que vio en ese momento principalmente?
6: Pura lumbre. Hay mucha gente que se estaba quemando. Y me pasé a mi combi y me fui, me dio miedo. Y fui a avisar a mi familia, no estaba bien feo. Y yo así mucho accidentado.
2: A 1 año de los hechos, la Fiscalía Capitalina solo espera realizar 2 acuerdos reparatorios.
7: Se celebraron 156 acuerdos reparatorios y básicamente solo falta un caso en donde todavía no se ha logrado celebrar como tal el acuerdo reparatorio. Una persona que está recibiendo atención médica y que ha pedido a la familia tener más información sobre los costos de la atención médica posterior antes de celebrar como tal un acuerdo que, entre otras cosas, contempla la reparación del daño. Tenemos todavía también un caso específico de daños materiales, ¿no?, vinculado a la Secretaría de Infraestructura, Comunicaciones y Transportes, básicamente un daño a la vía pública.
2: Mientras tanto, el memorial instalado en homenaje a las víctimas está en abandono. Los pilares del distribuidor que sirvieron para pintar los murales con dedicatorias están cubiertos con pintura blanca y toda esa área con gran maleza. Los únicos murales que se mantienen en la zona es en honor a la señora Alicia Matías Teodoro, la abuelita heroína, quien protegió a su nieta durante la explosión, y otro más al lado de este, informó Octavio Ojeda para Radio Centro Noticias.
0: Estados.
1: Dos de la tarde con 8 minutos. Ahora es momento de irnos juntos a dar un recorrido por nuestro país. Iniciamos en Jalisco. Y es que hace unos instantes la Fiscalía del Estado informó sobre la detención en Tecalitlán de 6 personas señaladas como presuntos responsables del secuestro de un joven de 20 años, quien desapareció el pasado mes de julio tras abordar un vehículo de plataforma para dirigirse a un supuesto empleo en un rancho. De acuerdo con las investigaciones, durante las operaciones de rescate, también se logró ubicar a otras 7 personas, quienes también se encontraban privadas de su libertad en una finca. La institución precisó que el inmueble era utilizado por un grupo delictivo como un aparente centro hospitalario, donde se recuperaban personas lesionadas. Y es que al momento del rescate, al menos 2 de los hombres liberados cojeaban o requerían aparatos de apoyo. Y ahora viajamos al Estado de México. Y es que ayer fueron vinculados a proceso Diego Sebastián N. y Gerardo N., detenidos por su probable participación en el fallecimiento de Jonathan Meléndez, tecladista del grupo Camilo VII, su esposa, quien estaba embarazada, su hija de 3 años de edad, la nana de los niños y la mascota de la familia. En este sentido, la jueza determinó que existen elementos suficientes para que ambos enfrenten las acusaciones por homicidio calificado, interrupción del embarazo, así como maltrato y crueldad contra seres sintientes. Por lo pronto, la impartidora de justicia determinó que los imputados van a permanecer en prisión preventiva en la cárcel de Barrientos, ubicado en el municipio de Tlalnepantla. Cabe destacar que la defensa de las víctimas va a solicitar a la Fiscalía Estatal indagar la posible participación de la esposa de Diego N. Mientras tanto, escuchemos al abogado Luis Rodríguez.
8: Vamos a trabajar en toda la información que tengamos, y si existe una tercera persona, como puede ser la esposa, evidentemente la fiscalía va a hacerlo conducente.
9: O un grupo, ¿no?
8: O un grupo, claro que sí. Por eso es que vamos a agotar estas líneas y vamos a ver si existen más personas responsables.
1: Y en Sinaloa, la Secretaría de Seguridad Pública del Estado informó sobre un ataque armado en la colonia Urias, en Mazatlán. Esto en las inmediaciones de la Escuela Secundaria Federal número 5, al sur del municipio. La agresión ocurrida ayer fue calificada como un enfrentamiento entre sujetos armados, quienes viajaban a bordo de motocicletas. Y es que en redes sociales se viralizó una serie de imágenes donde se muestra a los alumnos del plantel corriendo y tratando de ocultarse de los disparos. Al respecto, las autoridades confirmaron que ningún alumno, maestro o personal administrativo resultó herido. Y ahora es momento de trasladarnos a Baja California, y es que ante el intenso calor que se registra en la entidad, autoridades estatales determinaron suspender las clases presenciales desde ayer miércoles y hasta mañana viernes en todos los niveles de educación pública. Y es que en los últimos días, los termómetros, no me lo va a creer, pero así ha sido, han marcado hasta 42 grados, por lo que la gobernadora Marina del Pilar Ávila destacó que ante estas condiciones, la prioridad es proteger la salud y el bienestar de niños y también de adolescentes. Vamos a escucharla.
10: Esta es una medida preventiva que busca reducir la exposición de los estudiantes a las condiciones extremas de calor, salvaguardando también al personal docente. Pedimos a las madres, padres de familia, estudiantes y personal educativo mantenerse atentos a la información que estaremos compartiendo a través de los canales oficiales del Gobierno del Estado y la Secretaría de Educación.
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1: Y ya son las 2:13 p.m. Vamos a dar otro giro a la información. Le comento que Marco Rubio, el secretario de Estado de Estados Unidos, aseguró que la cabeza de la serpiente, así lo refirió él, textual, son los cárteles en México, y lo señaló como una amenaza para el Estado mexicano. El funcionario estadounidense sostuvo que aunque México ha hecho más que nunca para combatir a estas organizaciones, los esfuerzos todavía no son ni de lejos suficientes. También afirmó que la magnitud del desafío también está relacionado con la extensión del territorio mexicano y el poder que han acumulado los grupos criminales. Además, alertó sobre el uso de drones por parte de estas organizaciones para el tráfico de drogas y personas a través de la frontera con Estados Unidos, y calificó a estos grupos criminales como peligrosos. Finalmente, el funcionario indicó que la intención de Washington es trabajar de manera conjunta con las autoridades mexicanas, aunque advirtió que eventualmente, escuche esto, esta amenaza tendrá que ser enfrentada de una forma u otra. Aquí parte de sus declaraciones.
11: No creo que sea un misterio para nadie que existan territorios, vastos territorios en México que no están gobernados por el Estado, están controlados por estas organizaciones narcoterroristas. Candidatos políticos son asesinados de manera habitual en México, jueces son asesinados de manera habitual, periodistas que informan sobre los cárteles son asesinados de manera habitual por estos grupos.
1: Y justamente en este tenor, Ronald Johnson, embajador de Estados Unidos en México, informó que su país ha entregado al nuestro más de 350 fugitivos que eran buscados por el gobierno mexicano desde el inicio de la administración del presidente Donald Trump en 2025. Y es que de acuerdo con el diplomático, entre las personas transferidas se encuentran individuos que enfrentan acusaciones por delitos graves como homicidio, tráfico de personas, tráfico de armas, violación, abusos de menores, robo e integrantes de organizaciones narcoterroristas.
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1: Y bueno, en otros temas, con un llamado a la corresponsabilidad institucional y el respeto a las reglas democráticas, la consejera presidenta del Instituto Nacional Electoral, Guadalupe Tadei Zavala, declaró este jueves el inicio formal del proceso electoral federal 2026-2027, el cual se va a realizar el próximo 6 de junio. Cabe destacar que en el próximo debate electoral se van a renovar 500 diputaciones federales del Congreso de la Unión, además de procesos locales concurrentes en las 32 entidades federativas, que incluyen 17 gubernaturas, 31 congresos locales, alcaldías y ayuntamientos. Al respecto, Tadei lanzó un llamado a los partidos políticos y candidaturas a competir bajo el respeto a las reglas y conducir sus diferencias por vías institucionales. Desde la sede central del INE, aquí en la Ciudad de México, así se pronunció Guadalupe Tadei.
9: Cada sufragio cuenta lo mismo, y ese principio, que puede parecernos cotidiano, representa una de las expresiones más claras de igualdad política que reconoce nuestra democracia. Organizar una elección de esta dimensión exige capacidad técnica, planeación, coordinación interinstitucional, experiencia y un profundo sentido de responsabilidad pública. Y desde este primer momento quiero afirmarlo con absoluta claridad. El Instituto Nacional Electoral está listo para enfrentarlo.
1: Y justamente en este mismo plano informativo, le comento que Roberto Carlos Félix López fue designado como encargado de despacho de la Secretaría Ejecutiva del Instituto Nacional Electoral, tras la renuncia de Claudia Arlet Espino. El órgano precisó que Félix López cumple con todos los requisitos de la ley, conocimientos y experiencia para asumir este nuevo encargo. Cabe recordar que ayer, a solo un día del inicio del proceso electoral, Claudia Arlet Espino explicó que dejaba el cargo por motivos de salud, orientados a procurar un equilibrio entre su desarrollo profesional y también personal. Y justamente hablando sobre el próximo periodo electoral, le cuento que este jueves la presidenta de México, Claudia Sheinbaum, lanzó un llamado especial para este proceso: evitar las campañas de odio y violencia en todo el país. Y justamente para conocer todos los temas que se desprenden de Palacio Nacional, de la conferencia matutina de este jueves, vamos a hacer contacto con Daniel Rosas. Dani, ¿cómo estás? Adelante, bienvenido, buenas tardes.
12: Bianca, gracias. Muy buena tarde para todas y todos. Bianca, con motivo del arranque del periodo electoral en México, la presidenta Claudia Sheinbaum llamó a los partidos políticos a que cumplan la ley, que no haya denunciaciones y que haya propuestas. Aseguro que si se cumple con eso, será un proceso muy bueno para el país. Vamos a escucharla.
13: El odio hay que eliminarlo de la política. O sea, las campañas de odio no ayudan al país. Tiene que ser una campaña de propuestas. Eso debería caracterizar a la contienda electoral. Pero bueno, ya quien define si hay odio, si no, o si hay delito, pues es el INE y el Tribunal Electoral. Pero pues ese sería un anhelo para la contienda electoral de 2026-2027.
12: Además dijo que son mentiras las afirmaciones que hablan de que el incremento de recursos en el presupuesto 2027 para programas sociales tenga que ver con la compra de votos.
13: Falso. Primero, la Constitución establece programas y también establece que tiene que haber un aumento por encima de la inflación y un poquito más. Entonces, estamos cumpliendo con lo que dice la Constitución. Los programas que representan mayores recursos como pensión adulto mayor o becas de preparatoria o becas de secundaria son universales.
12: En este contexto, la mandataria dijo que a partir de ahora cuidará sus declaraciones, ya que reconoció que podría ser sancionada. Pero cuestionada sobre el uso que algunos han hecho de su imagen, como cuando se contrata a una de sus imitadoras para las campañas, Shimon Pardo respondió así.
13: Digo, no lo veo mal, pero obviamente pues tendrán que definir las instituciones electorales si eso es válido jurídicamente o no. Pero bueno, ella decidió usar el personaje. Lo hace de una manera sana.
12: Bianca, como sabemos, ayer la presidenta se reunió de manera virtual con Howard Lutnick, secretario de Comercio de Estados Unidos, tras lo que se limitó a informar que siguen avanzando. Sin embargo, sí le contestó al secretario de Estado Marco Rubio, luego de que nuevamente aseguró que la lucha de México en contra del narco no es ni de lejos suficiente. Así dijo.
13: Considero que es parte de la campaña electoral de Estados Unidos. Ellos tienen elección en noviembre. Y como hemos dicho, que no usen a México en su campaña. Estados Unidos tiene sus problemas. Entonces, no se debe usar a México como parte de la campaña electoral de Estados Unidos. Y considero, pues, que recientemente, pues, nuevamente están queriendo usar a México. Y no está bien. Vamos respetándonos. Cada quien en su territorio, cada quien su elección. México no tiene por qué ser un argumento en la elección de los Estados Unidos. Porque pues es al pueblo de Estados Unidos a quien hay que atender.
12: Y Bianca, previo a las fiestas patrias y en el contexto de la política migratoria de Donald Trump, la jefa del Ejecutivo les envió un mensaje a los connacionales.
13: Primero, que se sientan orgullosos de su origen, de ser mexicanas y mexicanos. Que lo sienten, porque es mucha la identidad. Que aquí los queremos, que aquí les ayudamos en todo lo que necesiten y que estamos muy orgullosos de ellas y de ellos, que son, como hemos dicho, héroes y heroínas de México.
12: Bianca, sobre la muerte del diputado veracruzano Senyacén Escobar, la presidenta dijo que será la Fiscalía General de la República la que informe del avance en las investigaciones, y aunque se supo del deceso hace 3 días, fue hasta este jueves cuando externó sus condolencias. De igual forma, lo hizo para con la familia del periodista Óscar Mario Beteta, quien falleció este miércoles. Bianca, la información que les tengo.
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1: Es momento de ir a la entrevista de este día y bueno, pues le cuento que este jueves 10 de septiembre se conmemora el Día Mundial para la Prevención del Suicidio, una fecha que busca poner sobre la mesa un problema de salud pública que, aunque muchas veces permanece en silencio, también puede prevenirse. En México y en el mundo, las cifras revelan la dimensión del problema, pero también la importancia de detectar a tiempo las señales de alerta y, sobre todo, de hablar del tema sin estigmas. El Consejo Ciudadano para la Seguridad y Justicia de la Ciudad de México ha brindado desde febrero del 2019 apoyo psicológico, contención emocional y canalización especializada a 45,799 personas a través de su programa DC a la Vida. Y para hablar de este tema nos acompaña la maestra Gabriela González García. Ella es directora general del Consejo Ciudadano para la Seguridad y Justicia de la Ciudad de México. Maestra, ¿cómo está? Bienvenida, qué gusto.
14: Muchas gracias. Buenas tardes a ti, a la audiencia que nos escucha. Un gusto poder compartir con ustedes algunas de las acciones que hacemos desde el Consejo Ciudadano, sobre todo en este Día Mundial para la Prevención del Suicidio.
1: Gracias, maestra. Quiero iniciar por preguntarle, ¿cómo ha cambiado el perfil de las personas pues que están buscando ayuda por pensamientos justamente o conductas suicidas, y qué les está llevando actualmente a pedir apoyo?
14: Sí, quiero compartirte que el día martes, por ejemplo, el Consejo Ciudadano organizó un conversatorio con especialistas en salud mental, justo donde hablamos de estos temas, y nos preguntaba un periodista que cuál era este parteaguas, esto que tú estás diciendo, ¿por qué ahora se acercan las personas a hablar de temas de salud mental o a expresar incluso en algún momento un riesgo suicida y por qué antes no se hacía? Observamos que estos problemas han existido desde siempre en todo el mundo. A nivel mundial hay una muerte aproximadamente por suicidio cada 40 segundos y se estima que por cada muerte hay alrededor de 20 intentos. ¿Qué está sucediendo ahora o qué observamos en el Consejo Ciudadano para la Seguridad y la Justicia de la Ciudad de México de un tiempo para acá? Que la pandemia nos hizo ponernos en una situación de estar en nuestras casas, en donde los problemas de la salud mental dejaron de ser un problema ajeno para convertirse en una realidad propia. Este aislamiento, el enfrentarnos con la enfermedad, con el duelo, con lo desconocido, con la incertidumbre, nos puso en un contexto en donde la salud mental empezó a cobrar vital relevancia y se convirtió incluso al día de hoy en una prioridad para las políticas públicas. Por primera vez en nuestro país se está hablando, tanto a nivel nacional como en Ciudad de México, de implementar políticas públicas que se han estado incorporando, por ejemplo, en las escuelas para prevenir el suicidio. Y ahí es donde podemos hablar de una modificación en el perfil del que hablas. ¿Por qué? Porque antes, por ejemplo, los niños, y recordemos hasta nuestras épocas o la de nuestros abuelos, era imposible que te hablaran de un tema de salud mental, que externaran sus emociones. Hoy día estamos ante un cambio de paradigma en donde se les está enseñando incluso a las infancias y a las adolescencias la importancia de manejar sus emociones, de expresar cuando sienten miedo, cuando están rebasados, antes de que esto pueda llegar a incidir en una posible conducta suicida. Sin embargo, observamos que el grupo etario que sigue predominando, donde hay más riesgo suicida, está en la gente joven de 18 a 30 años. Nos estamos enfocando mucho en infancias y en adolescencias gracias a este paradigma de prevención y donde queremos hacerles saber que lo que digan es escuchado. Pero el grupo etario predominante en temas de suicidio es el de 18 y 30. Otra cuestión que ha cambiado es que era un tema del que no se hablaba. En el conversatorio justo manifestábamos que antes de decir voy a terapia, voy al psicólogo, de inmediato te llevaba el estigma de ay pobre, está loca, está loco, de seguro es inestable. Y generaba una serie de comentarios que permeaban de manera negativa al entorno laboral, al entorno familiar, que segregaba y hacía que la persona, lejos de sentir una red de apoyo que la contuviera, se sentía todavía más sola. Hoy día estamos hablando abiertamente de estos problemas de salud mental y muchas de las personas que hablamos o participamos constantemente en estos esfuerzos para prevenir el suicidio, hablamos siempre en primera persona de lo que estamos viviendo, de lo que estamos sintiendo, para influir en que otras personas también alcen la voz y comenten y pidan ayuda, porque observamos que es más fácil que si pides ayuda puedas ser salvado, rescatado de algún modo, en el sentido de que te acercan las herramientas posibles a través, por ejemplo, de nuestra línea de seguridad y chat de confianza, que es el 55 55 33 55 33, donde hay psicólogas y psicólogos que están permanentemente apoyando gratuitamente todos los días del año. Entonces, si alzas la voz, es más fácil que pueda haber una persona especialista dispuesta a apoyarte del otro lado de la línea o del chat de manera completamente confidencial, a que si vives esas emociones o esos sentimientos que te van a ir acorralando hasta que puedas empezar a llegar a tener una ideación suicida, como el 70% de las personas que nos llaman. Y esto es bien importante porque una diferencia que también se observa en este fenómeno es que quienes menos ayuda piden son los hombres. Pero ¿qué crees? Que un tema social que se presenta es que al ser ellos los que piden menos ayuda, son los que más llegan a cometer el suicidio y los que más llegan a instrumentarlo con métodos más letales para que efectivamente se consume y no tengan posibilidad de rescate. Entonces, estos son los principales tipos de variaciones que observamos en cómo han evolucionado estos temas de salud mental y cómo han permeado en una sociedad más informada. Constantemente el Consejo Ciudadano hace campañas de prevención. Trabajamos de la mano, por ejemplo, con TikTok en una alianza dirigida a la población joven. Si alguien se mete a TikTok a buscar la palabra suicidio, de inmediato les va a aparecer nuestra línea de ayuda. Trabajamos de la mano con Metro, que tiene un programa particular que se llama Salvemos Vidas, y les capacitamos constantemente para que sepan qué hacer cuando una persona está en esta situación. Tenemos ahorita una campaña en el Metrobús, en donde si alguien se sube y necesita ayuda, lo primero que va a encontrar es un eslogan que dice: antes de rendirte, hablemos. Entonces, son distintas las acciones que estamos haciendo en escuelas también, acercándonos a las y los estudiantes, dándoles el ABC de las emociones, trabajando con otras instituciones, tanto de la sociedad civil como de gobierno, para que cambie este paradigma y esta cultura en donde se empiece a hablar más de lo que sentimos antes de llegar a este riesgo suicida.
1: Maestra, finalmente, si una persona que nos esté escuchando en estos momentos se encuentra en una crisis emocional o incluso tiene pensamientos suicidas, ¿qué puede hacer inmediatamente y a dónde puede pedir ayuda? Por favor, maestra.
14: Inmediatamente, si nos están escuchando, por favor, comuníquense, ya sea por llamada o por mensaje, al 55 55 33 55 33. Es anónimo. Siempre y cuando lo que estén diciendo sea verdad, pueden usar un seudónimo para que su identidad quede reservada, y de verdad pueden hablar con total honestidad de cómo se están sintiendo para que un especialista en temas de salud mental les apoye y les ayude a ver todas las razones por las que es importante que sigan aquí.
1: Así es. Y siempre, promoviendo justamente la vida. Y bueno, pues gracias de verdad, querida maestra Gabriela González García, directora general del Consejo Ciudadano de la Ciudad de México, por haber estado hoy con nosotros.
14: Muchas gracias a ti. Un abrazo.
1: Gracias, un fuerte abrazo. 2:31 PM. Es momento de marcar el primer corte de este jueves. No se vaya, todavía hay más información para usted.
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1: 2:35. Vamos al panorama internacional de este jueves. Le cuento que hace 25 años, la ciudad de Durban, en Sudáfrica, se convirtió en el centro del debate internacional sobre racismo, discriminación racial y otras formas de intolerancia. La Conferencia Mundial contra el Racismo, celebrada en el 2001, marcó un momento histórico al poner sobre la mesa no solamente las formas contemporáneas de discriminación, sino también las huellas de la esclavitud, el colonialismo y otras injusticias históricas. De aquel encuentro surgieron la declaración y el programa de acción de Durban, con una serie de compromisos para los estados y también para la comunidad internacional. Y para hablar de este tema, como siempre, le damos la más cordial bienvenida a la doctora Diana Correa Corrales, directora del programa de la Licenciatura en Relaciones Internacionales del Tecnológico de Monterrey Campus, Estado de México. ¿Cómo está, doctora? Bienvenida, buenas tardes.
2: Bianca, buenas tardes. Muchas gracias, un gusto estar contigo otra vez.
1: Gracias. Cuéntenos, por favor, bueno, pues, ¿qué estaba ocurriendo en el mundo en el 2001 para que la comunidad internacional convocara a una conferencia de esta magnitud en Durban? Por favor.
2: Muchas gracias, Bianca. Pues justamente, como mencionas, 2001 va a ser este hito específicamente en temas de racismo. No, 25 años después, quizá la pregunta inevitable es qué tanto hemos avanzado, tanto de esa realidad que se vivía en el 2001 ha cambiado y ha sido ahora benéfica para estos grupos. Y pues desafortunadamente la respuesta es incómoda, ¿no? Mientras acumulamos discursos y resoluciones en foros multilaterales, la estructura que sostiene esta inclusión de poblaciones afrodescendientes e indígenas permanecen casi intactas. La realidad cotidiana de millones de personas siguen marcadas por una desigualdad, discriminación y exclusión, y por eso justamente esta efeméride exige un ejercicio de autocrítica colectiva sobre la complicidad del Estado y las instituciones en este modelo que perpetúa esta segregación. En América Latina persiste una paradoja, ¿no? Somos sociedades que se asumen diversas, sin embargo, continuamos reproduciendo profundas jerarquías raciales. La pobreza, el acceso a desigualdad a servicios básicos, las barreras educativas y la violencia institucional afectan de manera desproporcionada a quienes pertenecen a pueblos indígenas y comunidades afrodescendientes. Entonces, no se trata únicamente de prejuicios raciales, ¿no? Prejuicios individuales, sino estructuras que mantienen esta determinación de quién tiene acceso a derechos, oportunidades y justicias. El caso específicamente en México es muy revelador. Durante décadas, la narrativa del mestizaje nos funcionó como una historia de unidad nacional, pero también como un mecanismo de invisibilización. Las comunidades afromexicanas quedaron fuera de los censos, de las políticas públicas y en buena medida del imaginario nacional completo. El reconocimiento constitucional y estadístico de pueblos y comunidades afromexicanas representa desde luego un avance importante, y esto quisiera que quedara clarísimo. O sea, el poder ya tener datos estadísticos es verdaderamente valioso. Sin embargo, el reconocimiento jurídico no elimina por sí mismo los siglos de exclusión. Por otro lado, dentro de nuestra misma región, el caso de Estados Unidos con la población afroamericana sigue enfrentando retos estructurales. A diferencia de otros países en la región, el racismo no se manifiesta por negación, sino por hipervigilancia y un punitivo estatal, ¿no? Punitivismo estatal, perdona. Ejemplo de esto, pues, es el perfilamiento racial. O sea, sistemas de justicia penal donde la presunción de criminalidad está asociada al color de piel. Y perpetúan estos modelos que normalizan las detenciones arbitrarias, el encarcelamiento masivo, el uso de la fuerza letal. Entonces, y por esto traigo este ejemplo, ¿no? Las diferencias de contexto no van a modificar desafortunadamente los resultados. Millones de personas continúan enfrentando obstáculos derivados de esta pertenencia racial. A ello se suma una deuda educativa que atraviesa todo el continente. La historia de los países afrodescendientes sigue contándose con demasiada frecuencia únicamente desde la esclavitud, desde la subordinación, y menos hablamos de la resistencia, del liderazgo, de la innovación y las contribuciones a la construcción de todas nuestras naciones en este continente. Y entonces, pues bueno, sigue una discusión que quizá lo podríamos dejar para otro momento sobre reparaciones históricas. Al final, 25 años de Durban, pues el problema no es la ausencia de diagnósticos. Insisto, el tema de tener el censo, ¿no? Es valiosísimo. El tenerlo ya en la Constitución es valiosísimo. Sin embargo, pues sí, ya sabemos dónde están las brechas, sabemos quiénes las viven, sabemos cuáles son las políticas necesarias para reducirlas. Y lo que nos sigue faltando es hacer un verdadero cambio estructural, ¿no? El racismo no es una anomalía del sistema democrático. Con demasiada frecuencia, desafortunadamente, forma parte del funcionamiento cotidiano. Y pues mientras el color de piel, el origen étnico o la pertenencia cultural sigan determinando las posibilidades de una vida digna, pues Durban seguirá siendo menos una conmemoración y más una asignatura pendiente. Agradezco mucho este espacio justamente porque creo, como mencionaba al inicio, que como sociedad tenemos que hacer esta autocrítica. ¿Hasta qué punto, desde luego, el Estado mantiene estas estructuras? Pero nosotros también, como ciudadanos, replicamos estas violencias con el resto de nuestra población. Muchísimas Bien. Gracias, Bianca, por este espacio.
1: Gracias, doctora. Y bueno, pues cabe destacar que hace 25 años la ONU pues dio un paso importante. Esto pues pasó de condenar el racismo a plantear un programa internacional con acciones concretas para combatirlo. Querida doctora Diana Corrales, Correa Corrales, directora del programa de la licenciatura en Relaciones Internacionales del Tecnológico de Monterrey. Muchísimas gracias por haber estado hoy con nosotros.
2: Gracias, Tibian. Que tengas buen día. Hasta
1: gracias,
2: luego.
1: Gracias. Un fuerte abrazo. Gracias.
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1: Y ya son las 2 de la tarde con 42 minutos. ¿Me acompaña a dar una vuelta por el mundo? Bueno, pues iniciamos en Estados Unidos y es que el presidente Donald Trump prometió dinero a los ciudadanos. Escuche esto. Siempre y cuando, si su partido, el republicano, estamos hablando del republicano, mantiene el control del Congreso tras las elecciones del próximo 3 de noviembre. Y es que ayer en Dallas, durante la Convención Nacional Republicana, el mandatario aseguró que su país está haciendo una fortuna con los aranceles y que si ellos ganan, todos ganan. Cabe recordar que las últimas encuestas proyectan una victoria demócrata para el control de la Cámara Baja y una probabilidad de 50-50 en la mayoría del Senado. Vamos a escucharlo.
3: Si los republicanos ganan la Cámara de Representantes y el Senado de los Estados Unidos, ambos, debido a nuestro éxito económico, tremendo éxito económico, como en la historia nunca hemos tenido nada como lo que está pasando, pero debido a nuestra tremenda fuerza y éxito en lo económico, emitiré un dividendo a cada ciudadano adulto de los Estados Unidos de América por $5,000.
1: Y ahora viramos a Perú porque este jueves el secretario de Estado de Estados Unidos, Marco Rubio, concluyó su gira por Sudamérica en Lima, en donde fue recibido por la presidenta Keiko Fujimori. Desde el Palacio de Gobierno, en el país andino, ambos ofrecieron una conferencia de prensa en la cual anunciaron la integración de Perú al Escudo de las Américas, la coalición contra el crimen organizado transnacional impulsada por la administración estadounidense. Al respecto, estas fueron las palabras de Marco Rubio.
4: Estoy complacido de escuchar el anuncio de que Perú se unirá al Escudo de las Américas. ¿Contra qué es el escudo? Es un escudo contra las amenazas a la soberanía de estas naciones independientes. Es un escudo contra estas organizaciones criminales transnacionales que en muchos casos tienen más dinero y mejor equipamiento militar que el propio Estado. Eso es inaceptable, y la única forma de derrotarlo es enfrentándolo con firmeza. Y es la razón por la que la presidenta Fujimori fue electa, porque le dijo al pueblo de este país que enfrentaría esta amenaza y que la derrotaría. Y nosotros la ayudaremos. Vamos a ayudar tanto como nos sea posible.
1: Y cerramos este recorrido internacional en China, donde el incendio de un buque carguero con bandera extranjera dejó 25 personas sin vida y otras 5 heridas, las cuales fueron trasladadas a un hospital. De acuerdo con las autoridades, el incidente ocurrió mientras la embarcación permanecía atracada para labores de reparación con 42 tripulantes a bordo. Por ello, el presidente chino Xi Jinping ordenó una investigación rápida sobre la causa del siniestro, así como garantizar el seguimiento y también la atención a las víctimas. Son las 2:45. Es momento de ir a otra pausa. No se vaya, es breve.
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1: Dos de la tarde con 50 minutos. Ya estamos de regreso aquí en la Octava Noticias y es momento de ir a lo mejor de los escenarios con Edgar Estrada.
18: Karin León anunció su regreso a la esfera de Las Vegas en 2027. Esta nueva serie de conciertos está programada para el 16, 17 y 18 de septiembre del próximo año durante la celebración de la Independencia de México. Y la Secretaría de Cultura del Gobierno de México abrió la novena convocatoria de apoyo a cineastas de comunidades indígenas y afrodescendientes. El periodo de registro es del 11 de septiembre al 22 de octubre de este año. Se impulsa la descentralización y la inclusión en la producción audiovisual cinematográfica. De acuerdo a Claudia Curiel de Icaza, secretaria de Cultura, las comunidades indígenas y afrodescendientes tienen el derecho de narrar sus historias desde su propia voz y mirada. Con esta novena convocatoria se amplían los recursos y el acompañamiento para que más cineastas desarrollen sus proyectos en igualdad de condiciones y para que la diversidad de nuestros territorios ocupe el lugar que les corresponde en el cine. Y con 15 años, 15 historias, Netflix celebra su aniversario en México con nuevas producciones mexicanas. Son 15 nuevos títulos que llegarán en los próximos meses, series, películas, documentales y reality shows. Netflix ha producido y coproducido más de 200 títulos en México entre 2016 y 2025, con filmaciones en más de 100 ciudades y una derrama económica de más de 50 mil millones de pesos en el país. Las nuevas producciones son Contra el Huracán, dirigida por Jorge Michel Grau, con Benny Emanuel, Cristian Ferrer y Mónica del Carmen. Contraataque, dirigida por Chava Cartas. El Enemigo del Pueblo, dirigida por Luis Estrada con Alfonso Herrera, Cassandra Shangherotti y Tessa Ia. 35 días, dirigida por Kisa Terrazas con Mauricio Ockman y Zuria Vega. Ceniza en la Boca, dirigida por Diego Luna con Luisa Huertas y Guillermo del Río. Por otra parte, Prime Video presentó el escalofriante y estremecedor tráiler oficial de Carrie, la serie original de 8 episodios del visionario showrunner Mike Flanagan, que estará disponible a partir del miércoles 7 de octubre de este año. El tráiler oficial revela un apremiante y cautivador reinvención de la icónica historia de Stephen King y ofrece un vistazo de cómo la serie expande su universo, aportando nueva profundidad y complejidad a sus personajes más emblemáticos, mientras explora las fuerzas que moldean a Carrie White, enfrentando la crueldad y la presión del mundo moderno.
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1: Y ahora es momento de escuchar a Enrique Beas con lo mejor de la información deportiva. Adelante, Enrique, buenas tardes.
19: ¿Cómo estás, Bianca? Qué gusto saludarte. Muy buenas tardes. El día de hoy ha sido presentado el técnico Rafa Márquez, el nuevo timonel de la selección mexicana, que habla de la continuidad, que habla de este proceso y de este proyecto que empieza a tomar forma. Vamos a escuchar las palabras de Rafael Márquez el día de su presentación ante los medios.
20: Estoy muy feliz, muy ilusionado de tomar esta responsabilidad hoy aquí. La verdad es que cuando me propusieron el poder venir y que se haya hecho ya realidad, la verdad es que obviamente desde el primer momento me ilusionó, sobre todo el poder trabajar con Javier, que obviamente estoy muy muy agradecido de que me abriera las puertas de entrar en su cuerpo técnico y aprender, ¿no?, del mejor entrenador que hemos tenido en México. Y después ahora, con todo el resultado que hemos tenido en Copa del Mundo, creo que me deja un muy buen

0: Bianca, los esperamos en Radio Red 1110 AM, y ya lo sabe, ya arrancó la temporada de la NFL, ganaron los Seahawks, así como le ganaron el Super Bowl la temporada pasada al equipo de los Pats de Nueva Inglaterra, le ganaron en un juego bastante apretado y otra vez con mucho drama al estilo de la NFL, en el primer triunfo de la temporada para el actual campeón. Así que bueno, feliz año nuevo, como les dicen a toda la familia tochera, y los esperamos con las mejores transmisiones este fin de semana, nada de más, en Radio Red 1110 AM y las plataformas de la Octava Sports. Pásela bien, hasta luego, Bianca.
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2: Es momento de irnos a las calles de la Ciudad de México con mi compañero Oscar Lara, quien se encuentra en el distribuidor vial La Concordia, allá en Iztapalapa. Y es que hoy, familiares y amigos de las víctimas mortales realizaron distintos actos religiosos para recordar a sus seres queridos fallecidos durante la explosión de una pipa de gas LP. Oscar Lara, ¿cómo estás? Bienvenido, buenas tardes. ¿Qué información nos tienes?
3: Hola, ¿qué tal, Bianca? ¿Cómo estás? Un gusto saludarte aquí al auditorio. Muy buenas tardes. Pues nuevamente nos encontramos un año después. En este punto se narraba hace un año lo lamentable y las escenas tan dramáticas que se vivieron en este distribuidor vial de la Concordia. Me tocó llegar hacia esta tragedia en donde todavía pudimos presenciar a la gente con quemaduras, la pipa todavía encendida. Y bueno, una situación, un incidente que cimbró a la Ciudad de México, al oriente de la capital, pero en general a toda la República Mexicana, pero también especialmente a los habitantes de Iztapalapa, en esta parte del oriente de la Ciudad de México. Exactamente como bien comenta, se lleva a cabo una misa que ya está a punto de comenzar, una misa general para las víctimas, las 32 víctimas de este accidente, 64 personas pues lesionadas. Y bueno, esto que ha sucedido a lo largo de este año, pues sigue marcando las memorias y los corazones de familiares que perdieron la vida, de sus familiares, y también de personas que resultaron lesionadas. Historias que se marcaron en este punto, en donde personas iban transitando, personas que solamente iban hacia su trabajo, iban hacia la escuela. Recordemos a este estudiante de la UNAM que se dirigía hacia su centro de estudios, y es por eso que se lleva a cabo este memorial debajo del puente de la Concordia. Te comentarte, Bianca, que una zona bastante descuidada, déjame comentarte, no se habían hecho trabajos de limpieza en este punto, pues prácticamente a marchas forzadas, trabajadores de limpia quitaron toda la hierba crecida que está debajo de este puente, algunas columnas que se encontraban grafiteadas empezaron a ser pintadas de blanco. También en este punto pues habían colocado los nombres de las víctimas, algunas imágenes religiosas, sin embargo, pues ya las columnas están totalmente pintadas de blanco, y es por eso que se está llevando a cabo pues también esta misa en memoria de las personas fallecidas en este lamentable accidente, la cual luce todavía muy abandonada. No hay mucha señalización, no hay un operativo especial por parte de la policía capitalina, sin embargo, pues sí, en estos momentos se lleva a cabo esta misa en memoria de las 32 víctimas y de los 64 lesionados después de esta volcadura de pipa de gas LP que conmocionó al oriente del Valle de México. Es así como se lleva a cabo esta misa, Bianca.
2: Bien, Oscar, sin duda, como bien lo refieres, un hecho lamentable que marcó al oriente y también a la Ciudad de México. Yo he escuchado testimonios de personas y bueno, uno de ellos decía que pensaban que era un atentado contra el país, que estaban lanzando bombas, y es que la gente pues obviamente no sabía qué es lo que estaba pasando, y por supuesto no hay que olvidar las historias diversas, entre ellas la de la abuelita que protegió a su nieta con su propia vida, Alicia Matías Teodoro. Bueno, pues, en fin, querido Oscar Lara, una situación lamentable, se están realizando misas, y bueno, pues estaremos al pendiente de tus reportes. Muchísimas gracias, como siempre, Oscar.
3: Claro que sí, Bianca, seguimos pendientes, muy buenas tardes.
2: Buenas tardes. Son las 3 de la tarde en punto. Muchísimas gracias por habernos acompañado en este gran 10 de septiembre. Por favor, cuídese mucho. No olvide que hay más noticias hoy en punto de las 8 de la noche con Carlos Castellanos e inmediatamente después

0: la retransmisión en el 1110 de AM. Gracias por estar aquí.
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2: ¿Qué tal? Muy buenas tardes. La tasa de desempleo de la Organización para la Cooperación y el Desarrollo Económicos, la OCDE, bajó a 4.9% en julio, alcanzando su nivel más bajo en un año. México se posicionó como el segundo país con el menor índice de todo el bloque económico, solo detrás de Japón. En el sector de jóvenes de 15 a 24 años, nuestro país se colocó como el tercero con menor falta de trabajo a nivel mundial. En 2025, la delincuencia afectó a 23 millones de mexicanos, consolidando al fraude y la extorsión con el 44% de los delitos del país. El vicepresidente del Instituto Nacional de Estadística y Geografía, Adrián Franco, reportó que el costo de esta crisis y los gastos en protección ciudadana alcanzaron los 267 mil millones de pesos. La presidenta consejera del INE, Guadalupe Tadei, dijo que el instituto adoptó el color lila y que no tiene relación con los tonos que usa el gobierno de la Ciudad de México. Afirmó que la tonalidad entra dentro de la paleta que maneja el instituto. En el mundo, Perú se unirá oficialmente al Escudo de las Américas, la coalición contra el crimen organizado transnacional impulsada por Estados Unidos. Así lo confirmó este jueves la presidenta peruana Keiko Fujimori. Para Noticentro Informa, Alejandra Martínez Delgado.
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0: 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Porque la selección mexicana ya tiene nuevo director técnico. Rafael Márquez fue presentado junto todo su cuerpo de trabajo de cara al nuevo ciclo mundialista. Les presentaremos todas las declaraciones del nuevo estratega de la selección nacional que busca hacer historia en el fútbol mexicano. Aquí comenzamos con el show de la Octava Sports.
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2: Bienvenidos, bienvenidos amigos, qué gusto saludarlos. Aquí andamos en el show de la Octava Sports. Ha sido presentado Rafael Márquez de forma oficial y además el cuerpo técnico de la Selección Nacional Mexicana. Creo que esta expectativa o este ejercicio que se ha dado siempre con la Selección Nacional me gusta, ¿no? Me llama la atención. Hace rato no se sentía esa energía. Aquella última vez es Svengoran Eriksson, a lo mejor Hugo Sánchez. La misma llegada de Javier Aguirre, pero ni de cerca lo de Juan Carlos Osorio, ni de cerca lo del Tata Martino. Al final del día, porque este proyecto, como bien lo dijo Mikel Arriola en los números y en la data que termina generando, volvió a conectar con la afición. Hay un nivel de crecimiento de aprobación de la selección mexicana como hace muchísimos años no se daba. Y esto se ve reflejado en que hoy que se hace abierta la convocatoria a todos los medios de comunicación, había registrados más de 200 medios, había compañeros de todas las plataformas habidas y por haber, radios, revistas y evidentemente ya todo el mundo digital, que terminó inundando realmente la conversación del tema de Rafa Márquez. Y el reto era ese, como lo platicábamos el día de ayer. ¿Qué tanto iba a ser empático Rafa Márquez? ¿Qué tanto iba a poderle poner cara diferente al ejercicio que tuvo después de que en el aeropuerto terminó y mandando a volar a la prensa? Dejó y manifestó muy bien las grandes diferencias que hay entre él y Javier Aguirre, que son evidentes, ¿no? Nos fuimos de alguien dicharachero, de alguien de auténtico control de prensa, que no solamente lo tenía abiertamente en esta tercera ejecución de una Copa del Mundo, sino lo tuvo desde el 2002, o lo tenía desde que empezó a dirigir a Pachuca, por ejemplo, al Atlante. Javier Aguirre ya era así, era su personalidad, era su ADN. Y el ADN de Rafa Márquez como jugador, posjugador, pues es alguien mucho más serio, mucho más controlado. También con el Barcelona así es. Vamos a ver cómo va a tener este proceso evolutivo para enganchar, conectar y generar con la prensa. Pero esa no es su obligación. Yo sí creo que va junto con pegado en el tema del trabajo, pero vamos, si no crece, realmente el juicio que tenemos que hacer es a lo que juegue este equipo. Porque, ok, se la apuesta por Andrés Guardado. Y evidentemente Lillo con las ideas tácticas, pero realmente Andrés Guardado, ¿qué funciones va a tener y qué funciones va a ir evolucionando al mismo principito para conectar con esta selección que requiere y necesita seguir contando con el ADN que tuvo el proyecto de Javier Aguirre? Que no es otro más que otra vez sentir el orgullo de jugar con la selección nacional, ¿eh? Cada partidito que se terminó jugando en este año, pues claro que se tiene una efectividad tremenda, pues perdiste hasta el juego contra Inglaterra, ganaste todos tus juegos porque estuvo muy bien cimentado el proceso, porque no hubo partidos realmente complejos ya en este año más que el de Inglaterra. Claro que Ecuador pues es un triunfo monumental e importantísimo, que yo creo que es el más relevante que llegamos a tener en todo el 2026. Pero estos juegos amistosos que se le fueron cocinando, que sí a Serbia, para golearlo en Toluca, o sea, partidos que no proyectaban mucho. Ah, es que se jugó contra Bélgica. Ah, puta, pues tampoco generaron ese peso específico y ese poderío realmente para saber. Es que Portugal vino al Azteca a reinaugurarlo y se empató a cero. Ok, no perdiste, jugaste contra cuatro selecciones de la UEFA, que es el reporte final que se hace. Pero la realidad es que la evolución deportiva no ha existido. Se rescató el proyecto. Y yo creo que esa es parte de la narrativa que tiene que cambiar. Vamos a ver hasta dónde se da, hasta dónde se logra y hasta dónde llega Rafa Márquez, que además va a arrancar de forma maratónica, 4 partidos en septiembre. 4 juegos. Este mismo mes va a tener la selección mexicana. Cada 3 días va a tener partidos de fútbol. Vamos a ver realmente si viene un cambio generacional, ¿no? Que no se, paradójicamente no quiso hablar de eso. Se blindó un poco la conferencia de prensa, pues porque era de antes el anotarte, y yo creo que como se les terminó abriendo esto, pues se les salió un poco ahí de control para no hacerlo tan largo, o para tener preguntas un poco más a modo, más allá de lo guionado que estaba lo del buen Warrior y Anacati, ¿no? Preguntas para ir sacando su presentación, pues realmente tampoco hubo un mensaje tan profundo que cambiara un poco la narrativa de Rafa Márquez. Hoy, con todo el respeto, nos quedamos igual. Pero igual con el ímpetu, no en lo negativo, igual con las ganas de saber que esta selección mexicana tiene que dar un siguiente paso. Que Javier Aguirre los llevó a un lugar y en donde ahí vamos a encontrar y vamos a lograr tener algo diferente. Es cierto, ha sido una editorial larga, ya Luis Castillo está aquí, dice, oye cabrón, llevo esperando tantas horas, pero hay mucho que purgar y hay mucho que platicar en esta que es la casa de la selección mexicana, que sigue creciendo, que sigue teniendo nuevos espacios, nuevos venues, más inversión, más metodología, más ciencia, más herramientas para trabajar. Vamos a ver si realmente van a poderse dar los resultados. Ni Duilio Davino, ni Rafa Márquez, ni Mikel Arriola. Que bueno, lo que me gustó de Mikel, por cierto, que se la aventó, ¿eh? Rafa, todo al 2030 es para esta selección, güey. Todo esto es para ti, para resultados. Pero nadie quiso dar, nadie realmente quiso comprometerse para decir, miren, el objetivo es trascendental. Estar, por fin de nueva cuenta, entre los 8 mejores del mundo en el 2030. Bienvenidos, aquí comienza el show de la Octava Sports. Ahorita leemos todos sus comentarios, ¿eh? Hoy sí, señor productor, vaya metiendo todos los comentarios. Ya sabe que estos días que han sido muy fuertes, muy álgidos, hemos aguantado un poco sus comentarios, pero hoy sí, señor productor, vaya poniéndolos, sáquelos, por favor, para que por lo menos la gente se lea.

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2: En lo profesional, pero sobre todo en el tema humano. Creo que son gente muy cálida, gente que se entrega, que cuando yo les platiqué un poco de mi proyecto, enseguida se interesaron. Y eso yo creo que me habla que en cada uno de estos puestos estoy muy bien arropado, muy bien acompañado, que sé que me van a ayudar mucho a tener todavía esta progresión como entrenador hoy en día y que seguramente también aportarán mucho a una cosa que yo he visto desde un inicio, a potencializar el fútbol mexicano. Y no es nada más selección mayor, sino intentar ayudar a lo que viene debajo.
3: Rafa, pues
2: cada uno de los jugadores va a tener que hacer su mejor esfuerzo en sus clubes para poder ser considerados. Creo que eso es lo principal. No me queda la menor duda que con lo que hemos hecho, hemos también fomentado que más jugadores hagan su mejor esfuerzo y traten de estar en su mejor nivel para poder pertenecer o venir a la selección. Entonces eso para hoy, para mí es, y para todos nosotros es sumamente importante, que se genere más competencia, que se genere más el que quieran venir, y eso yo creo que aquí es lo que queremos, porque vamos a sacar el máximo de cada uno de ellos para lo que se hablaba, ¿no? Potenciar al jugador mexicano, y eso seguramente nos puede dar un mejor nivel.
3: Hablaba
2: de identidad, ¿no? Que se vea que el equipo juega a ser competitivo. Creo que lo que mostramos dentro del Mundial es algo que queremos seguir continuando con eso, seguir trasladando que los chicos puedan dar su máximo, que pueda identificarse la gente de México con su selección, y yo creo que eso es lo primordial, lo principal, que creo que vamos a intentar imponer.
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4: Pues bueno, qué gusto de entrada que todavía el verano nos sorprende Miguel Ángel Luis Castillo con algo de calorcito.
5: Oye, pensé, ¿cómo estás? Qué gusto saludarles, no, amigos, o sea, de la Octava Sports.
4: Qué rico.
5: Yo hoy que me levanté en mi pueblo allá en Ecatepec, dije, amanecimos a 10 grados centígrados en Ecatepec.
4: ¿Qué creo que va a ser?
5: Qué frío va a ser. Pero a las 7, 10 de la mañana salió el sol, un sol de verano todavía, ¿no?
4: Tú que eres toluqueño, acuérdate.
5: No, soy de Catepec.
4: No, eres de
5: Metepec. ¿De Catepec?
4: No.
5: Sí.
4: ¿Cómo?
5: Sí, vivo en Catepec.
4: Bueno, el punto es que tú eres ya de
5: Toluco.
4: Toluco Beach.
5: Ajá.
4: Acuérdate del señor Cristian Martinoli, que por fin hoy estuvo acá en la Federación Mexicana de Fútbol. Es la misma temperatura de París.
5: O sea, siempre dices, sí, es cierto.
4: Pero es real, o sea, cuando tú te levantes y vas a París,
5: sabes, lo contrasto que París así está el...
4: Y por ende, acuérdate que son de 4 a 6 centígrados menos
5: que la Ciudad de México. Exacto.
4: De 4 a 6. Entonces, si tú ya traes ahí como, caray, son 12 grados, ya la Ciudad de México ya está en 18, 16.
5: Exactamente. Pero aquí al sur de la ciudad, el sol es veraniego completamente. La verdad que se abrió, yo pensé que iba a ser un frío, que podía llover. Va a llover en la noche, atención. Sí, va a caer un aguacero por la noche, eso de las 6 de la tarde, un aguacero. Pero escuchaba con atención tu editorial y hay cosas que concuerdo, hay cosas que difiero, pero yo pensé que en mi vida como reportero no me iba a tocar ver esto.
4: ¿Qué?
5: Continuidad en el fútbol mexicano. O sea, ¿cuántos años tienes en esto? O sea,
4: sí.
5: Me había... Mira, o sea, yo dije nunca...
4: Duilio, sí, sigue Duilio aquí.
5: Exactamente.
4: Esa es la nota.
5: Claro.
4: Duilio sí sigue.
5: Exacto.
4: Ibar, porque está con la selección, ¿no?
5: En Polonia.
4: En Polonia.
5: Está en
4: de
5: Polonia.
4: De todas maneras, creo que tuvo que haber estado. Creo.
5: Sí.
4: Porque no deja de ser la cabeza de la Federación Mexicana de Fútbol.
5: Justo, pero está la máxima autoridad. Pero también es ponerle el foco, porque si no vendrían las críticas. Uy, abandonaron a la... Me parece que ahí sí, Ibar ha cambiado la perspectiva de no mandar, y sin que se malinterprete, un segundón de la Federación Mexicana de Fútbol. Es un mundial femenil, y debe de estar el presidente de la ejecutivo de la Federación Mexicana de Fútbol.
4: También,
5: ¿y a qué voy?
4: Pero también se pone una lectura como,
5: esto,
4: oye, ¿seguirá?
5: Ahí están
4: no
5: las
4: seguirá.
5: Imágenes. Esto ni en la mañanera, O sea, la cantidad de medios convocados hoy, se los juro, yo que soy no está ni los de la mañanera. O sea, yo calculo que debimos haber sido un 30-40% más de reporteros en la mañanera por la magnitud de importancia que significa el presentar al entrenador. Sonará lugar común, pero es cierto lo que dicen: después de la silla presidencial, la silla más caliente es la en la que ya se sentó, sí, Rafa Márquez.
4: Pero, hoy sí hubo un muy buen trabajo de comunicación para...
5: Te lo dije y no me creías.
4: Para evitar la crítica real, ¿no? O sea, no hubo preguntas, digo, porque entiendo que ya también viene el tema de selección mexicana muy rápido. O sea, la próxima semana, cuando venga ya la lista, él ya va a tener que tener, o sea, Rafa Márquez muy rápido en septiembre, va a tener partidos, 8 apariciones.
5: Sí.
4: O sea, 4-1 y terminando, sí, el
5: cuarto. Previo al partido, o sea, ocho ya de entrada.
4: O sea, ya tiene en septiembre.
5: Rápido. Para el año son esas 8, más otras 4 de Liga de Naciones.
4: Hoy era muy sano
5: son
4: hablar.
5: Son 12.
4: Mira, lo de Edson, por ejemplo, que fue la única pregunta.
5: No, a mí me parece la otra que la desvía muy capotada. Bien, Rafa, que ahí ya ni modo.
4: Capotada.
5: La capota muy bien, la
4: fue,
5: de...
4: Fue la única
5: que... No, la otra que... Y la hace muy bien.
4: Aquí está el que lo hizo, aquí está el reportero
5: Chitiba,
4: que realmente le entró al
5: tema. No, pero Chitiba también la hace muy bien. Pero la capoteó bien, la de cómo vas a convocar a los jugadores. Que ese es el punto medular. Pero no se quieren dar cuenta. Ustedes siguen metidos en la grilla de esto. Es, hoy, ¿qué va a hacer? Fueron a gestionar con Chivas y con los demás equipos para que el primer partido de Rafa Márquez, el 26 en Baltimore, solo va a tener 2 máximo por equipo. Es acuerdo de asamblea. Está negociando para que al menos liberen uno más. Chivas, ¿quién más? ¿Quién más va a tener esa buena voluntad? Me parece que hoy es la nota. ¿Qué esperabas que dijera hoy? No iba a decir que iba a ser campeón del mundo. La otra nota que, y al final, es: espero llegar al 2030. O sea, Rafael Márquez sabe hoy
4: muy guionado,
5: que
4: ese es el
5: está
4: único punto, creo yo,
5: supeditado a los resultados.
4: O sea, muy guionado. ¿Qué cosa era el guión para mí? O sea, Javier Aguirre, pues, es muy diferente a mí. Eso queda claro, ¿no? O sea, Javier Aguirre...
5: Pero está bien que lo diga, ¿no?
4: Sí. La otra es el cariño, el amor. O sea, como así como Javier trazó el camino de aquí tiene que volverse a sentir la playera y todo.
5: Pero tú, tú aplaudías eso. Y a ver, fíjate, el Enrique Vaz de hace 3 meses aplaudías eso. Y la última pregunta que yo le hice a Javier Aguirre fue: ese es un legado,
4: Miguel.
5: Y un legado que ha dejado Javier Aguirre, por supuesto que este hombre es muy inteligente y sabe que a partir de ahí, ya en lo futbolístico, ni tú ni yo sabemos qué va a presentar. Tampoco podemos cuestionar tan fácilmente qué va a presentar.
4: Miguel Luis,
5: en lo futbolístico,
4: ¿te puedo decir algo?
5: No lo
4: ¿te
5: sabemos.
4: ¿Te puedo decir algo rápido?
5: Sí.
4: Yo sé que a lo mejor no es la tertulia. Mira, de hecho, faltaron nuestros compañeros de...
5: Es que no son tus compañeros.
4: Bueno, los colegas. Faltaron los colegas de ¿cómo se llama el team de Pepe del Bosque? Esta muy buena plataforma que me encanta. Se me falta... ¿Cómo se llama mi querido Moya? Carajo. Porque aparte no es mal pedo.
5: No lo sé. No, la verdad no lo ubico.
4: Apuntes de Rabona. Okay. Para que también él nos desmenuzara un poquito cuando le decían qué vamos a encontrar y qué vamos a buscar con esta nueva selección. Güey, no puede ser que tanta tertulia y no nos diga un estilo de juego. Solo es el ímpetu el que vuelvan a conectar con la tribuna.
5: Pero es que no escuchaste, o sea a ver, yo creo que va a haber nota
4: que por primera vez se expone.
5: Fíjate, y es normal, va a haber nota en las entrevistas que les está dando ahorita a TUDN, a Claro y al propio TV Azteca. Entonces, me parece que ahí sí se va a dar la nota, ¿no? En un ambiente más relajado, en el que le puedan preguntar. Yo interpreto, aquí para mí, la nota es, no sé si vaya a llegar, porque sabe que está supeditado. Y dos, me parece que lo que yo, y tú ayer criticabas, por eso, calma, me parece que hoy también lanza uno, quiero tener una relación cordial con los medios. Lo de Rafa Márquez, muchos le dicen, tú le has dicho que es un mamón. A mí me parece que es parte de la personalidad. Y que sea tan adusto.
4: Tú eres mamón.
5: Por eso.
4: Y no tiene malo que lo diga, es tu personalidad.
5: No,
4: pero
5: por
4: tú
5: eso.
4: Eres mamón.
5: No, pero no tiene que ver.
4: No tiene nada
5: de
4: malo.
5: No, sí, porque
4: ¿por
5: el ser mamón es un adjetivo descalificativo.
4: No,
5: sí,
4: pues hay
5: claro.
4: Gente que es mamón.
5: No, pero
4: Cristian,
5: sí.
4: Cristian, o sea, Moya es mamón. No,
5: pero sí es un adjetivo. Es un adjetivo descalificativo que hoy a mí me parece que brinca esa. ¿No?
4: Híjole, yo
5: creo para que mí es... para mí la brincó. Ojo, que también
4: mira,
5: hay que, a ver,
4: es,
5: hay
4: es,
5: que ver
4: cuando tú le dices a alguien,
5: a ver,
4: es muy buen pedo.
5: Lo que tenemos no es,
4: güey, es mamón, ver, o sea, es como algo muy
5: no,
4: característico.
5: Pero a lo que yo me refiero
4: decir,
5: es
4: él es chaparrito,
5: mira,
4: él es
5: a lo
4: gordito,
5: que yo me refiero es,
4: él es mamón.
5: Ahí te va. Lo que me refiero es, ya lo decías tú, van a venir 12 conferencias de prensa en lo que viene, en lo que resta del año. ahí vamos a ir poder midiendo esta sagacidad y capacidad de Rafa Márquez, ¿no? Porque habló de los momentos malos que también ha pasado. Si yo les pudiera decir, me parece que nos estamos yendo a la fácil sin profundizar lo que pasó hoy. Hoy, en su momento, y me tocó cubrir hace muchos años la conferencia de Hugo Sánchez. Este es el Hugo Sánchez del siglo XXI y hoy lo tenemos acá con un proceso muy diferente, ¿no? Porque Hugo hizo campaña abiertamente para quitar a la Volpe, ¿no? Hace 20 años justamente. Y este hombre lo deciden traer, lo convencen, juega el rol de auxiliar técnico y hoy le tocó. Me parece que por ahí debe de ir. Ya podremos juzgar el primer partido. O sea, yo voy a juzgar.
4: Perdón, Luis. No,
5: y termino.
4: Yo voy a juzgar. ¿Un paraguas proteccionista de?
5: Es que si quieres, o crítico, a ver, tú dime. No, si quieres es proteccionista, pero ¿cómo puedo? Y este es de oficio y entiendo que va a ser otra clase más de oficio periodístico.
4: Qué buena
5: es,
4: clase, por cierto, dio Luis Álvarez, el narrador del US Open, que la gente le
5: okay, está. Okay, pero no desviemos el tema. Sí. ¿Cómo vamos a juzgar desde este lado el estilo? Primeros partidos, veamos qué presenta. Ahí, a partir de ahí, para mí va a poder venir la primera crítica. Ahorita, ¿qué le puedes criticar? Que si sonríe, que si no sonríe, que si trajo a Lillo, que si trajo a Guardado, ¿no?
4: Yo sigo creyendo, ¿no?, que urge no dejar ese limbo tan futbolero que hoy optó la federación por decir, todo está poca madre. Listo, hemos crecido gigantesco y que no nos permita tener una autocrítica con los que estuvieron ahí.
5: A ver, pero tenemos ya que no decir algo.
4: Con Javier, pero hoy, sí estuvo Rafa.
5: Hoy el comisionado. Entonces,
4: Rafa, ¿dónde está la crítica estás, de lo de Quiñones? O sea, presumen a Quiñones que está entre los mejores del mundial. Ya está en Balón de Oro, entre los 30 mejores del mundo. Pues que nos digan por qué lo sacaron.
5: Pero, a ver, volvemos a lo mismo.
4: Que nos lo diga, a ver, Rafa Márquez.
5: Pero es que
4: él no era... fue el auxiliar.
5: Está
4: Luis.
5: Bien, yo no voy a caer en este juego. Está bien, si quieres, eso algo en Blacky TV con los influencers y las mentadas de madre con nariz. Ahí sí. Pero acá vamos a entrarle con seriedad. De entrada, la respuesta fácil, como te lo dijimos,
4: como
5: a ver.
4: Con Elías Quijada.
5: No, pero Elías Quijada sí es reportero.
4: O sea, Elías
5: Quijada. Él no es influencer, él sí es más reportero que tú, pero mucho más.
4: Y más que Arispe.
5: Y trae nota. Él entrevistó a Maradona, por ejemplo. Y más que. No, pero Arispe.
4: Más que Arispe.
5: No, Arispe lo perdimos en el camino, lo estamos convenciendo que regrese a reportear, que regrese, que deje esa estridencia que ustedes lo están intoxicando cada 8 días. Yo ya se lo dije, ahí están los mensajes. Le dije, güey, no te conviene. Este periodista que todos respetaban, ahora se pitorrean de Miguel Arispe, decir, güey, eres un bufón más, que estás ahí, tú no eras así, Arispe. Y se lo dije, ¿eh? Ahí está, y se enojó conmigo. Y hoy todavía en la mañana hablamos.
4: Van por dos a la semana.
5: Bufón, no andes con bufones, Arispe. Bien, dicen en mi pueblo, el que con lobos anda, Moya. El que con lobos anda.
3: Aullar aprende.
5: Exactamente. Entonces, Arispe. Antes te veíamos con Willy, antes te veíamos. ¿Qué pasó? ¿Dónde estás, Arispe? Necesitamos ese periodismo. Y también
4: está con Juan Carlos Zúñiga, que trabaja contigo en estadio.
5: Por eso,
4: y está con Enrique Veas, que trabaja contigo en Radio
5: Centro. Por eso, güey. O sea, pero imagínate, entonces no puedes.
4: Trabaja con los dos mismos.
5: Entonces, casi te matas. Entonces, Arispe, por favor, eres. Tu voz es necesaria. Ven, sal, ensúciate los zapatos, Arispe. O sea, le escribo en la mañana, ¿vienes? No, yo no necesito ir. ¿Cómo no, carajo? A ver, ¿tú a qué vienes? Para ver expresiones, para leer lo que solamente te da una pantalla, no es suficiente para interpretar qué pasó.
4: No,
5: acá.
4: De hecho, hoy.
5: Y Arispe, por
4: hoy
5: favor.
4: Hoy estuve a punto de cancelar porque cuando me decía 2 horas de camino, tuve que esperar a que pasara un poquito la hora pico y termina siendo hora 15,
5: hora
4: 20.
5: ¿Hora pico? ¿Estabas viendo?
4: Pero, no, a la hora pico del
5: oye,
4: tráfico.
5: Oye, pero no hubo tráfico hoy.
4: Güey, acuérdate que yo vengo, o sea, es que son de las cosas que tú no es. Cuando uno viene del otro lado de las torres de satélite, ahí sí para
5: pasar. Ya apagaron
4: pasar
5: la luz,
4: Polanco,
5: por cierto, ¿verdad?
4: Ya.
5: Ya hay luz en las torres.
4: Hay luz en las torres. Pero bueno, miren, hoy al final del día es una presentación que es cierto, es claro y es evidente. Ha sido de los eventos, es el evento anual, sí, que incluso por el nivel de acreditación que suele tener el Mundial, ni Gianni Infantino tuvo tantas el día de la presentación del Mundial, Luis.
5: A ver, es que
4: hubo tanta prensa. Entonces yo creo que hoy habla del interés que una vez más mueve este equipo.
5: Yo por eso lo decía.
4: Por eso es importante.
5: Yo no lo veo esto no lo veo ni en la mañanera que he tenido la oportunidad.
4: Pero
5: de
4: también ir, es que también,
5: ¿no?,
4: sabes que, y eso también se reconoce, sí iba en picada este tema de la selección, ¿eh? Sí iba en picada, ¿eh? Quitemos este año
5: gracias
4: mundialista.
5: Gracias a quien en verdad.
4: Iba en picada.
5: Gracias a quién se recuperó eso.
4: A Mikel Arriola.
5: No, pero a Javier Aguirre, o sea...
4: Sí, no, pero la verdad es sí, la gestión de Mikel.
5: A ver, la gestión de Mikel, pero no juzguemos.
4: Que tiene cosas
5: ya no
4: muy buenas y cosas Mikel malas.
5: Arriola, no. Centrémonos ahorita no, ya, yo creo, ya yo como creo. Se puso... Ahora sí, no. Aquí, y algo en verdad, en serio, que hay que reconocer de dónde te tienes que agarrar hoy esta selección, se tiene que agarrar de esa identidad. A mí me parece, y cualquiera lo haría de esa manera.
4: Y ya te está marcando Arispe, güey. Vamos a escuchar a Javier Aguirre.
5: No, es otro. Ah. ¿Vamos a escuchar a Javier? No, ¿a Javier Aguirre?
4: Perdón.
5: ¡A Rafa Márquez!
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2: Sí, Carlos. Yo no sé si él no quiera jugar en segunda división, que es algo que no, obviamente no lo desconozco. Sí, he hablado con Edson, hemos estado en contacto con él. Desde luego que Edson para nosotros es un jugador muy importante, es un referente, es un líder, el capitán de selección, y desafortunadamente pues sí, no está pasando por un buen momento, y vamos a intentar ayudarlo en lo que más se pueda, porque tenemos que como selección también respaldar a este tipo de jugadores que pues, lo han dado todo por su selección, que han estado ahí por su selección, y ahora que a lo mejor tampoco no le están yendo bien las cosas, pues tenemos que respaldarlo como tal. Yo creo que se lo ha ganado, y en ese sentido, siendo haber sido jugador, pues me da esta idea de que bueno, vamos a estar en contacto y tratar de poder ayudarlo en lo más que se pueda. En los procesos y en la continuidad, cuando hay bases sólidas y objetivos claros, y siento mucha ilusión porque sé que eso es lo que hay, ¿no? Y agradezco por supuesto a Mikel por el apoyo, ¿no? de esta continuidad, y estamos en muy buenas manos. Ya decía Rafa lo que ha crecido él en la cancha en estos dos años, pero también su conocimiento, capacidad, pero además su liderazgo, ¿no? Compromiso que tiene. ¿Quién mejor que él para decirle a los jugadores mexicanos cómo cruzar esa barrera, ¿no? Que a veces nos enfrentamos. Entonces estoy muy contento, igual que Rafa también, con el cuerpo técnico que se armó y listos, comprometidos con lo que viene.
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4: Mira, yo, Luis, después de seguir escuchando a Rafa, yo sí calor? Sigo... Yo... ¡Ay, cachito! ¡Cachito! Mira qué marca es. Mira qué marca es.
5: ¡No, ma!
4: No, 20 años, güey. No. Y no este, me lo, me lo compré con Juan Carlos Zúñiga, igual.
5: Allá, en Rusia.
4: No.
5: ¿En Dinamarca?
4: No, güey. Acá, para salir en TBC, güey. No. Este era de
5: TBC, puta, entonces. O sea, mira este, ¿cuál es?
4: Este, wey, eso es todo, ¿eh? Es tu marca, ¿vale? ¿No?
5: Me gusta mucho esta marca. Y me pero siento
4: es
5: bien
4: tuya, ¿no? Puro sí, ego. Puro ego, pero bueno. ¿Sí sabías que es de Liverpool esa?
5: Bueno, es una marca española.
4: Que tiene
5: distribución. Que la distribuye en Liverpool. México, ay, Liverpool.
4: Qué bueno que me acuerdo, tengo que sí. Pagar Liverpool. Unos regalos en Liverpool.
5: Pero sí es cierto, o sea, es una de las mejores marcas españolas que hay.
4: Y bueno, y sigue la mata dando, Luis, yo te quería pedir un billete porque...
5: No, pero esta es para pagar la renta.
4: Me aventé otra más, cabrón. Es la otra renta, más. Mira,
5: tengo que pagar la
4: otra
5: renta.
4: Otra más, y se lo voy a decir en secreto, no puede salir al aire esto.
5: ¡No!
4: ¡Una más! No, ¡una más! No. Seguimos regalando dinero, para que vean que yo sí pago mis impuestos.
5: ¡Qué
4: eh?
5: Bonito
4: yo es! Sí pago yo mis también impuestos. Pago,
5: ¡qué bonito es esto! El nuevo centro de alto rendimiento.
4: Sí, no es...
5: Renovado, quedó...
4: Es precioso, la verdad, este yo, lugar
5: fíjate
4: es...
5: Fíjate que hoy...
4: O sea, entre fíjate, Toluca y este lugar...
5: No sé si te pasó
4: no hay,
5: hoy...
4: No hay... Yo creo que Brasil más o menos, porque no voy desde el 2014 al Habrá centro sido. De entrenamiento de Brasil, aunque recientemente... En Sao Paulo.
5: Ok, no lo conozco.
4: En las afueras de Sao Paulo. O sea, tremendo, tremendo lugar de entrenamiento.
5: Pero
4: tremendo.
5: Eso debe de ser, a nivel mundial debe de ser.
4: Aparte,
5: ya lo decía el maestro Mikel Andoni Arriola Peñalosa. O sea, la cancha híbrida fue catalogada como la mejor de entrenamiento en la pasada Copa del Mundo, ¿no?
4: Así
5: o sea,
4: es.
5: Habla de esta inversión. Yo cuando venía hacia acá, perdón por el yo, pero no sé si a ti te pasó hoy, me subí al taxi de aplicación y tuve un déjà vu. De cuando venía aquí a cubrir al Atlante, que era el Centro Pegaso. A ti también te tocó, ¿no? En tus
4: sí,
5: inicios
4: claro.
5: Venir al Centro Pegaso, ¿no?
4: Acuérdate que esa es mi famosa anécdota, sí. Que es donde yo gano credibilidad, aunque era un mendigo
5: escuincle. Un Nepo Baby,
4: cuando baja Alejandro ya. Güero Burillo.
5: No, a ver, acuérdate, ¿en qué
4: helicóptero? Allá, en la cancha de allá. estaba entrenando el Atlante y el, sí, y el Güero Burillo baja. Y o sea, los metí para Estadio W.
5: En
4: para
5: vivo. Programa en o sea, vivo. Tú traías celular ya.
4: Yo era el celular que
5: de Pegaso, te daba, la empresa.
4: La verdad no me acuerdo.
5: Si eran Pegaso, porque estaba, acuérdate que estaba, el Güero era también parte de la operación.
4: Yo venía de reportero de ese día de Casiro Aoyama. Y tú sabes que yo desde chavo tengo problemas de vejiga. O sea, afortunadamente estoy bien, pero yo hago mucho pipí.
5: ¿Ya te hiciste el examen?
4: Entonces ahí era, sí, bueno, lo hago constantemente una vez al año, cada seis meses. Y el recorrido para llegar a los baños que estaban allá nada más, y es por eso que me toca el que baja el helicóptero, traía la playera de Estadio W730M.
5: Que el señor Burillo era uno de los mecenas de Estadio W.
4: Entonces pues se me hizo muy fácil decir.
5: O sea, para el que no entienda qué es mecenas, era uno de los patrocinadores, ¿no?
4: Y se tuvo a bien ese día sacar el tema de la deuda que se le tiene, la deuda que se le tenía a la federación, justamente el centro de alto rendimiento.
5: Exacto.
4: Los 250, y de ahí se dio la nota. Entonces me fue muy bien. El, ¿no?
5: Adiós, Memo. Pero don bueno. David, mira.
4: Ahí anda.
5: El color el que grande, debe de ser.
4: El grande.
5: Exacto.
4: Igual que iPhone, nuevo color. Pero bueno. ¿Cómo estás, Cristian?
5: Cristian, nos vemos.
4: Todo lo que sucede en vivo, no es mame, y le consta moya, porque luego creen que solamente estamos mamoneando,
5: sí.
4: Y no, pues es saludar a la gente.
5: Nosotros somos educados.
4: Mejor vamos con H. Fantasma,
5: ya el mejor periodista. Rapidísimo. No, rapidísimo. Las vacas.
4: Trae un tema moya que es el primero que se encabrona y no pregunta. No, ¿le contestaste a Agustín o ya no le contestaste en el
5: No, chat? Espérate, después arreglamos eso. Okay. Vamos con el mejor periodista de este país.
4: ¿Quiere que hablemos de las vacas sagradas antes de...?
5: Sí, de las vacas sagradas hablamos. Sí. Pero a ver, Se está contaminando mucho también Moya, ¿eh? Ya, no sé.
4: No le quiso entrar, ya viste,
5: ¿a Moya? ¿A cuál tema?
4: Al de las vacas sagradas.
5: A ver, pero lo dijo muy claro. Lo va a convocar si lo tiene que convocar.
4: Raúl Alonso Jiménez.
5: Lo va a convocar.
4: Edson. ¿Por qué?
5: ¿Cómo
4: que por qué? Y el cambio generacional que nos dijo Javier Aguirre. ¿Es esa pregunta?
5: Faltó a ver, el día de que no le ¿cuál es el hacer? Cambio generacional de Raúl? Hormiga, va a estar. ¿Cuál es el cambio generacional de Edson? Lira, va a estar. No, ahí está. Entonces tiene que ser... El proceso
4: tiene
5: no tiene
4: que ser, ya vivieron ellos ya sus
5: no por eso, pero déjalos.
4: Y si Edson no tiene minutos, ¿por qué carambas tienes que hacer que juegue Edson?
5: Es que no sabemos si vaya a jugar. A ver, también un gran amigo que decía Zúñiga, "Oh, ya viene Edson para ser titular." ¿Fue titular o no fue titular?
4: No.
5: Entonces, una cosa es que te convoquen y la otra es que seas titular, pero con una
4: aunque fue protagonista de los errores.
5: De acuerdo. Pero el que no se equivoque es el que no se arriesga, cabrón, ¿no?
4: Totalmente.
5: O sea, hay que estar ahí para equivocarse, ¿no?
4: Bueno, ahora sí vamos con el tótem del periodismo deportivo.
5: Ahí va la mente creativa. O sea, adiós de Azteca Digital, ¿eh? Llegaron más de 1 billón en 3 semanas del Mundial. 1 billón, ¿eh? De views. ¿Y sabes qué significa 1 billón de views?
4: No, madre.
5: O sea, a las 2 semanas, esa era la meta, lo superaron. O sea, terminó... Bueno, es que luego se enojan, ¿verdad? Si decimos acá como lo de don Raúl, no sabe los otros que estuvieron acá cómo darle la vuelta a Azteca.
4: Es que está cabrón, ¿no? Como cada paso, güey, sí, estamos más sí, cercanos a seguirnos.
5: ¡Del abismo!
4: A seguirnos cayendo, cabrón. Pero bueno, vamos nosotros a hacer una pausa informativa. ¿Con? La única parte seria de este mendigo programa, Nacho el Fantasma Suárez.
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3: ¿Qué tal? Qué gusto saludarte, Enrique, mi Luis. Ya vi que hasta se bañaron y se pusieron traje para la presentación de Rafa Márquez. ¿Qué tenemos que decirte de la presentación de Rafa Márquez? Que como diría Juan Gabriel, qué necesidad de protagonismo de Mikel Arriola en un día que era totalmente de Rafa Márquez, de principio a fin. Pero como buen político, aunque se enoje Luis, Mikel sacó los discursos y su choro mareador de esos números que solamente le creen en Doña Fede, en lugar de darle pie al que debía hacerlo. Y antes de ya le diera finalmente la palabra al hombre que tenía que ser el protagonista de la historia, que era Rafa Márquez, dijo una enorme mentira. Rafa Márquez tendrá todo nuestro apoyo. Vaya que es todo su apoyo. En su presentación tendrá que nominar solamente a 2 jugadores por equipo. Eso no es todo el apoyo. Y ya pasando a lo que fue Rafa Márquez, creo que este proceso empieza mucho mejor que los anteriores. No sé si se llegue a buen puerto o no, eso es diferente. Pero por principio de cuentas, no empieza de cero. Una cosa es de que a veces te gusten los jugadores que ves en sus equipos, digas, este sí, este no. Algo es muy diferente cuando ya los viste jugar, ya los tuviste en concentración. Hoy, de esa base que tuvo con Javier Aguirre, pues Rafa Márquez ya sabe bien quién sí, quién no y quién sabe. Eso es básico. Nunca se había empezado así. Ha habido ciclos exitosos, los menos, pero Rafa no empieza de cero y eso, desde luego, es bueno. El tema es de que siguen las dudas sobre si ya está capacitado para ser técnico. Pero a veces si te rodeas de unos auxiliares que hay muchos que critican porque son auxiliares extranjeros y no mexicanos, la mayoría, salvo Guardado, creo que hizo bien, eligió los que él quería, los que él piensa y con los que él se la va a jugar. Y Rafa Márquez ha apostado por eso, por una continuidad que antes jamás existió. ¿Cuánto durará el romance? No lo sabemos, y quisiéramos pensar que va a durar todo el ciclo. Pero en el fútbol mexicano los planes se van por la borda ante los malos resultados. La Copa de Oro, el cuadrangular, todo influirá. No me gusta que Rafa Márquez haya empezado tan condicionado, sin pensar en sus jugadores que necesita. Se llevará, pues, como armando un rompecabezas, de estos dos sí, de estos dos no, pero no será su selección como él la ha diseñado, como él la soñó, como él la pensó. Pero al final de cuentas es para lo que hay en el fútbol mexicano. Y yo, por lo menos, yo sí le doy el beneficio de la duda, como ya les dije. Y espero que ojalá haya más presentaciones de Rafa Márquez para que se vayan así bañaditos y de trajecitos y que se ven bonitos. Digo, siguen siendo muchas tarugadas como el señor Beas, pero se ven guapos y elegantes, señores.
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4: ¿Quién? Toma y daca, toma y daca. Ahora resulta que el América armó un trabuco.
5: A ver, yo creo que el América está supeditado a un nuevo proyecto. No, a ver, a mí me queda claro que hoy cambió un poco la forma de contratar, pero el América con los refuerzos que están llegando en la parte final, compras de pánico, sigue siendo favorito al título. A mí me preocupa el exceso, porque a ver, en verdad, está en un cambio hasta generacional en América. Entonces, entiendo.
4: Pero es que ayer vendieron la comunicación, que tú sabes quiénes
5: Dios,
4: son.
5: Raúl.
4: ¿A poco Adiós. Nos vemos? ¿A poco no vendieron que realmente fue una gestión de contrataciones y de cierre de fichajes, el famoso Masterclass? Cuando yo digo, dos centrales, ok, traes a un jugador del Wolverhampton, de la Premiership, ¿no? O sea, es una apuesta.
5: Sí,
4: adaptación, tiene cantidad de cosas.
5: No, pero a ver,
4: es de Wolverhampton. O sea, es que
5: ¿de qué nacionalidad es el jugador?
4: Argentino.
5: No, los argentinos, ¿qué adaptación? Si algo tiene el argentino, el sudamericano, es por esto eso, de llegan.
4: Pero yo
5: no son
4: regreso,
5: tan latinos como los mexicanos, no, o los colombianos.
4: Por eso yo regreso al punto. Cuando tú me hablas de que llegó una gran figura y una estrella, ¿de dónde?
5: ¿Pero quién lo dijo eso?
4: Zúñiga.
5: No, a ver. Ya te dije, no te juntes con ellos. O sea, volvemos a lo mismo. Muchísimo. O sea, te está hablando aquí Zúñiga, te Muchísimo. Está hablando Arispe. Júntate Muchísimo. Con Moya. Moya, ¿qué opinas de los refuerzos del América? Pásale.
4: Los están vendiendo.
5: ¿Cómo?
25: Llega muy tarde.
5: Oye, ya. Sí, está enojado Moya.
4: Es mamón, Moya es mamón, ¿sí? Como Rafa. El tema también, por ejemplo. Bueno, ahorita vamos al siguiente toma y daca.
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4: Elías Montiel, 12 kilos, papá.
5: Oye, lo de Atlas. Trae con qué
4: cerrejos,
5: o sea, es el que soltó el billullo, pa.
4: Para mí, objetivamente, el mejor armado de lo que realmente requiere un mercado para lo que era Atlas.
5: Yo difiero.
4: No, claro.
5: El mejor armado en estas últimas compras de pánico es los Tigres del Universitario de la Autónoma de Nuevo León, Emi Martínez y el Memote. O sea, ahí te das cuenta ya de la experiencia de un entrenador como Víctor Manuel Bucetich. Y también el mensaje
4: vamos a cerrar con ese último toma y daca de Atlas.
5: Ajá. El mensaje es que Atlas, la verdad.
4: O sea, Atlas no
5: Atlas
4: tiene para
5: muy bien,
4: competir,
5: felicidades.
4: Para competir con Hernán Crespo.
5: No le va a dar para, o sea, para ser
4: Montiel,
5: cuarto
4: fue,
5: finalista.
4: Hay que recordar que Elías Montiel fue la joya.
5: No, pero a ver.
4: Del Mundial de Clubes de Pachuca.
5: Te digo una cosa, pero entendamos
4: que fue
5: algo.
4: Apenas hace año y medio.
5: Lo de Elías Montiel, Pachuca lo hace muy bien, si algo lo vende en 12 kilos porque sabe que ya no dio para más el chico. Ya nos lo perdimos el Real Madrid y eso fue hace cuánto, sí, y a partir de ahí lo perdimos.
4: Para una transacción interna
5: sí, de dos está
4: un
5: muy
4: jugador
5: ¿quién
4: mexicano,
5: ganó?
4: Está
5: Pachuca
4: mega
5: lo
4: bien
5: hace
4: vendido,
5: muy bien.
4: No, pero también gana en Atlas en traer un joven que sigue siendo un muy buen prospecto y que puede llegar a detonar. Luis,
5: sí.
4: Para mí por eso se me hace la gran así, para mí el toma y daca es el siguiente. Elías Montiel se convirtió en el fichaje bomba de ese torneo. Sí. Elías Montiel es el futbolista mejor tasado de la Liga MX para la Liga MX y es un canterano de Pachuca joven que va a llegar a un proyecto que hoy le está gritando al mundo que quiere otra vez recobrar el protagonismo.
5: Pero te digo para una cosa, en Atlas no lo va a recuperar. En Atlas no lo va a recuperar, perdóname, pero no lo va a recuperar. Atlas no va a ser campeón. Punto.
4: ¿Quiénes son los protagonistas del día de hoy?
5: Los protagonistas acaban de ir Martinoli, Sague, o sea, Medrano, Warrior, ellos son los protagonistas.
4: Y el Chato Ibarrarán es uno de los grandes protagonistas del día de hoy. Pero el verdadero protagonista es Rafi Guardado.
5: José Ramón Fernández, no, así se llama su libro. Pendejo, el protagonista, el protagonista, protagonista.
4: Wey, me va a regañar Moya, de que no tengo que decir groserías. Dos atlistas.
5: Oye, como que a mí Ale...
4: Rafa y Andrés Guardado.
5: A mí Ale Orbañoz lo pelucearon, ¿verdad?
4: No. Él tenía un rol específico. Fue a representar al cuerpo técnico.
5: Pero después parecía que era que estaba en un chacaleo. Dos preguntas, ¿no? O sea, sí, pero... como que le faltó. Oye, es constructiva la crítica, ¿eh? Una cosa es el conductor. Ay, porque quieres trabajar ahora en Claro, seguramente. Pero bueno, tercero. Aguas, hasta para acá.
4: Ay, Dios mío, santo. Vamos al último.
5: Yo creo que este año me voy a retirar. Después, o me retiran.
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4: Tigres.
5: Masterclass de Tigres de Víctor Manuel Bucetich.
4: Jorge.
5: Y el gran mensaje es, logró romper ya para mí, Víctor Manuel Bucetich, esta cofradía franco-argentina que había en Tigres. Ya la rompió, ¡Pum! Aquí el que manda soy yo. Y ustedes podrán ser, pero yo soy el Rey Midas. Con el fichaje a mí me parece muy bien lo de Mote Martínez, muy bien lo de Emi Gómez, el argentino extraordinario. A Emi Gómez lo quería el América, o sea, pero no de ahora, de hace año y medio, que el América siempre se ha fijado en los refuerzos de Puebla. Para mí, Tigres ahora sí, no nos estamos dando cuenta, pero empezó el cambio generacional. Ahora, órale, está llegando la barredora.
4: Qué triste que no entendamos el tema de calendarios, que imagínate, llegan para la fecha 8, güey. La mitad del torneo. O sea, al final del día son refuerzos que llegan tardísimo.
5: No, a ver, pero tenemos que pensar en algo. Entiendo yo el tema. Pero es pensando a la temporada. O sea, a ver, para cualquiera es... Sí quiero... ¿Cuál es la ventaja que traes jugadores del mercado interno? Que uno, están en ritmo. Dos, Emi Gómez conoce la liga. Memo Martínez ni se diga. Y tres, es que no necesita lo que tú dices, adaptación, están adaptados en el mercado interno, pasas de un equipo a otro, creo que esa es la ventaja. Y por eso sabría, hace muchos años esto no pasaba, y decíamos, ¿y por qué en el béisbol sí pasa? ¿Te acuerdas, no? Sí. Que pasan de equipo a equipo durante la temporada, se abren ciertas ventanas. Entonces, me parece que hoy que se abre, ahí es cuando tú como entrenador o director deportivo debes de tener la sagacidad real de saber quién realmente sí va a llegar. Ese sí es un refuerzo, o sea, por supuesto el refuerzo que llega en la pretemporada, pero un refuerzo real es, ya avanzó más medio campeonato, ¿qué me falta? ¿Qué falencia tengo? Emi Gómez me la puede cumplir, 20. Para mí es esa la ventaja que tiene este mercado, ¿qué podemos decir? Sui generis, ¿no?
4: Muy sui generis. Y vamos a ver si esto también, por ejemplo, América, que tiene un holgado liderato, es que es por eso que, perdón, pero a mí se me hace una bobada el cómo sí blindaron al América en el calendario, para que entonces ya cuando le llegaron los refuerzos, está tranquilo porque no tiene que ir en contracorriente. América ya calificó.
5: Claro. ¿Ya?
4: Entonces ya es, ponlos en punto y listo, ¿no? Pero bueno, vamos a ver. De todas maneras...
5: América va a jugar Champions Cup en febrero, ¿no?
4: Sí.
5: ¿Chivas también?
4: También.
5: Ok. Nueve equipos,
4: de
5: ¿no?
4: De hecho, América estuvo a punto de... Sí.
5: Adiós,
4: a
5: Karen.
4: A punto de no entrarle. Pero bueno...
5: Me caes mal a Karen, ¿verdad?
4: Sí. ¿Te hice algo, Karen? Dice Luis que si te hice algo.
5: Ah, pensé. Bueno, ¿no se despidió de ti?
4: Ella es la que tuiteó lo de Marcel Ruiz. Ella es la que me metió en problemas con lo de Marcel
5: Ruiz. No, eso no se hace. No tienes que asumir tu responsabilidad.
4: Pues así, de pronto.
5: No, sí.
4: De pronto me quiere echar la culpa a mí. No, es ella. Tiene nombre y apellido. Karen Zamudio.
5: No, eso no se hace. Vámonos.
4: Ah, Karen González. ¿Por qué te dije Zamudio?
5: Pues... Trae la zeta de Zamudio.
4: Ah, sí, lo dije bien, ya ves, pero bueno, vamos a una pausa y regresamos con mucho, pero muchísimo más. Señor productor, si no mete todos los mensajes, también es su culpa, ¿eh? Yo no estoy privando ninguno. También esos que hablan de lo de Ponce, de lo de Luis, póngalos.
5: ¿Siguen hablando?
4: Sí, todos los días.
5: Todos hablaron de esto.
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9: Hola, hola, ¿cómo están, amigos? Qué placer saludarlos. Jesús May de este lado para platicar acerca de lo que está sucediendo con la pelota caliente de los Diamantes. Se disputó ya el segundo enfrentamiento de la Serie del Rey 2026 de la Liga Mexicana de Béisbol y ya se empataron los cartones. Ayer ya lo comentábamos, la novena de los Olmecas de Tabasco había sorprendido allá en la frontera y habían obtenido una victoria contundente de visitante contra los Toros, pero en esta ocasión la novena de Tijuana respondió, hizo valer su localía, ya empataron la serie y tuvieron una contundente victoria aprovechando su localía, 13-2 fue la victoria contundente de los Toros de Tijuana sobre los Olmecas de Tabasco y con eso ya se iguala esta Serie del Rey 2026, un juego por lado. Esto significa que se van a poner todavía más emocionantes los siguientes enfrentamientos porque va a ser ya un duelo de pitcheo auténticamente. Fue contundente la victoria que tuvieron los Olmecas en el primer duelo, contundente ahora la victoria que tuvieron los Toros en el segundo y ya quedó demostrado que están bateando con todo los peloteros en esta Serie del Rey 2026. Destacar la gran participación que tuvo Franchi Cordero en este segundo enfrentamiento, logró un gran slam en la quinta entrada y fue su cuarto gran slam en esta postemporada de la LMB 2026, así que gran momento el que está viviendo Franchi Cordero, como también gran momento el que está viviendo Hernán Pérez, que fue el MVP de este enfrentamiento porque tuvo una gran participación. Fue una noche completamente tijuanense, contaron 18 hits, lograron 4 jonrones, así que una verdadera paliza la que logró la novena tijuanense sobre la tabasqueña. ¿Qué es lo que sigue? Pues ya le mencionaba, está empatada la serie y ahora van a tener que viajar al sur, justamente a la casa del campeón de la zona sur, en la casa de los Olmecas de Tabasco. El tercer enfrentamiento de esta Serie del Rey va a ser en el Estadio Centenario, 27 de febrero, mañana viernes. Ahí se va a jugar el tercer enfrentamiento, sábado se va a jugar el cuarto enfrentamiento y domingo el quinto enfrentamiento de esta Serie del Rey. ¿Qué tendría que pasar para que se corone una de las dos novenas este fin de semana? Pues que gane los siguientes tres enfrentamientos de manera consecutiva, así que ahí tiene que aprovechar la novena tabasqueña su localía si es que quieren hacer algo diferente, pero de acuerdo a lo que hemos presenciado, yo creo que este enfrentamiento estará difícil que se pueda resolver en estos cinco juegos. Yo creo que la Serie del Rey

0: va a regresar a la frontera porque creo que se podría definir en 7 enfrentamientos. Pero esa es la información de lo que sucede en torno a la Serie del Rey 2026 de la Liga Mexicana de Béisbol.
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2: Muy buenas tardes, vamos con las noticias. Los titulares de las Secretarías de Salud, David Kersenovich, de Educación, Mario Delgado, y de Ciencias, Humanidades, Tecnología e Innovación, Rosaura Ruiz, inauguraron el Centro Nacional de Culturas de Salud y Bienestar, CALAN, dentro del edificio que durante 9 décadas albergó las oficinas principales de la Secretaría de Salud. Este espacio interactivo busca acercar conocimientos de nutrición, salud mental y divulgación científica a familias y estudiantes. El recinto abrirá al público de lunes a viernes con actividades pedagógicas para todas las edades. El gobierno del Estado de México inauguró un centro libre en Santa Cruz, Atizapán, para brindar atención integral a las mujeres. Con esta apertura suman 44 recintos estatales orientados a ofrecer acompañamiento psicológico, jurídico y social gratuito. En la aduana de Lázaro Cárdenas, Michoacán, fuerzas federales aseguraron más de 8.7 millones de cigarros apócrifos procedentes de Hong Kong, que pretendían ser ingresados al país declarados falsamente como cajas de papel para comida. En información internacional, el gobierno de Argelia anunció el cierre de su espacio aéreo a aeronaves de Emiratos Árabes Unidos a partir del 11 de septiembre. La restricción militar no aplicará de inmediato a los vuelos comerciales en la capital, los cuales operarán hasta finales de 2026. La medida ocurre tras la ruptura de relaciones diplomáticas entre ambas naciones. Para Noticentro informa Alicia Hernández.
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4: ¿Qué tal, amigos? ¿Cómo están? Bienvenidos aquí a Máximo Avance para poder platicar del fútbol americano, listos para poder echar el rock and roll de este jueves 10 de septiembre, ya con la temporada en marcha de la NFL, después de un triunfo agónico por parte de los Seattle Seahawks sobre los New England Patriots, que arrancaron con una comodidad, ¿no? Sacan a Sam Darnold, luego están 10 puntos arriba, pero después desaparecieron esos Patriots con el juego inaugural. Eso y más estaremos platicando, porque también viene la semana 2 de la UNEFA. Y por supuesto, presentar a toda la banda que anda por acá, mi querido Daniel Manjarres, ¿cómo estás?
5: ¿Qué tal, mi querido Arturo Carlos? Bien, contento de que ya empezó la NFL en miércoles, ¿no? Y por ahí dicen que mientras haya NFL todos los días o más días, el mundo va a ser mejor. Pero buen partido para iniciar. Cayó la primera superestrella, Sam Darnold, que se reporta que puede no ser de tanta gravedad. No se hablaba de que iba a quedar fuera ya el resto de la temporada, pero esperemos que no. Pero buen partido entre los Seahawks y los Pats. Al final, los Seahawks con una espectacular jugada para la intercepción por parte de Josh Jobb para cerrar el partido y llevarse la victoria en este inicio, en este kickoff de la NFL.
4: En este inicio de la temporada. También saludamos a David Gómez. ¿Cómo estás, mi querido David? ¿Te gustó el partido o como que decepcionó? Yo por la cantidad de puntos de pronto sentí que estábamos en pretemporada.
6: Sí, la verdad es que... hola, Arturo Chato, hola, Manja. Sí, la verdad es que los primeros dos cuartos, ¿no? Tras la lesión de Sam Darnold, sí, un poco soporífero, ¿no? El partido, la verdad de las cosas. Drake May fue el mismo Drake May que conocimos en los playoffs del 2000, de la temporada 2025, y el mismo del Super Bowl, y pues Drew Locke sabemos que no es particularmente un super quarterback. Entonces, el partido estuvo un poco aburridón, pero ya en el tercer cuarto, sobre todo en el último, que vino la hecatombe para los Patriots, fue cuando se puso entretenido. Entonces, wow. Si al final llegaste de la chamba solo a ver el último cuarto, porque además ahorita por el horario empiezan a las 6, entonces mucha gente nada más vio la segunda mitad, creo que se van con un buen sabor de bocas, pero si lo empezaste a ver a las 6:20, uff, sufrimos un poquito.
4: Se sufrió un poquito además. ¿Cómo estás, Poncho Galindo, nuestro productor? Anduviste ayer en la fiesta de la NFL, estuviste ahí en el Experience. ¿Qué tal estuvo? ¿Qué tal se puso el ambiente? Yo vi cosas en redes sociales, en @NFLMX, de lo que pues tienen los equipos ahí instalado, algunas dinámicas y demás, los que tienen presencia acá en México, ¿no?
7: Mejor no te spoileo, mejor ve a la Experience que todavía está.
4: Ah, pero güey, cuéntale, tú fuiste para que le cuentes a la gente.
5: Poncho, dile a la gente.
4: Así ya me puedes decir qué es lo que no hay que hacer, qué sí es lo que hay que hacer y ya.
7: Pues la verdad es que es una Experience como el que ya conocemos, tampoco es la primera vez que se monta en México. Se hace los eventos en el Super Bowl y también se han hecho ya un par de años en el inicio de temporada, en donde pues están las actividades que los aficionados de la NFL les gusta hacer, el tema de tómate la foto con el trofeo Vince Lombardi, corre las 40 yardas, atrapa, lanza el balón y ponlo como si fueras quarterback dentro de los círculos. Así que sí, es una experiencia muy buena. A ver, si han ido muchas veces, pues la verdad es que tal vez lo que el atractivo que tiene es que el partido que siempre pasan pues es diferente, es el partido que se está jugando y lo ves con otros aficionados de la NFL. En ese sentido, el ambiente es muy bueno. Pero si ya conoces todo lo que lleva un NFL Experience, pues tampoco es como que valga la pena mucho que vayas solamente por las actividades. Vale más por el partido, por el ambiente y porque vas a poder vivir el encuentro con otros fans. Y al
5: ¿Venden
7: final,
5: chelas, Poncho?
7: La comida es buena. ¿Qué pasó?
5: ¿Venden chelas?
7: Es que no tomo cerveza, entonces no pregunté.
5: No, pero uno ves a la gente.
6: No, no, manches. Había 10,000 mesas, ¿no? ¿A poco no viste otra mesa?
7: Sí, no presto atención, la verdad.
4: ¿A qué fuiste, güey?
7: A ver el juego. Yo estaba en el juego.
4: ¿No fuiste a trabajar? ¿No fuiste a crear contenido? ¿No fuiste a nada?
7: Claro, le pregunté a los fans cuál es el equipo más odiado de la NFL en México.
5: Para que no le diera más odiado.
7: Los Pats.
4: Y todos queriendo que perdieran, ¿no?
7: Pues la mayoría, también hay mucho aficionado de los Pats, digo, obviamente ha bajado el número de aficionados de los Pats en México a partir de que acabó la dinastía, pero alguna vez todavía dentro de las últimas temporadas de Tom Brady, o incluso en la última con los Pats, en donde fue interceptado en los playoffs por los Titans y llevado a Pick Six y termina ahí la historia de Brady con los Pats, sacaron una encuesta de cuál era el equipo en México con mayor número de aficionados y obviamente también, gracias a ese villamelonismo, eran los Pats. Pero ahorita es raro porque sí, muchos se bajaron del barco, pero hay otros que sí se mantuvieron. Entonces, está un poco dividido en ese aspecto la afición. Yo pensé que ya no iba a haber haters de los Pats, pero como ya volvieron a llegar a un Super Bowl, pues ya pues otra vez se ganaron su odio. Ahora, por cierto, yo no sé, acaba de sacar Adam Schefter que Sam Darnold espera que se pierda la semana 2. Ojo, sí. Seguramente se adivinó Adam Schefter, ¿no? O sea, pues, creíamos todos eso. Pero bueno, independientemente de eso, estoy triste. ¿Qué derrota tan absurda? Porque, primero que nada, me preocupa muchísimo lo de AJ Brown. Justamente este año se deshacen de Stephon Diggs, traen a AJ Brown y la manera en la que se lesiona pues no se ve muy prometedor. Mañana vamos a traer al curandero y también ya las noticias que se dan es que se esperan hoy los resultados de los análisis completos, pero hay reportes que dicen que podría perderse hasta 10 semanas. Y luego lo de los demás receptores, por ejemplo, lo de Romeo Doubs, la que deja ir, dices, o sea, para eso dejaste ir a Keshawn Booty, para traer a Doubs y que no pueda agarrar uno de los pases más sencillos que ha lanzado Drake May en su carrera. Y luego también los errores de coacheo, los errores de Drake May, 11 intercepciones ha tenido desde que empezó la postemporada, ¿no? Ya son 5 juegos.
6: Es correcto.
7: Y entonces, obviamente hay que meterle una inyección de confianza, porque ya sé que de ahí dice que este es como el nivel normal que vamos a ver de Drake May. A ver, yo no creo que...
6: Es un nivel.
7: Yo no creo que los Pats hayan sido el año pasado un equipo de Super Bowl. Eso sí lo voy a admitir. Pero tampoco creo que Drake May sea, tenga este nivel normal. O sea, creo que sí puede demostrar más. Y luego, por ejemplo, en esa carrera...
4: No,
7: en
4: pues
7: esa,
4: claro que puede demostrar más, güey. Si lanzó 3 intercepciones, por supuesto que tiene que
5: mejorar. Por supuesto, ya con que lance 2, ya demuestra más.
7: No, ya es mejor. No. Para bien, no para mal. O sea, lo que pasó la temporada pasada, sean los equipos que sean, y también hace 2 temporadas, cuando le dan la titularidad, por algo le están dando la titularidad. Yo creo que tiene muchísimo talento.
5: Porque no hay otro ahí en el roster.
6: Es correcto.
7: No es eso, manja.
5: ¿Quién está?
7: O sea, perdón. Yo creo que Drake May no va a ser Mac Jones.
5: No.
7: O sea, Drake May tiene muchísimo más talento, y tiene más talento que 20 mariscales de campo de la NFL. De los 32, no, de los 32 titulares, no, tiene más talento que 20.
4: No.
7: Eso es lo que yo pienso.
4: Oye, bueno, a ver, por último, a ver, la responsabilidad. Yo sé que es un quarterback novato, joven, inmaduro, inexperto, etcétera. Pero no puedes, en un juego que estás 13-10, terminar las series ofensivas con 3 intercepciones para tratar de dar la vuelta o empatar el juego. Eso
7: no, es un balón.
5: Eso es serio. La última serie, ya el partido ya está en agonía, ya no tienes por qué arriesgar el balón.
7: Justo tuvo que haber corrido el acarreo.
5: ¿Por qué tirar eso? O sea, eso es de habla de un prueba que no está listo.
4: Se volvió loco.
7: Pero una cosa, manja, es no estar listo, tener todavía esta inmadurez. Y otra cosa es decir, no, Drake May no tiene talento, y hay 20 mariscales de campo mejores que él en la NFL. Hay 20 mariscales mejores que Drake May en la NFL.
4: A ver, sí. Pero aquí el talento no se mide en ADN. No se mide en ADN, se miden resultados que hoy estás ejecutando.
5: No, se miden actuaciones. Porque
7: los resultados que está ejecutando es que llegó a un Super Bowl, perdió la semana 1, al igual que la perdió la semana 1 del año pasado, ¿eh?
4: Y también ahora, perdió el juego 3 contra los Steelers.
5: No es la primera vez que juega Drake May. No tiene una temporada jugando fútbol, ¿no? Son cosas que un quarterback debe de saber decidir, porque no es la primera vez que juega fútbol americano, no es que esté aprendiendo a tomar esas decisiones. Y no meto factores como la velocidad del juego, como el nivel de la NFL, no, es esa toma de decisiones. ¿Cuántos años lleva jugando en su vida Drake May? Y es un quarterback, para que tome ese tipo de decisiones donde todo el mundo sabe que no se deben de tomar. Esa es la interrogante. Por eso no es que no tenga talento, no es que no sea bueno, no es que no pueda, no, es la toma de decisiones de un quarterback que lleva su vida jugando fútbol.
4: Ah, y que tiene que tomar, sí, esas mejores decisiones en las circunstancias del juego.
5: Sí,
4: o sea, 3 intercepciones en las últimas 3 series para ganar el partido, para empatarlo, es lo que te diferencia de ser un quarterback de élite, del famoso clutch, de lo que hacía Joe Montana, de lo que eventualmente Brady y bien hay muchos que las condiciones cambian. Pero cuando estás en la situación apremiante, es de quien quieres que te saque las cosas al frente. Y definitivamente esa actuación, porque puedes cometer un error 2-3, o sea, cuando sabes las condiciones del juego, que deja mucho que desear las decisiones por parte de Drake May, y evidentemente arriesgó donde no tenía que hacerlo y no cuidó el partido, porque este partido les va a pesar en el resto del calendario,
5: ¿eh? Y ahora la última intercepción, no tenías todavía las otras, pues a lo mejor la lectura no fue tan rápida, le ganaron la partida defensivamente, ¿no? Cuando se atraviesa el safety, o sea, todavía puede tener ese beneficio de la duda. Pero en la última intercepción no tenías ninguna posibilidad, no puso a competir a nadie. O sea, realmente fue a deshacerse del balón, porque no tenías ninguna oportunidad de hacer alguna jugada. Y eso le cuesta el trabajo, el resultado a Drake May, le va a costar más adelante, o puede que le cueste más adelante, pero porque esa decisión que tomó realmente no tenía ninguna posibilidad de éxito. Simplemente lanzó el balón a ver qué pasaba. ¿no? Cuando tenías controlado el juego.
4: Mira, ahí en el Madden hace eso.
5: Exactamente.
6: Sí, escuchas el RB a ver qué sale. No, sí, la verdad es que se ha demostrado que contra equipos buenos, Drake May y compañía no tienen las armas de ser un equipo bueno. O sea, los Tejanos de Houston, los Broncos de Denver, los Chargers de Los Ángeles y los Halcones Marinos de Seattle, ¿no? Fueron las defensivas que enfrentó en los playoffs de la temporada pasada. Dentro de las mejores 7 defensivas de la temporada pasada, de la temporada regular 2025. Y contra todas esas, tiró 1 o 2 pases de intercepción. O sea, no puede, pero si nada más le vas a ganar a los equipos del famoso calendario fácil que tuvieron en 2025, pero pues es que en este, que es un calendario complicado, ahí se va a ver el verdadero nivel.
7: Hoy todos le acreditan la culpa a Drake May y yo siento que sí es gran responsable.
6: O sea, este partido lo perdió, ¿eh?
7: No, por eso. Yo sí. Escucha todo lo que voy a decir.
4: O sea, pues habla.
7: Es que no me dejan hablar. A ver, bueno, a ver, ¿quieren que me dejen hablar? Entonces ya pico mute y ya me dejan hablar. Estoy diciendo que creo que sí tiene bastante responsabilidad de las últimas 2 derrotas de los Patriots. Pero hoy hablamos de los Patriots como si solo fuera Drake May. Y entonces viene otra vez esta narrativa del calendario fácil, narrativa que otra vez está poniendo sobre la mesa de ahí, cuando vencieron a defensivas top en los playoffs. Entonces, nos estamos dando cuenta que los Patriots no solamente son Drake May, y otra vez esa narrativa está muy mal construida.
5: Ah, bueno, entonces, ¿ganaron la temporada pasada por Drake May o por el equipo? Y han perdido por Drake May.
7: Porque sí, en temporada... En temporada regular, Drake May fue brillante. Pero cuando Drake May no fue brillante, porque sí, todos los playoffs no fue brillante, el equipo venció contra defensivas top, contra equipos que dijeron...
4: Eso ya pasó, güey, eso fue el año pasado.
7: Yo sé que ya pasó. Yo sé que ya pasó. La narrativa aquí la está poniendo él, ¿eh?
4: ¿Por qué cuando están 10-0 en el partido tienen un play calling tan conservador?
5: Ahí no hay nadie.
7: No, ahí sí hay alguien. Si te voy a mandar captura de pantalla de cómo yo estoy viendo los cuadros. Aquí está de ahí.
6: Sí, no, pero o sea, también, o sea, lo que dice Arturo, o sea, el partido de ayer fue triste. También alguien que yo siento que me ha quedado mucho a desear y que poco se habla es Josh McDaniels. O sea, siento que tampoco le da muchísimas armas a Drake May. O sea, parece que en casi el 80% de las jugadas todos sabemos qué van a hacer. O sea, los Patriots no tienen, parece que no tienen imaginación, o sea, parece que no tienen, la verdad es que su línea ofensiva, otra vez se volvió a notar ayer, sigue dejando mucho que desear. O sea, había presiones que le ponían a Drake con nada más 4 frontales, y digo, después cuando Mike McDonald hacía sus disparos ocultos con corners o con safeties, pues lo maniataban completamente. Pero creo que en ese sentido, pocas veces ves a los Patriots intentar algo diferente, no sé, pases pantalla, algo así. Ahí intentaron, ahí también, Buffy, un flip flicker, y el pase de Drake May fue horrible, se lo puso en los tobillos a AJ Brown cuando era un pase de touchdown.
5: Porque fue interferencia, pero...
6: Sí.
4: Le fue mal a Vera Tucker, ¿eh? En su debut con los Patriots. 4 presiones de quarterback permitió, sí. O sea, le dieron tiempo, ¿no? No fue muy presionado. Pero sí evidentemente sucedió eso. Y otra cosa que también veo del juego es, a ver, Christian González, corner mejor pagado, y pasas esas una segunda mitad de Jackson Smith Jigba que fue tremenda, ¿no? O sea, lo que hizo esa jugada de 45 yardas para el touchdown, pues te deja ver que no es nada más poner billete, está difícil cubrir a este tipo de quarterbacks, de receptores, además sin tu quarterback titular, ¿no? En el caso de los Seahawks.
5: Por eso lo decíamos, ¿no? El cuando hablábamos del contrato que le habían dado a Christian González, era de realmente está a la par el dinero que le dieron por la calidad o por lo que te puede aportar Christian González en una defensiva. Y también mencionábamos la parte de que ya no existen esos jugadores defensivos profundos que puedan realmente competir.
4: Estuvo en Shadow Manja 16 de 26 jugadas, estuvo en Shadow con Smith-Nigma y tuvo una recepción de 5 yardas. Pero pues como dices, a ver, y luego el resto.
5: Pero luego el resto, exactamente, ¿no? Exactamente, ese es el problema. Luego, también creo que le afecta mucho que AJ Brown no lo tuviera todo el partido, ¿no? Traes un receptor para convertirse en el receptor 1 y finalmente no lo tienes. También creo que por ahí viene un poco del problema de la ofensiva de Nueva Inglaterra. Ahora, yo cuando veo que se lesiona Sam Darnold y entra Drew Lock, no olvidar, a mí Drew Lock no se me hace malo, a mí Drew Lock se me hace un quarterback.
7: Se te hace mejor que Drake May.
5: Un quarterback uno. No, a lo mejor no, pero Drew Lock en su momento fue el quarterback uno de los Broncos de Denver y le apostaron los Broncos de Denver a que él fuera su quarterback. Drew Lock no es malo, Drew Lock es muy bueno y ahorita ya está en una etapa de su carrera que a lo mejor es backup, pero a mí Drew Lock o Sam Darnold, prácticamente Sam Darnold tuvo un año como nadie se esperaba, pero Drew Lock creo que lo puede hacer muy bien, o sea, cobijado con ese equipo que tiene.
4: A ver, yo creo que sí hay una diferencia, pero me queda claro que podría rescatar.
5: A mí Sam Darnold no se me hace bueno, la verdad.
7: ¿Porque ve fantasmas?
6: No, o sea, Sam Darnold no es extraordinario, pero su carrera de aprendizaje cuando estuvo con los San Francisco 49ers, y sobre todo creo que quien le ayudó demasiado fue Kevin O'Connell en los Vikings, aprendió a ver el juego de una forma distinta, ¿no? Al Sam Darnold que era en los Jets. O sea, literal, creo que Sam Darnold entendió, ¿no? Su papel que tenía en esos momentos dentro de la NFL y dijo, me voy a ir a equipos en donde estén de las mejores mentes ofensivas, voy a aprender de cómo se ve el juego, voy a tratar de volverme más maduro, y creo que eso lo tiene en lo que es ahora, ¿no? O sea, pues es el primer quarterback que tiene temporadas consecutivas con 14 triunfos o más con dos equipos diferentes, ¿no? Lo hizo en el 2024 con los Vikings y lo hizo la temporada pasada con los Halcones Marinos de Seattle y pues ahora está ahí, o sea, es un quarterback muy cumplidor y pues qué es lo que necesitas cuando tienes un trabuco de equipo como el de los Halcones Marinos de Seattle. No necesitas más, simplemente que no se equivoque, que cumpla su función y que haga lo que tenga que hacer. Y creo que Drew Lock está en esa misma tónica, ¿no? Está como en esa bolsa de quarterbacks que pueden cumplir y que pueden sacar partidos como el que sacó al final ayer. Digo, no se equivocó. O sea, no hizo lo que no hizo Drake May. O sea,
5: prácticamente tienen el mismo tiempo en la liga, un año más Sam Darnold, pero ya también no son jóvenes en la liga. No. O sea, tienen casi 10 años en la NFL, ya también. Sí. Si ese aprendizaje no se ha dado para que hoy un quarterback que tiene 8 o 9 años en la NFL no pueda manejar una ofensiva de NFL, entonces sí ya no tendría trabajo. No, creo que ahorita es el momento.
4: Y también cargaron a Drew Lock, ¿no? Creo que la presencia de Jaden Price lo hizo muy bien. A mí me sorprendió. Había muchas dudas qué iba a hacer esta ofensiva sin Kenneth Walker. Y por momentos parecía similar a lo del Super Bowl, ¿no? O sea, tuvo más de 5 yardas por acarreo. Un par se escapó. Fue inconsistente Nueva Inglaterra para jugar contra el outside zone. Les hicieron daño ahí. Y se notó esa... pues un poco temor, cómo tienes que bajar y hacer el tacleo, tratar de contener los huecos, porque le das la oportunidad de lectura y ¡pum!, te encuentran en el espacio. Eso me llama la atención, que le está pasando a Nueva Inglaterra, y tienen que atacarlo pronto, porque si no, puede ser complicado en la temporada el que tengan condiciones para frenar la carrera. Ahora, del otro lado, sabíamos que Henderson no iba a estar en el partido, pero Ramondre Stevenson no lució, tuvo un montón de snaps, tuvo el 85% del juego allá adentro y no fue un tipo que marcara diferencia, al contrario, creo que quedó a deberle mucho a los Patriots para darle pues esa tranquilidad. Y no sé si por ahí, lo que decía hace rato, si pecaron de tener un play calling muy conservador en cuando estaban arriba por doble dígito.
5: Oye, y también de decirlo, los Seahawks ganan, pero no juegan bien, ¿eh? O sea, realmente muchos errores, muchos castigos de parte...
4: Pretemporada, manja.
5: Parecía, yo por eso lo posteé en mi cuenta de ex, ¿pues qué, no entrenaron los Seahawks en pretemporada o qué?
6: Sí,
5: o sea, llevaban... parecía que no habían hecho nada. Y luego todavía los problemas, y eso sí fue muy evidente, obviamente Drew Lock no esperaba jugar, ¿no? Pero los problemas con el play caller... del tiempo de jugada, de buscarse en la muñequera, las jugadas muy largas, sacaba las jugadas a un segundo del retraso de juego, le marcaron el delay of game, offside, o sea, mucha falta de ritmo por parte de Seattle, que a pesar de eso le alcanza, ¿no? Por la gran defensiva que tiene, que ahora se le llama el Dark Side, pero también los problemas que tuvieron con Drew Lock y el coordinador ofensivo, el play call, fueron también estrepitosamente, que no se lo podría permitir a un equipo de NFL, por más que sea la semana 1, es un equipo de NFL.
4: Sí. Oye, hay gente que nos ha escrito acá para leer rápido antes de ir a la pausa. Comentarios, dicen, ¿de dónde fue buen partido? Más bien fue un buen cuarto. Quiero ver cómo defiende Poncho a Fake May. Me gusta
7: ese. No, o sea, es que siempre, siempre tira basura a Jesús Niebla. O sea, lo queremos mucho aquí. Gracias por ser uno de los grandes fans de Máximo Avance. Y también aprecio mucho que siempre esté escribiendo, pero siempre es golpear. O sea, Jesús Niebla golpea a los 31 equipos y al único que no golpea es al
4: club. Ya, vete a llorar, no, a Lloralandia,
5: Poncho, llorar a Lloralandia.
4: Pretextos, dicen acá, pretextos, Maya, May es una manzana en un pino.
5: Oye, ahora está buena la mancuerna Fake May y Romeo Drops, ¿no?
4: Acabas de decir que también Shadow Sanders tiene talento. Dije,
7: ¿Cómo extraño a Keshawn Booty? Ayer lo extrañé y no pensé decirlo nunca en mi vida.
6: Ay, abrazo, ¿no? A Jesús Niebla. No sabía que estaba aquí también, me sigue en TikTok.
5: Jesús Niebla está en todos lados. Todos lados.
7: Está aquí desde antes de que tú nacieras, ahí, sí. Seguramente.
5: Jesús Niebla, de ahí, para que lo sepa, Jesús Niebla es el presidente honorario vitalicio del Team Manja.
7: ¿Todavía sigue existiendo eso?
5: Sí, pero es que no trabaja Jesús Niebla, no se pone a trabajar.
4: Dice, yo jugué mi liga mayor, fui quarterback hace muchos años y cuando estás en el partido tienes que tomar decisiones rápidas. No es lo mismo estar dentro del campo, ver la jugada a nivel de campo que desde arriba, no, de acuerdo. Pero si cobras millones de dólares, sí, pues, tienes la capacidad para hacer eso, ¿no? Y tomar decisiones correctas. Y él lo dijo, a ver, perdí la paciencia. O sea, se volvió loco.
6: Que también creo que no es un extraordinario mensaje para el staff de coacheo, ¿no? O sea,
5: sí, pues dices, no, ¿qué vamos a hacer cada que pierda la paciencia, no?
6: Mike Bravo y Josh McDaniel se escucharon, no, pues perdí la paciencia.
4: Bueno, ¿qué más acá nos dicen? Oscar Armando dice, Dick tiene buen feeling, pero creo que poco a poco va a ir subiendo su nivel. Que Drew Lock es bueno porque tiene línea ofensiva, pero póngale una mala a la línea ofensiva y veremos si aguanta. Sí, a ver, todo el quarterback.
5: Una línea ofensiva, sin línea ofensiva ni Patrick Mahomes pudo.
6: Exacto. Terminó lesionado y sin playoff.
4: Sí. Siempre presentes en el manjanismo, todos apoyando ahí. Y acá nos dice Adrián Gilbert que hoy juegan los 49ers. Dice, papá, 49ers. Ahí vamos a estar hoy.
7: No,
4: hoy,
7: no
4: hoy
7: dice voy papá, a la... dice, hoy juega papá.
5: Oye, ¿va a estar Shanahan en la banca? ¿Va a estar Shanahan en la banca, en el sideline?
4: ¿Por qué no?
5: No, pues andaba así, después de su accidente, andaba... indispuesto, ¿no?
4: Pues arriba, donde sea.
7: Vamos a la pausa, hombre.
4: Vamos a la pausa y regresamos con más aquí en Máximo Avance.
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28: Estamos de regreso aquí en Máximo Avance hablando de la NFL. Mi querido Daí, ya, tú ya te retiras, ¿no? Dices yo.
29: Vamos a hacer ¿sí? ¿No? Saludaba. Era como.
28: Saludos. Saludos. Les dejas un corazón.
29: Como quieran. Como quieran, no pasa nada.
28: La gente que nos escucha en la radio debe quedarse así de qué están haciendo estos. Pero acá estamos en digital, en Máximo Avance. Síganos en acá con nosotros y también lo pueden hacer en el Estadio Deportes. Gracias por sumarse a toda la cobertura que estamos haciendo también, Manja, con respecto a la UNEFA, ¿no?
30: Sí, gran cobertura que estamos haciendo, ¿no? Semana tras semana, también acaba de iniciar, pero estamos como siempre, como desde hace un poco más de 19 años, mi querido Chato.
28: Uy, ya no me recuerdo los tiempos, porque... ¿Qué hacías hace 19 años, ahí?
29: Estaba entrando a cuarto de primaria.
30: No es cierto. Sí. ¿Para qué le preguntas eso, Chato? Solo nos va a evidenciar.
28: Bueno, pero también le puedo preguntar al coach Sandoval, que está acá con nosotros para platicar. Coach, ¿cómo estás? ¿Qué hacías hace 19 años?
31: ¿Qué hacía yo hace 19 años? Tenía 50, o sea, ya mejor pregúntame hace 40, ¿no?
28: No, pues a ver, ¿qué fue eso? 2007. ¿En dónde estabas chambeando en el 2007?
31: Creo que en ese tiempo ya estaba jubilado.
28: No, pues imagínate. Y acá de ahí no, apenas no, en primaria.
31: Antes de regresar, ¿no?
29: Era.
30: Y de ahí en cuarto de primaria.
28: Qué cosas.
30: Sincronizadas. Se ponen sincronizadas en el recreo en la cooperativa.
29: Es correcto.
28: Oye, hoy no tuvimos nuestro. Hoy entramos muy de lleno al juego, ¿verdad? Como que sí traíamos mucho que queríamos hablar, pero no
30: tenemos. Sí, pero es que era el inicio, Chato, de la temporada, el Kiko. Sí,
28: pero siempre es bueno echarnos 5 minutos como de. ¿Qué desayunaste, ¿no? Hay gente que ya nos criticó que porque luego echamos pues relajito, ¿no? Previo al inicio del programa, que entremos ahí. Mira, acá nos dice Estuardo Berman, dice, vale, es la primera vez que los veo. Pregunta para Arturo, ¿ha habido algún avance en la negociación con Joey Porter y novedades para el juego contra Atlanta? Ahí están las marchas forzadas, porque una vez que arranque el partido, o pues a ver, el viernes, digamos, todavía el sábado hay entrenamiento temprano por parte del equipo en las instalaciones, pero una vez que entre esa situación, van a cortar cualquier negociación con Joey Porter y con su agente, y cualquier cosa, pues hasta el próximo año. Hay que recordar que es un jugador que no fue reclutado en la primera ronda, entonces pues no pueden hacer extensivo la extensión al quinto año para el jugador, pero yo creo que se van a arreglar para previo al partido contra Tampa, y van a tener todos felices y van a ver lo que hizo Cristian González y van a decir si vale la pena o no vale la pena echarle ese billete. Pero qué bueno que andas acá con nosotros, bienvenido aquí, te esperamos todos los días, lunes a viernes, activa la notificación y acá te esperamos para poder charlar de NFL, de UNEFA, del college. Ayer estuvo Ian Roundtree, ¿no, Manca?
30: Sí, estuvo Ian platicando de lo que será el juegazo entre Ohio State y Texas, los Longhorns enfrentando a los Buckeyes.
8: Bueno, los mejores equipos. ¿Cómo sabes de qué habló si no estuviste ayer, Manja?
30: No, yo sé de qué se habla, mi querido Poncho, yo sé de qué se habla.
28: Vimos el rundown que mandaste.
8: Vean, está de hecho por subirse el video del clip de Ian Roundtree.
30: Yo estaba conectado, solo que iba en carretera y no podía, por eso iba escuchando.
28: ¿Y hay un juego así de ahí esta semana? ¿Tienes tú el calendario por ahí de la semana 2 de la Liga Mayor de la UNEFA, de los 14
8: sí. grandes?
28: Ya regálame algo en la conferencia nacional que digas, tirazo. Oye,
30: déjenme presumir, ¿a ustedes les presumí el calendario que dio UNEFA?
8: No a todos se los da, hay que presumir.
28: Perro.
30: Miren qué bonito calendario que dio UNEFA, donde viene toda la
28: jornada. Llegaron a la Excel.
30: De las dos conferencias, tanto los 14 grandes como la conferencia nacional, así que aquí, y tiene, ¿se acuerdan que anteriormente, hace unos años, en el mundial ibas llenando con resultados? Ajá. Aquí también tienen los espacios para ir poniendo los resultados y todo.
8: Ya es una onda, los horarios. Muy guiarroji, ¿no?
30: Sí, la verdad muy bien.
28: Pero no tiene los horarios actualizados, porque hay un montón de partidos que dice sede por definir, fecha por definir.
30: No, bueno, no, prácticamente todos, más bien el de Pumas Burros Blancos, pues estaba en blanco, ¿no?
8: Ya.
30: Pero pues ese siempre está en blanco, creo, ¿no? Y el de Águilas Blancas,
28: entonces. Ese es aviso 24 horas antes.
30: Sí, ese es aviso 24 horas antes. Pero vamos a platicar de lo que va a haber en esta semana.
8: Sí, pues hablamos de los 14 juego. Grandes. Ah, perdóname, habla contra Borregos Monterrey.
28: Cuidado, ¿no? Ese es el tiro de las. Yo pensaría que el auténtico
8: ¿El CCM?
30: Ciudad. Sí. Se me antoja. No, a mí sí me gusta el Pumas Burros Blancos, para esta semana.
28: Pero ti, coach, sí. ¿Cuál es el juego que te es más atractivo?
31: Yo creo que el de Borrego Ciudad de México contra Auténticos Tigres,
30: Ahí también.
31: Sí, ese va a ser buen tipo.
30: Y es en Ciudad de México.
31: Sí. Así es.
8: De hecho,
30: creo que son los tres juegos más interesantes, no más atractivos de esta semana. El Tigres Borregos Ciudad de México, el Borregos Monterrey visitando el Cráter Azul contra Borregos Puebla y el Puma CU contra Burros Blancos. Son dos equipos
31: que los Aztecas del Outlaw que van a recibir a las Águilas Blancas y que van a sacarse.
28: Coach, le van a pasar por encima.
30: Sí, los van a atropellar también.
8: Sí.
28: A ver, vamos a dar pronósticos, vamos a dar.
31: ¿Qué pasa eso? La semana que entra me rasuro.
28: Esa
30: ¿Y pierden o si les meten 40?
31: ¿Qué pasó? ¿Ya
28: ves? Es que si después del juego contra Auténticos Tigres, la vara queda ahí, ¿no? Es cuánto le metiste a las Águilas Blancas. Ahora, yo no creo que así va a ser el calendario para Águilas Blancas, pero si esto, por ejemplo, del Ciudad, jugar contra los tres, ¿no? Monterrey, Auténticos y Aztecas, está duro para arrancar la temporada. O sea, y Águilas Blancas, pues algo similar, ¿no? Porque ir al Gaspar más, luego jugar contra los Aztecas también, fuera. Está rudo ese inicio. Pero, a ver, hablemos de que el juego de Auténticos contra el Tec Ciudad, que Coach y yo coincidimos que es el juego atractivo. Auténticos Tigres sabe qué es lo que va a ejecutar. Tiene la fórmula, ¿no? Van a desgastar a la defensiva. Pero yo creo que Jorge Emilio González es clave en este partido para no prestarle el balón, tratar de ser mucho más explosivo. ¿Qué tipo de juego, coach, le conviene a ambos equipos para poder llevarse el triunfo?
31: Mira, los dos quarterbacks de ambos equipos creo que están deslumbrando y atacando por aire. Yo creo que ellos le apuestan más con Marcos y el quarterback de Ciudad de México a atacar por aire. Ahora también ha sido endeble el equipo de Ciudad de México cuando lo han atacado. Monterrey, haberle metido 49 puntos, no es cualquier cosa tampoco, ¿no? O sea, va a ser un juego muy aéreo con dos, creo, dos de los cuatro mejores quarterbacks que tenemos en la NFL este año, ¿eh?
28: Sí, está duro. A ver, pero el desgaste físico, ¿no? Con el varado, la línea, o sea, auténticos va a llegar a correr. A mí no me queda ninguna duda que van a tratar de pasarles encima. ¿Tú, Manja?
30: Yo también creo. Mira, los auténticos Tigres saben su fortaleza, ¿no? Ahora, conforme avance la temporada, también creo que van a ir abriendo, ¿no? Ya no va a ser tan unidireccional la parte de los auténticos Tigres. Con Mirko Martos le va a dar otra dimensión a la ofensiva. Pero creo que este juego en particular saben y se dieron cuenta que la defensiva del Tec Ciudad de México es muy endeble tanto por tierra como por aire. Entonces, si ellos pueden controlar el juego y mantener a Jorge Emilio González afuera, que no le des tanta oportunidad de hacerte daño, van a estar corriendo el balón con Ángel Alvarado, con Jorge Chaib, con todo ese arsenal que tienen por la vía terrestre los auténticos Tigres. Si se complica el juego, si se empiezan a meter, si su defensiva no es capaz de detener a Jorge Emilio González y la ofensiva del Tec Ciudad, entonces ahí sí vamos a ver a un Mirko Martos lanzar la bola. Pero yo sí creo que la defensiva de los auténticos Tigres es mejor que la defensiva de Borregos Monterrey. Ya hay un juego para analizar el video, ¿no? O ya hubo un juego para analizar el video y poder descifrar o poder crear la estrategia para detener el ataque terrestre, sobre todo del quarterback del CCM. Entonces, lo único que podría afectar este partido es la lluvia y hay altas probabilidades de que eso suceda el viernes en la Ciudad de México.
28: Sí, es el juego 6 de la tarde de ahí y evidentemente el clima puede ser un factor dentro de este partido. Ha llovido y ha habido tormenta fuerte. El juego contra Monterrey en el área del poniente estaba la tromba y allá no pasó nada, ¿eh?
29: Sí, no, hay veces que la Ciudad de México se comporta así, ¿no? Que en el centro
28: como dos
29: hay
28: mucho. Es la única ciudad en la que haces tres paras para llegar a la ciudad.
29: Exactamente. Entonces, esperemos que no. También, lo vuelvo a repetir, hay veces en los que la altura también puede jugar en contra. Entonces, si llueve, se pone pesado el campo, la altura, etcétera, puede ser medio molesto. Digo, también para ambos equipos, digo, nadie quiere que, sobre todo llueva. Creo que puede afectar más al equipo de Borregos CCM el caso de la lluvia intensa, porque basan más su juego, ¿no?, en el brazo de Jorge Emilio, y en cambio los auténticos Tigres, pues, con el tema del acarreo, pasa nada. Digo, al final, Fernando Mayén les corrió para 100 yardas, y eso que tampoco lo usaron demasiado. Entonces, aquí que el ataque de los auténticos Tigres, lo sabemos desde hace muchos años, se basa en irte golpeando constantemente y correr y correr y correr, pues entonces tiene que pasar por ahí la clave, ¿no? También Borregos SM tuvo varios problemas de tacleo importantes contra Borregos Monterrey, y pues Alvarado es un tractor, es una locomotora, o sea, está muy, muy fuerte. Entonces va a ser ahí ese tema. Y los equipos especiales, creo que algo puede suceder con los equipos especiales. Los equipos especiales de los Borregos Ciudad de México fueron muy importantes en el partido contra Monterrey. Tuvieron más de 120 yardas por ahí en regresos de patadas de despeje y kickoff. Entonces va a ser también una parte fundamental, porque eso le daba buena posesión a la ofensiva capitalina y permitía que pudieran conseguir puntos, ¿no? Pero va a estar muy interesante. Al final es la semifinal, ¿no?, de la temporada pasada, donde se lastimó González. Entonces también debe de estar esa espinita clavada. A razón de esa lesión subió 12 kilos de masa muscular para esta temporada. Entonces también hay que ver, ¿no?, cómo viene con esa espina clavada el Tec Ciudad de México.
28: Sí. ¿Cuál es el pronóstico que tienes, coach? ¿Cómo queda? ¿Quién gana y por cuánto?
31: Mira, yo creo que va a ganar el equipo Ciudad de México y por mucho 4 puntos.
28: Bien, muy cerrado. Me gusta. ¿Tú, Manja?
30: Yo creo que ganan los auténticos Tigres por un touchdown de diferencia.
28: Yo me quedo con auténticos por 10 puntos. ¿Tú, Day?
29: Sí, yo también creo que va a ganar auténticos Tigres por 2 posesiones de diferencia.
28: A ver qué pasa. Hay otros juegos a la misma hora, viernes 6 de la tarde, que no creo que tengan gran impacto, ¿no? Anáhuac contra Texem.
30: Va a ser buen juego.
28: Anáhuac tiene que aplicarse, porque después de la derrota con Pumas, de no estar ahí sacando o apretando el juego, el SEM les puede pegar fuerte.
30: Sí, un buen juego, y más porque la defensiva del Tec SEM en la primera semana contra los Leones de Cancún en la primera parte del partido no le fue bien, ¿no? Después ya los errores, la profundidad en el roster, la experiencia, sacan a flote al Texen y ya se hace la gran diferencia de puntos. Pero la Anáhuac Cancún, recordar el año pasado, la temporada pasada, la Anáhuac Norte, la temporada pasada casi le pega al Texen en el corral de plástico en un juegazo de puntos. Así fue un juegazo. Entonces va a ser un buen partido, pero también creo que si llueve, como casi siempre llueve en los juegos, la Anáhuac Norte, que lo que comentamos aquí toda la temporada anterior, también puede ahí afectar un poco la exhibición de ambos equipos, principalmente a la ofensiva. Pero va a ser un buen partido. Yo creo que Texem debe de ganar. Ahí sí me gusta para que gane por 3 puntos.
29: Sí, pues también el tema de... posiciones. Sí. El tema de la salud de Irama Ayala, o sea, estuvo saliendo constantemente contra Pumas según el partido pasado. Físicamente no se le notaba entero, le pegaron bastante. Entonces, la verdad es que sí baja mucho la capacidad ofensiva que tiene el equipo de los Leones de la Anáhuac sin Irán cuando está Ayala en el campo, ¿no? Entonces, es muy preocupante que en la primera semana no lo tuviste en drives muy importantes contra Pumas CU por temas físicos. Entonces, eso creo que va a ser también una de las grandes claves para este partido. Y digo, seguramente Borregos Sem ya hizo tape, porque Leones Anáhuac basó mucho de su éxito en ese partido contra Pumas con jugadas de atracción. Un montón de pases pantalla de más de 30 yardas, jugadas retardadas, y pues no va a ser lo mismo, ¿no? Contra Borrego Sem, que yo creo que también se van a llevar la victoria.
28: ¿A ti qué te gusta, coach?
31: Fíjate que no sabía bien lo de Irán, pero sí es un factor importante. Como dice Dai, si no está dentro y al 100% les va a costar trabajo. Yo creo que la Anáhuac no puede desaprovechar el jugar en casa y llevarse con una segunda derrota. Cuando vimos que renovaron también su staff de coacheo, ¿eh? O sea, por ahí vimos al coach Gerardo Mesa, quien fuera ya entrenador de jefe de búhos, estando en la Anáhuac. Ya se reforzaron, los han estado ayudando. Entonces yo esperaría que el equipo de la Anáhuac, estando bien Irán, pueda ganar por unos 3 puntos.
28: Veremos cómo se acomoda. Yo creo que el SEM se lleva la victoria, pero debe ser un partido apretado. Debe estar bueno ese compromiso. Y yo siento que será de poquitos puntos. Entonces, a ver cómo se dan las cosas. Otro partido que los dos están con urgencia de ganar es Guadalajara y UVM, ¿eh? Digo, es temprano en la temporada, pero cualquiera de esos dos ponerse 0-2 está bien, bien complicado. El panorama, digo, el TEC allá en Guadalajara perdió que fueron 4 o 5 partidos el año pasado para arrancar y de ahí recuperaron, fueron 4 derrotas, ¿no? 0-4 empezaron y se metieron a playoffs. Es cierto, las combinaciones de resultados les ayudó, pero aquí ya tienes que tratar de depender de ti mismo y creo que es una obligación para ambos equipos ganar el juego. Uno va a poder, Manja.
30: Sí, solo uno. Y a mí me gusta para que, por lo visto en la primera semana, creo que los linces pudieran llevarse este partido. Va a ser un juego importantísimo para ambos porque de perder ya te colocaría 0-2. Pero creo que los linces tuvieron la capacidad de mover el balón, de anotar puntos, cosa que Guadalajara no la tuvo. Guadalajara se fue blanqueado, ¿no? Se fue en 0 puntos. Entonces sí creo que por esa situación me parece que los linces pudieran llevarse este partido. Va a ser un juego cerrado, pero al final los de la UVM y del coach Rodrigo Pérez van a llevarse la victoria.
28: Tu manja, pasa
29: lo mismo un poquito que con los Leones de Anáhuac, el tema de los linces en ese partido en donde Gael Navarro salió como quarterback titular, tuvo también que dejar el partido durante varios drives por un golpe que le dieron. Digo, al final es un chico que acaba de cumplir 18 años en junio, ¿no? El tema físico todavía está muy, muy delgado, entonces eso también es muy importante. Ver si Gael está bien, que hace 2-3 años estaba ganando ahí contra Chapingo en su última juvenil. Entonces, yo también creo que por cómo se vio el juego, Linces UVM podría sacar la victoria por 3 puntos, pero es también muy importante el tema de la salud de su quarterback titular.
28: Ahora, el juego de Burros Blancos contra Pumas, ¿qué esperar de este partido aparte de Goyas y Wellums? Manja, la verdad es que los dos sufrieron para ganar, pero ganaron.
30: Sí, que eso es lo que yo pongo como principal ingrediente. Son dos equipos que vienen de conseguir una victoria. Y siempre que consigues victorias de la forma en la que lo hicieron ambos equipos, resulta motivante. Es una motivación extra. El cómo terminas el partido es un punto de partida importante para el siguiente encuentro. Y además te enfrentas al rival de institución, al rival que no puedes perder, ¿no? Y todos los factores alrededor de este partido. Creo que va a ser un juegazo el que van a dar Pumas y Burros Blancos. Yo creo que los Burros Blancos pudieran tener mayor oportunidad de ganar. Hay que ver también la cuestión del coreback en los Pumas. No hubo un cambio, Lenny Garza salió. O sea, hay que ver con qué se presenta el equipo de la UNAM ante este partido. Y también del lado de los Burros Blancos, vamos a ver si siguen sin iniciar con Aldo Herrera, si lo meten después ya en el trámite del juego también. Ese tipo de situaciones que te generan dudas, que te genera incertidumbre, también es algo que ambos staffs ya deben de tener contemplado. Pero creo que los Burros, en mi análisis, en mi entender de esta primera semana y de esta jornada 2, tendrían que llevarse la victoria sobre los Pumas.
29: Ya, yo en ese partido, digo, en el tema de, por ejemplo, si evaluamos defensivas, creo que Burros dio un mejor partido contra el Linces UVM. Por muchos momentos mantuvieron al equipo del Poli en el partido y los Pumas sufrieron demasiado, o sea, permitían jugadas.

0: todas las pasiones, pues deja ahí también un punto que no se puede analizar, pero creo que van a ganar los Pumas en Ciudad Universitaria. No sé cómo lo ve usted, coach.
1: Mira, yo creo que el equipo de Burros Blancos con Aldo se está volviendo un experto en darle vuelta al marcador. Lo hizo hace 2 años allá en Ciudad Universitaria, donde también entra después y les da la vuelta. Yo sí quisiera con todo el corazón que ganaran los Burros Blancos, pero creo que va a sacar la victoria el equipo de Pumas en CU.
2: Yo también creo que Pumas se lleva el triunfo este sábado. Estamos llegando al final en radio para que la gente que nos sigue también en plataformas digitales se pueda quedar acá con nosotros, pero agradecemos que nos hayan escuchado, que hayan estado acá sintonizando y por supuesto mañana los esperamos por acá con un poquito más, ¿no? De fútbol americano con todo lo que estamos haciendo, así que ya lo saben acá Máximo Avance. Los esperamos mañana en nombre del coach Sandoval, de Daniel Manjarres, de Daí Gómez, un servidor Arturo Carlos. Los esperamos mañana con más fútbol americano.
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4: ¿Qué tal, auditorio? Excelente tarde. Continuamos con el reporte vial. Encontrarán asentamientos al cruce con semáforos sobre el eje 2 Poniente entre la avenida Álvaro Obregón y Paseo de la Reforma. Por otra parte, la avenida Insurgentes concentra largos asentamientos desde Paseo de la Reforma y hasta llegar a la avenida Chapultepec. Finalmente, el eje 4 Sur ofrece buen avance desde el eje 1 Poniente y hasta llegar a la calzada de Tlalpan. Y en caso de un choque menor, los conductores deben de orillar sus vehículos y no obstruir las vialidades mientras esperan a sus seguros. Con el reporte vial, Manuel Adauto.
5: ...30 años de torneos cortos, 30 años en la Liga MX.
6: José Saturnino Cardoso era un delantero letal y así lo demostró desde su llegada a México en 1995. Aunque en la Liga MX también portó las camisetas de Cruz Azul y Pachuca, fue con el Toluca, donde logró sus mejores momentos. El apodado Diablo Mayor consiguió la cifra de 29 goles en un solo torneo corto de la Liga MX.
7: En el Apertura 2002, récord que hasta ahora no se ha podido romper.
6: Además, con el Toluca, logró en la temporada 2002-2003 58 goles y 9 asistencias en 45 partidos. Ganó 4 campeonatos con los Escarlatas y es sin duda uno de los mejores extranjeros que ha venido a la Liga MX.
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11: Muy buenas tardes, vamos con las noticias. La Comisión Nacional para la Protección y Defensa de los Usuarios de Servicios Financieros y la Asociación de Bancos de México emitieron una alerta preventiva sobre programas maliciosos diseñados para el fraude bancario. Las autoridades explicaron que este malware busca vulnerar dispositivos móviles para robar credenciales e interceptar transferencias. Por ello, recomendaron no abrir enlaces sospechosos ni descargar aplicaciones fuera de tiendas oficiales. En la Ciudad de México, vecinos de Tlalpan y Coyoacán advirtieron riesgos en sus viviendas por la construcción de la línea 4 del cablebús y megaproyectos inmobiliarios. La Asamblea Vecinal denunció ante autoridades capitalinas que el subsuelo es propenso a socavones y hundimientos. Los habitantes exigieron estudios de mecánica de suelos, pero afirmaron que las dependencias se declararon incompetentes para evaluar la zona.

0: La Secretaría del Medio Ambiente de la Ciudad de México reportó el primer nacimiento de un lince rojo en el Centro de Conservación Chapultepec. La cría, nacida en julio pasado, permanece bajo el cuidado de su madre, con supervisión veterinaria constante. En información internacional, en vísperas del 25 aniversario de los atentados del 11 de septiembre en Estados Unidos, la Organización de Aviación Civil Internacional advirtió que la ciberseguridad, las amenazas internas y el uso terrorista de drones plantean nuevos desafíos, por lo que es necesario una constante revisión de la seguridad aérea mundial. Para Noticentro informa Alicia Hernández.
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¿qué tal? ¿Cómo les va? Qué gusto saludarlos. Bienvenidos a una edición más de Reacciones a través de Radio Red 1110 AM, a través de la Octava Sports. Yo soy Jaime Sandoval y fue un día importante para el fútbol mexicano. Después de la Copa del Mundo, después de todo lo que se vivió, hoy arranca oficialmente el proyecto de Rafa Márquez. Estaremos hablando de todo lo que implicó, sus primeras palabras en el CAR, lo que terminó diciendo el nuevo entrenador de la selección mexicana. Eso y más aquí en Reacciones. Esto es Titanium, decía.

0: Y de esta manera arrancamos reacciones. Yo soy Jaime Sandoval, saludos a todos los que nos sintonizan en la multiplataforma de Grupo Radio Centro. Ya lo decíamos, el contexto de este reacciones tiene que ser especial por la llegada de Rafael Márquez al banquillo de la selección mexicana. Era una transición que ya se conocía, que ya sabíamos que iba a ocurrir, que por eso es que terminó dejando Rafa su proyecto en Barcelona B, donde en algún momento inclusive fue considerado como una de las opciones antes de la llegada de Hansi Flick para poder ser entrenador del Barcelona. A eso aspiraba hace algunos años Rafa Márquez cuando inició esta preparación en la Masía, en una de las mejores, no solo canteras de jugadores, sino también hay que decirlo de entrenadores de los últimos años, porque de ahí salió Pep Guardiola, salió Luis Enrique y otros más que se terminaron formando ahí en Barcelona y que hoy por hoy son multicampeones a nivel mundial. Pero Rafa decidió tomar otro camino, decidió apostar por la selección mexicana y decidió ser auxiliar algunos años de Javier Aguirre en esta Copa del Mundo del 2026 para después él tomar la batuta, él ser el hombre importante en el banquillo que pudiera ser el protagonista ahora con toda la experiencia que tiene y con todo el liderazgo que sabemos caracteriza a Rafael Márquez. Se llevó a cabo este jueves un evento en el Centro de Alto Rendimiento, que al principio se hablaba mucho que iba a ser cerrado, que iba a ser solo para alguna gente de la prensa. Finalmente se terminó abriendo y no hubo ningún tema para todos los que quisieron cubrir la llegada y el inicio de Rafa Márquez como nuevo entrenador de la selección mexicana. Estuvo presente Rafa, estuvo presente Mikel Arriola, comisionado de la Federación Mexicana de Fútbol. Estuvo presente también todo el nuevo cuerpo técnico que ya estaremos hablando en unos instantes, quienes van a acompañar a Rafa Márquez, y así como Duilio Davino, que se mantiene todavía en esta parte directiva de la selección mexicana y que a pesar de que muchos decían que iba o que habría cambios cuando terminara el Mundial, ahí apareció Duilio Davino también para presentar este nuevo proyecto. Bueno, pues empecemos por partes, porque antes de escuchar a Rafa y antes de escuchar todo lo que será esta nueva etapa con la selección mexicana de cara al 2030, donde la situación va a ser completamente diferente al 2026, donde la situación no va a ser lo mismo porque acá hay que clasificarse a una Copa del Mundo, antes de todo eso y de empezar a desmenuzar qué podemos esperar de este proyecto, como buen político y como buen charlador que es Mikel Arriola, sabemos que le encanta hablar, que le encanta demostrar con datos, con números, con estadísticas, todo lo que ha hecho la selección mexicana. También sacó su presentación, sacó su PowerPoint, sus diapositivas y empezó a enumerar cómo avanzó la selección mexicana después de que parecía un año catastrófico, después de que Qatar 2022 nos dio un golpazo anímico al quedar fuera de la fase de grupos, después de que tuvimos más de 4 técnicos en el ciclo mundialista, después de que terminó ocurriendo fracasos importantes en la Copa Oro y en la Nations League, así como en la Copa América, llegó el Mundial del 2026 y cambió la perspectiva de todos los aficionados y también de todos los protagonistas del fútbol mexicano. Así que escuchemos esta charla de Mikel Arriola, cuáles fueron los resultados y en qué cambió el fútbol mexicano gracias al Mundial del 2026.
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2: Y así está el cuadro que nos vino a presentar hoy. La selección mexicana, por primera vez en la historia, pues va a poder ser vista en territorio nacional, en televisión abierta, en las dos cadenas más importantes, también en streaming, que es Amazon Prime, y también en Claro. Creo que esto es una forma de seguir acercando al equipo nacional con todos los mexicanos. Y desde luego también abrimos en los Estados Unidos por primera vez a transmisiones en inglés y en español. Creo que es un muy buen momento para hacer un corte de el Mundial 2026, porque es, digamos, que una primera mitad de este proceso. Hoy estamos por primera vez en un proceso de largo plazo, en un proceso de continuidad. Hoy vamos a presentar a Rafael Márquez, quien es uno de los activos más importantes que tiene el fútbol mexicano, pero que tomó una decisión de vida hace no mucho, y de profesión. Dejar un equipo muy importante para tomar la camiseta de la selección en el Mundial del 2026. Y hoy toma el mando de la selección. ¿Cuál es el corte del 2026? El corte del 2026 es que México es la mejor afición del mundo. ¿Por qué? Porque en porcentaje de población, según Nielsen, somos el segundo país con más afición. Pero a eso súmenle que tenemos 60 millones de aficionados en los Estados Unidos. Somos el único país que tiene eso en el mundo. Y por eso México es tan importante en el mundo del fútbol. Y la Federación Mexicana de Fútbol es la número 7 en FIFA en términos de tamaño. En selecciones, en ingresos, en inversiones. Somos un país muy relevante en materia futbolística. Vámonos directo a los resultados del Mundial. En el Mundial del 2026 tuvimos por primera vez 4 victorias seguidas. Un récord histórico. Disputamos 5 partidos. La fase de grupos fue una fase donde no se recibió gol. Y el lugar final que toma la selección nacional en el Mundial del 2026 es noveno. Estamos hablando que veníamos de un lugar número 22 y pasamos al noveno lugar del Mundial. Si lo comparamos con Qatar, de 4-9 puntos, de 1-4 victorias y de 2 goles a favor a 10 goles a favor en el torneo, y una llegada a octavos de final. Con estos datos podemos compararnos en términos relativos. Compararnos en términos relativos con los 10 mejores. México fue el número 9. Y de los países de América, México fue, después de Argentina, el mejor posicionado. México se posicionó mejor que Portugal, mejor que Brasil, mejor que Países Bajos y mejor que Alemania. Y de CONCACAF fuimos el número 1. En términos de jugadores, Julián Quiñones fue el número 8. El mejor jugador, el número 8 en el campo de juego de todo el Mundial. Y también el Piojo Alvarado fue el jugador número 10 de mejores jugadores creativos. ¿Cómo conectó esta selección con la afición? Y esto nos permite decir que, además de la estadística numérica, la selección mexicana tuvo una relación con su afición que convirtió a su afición en la mejor del Mundial. Fuimos el mejor país en asistencia por sede. El Estadio Ciudad de México generó 404 mil aficionados. Los FanFests, por ejemplo, hubo 16 sedes. El 75% de la asistencia a los FanFests fueron las 3 sedes de México.
0: Toda la data, la numérica de Mikel Arriola, tratando de explicar que la selección mexicana dio un salto de calidad. Y al final, sí se sintió un ambiente distinto, sobre todo con la expectativa que había con la selección después de lo de Qatar, porque la gente no estaba apoyando, porque la gente abuchaba antes de que fuera el Mundial, y todo lo cambió. El tema es cómo va a mantener este proyecto, esta sinergia con la afición, esta unión que logró generar, que es muy difícil porque aparte hay un factor extra. El Mundial fue en México, el Mundial se disputó en nuestra casa, y ahí que generalmente se vive de manera distinta cuando se van algunos aficionados a algunos otros países donde se juega el Mundial, y si bien se siente un ambiente siempre de apoyo y siempre con estos gritos importantes que suelta la selección, no termina siendo lo mismo cuando se vive en carne propia en tu país. De todas maneras, es un reto importante para Mikel Arriola. Muchos lo han criticado porque se robó un poco el protagonismo de la conferencia de Rafa Márquez, lo que él arranca diciendo con este discurso largo que escuchábamos y que al final terminó quitándole un poco los reflectores a Rafa en el inicio de la conferencia. De todas maneras, aún queda mucho que contar, son 4 años muy largos para cualquier ciclo mundialista, y sobre todo entendiendo que en México estos ciclos en los últimos años, salvo el de Ricardo La Volpe, no todos terminaron siendo tan sencillos, ¿no? Más allá de que Osorio completó sus 3 años, él no arrancó el proceso, arrancó Miguel Herrera, el Tata Martino también lo arrancó, pero terminó muy mal, muy desgastado por los últimos 2 años con los resultados negativos. Aquí lo decíamos en este ciclo mundialista del 2026, pasó Diego Coca, pasó Jimmy Lozano, pasó Javier Aguirre, y una cantidad enorme de técnicos que no lograron convencer a la afición hasta que Javier Aguirre pudo meter paz. Pero hablemos del nuevo entrenador de la selección mexicana, Rafael Márquez. Lo platicábamos hace unos instantes. Un técnico joven, tiene menos de 50 años. Un técnico que se retiró ganando prácticamente todo lo que puede ganar un futbolista mexicano. Ganando la Copa Oro, ganando la Champions League con el Barcelona, ganando la Liga Española, siendo uno de los mejores centrales en su momento en Europa y también muy importante en selecciones juveniles con la selección mexicana, debutando a los 17 años aparte en la selección mayor. Todo lo que significa para muchos el mejor jugador en la historia de México, para otros Hugo Sánchez, pero lo que es tener una figura de esta jerarquía en el banquillo. Finalmente se dio, es momento también de esta estafeta que se buscaba con Javier Aguirre y con Rafa Márquez, y la gran duda es si estará capacitado o no a nivel emocional Rafa para este reto, porque no es sencillo, ¿no? Sabemos que técnicos hasta de gran jerarquía como Sven-Göran Eriksson han perdido la paciencia, como el mismo Tata Martino, que tenía la experiencia de haber pasado por otras selecciones y por el Barcelona, pero que no lo vimos desgastado mentalmente tanto como cuando terminó dirigiendo en sus últimos meses a la selección mexicana. Estas son las primeras palabras de Rafa Márquez. Esto fue lo que dijo en su presentación, en lo que fue este primer discurso a toda la afición mexicana.
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3: Dar la bienvenida y agradecerles a la gente de prensa por estar el día de aquí hoy. Bueno, la verdad es que muy contento, muy feliz, muy ilusionado de tomar esta responsabilidad hoy aquí. La verdad es que cuando me propusieron el poder venir y que se haya hecho ya realidad, la verdad es que obviamente desde el primer momento me ilusionó, sobre todo el poder trabajar con Javier, que obviamente estoy muy, muy agradecido de que me abriera las puertas de entrar en su cuerpo técnico y aprender, ¿no?, del mejor entrenador que hemos tenido en México. Y después ahora, con todo el resultado que hemos tenido en Copa del Mundo, creo que me deja un muy buen sabor de boca. Sé que no voy a trabajar desde cero, sino que ya hay una continuidad y hay una base súper importante, y lo cual pues obviamente me tiene muy ilusionado de poder hacer crecer esta selección.
0: Primeras palabras de Rafa, un hombre serio, un hombre que sabemos, si bien no era de polémicas fuera del campo, dentro de él sí siempre se dudaba de si estaba listo o no para momentos de jerarquía, porque su calidad nunca se discutió. El problema era cuando se hacía expulsar en partidos importantes, como contra Argentina en las Confederaciones, como contra Estados Unidos en el Mundial del 2002, y otra serie de jugadas muy claras donde terminó por verse afectada la selección mexicana. Recordemos, quizá la más reciente fue aquel penal, ¿no? El famoso no era penal de Arjen Robben, que es el que termina cometiendo Rafa Márquez y que provocó la eliminación en 2014 de la selección mexicana. Pero él, ¿cómo se siente de ese paso de futbolista, de auxiliar y ahora como entrenador? ¿Qué cambios habrá en este estilo de vida que tendrá Rafa Márquez? ¿Qué tanta diferencia ve el representar a la selección ahora desde el banquillo cuando lo hizo muchos años como jugador? Estas son las palabras del nuevo entrenador de la selección mexicana.
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3: Obviamente ya es otra etapa, es una responsabilidad todavía mucho más grande también, y estoy feliz, estoy muy contento. Obviamente no te voy a mentir, estoy nervioso también de ya empezar a estar en la cancha y poder transmitir todo lo que podemos transmitir, tanto yo como mi cuerpo técnico, y muy ilusionado. Me deja muy tranquilo el trabajo que se hizo en estos 2 años, me deja muy tranquilo
4: la confianza que me dio, que me transmitió Javier, de cómo llegué a cómo terminé y cómo, desde también hablando desde el trabajo. Así que la verdad es que muy feliz de la vida, muy feliz.
0: Las palabras de Rafa Márquez, y escucharemos un audio más de Rafa que tiene que ver con la comparación de estos entrenadores, que si Rafa, que si termina siendo suficiente para llenar una silla de carisma que ha tenido Javier Aguirre en los últimos años, porque si bien Javier ya era un viejo lobo de mar, sabía que en algún momento tenía que dar ese paso y que de todas maneras era su última etapa con la selección mexicana, tenía una muy buena relación con la prensa, tenía una muy buena relación con la afición, con sus futbolistas, era este bonachón que generalmente caía bien en este último año con la selección mexicana, y donde terminaron pues por lloverle aplausos. Hace poco hubo un evento en el Auditorio Nacional en donde se presentaron Javier Aguirre, Rafa Márquez y Guillermo Ochoa y fueron ovacionados, a pesar de que siento yo no se cumplieron las expectativas de la Copa del Mundo, porque México no pudo llegar a esos famosos cuartos de final, pero la gente le agradeció esta ilusión que les generó en el verano de el 2026. ¿Cómo son estas comparativas? Esto es lo que responde Rafa con el tema de la prensa. Ahorita vamos a poner el contexto, pero escuchemos primero qué dijo Rafa sobre su relación con la prensa mexicana.
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3: Pues mira, Javier es Javier. Obviamente, para mí ha sido un gran aprendizaje estar con Javier. Estoy, como digo, muy agradecido. Y sí, la idea es intentar seguir con esta buena relación, mejorarla, creo que se puede mejorar. Estoy en la máxima apertura para poder tener esta relación. Son muy importantes obviamente para nosotros, porque son los que ustedes transmiten al pueblo, a la gente de México. Entonces obviamente la atmósfera también lo va un poco a diagnosticar los resultados, pero desde luego que intentaremos que esta relación, por mi parte, desde luego sea la mejor posible. O sea, no tengo ningún problema. Como te digo, Javier es Javier, yo soy de otra manera también, pero desde luego que entiendo perfectamente en la silla en la que estoy, y me ha servido mucho estar estos dos años con Javier, que es un gran maestro de estar enfrente de la prensa.
0: Esta pregunta que se le hace nuestro compañero de otros medios, Chato Ibarrarán, y que justo es a raíz de cuando llega Rafa Márquez a la Ciudad de México hace algunas semanas, se lo encuentra el Chato en el aeropuerto, le hace unas preguntas y lo termina ignorando Rafa Márquez. Una imagen que desató muchas críticas, porque generalmente tú decides si hablar o no. Al final, ningún técnico o ningún futbolista está obligado a hacerlo con la prensa, ¿no?, en un espacio público. El tema es que no tuvo la cortesía ni siquiera de responderle: ahorita no, gracias, ya hablaremos después. La frase típica que alguien menciona cuando no quiere hablar con la prensa, ¿no? Y eso es algo que le pasa mucho a Rafa Márquez. Y previo a esta respuesta que escuchábamos, le hace la pregunta al Chato. Rafa Márquez se disculpa con él, le dice: ahora ya tiene cara ahora sí el Chato Ibarrarán. Y le pidió la disculpa por no haberle respondido la pregunta en el aeropuerto. Y ya ahí se firmó la paz entre el reportero y el nuevo técnico de la selección mexicana. Y vamos a hablar de cuál será el cuerpo técnico de Rafa Márquez, porque sabemos que se tiene que preparar de manera importante un equipo de trabajo para poder asumir esta responsabilidad de la selección mexicana, ¿no? Un cuerpo técnico que ha elegido completamente Rafa Márquez, un cuerpo técnico que cambió en algún momento por la visión que se había plasmado en los meses antes y la información filtrada de cuál sería este acompañamiento que tendría Rafa, pero finalmente ya está definido. El director técnico, Rafa Márquez; auxiliares, Juan Manuel Lillo, este experimentado ex auxiliar de Pep Guardiola en el Manchester City y ex técnico de Dorados de Sinaloa en la Liga MX; Andrés Guardado, ex compañero de Rafa y mediocampista histórico de la selección mexicana; y Vidal Paloma, también como auxiliar técnico. Son los tres que estarán rodeando a Rafa tanto en el tema táctico como en el tema emocional, sobre todo Andrés Guardado seguramente siendo este vínculo que tendrán los futbolistas y el entrenador de México. El entrenador de porteros, Javier Mancisidor, y finalmente el preparador físico, Paul Llorente, que es de los que repite y de los que estuvo con Javier Aguirre. Duilio Davino habló sobre este cuerpo técnico, vamos a escuchar las palabras del directivo de la selección.
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5: Que complementan muy bien a Rafa. Yo creo que hoy en día no es un entrenador, sino es un grupo de trabajo al frente de un equipo de fútbol, y hoy lo que tenemos es mucha calidad, compromiso, y que sin duda, como dice Rafa, la intención es potenciar al jugador mexicano desde la mayor hasta la 23 y 20, que estamos más en contacto también con Lilini, y ojalá hacia todas las demás también.
0: El vínculo ahí será muy importante con Andrés Lilini, el director de Fuerzas Básicas y de Selecciones Menores de la Selección Mexicana. Y está con nosotros ya también Cristian Moya, quien estuvo presente en el CAR, quien estuvo presente en el Centro de Alto Rendimiento por la presentación de Rafa Márquez con Enrique Beas, con Luis Castillo. Cristian, qué gusto saludarte. ¿Cómo se vivió esta presentación? ¿Cuál fue la primera impresión que te deja el inicio de Rafa Márquez al frente de la Selección Mexicana?
6: ¿Qué tal, Jimmy? ¿Cómo estás? Un gusto estar aquí contigo. No sé, son varios aspectos que a mí me genera la duda de estar escuchando también el show de la Octava Sports, lo que comentaba Luis Castillo, Enrique Beas. Para mí fue una presentación de flojera, una presentación gris, en donde... Pues sí, porque solamente Rafa Márquez salió a hablar de la entrega que busca del jugador, que se sientan orgullosos, que la afición se sienta representada, que era el discurso que traía Javier Aguirre cuando estuvo en esta última etapa, cuando se va el Vasco, señala en esa última conferencia en el Estadio Azteca tras perder contra Inglaterra, que se iba contento porque había recuperado ese orgullo por la camiseta de la selección. Pero Rafa Márquez es alguien con tanto recorrido, con tanta trayectoria en la parte de jugador, pero obviamente sabe mucho de fútbol, ya estuvo como auxiliar y no nos regaló absolutamente ningún concepto, ni siquiera se atrevió a decir si busca que su equipo tenga salida con el balón controlado.
0: Sí, que también hay que decirlo, Moya, y perdón que te interrumpa, fueron muy pocas preguntas diferente a las conferencias, por ejemplo, de Javier Aguirre, ¿no? Te acordarás que cuando eran en el CAR, generalmente dejaban que preguntaran 10, 15, 20 reporteros, y hoy no hice las cuentas bien, pero estaba siguiendo la conferencia, me parece que fueron 8, ¿no? A lo mucho 10 las que se terminaron dando en la conferencia. Creo que eso también, no sé si a decisión de Rafa, que lo decimos, no le gusta hablar con la prensa, o si ahora fue el departamento de comunicación quien decidió protegerlo, porque después se lo llevaron a hablar con TV Azteca, se lo llevaron a hablar con Televisa, pero también fue poco tiempo el que le dedicó a esta presentación.
6: Mira, de la ronda de preguntas y respuestas fueron en total 13 las que se hicieron. Fue todo lo que hubo de apertura para ese intercambio con la prensa. Pero esto hay que agregarle que a mí, la verdad, no me gusta y no sé por qué se hace las preguntas previas comodinas que fue con Warrior y con Anacati.
0: Sí, que esa era parte del show, ¿no?
6: Sí, pero ese show en el CAR se quedaron con la idea de lo que quería implementar o que implementó Edgar Martínez.
0: O sea, sí, claro, que ahí sigue, pero en otro puesto, ¿no?
6: Sí,
0: o sea, ya
6: pero
0: no dentro de la
6: cuando
0: federación.
6: Él llega a la Federación Mexicana, se empieza a hacer este tipo de conferencias. Yo recuerdo la última con el Tata Martino, fue todavía con mesa y con micrófono. Y con Edgar Martínez todo ha sido en sofá, como si fuera una charla, un podcast y un show de televisión. Sí. Ese show al estilo Estados Unidos, ¿no? Que Edgar hacía o conducía
0: en Univision.
6: Allá en Univision, exactamente. Entonces, a mí ese tipo de protocolos y todo es lo que se me hace absurdo. Y por otra parte, lo de Mikel Arriola ya es mucho siempre querer dar datos. Acabamos de ir hace poco a la presentación de la Leagues Cup. Dijo lo mismo que hoy dijo.
0: Sí. O sea, tú sí eres de esta ala crítica al que Mikel Arreola le robó protagonismo hoy a Rafa.
6: No, yo no hablo ni siquiera de un protagonismo, porque al final es dar cifras. Ese protagonismo ni siquiera lo tiene, porque si quieres protagonismo, habla de muchos temas que han pasado, ¿no? O sea, imagínate tener hoy a un Mikel Arreola junto a Rafa Márquez, que era lo que tendría que haber sido. Duilio Davino, a ver, yo siempre lo he dicho y se escucha muy fuerte, pero Duilio Davino es un títere. O sea, yo no sé ni por qué está ahí. Esta continuidad es solamente para tenerlo a Duilio, porque hoy en día se sabe que preguntarle algo a Duilio no te da nada, no te genera sí. ni controversia ni opinión.
0: ¿Pero por qué sigue ahí entonces? ¿No iba a haber un cambio?
6: Tendría que, pero qué mejor escudo que para no poner ni a Ibar Cisniega, que hoy está en la competición de la selección femenil en el Mundial, y tampoco para poner a Mikel Arreola, pues tener a un Duilio Davino que a él hicieron, me parece que dos preguntas en esa ronda de preguntas sí. y respuestas, porque sabes que no te va a decir absolutamente nada. Pero hoy tenía que haber sido una mañana en donde junto a Rafa Márquez estuviera Mikel Arreola, pero obviamente no va a estar ahí porque está el tema de el ascenso y descenso, de el jovencito que falleció de ahí en Veracruz, que al final es tema de Federación Mexicana de Fútbol. La violencia que sigue habiendo en los estadios, ahora y también hasta en los partidos de la femenil, con las imágenes en Ciudad Universitaria. Son muchas cosas en donde Mikel Arreola ni siquiera aparece y solamente está para dar esos datos absurdos, datos que no te dicen nada, la verdad. O sea, al final, tú como espectador o como medio de comunicación, no creo que hoy alguien vaya a retomar un dato relevante de Mikel Arreola para hacer plática o poner un tema en la mesa. Porque dijo que la Federación Mexicana de Fútbol era el séptimo lugar en el mundo en muchos aspectos, en ganancias, en su jerarquía, en la cantidad de gente que tiene. Son datos que solamente a ellos les sirve o les puede gustar.
0: Mira, está bien exponerlos, pero la manera en la como él los termina exponiendo siempre, pareciera que está en una campaña, que está en un meeting, ¿no? Que trata de convencer ¿sí? a una afición que no la vas a convencer con datos, porque al aficionado le importa si fue la más vista o no en el mundo, si fue el partido más visto en la historia del Mundial a nivel habla hispana en Estados Unidos, o le importa poco si se generaron más ingresos que nunca en la Federación Mexicana de Fútbol. A sí. lo que al aficionado le importa es que gane la selección y que logre romper barreras y que gane los torneos que tiene que ganar, ¿no? Y al final esto vendrá en los próximos 4 años para Rafa Márquez, porque ahora sí Moya ya no va a tener el boleto regalado para empezar, ¿no? No. Al Mundial. Se va a tener que clasificar. Y si bien estas eliminatorias ya con 48 selecciones en teoría se vuelven fáciles, pregúntenle a Costa Rica lo que terminó pasando y sufriendo en este Mundial sin México, sin Estados Unidos y sin Canadá, y que se terminó quedando fuera de todas formas.
6: ¿Sí?
0: Vendrá la Copa Oro, probablemente México sea invitado a la Copa América. Vendrá la participación en conjunto de los Juegos Olímpicos para ver cómo le va a esta selección en París. Entonces son retos que Rafa va a tener, y me gustaría saber cuál consideras que es el mayor reto de Rafa para este ciclo mundialista del 2030.
6: La silla en la que está.
0: ¿La presión?
6: Sí, la presión, y hoy de ese intercambio de disculpas que primero hace Rafa y luego el Chato y demás. Al final, los fotógrafos se ponen en una orilla y le piden fotos en el escudo. Y Rafa no quería. O sea, ya iba hacia la izquierda y les dijo, ya me tomaron muchas. Bueno, está bien, voy.
0: Sí, sí, que aguantando, es muy diferente.
6: Pero porque de verdad no quería ir. Él ya se quería ir de ahí. Y en esa última pregunta que le hacen en la conferencia, dice que él hay cosas que no puede controlar. Que la pelotita entre a la portería. En cuanto a lo que va a trabajar, una idea de juego y tratar de dar lo mejor y cada día. Y habló como jugador, más allá de como un director técnico, el poner tu granito de arena y demás. Pero dijo que ya si la pelota no entra, es algo que él no puede controlar, y que tampoco puede controlar lo que ustedes, o sea, los medios, le den a conocer o la narrativa que usen con la gente. Entonces sabe que desde ahí la va a tener difícil, y en un momento de adversidad quiero ver cómo va a reaccionar Rafa Márquez. Por lo menos hoy no dijo nada, no dio absolutamente nada de preguntas que sí eran valiosas, de si iba a tener a dos equipos o tres por para esta próxima convocatoria. Capoteó esa...
0: Es lo que te iba a decir, esa pregunta era clave porque al final era ver la pregunta o la postura que iba a poner respecto a que no le presten a la cantidad suficiente de jugadores que quiera en de cualquier equipo, ¿no? Porque sabemos
6: ¿sí?
0: que Chivas puede tener fácil 6 seleccionados por el nivel en el que están jugando hoy los futbolistas del Guadalajara, que el América a lo mejor tendrá unos 3 y ahí puede elegir entre 3 de los que están jugando, lo de tema de Atlas, ¿no? Algunos otros equipos que están jugando bien, Cruz Azul con sus mexicanos, y todo esto no quiso atreverse a contestarlo, ¿no? Pareciera ¿no? que no capotea ni siquiera de manera inteligente, porque cuando Javier Aguirre capoteaba,
6: nada, sí.
0: sabía que se iba a aventar una frase polémica para desviar la atención o un chiste que iba a significar que se desviara la respuesta y ya no entrar en polémica. Pero acá es tan genérica la
6: sí,
0: respuesta.
6: Sí, o sea, pudo haber dicho, seguimos visualizando eso y ya no te dice nada, pero sigue visualizando si van a ser 2 o 3 los jugadores por equipo. Pero respondió algo totalmente diferente. Entonces son aspectos que a mí creo que con la prensa después le va a terminar jugando en contra. Y no porque la prensa sea importante, sino que es tanto ese afán de querer ocultar las cosas o de no compartirlas que va a terminar metiéndose en problemas de gratis que no tendría que meterse Rafa Márquez como técnico. A mí lo que sí me gusta es su cuerpo técnico, valga la redundancia, con Juan Malillo, Andrés Guardado, con esa jerarquía y los que mantiene de este equipo que tenía Javier Aguirre. Creo que está muy bien arropado con esta gente de experiencia, pero ya va a estar en él cómo lo vaya a tener. Y por último, a mí lo que sí no me gustó es que diga con Edson Álvarez, pues lo vamos a apoyar, lo vamos a proteger, porque yo como jugador que fui, sé qué es lo que tengo que hacer, en el que van a seguir estas famosas vacas sagradas, que aunque no tengan minutos, aunque se la pasen en la banca, que tengan distintos problemas, los van a seguir convocando, porque parece que ese grupo de selección mexicana, él habló de un mapa de 60 jugadores,
0: sí.
6: pero está súper reducido y pocas veces los quieren abrir a jugadores que realmente están en un buen momento y que se merecen ese llamado.
0: Y que yo sí creo que a lo mejor de lo rescatable que escuché de la selección, y tú también lo debiste escuchar seguramente en la conferencia que estuviste ahí en el CAR, fue que no le quiere mover mucho a las convocatorias, ¿no? Porque para él funcionó muy bien lo que pasó en el Mundial del 2026, y este cambio que todo el mundo dice, bueno, ya, dejen a Gallardo fuera, dejen a Raúl Jiménez fuera, dejen a Edson, que ya tuvo 3 Mundiales y no va a dar más. Parece que Rafa va a respetar jerarquías, y sí. en las próximas convocatorias vamos a ver a los mismos que están en el Mundial, y agregando a unos pocos que va a ir llevando poco a poco Rafa Márquez.
6: Sí, y que la duda sigue siendo los mismos. Lo curioso es que para el Mundial, los que estaban con esa duda de llegar o no llegar y que al final no fueron diferenciales, pero que sí los terminó por usar en algunos momentos, siguen siendo los mismos que no están dando hoy en día rendimiento en la parte personal. Un Chino Huerta que está en esta etapa con Pumas, Edson Álvarez que llegaba con muchas dudas y que hoy en día sigue teniendo muchas dudas, Luis Chávez que sigue buscando a ver si puede llegar o no al América, si se coloca o no, pero son jugadores que con el tiempo dices, estaba claro que no tenían también que haber ido al Mundial, porque si hoy en día no están en forma, pues en esa época era más difícil.
0: Vendrán los partidos contra Colombia, contra Perú y contra Estados Unidos en la próxima fecha FIFA de la selección mexicana, y de esta manera Moya arrancó este proceso mundialista rumbo a Uruguay, Argentina, Chile, Paraguay, Marruecos, Portugal y España, ¿no? El mundial que será en 2030 hasta el momento 48 selecciones, aunque se hablaba que se podía extender para que tuviera un
6: grupo. Y a ver si llega Infantino.
0: Y a ver si llega Infantino, exactamente. Lo que también tenemos que preguntar es a ver si llega Rafa Márquez. Ojalá que le vaya muy bien, porque a mí sí me parece que es uno de los grandes ídolos de la selección, que al final no se le dieron las cosas como futbolista para poder trascender más allá de este quinto partido que todo el mundo habla, pero que siempre representó muy bien a México y que siempre lo hizo de la mejor forma posible, un líder nato en la cancha. Ojalá que así lo sea fuera de ella y que le cueste un poco menos, ¿no?, interactuar con la gente y con la prensa, que al final no es su obligación tampoco, porque escucho a Beas, ¿no?, que dicen que es parte del paquete, que tienes que asumir eso. Mientras haya resultados, podrá decir 5 palabras en la conferencia, pero si México gana y se clasifica...
6: Pero es que aún así con resultados... Siempre llegan las preguntas.
0: Ya sé, pero al final él puede decir, no quiero contestar, la que sigue, lo que sea, pero si gana México y juega bien, no va a importar lo que termine haciendo en las conferencias, ¿estamos de acuerdo?
6: Sí, no, porque sabemos también cómo se mueve en el tema mediático el querer o no a un director técnico. Javier Aguirre lo terminó haciendo muy bien y reconoció aquellos errores de la famosa gorrita... En el 2010, ¿no? ¿Sí? Cuando sale y que no quiso
0: y que
6: dar la cara.
0: Le costó 3 ciclos mundialistas aprender a Javier Aguirre.
6: Sí.
0: Ojalá que Rafa le vaya bien en ese aspecto. Gracias, Moya, por acompañarnos. Esto fue lo que pasó con la selección mexicana. Nosotros vamos a una pausa y regresamos con más. Esto es Reacciones.
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2: 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Continuamos con el reporte vial. Paseo de la Reforma presenta avance lento desde la Avenida Hidalgo y hasta llegar a Insurgentes. Luego de la presencia de manifestantes, ya se normalizó la circulación en Diagonal 20 de Noviembre entre Isabela Católica y 5 de Febrero, esta en la colonia obrera de la Alcaldía Cuauhtémoc. Por último, debido a un incidente, servicios de emergencia se desplazan hacia Cecilio Robelo y la Avenida Congreso de la Unión, en la colonia El Parque, tómenlo en cuenta. Y por último, el color rojo en las zonas Eco Park es de uso exclusivo para servicios de emergencia. Con el reporte vial, Manuel Adauto.
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6: Continuamos, amigos de Reacciones, yo soy Jaime Sandoval y momento de cambiar de deporte porque ya arrancó el Feliz Año Nuevo para muchos. Yo no entiendo eso, ahorita me lo va a explicar Poncho Galindo. Suena bastante, voy a omitir inclusive la palabra para no herir susceptibilidades, pero los fans de la NFL están contentos porque ya arrancó la temporada 2026. Poncho Galindo, qué gusto saludarte, Feliz Año Nuevo.
7: Feliz Año Nuevo, Jimmy. A ver, tiene mucha lógica. Aquí, a comparación del fútbol, en donde la temporada regular dura todo el año y casi nunca hay como un año nuevo, porque decía alguna vez Enrique Garay en una entrevista que tuve con él, decía, ya quisiera que la NFL o el fútbol americano fuera como el fútbol, porque cuando no hay ligas es cuando más ligas hay. Hay mundial, hay Copa América, hay Euro, hay la Liga de la Liga, ahora hay un mundial de clubes que ya también es en verano. Siempre hay fútbol, pero la NFL dura 6 años. Digo, seis meses al año. Y cuando empieza una nueva temporada, pues es un nuevo año. Feliz Año Nuevo. Así de básica es la lógica.
6: Sí, está confuso todavía. Pero bueno, hablemos de esta semana 1 porque ya arrancó. Seahawks le ganó a los Patriots. Otra dosis que le aplicaron a los Pats.
7: Sí, y con bajas duras para los dos equipos, porque sale tanto este AJ Brown, que es la estrella la nueva estrella receptora de los Patriots, como también hubo una lesión por parte de los Seahawks de Sam Darnold, su mariscal de campo. Los dos se perderán la segunda semana, esto ya confirmado. Parece que el tema de AJ Brown va de 3 a 6 semanas. Esos son los últimos reportes que han salido debido a un esguince de tobillo. Y bueno, hay que ver cómo también evoluciona la cadera en el tema de Sam Darnold. Pero vuelven a caer los Patriots. Se vuelve a equivocar Drake May, como lo hizo en el Super Bowl. Lanza para 3 intercepciones y una de ellas en la última serie ofensiva, cuando tenía la posibilidad de que el balón fuera acarreado, poder hacer 3 puntos o conseguir una nueva tercera oportunidad, pero en caso de que se hubieran hecho los 3 puntos, alargar hacia tiempo extra, se desesperó Drake May, sigue pecando de estos errores que todavía tiene por ser muy joven en la liga. La madurez, obviamente, cuando tenga más madurez tendrá menos de este tipo de errores, pero las últimas dos derrotas de los Patriots, y también en postemporada no se vio al mismo Drake May que vimos todo un año.
6: Y Poncho, histórico, primer partido ya en unos minutos de la NFL en Australia. Esto habla de que sigue creciendo el fútbol americano.
7: A las 10:20 de la mañana, hora de Australia, 6:20 de la tarde, hora del centro de México. Curioso, porque a partir de hoy se va a determinar cuál va a ser la estrategia para los equipos que viajen a Australia próximamente, que va a ser en la semana 1 siempre. San Francisco viajó hace una semana para adaptarse al horario. Es un horario muy complicado, es el horario más complicado del mundo si tú vas a hacer un viaje y si tú no eres de Oceanía. ¿Qué hicieron los Rams? Los Rams viajaron, llegaron en la madrugada, se mantuvieron despiertos toda la madrugada, se durmieron toda la tarde, despertaron a las 12 de la noche y no se han dormido. O sea, durmieron la tarde, se despertaron a las 12 de la noche, van a jugar este partido a las 10:20 de la mañana y van a volar de regreso a California. ¿Para qué? Para que, según ellos, no les pegue el jet lag, pero el viaje es largo. Así que hoy se determina cuál es la estrategia que van a usar los siguientes equipos. ¿Qué equipo lo hizo mejor? ¿Viajas una semana antes o viajas y no te acostumbras al horario?
6: Está curioso, ¿no? Porque la Fórmula 1 inicia con Australia, el tenis inicia con Australia también, y ahora la NFL, que dices que va a respetar la semana 1, yo creo que para evitar ese desgaste a mitad de temporada, que es justo un viaje largo.
7: Tal vez la Fórmula 1 es un poco diferente porque hay semanas en donde no hay carrera y otras en donde sí, se van acoplando dependiendo de dónde toque. En el tenis también cierran luego con Asia, ¿no? Que también es
6: Sí, pero pasan estos dos meses de descanso, exacto, y arranca la temporada en Australia.
7: Pero también la podrías poner a la mitad. En la NFL no. En la NFL no te puedes ir a Australia en una semana o dos.

Muchas gracias a todos los que nos acompañaron en esta edición de Reacciones. Yo soy Jaime Sandoval, también a todo el equipo de producción, Ángel en los controles, como siempre atento, pero pásala bien, nos escuchamos en la próxima.

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1: Muy buenas tardes, vamos con las noticias. La Secretaría de Gestión Integral de Riesgos y Protección Civil activó la alerta amarilla por intensificación de lluvias fuertes y posible caída de granizo en 11 alcaldías de la Ciudad de México. La medida preventiva aplica para la tarde y noche de este jueves 10 de septiembre en demarcaciones como Cuauhtémoc, Gustavo A. Madero y Tlalpan. Las autoridades capitalinas recomendaron a la población retirar la basura de las coladeras y no cruzar calles con corrientes de agua. A un año de la explosión de una pipa en el Puente La Concordia, el gobierno capitalino reportó un avance del 98% en la reparación del daño. La jefa de gobierno, Clara Brugada, informó que la Fiscalía ha suscrito 156 acuerdos reparatorios por más de 471 millones de pesos. El saldo final del percance dejó un total de 32 personas fallecidas y 84 lesionadas. Las autoridades señalaron que se mantendrá el acompañamiento integral a las familias afectadas. La Suprema Corte de Justicia de la Nación negó suspender la reforma a la Ley General de Vida Silvestre que prohíbe la reproducción de mamíferos marinos en cautiverio. El Pleno confirmó la medida al priorizar el interés social y la protección ambiental sobre las demandas de una empresa del ramo. En información internacional, el gobernador de California, Gavin Newsom, promulgó un conjunto de históricas leyes para prohibir que las plataformas de redes sociales puedan ofrecer funciones adictivas a menores de 16 años, la primera de este tipo en Estados Unidos. Para Noticentro informa Alicia Hernández.
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